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1: 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Isabel, ¿qué tal? Buenas tardes.
2: Hola, muy bien, estupendamente.
1: Bueno, pues vamos allá con las preguntas de los niños, niñas, padres y madres que están ansiosos por preguntarte.
2: Muy bien.
1: Vamos allá, primera pregunta.
3: ¿Por qué se insiste tanto en que hay que tomar a diario ensalada, verdura y fruta?
2: Bueno, pues porque estos alimentos tienen muchas ventajas, ya que nos aportan vitaminas y minerales que son importantes para una buena salud. A la vez que también nos aportan gran cantidad de agua que nos va no solamente a hidratar de forma adecuada, sino que van a tener un efecto saciante sobre nuestro apetito y nos van a ayudar a combatir el hambre, y aparte, como aportan poca caloría, pues nos van a evitar también a que caigamos en el sobrepeso o la obesidad.
1: 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Doctora, siguiente pregunta.
3: Si no me gusta un alimento saludable, ¿por qué he de comerlo?
2: Bueno, pues porque uno no se ha de alimentar por gusto o por capricho, sino debemos alimentarnos para cubrir adecuadamente las necesidades diarias que tenemos, tanto para crecer y como vivir de forma saludable. Y esto solo lo podemos conseguir con una alimentación equilibrada y completa, que nos aporte los nutrientes que precisamos. Entonces debemos tener la voluntad de aprender a comer de forma sana y poner el esfuerzo necesario para conseguirlo, igual que cuando vamos al colegio nos esforzamos por aprender aquellas asignaturas que nos proponen, puesto que consideramos que son interesantes para nuestro futuro, pues igual es importante comer adecuadamente para tener una buena salud.
1: Crear los hábitos, que se suele decir, ¿no, doctora?
2: Efectivamente, crear unos buenos hábitos, y para toda la vida los adquirimos de pequeños y los mantenemos para toda la vida.
4: ¿Por qué es roín el menchar ràpid y les begudes ensucrades?
2: Bueno, porque la comida basura, como se le suele llamar, es una comida desequilibrada, ya tanto por su composición, que es excesiva en grasas y hidratos de carbono, y por lo tanto aporta gran cantidad de calorías. Al tiempo que ese tipo de comida, pues la solemos acompañar también de bebidas azucaradas, que todavía van a incrementar más el aporte calórico. Y al someter al organismo a estos niveles de azúcar tan elevados, pues supone una sobrecarga excesiva para un organismo en crecimiento que a la larga le va a perjudicar.
1: Por tanto, ya
2: debemos evitar, en la medida de lo posible, la comida. No quiere decir que nunca podamos comer, pero que debemos ser conscientes de los riesgos que conlleva el comerla de forma frecuente.
1: Crec que ha quedat suficientment clar, doctora. Següent pregunta.
5: ¿Pasa algo si mos dies no desdechune?
2: Bueno, pues vamos a ver. Normalmente, por la mañana cuando nos levantamos, hemos estado aproximadamente unas 9 o 10 horas sin ingerir alimentos. Nuestro cuerpo estaba durmiendo y ha necesitado poca alimentación porque estábamos descansando. Pero ya nos levantamos por la mañana primero con muchas horas sin ingerir alimentos, y después vamos a empezar un día donde vamos a tener mucha actividad, Con lo cual aquí sí que vamos a necesitar energía para empezar ese día de forma adecuada y tener un buen rendimiento y un buen esfuerzo, por lo cual es fundamental un buen desayuno, puesto que vamos a tener mucha actividad durante el día, sobre todo durante las primeras horas. De aquí que sea tan importante el tener un desayuno completo.
1: O sea, que podríamos decir que el desayuno es uno de los puntos...
2: Una de las comidas más importantes que debemos realizar, ya que es cuando vamos a tener más en las primeras horas del día, es cuando tanto en nuestro esfuerzo intelectual en el colegio, como inclusive tenemos actividad física, ha de responder nuestro organismo y estar preparado, y para eso debemos de haber desayunado de forma adecuada.
1: Siguiente pregunta, doctora.
6: ¿Por qué no tengo que comer un plato tan grande como el de mis padres?
2: Bueno, porque nuestros padres normalmente comen más que nosotros, porque son personas más mayores que necesitan más calorías. Las personas, en función de la edad que tienen, tienen unas necesidades de calorías, de alimentos que nos proporcionan calorías y energías para funcionar. Entonces, los niños que son más pequeños, inicialmente no necesitan tantas calorías, aunque tengan apetito, no pueden tomar las mismas calorías que los padres, puesto que eso a la larga se va a ir acumulando, ese exceso de calorías, y va a contribuir a que acaben en un sobrepeso o en una obesidad.
1: Pues, doctora Isabel, yo creo que ha quedado suficientemente claro lo importante que es la alimentación para combatir la obesidad infantil, y ahora hay que ponerlo en práctica.
2: Pues efectivamente, esperamos que todos los niños, con estos pequeños consejos y vuestra ayuda, y tanto los niños como los padres, vayan siendo conscientes de la importancia de adquirir unos buenos hábitos saludables desde la infancia, porque si los adquieren ya los van a tener para toda la vida, y esto ya va a ser pues mucho más fácil, ¿eh? Como se suele decir, coser y cantar. Una vez uno ha adquirido los buenos hábitos, ya los va a llevar a la práctica toda la vida y los va a transmitir al resto de la familia, lo cual es muy importante.
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1: Adeu.
2: Adeu.
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1: 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Primera pregunta, Pau.
2: ¿Qué entendemos por nuevas tecnologías aplicadas a la medicina?
3: Yo, como ingeniero de la unidad de pediatría, pues lo que mi trabajo consiste en aplicarlas a diario. Entonces, para mí, ¿qué son las nuevas tecnologías? Pues para mí son un conjunto de instrumentos, de dispositivos, de herramientas para poder trabajar que se han desarrollado a partir de los nuevos avances, es decir, de aplicar los nuevos conocimientos tanto en el sector técnico como en el sector científico. Uno de los ejemplos que a mí más me gusta destacar, sobre todo pues en la población ahora que nos está escuchando, los niños que nos están haciendo las preguntas, pues es el teléfono. El teléfono hasta hace poco pues lo que servía era para hacer llamadas y

0: y escribir SMS. Ahora mismo, el aplicar las nuevas tecnologías lo que ha permitido es desarrollar unos dispositivos que no solamente nos permiten hacer llamadas, sino que podemos hacer incluso videollamadas, escuchar música, ver películas, etcétera.
1: Bueno, Pau, segunda pregunta.
2: ¿Qué son los wearables?
0: Sí, los wearables son sin duda uno de esos productos que se han derivado de estas nuevas tecnologías. Son dispositivos que son ponibles, es decir, si traducimos literalmente la palabra wearables al castellano, serían ponibles o llevables, ¿no? Y pueden abarcar desde prendas de vestir hasta relojes, pulseras o incluso gafas. Se aplican en un montón de campos, por ejemplo, el del ocio y el entretenimiento, el del deporte, incluso el de la salud, como nosotros. Vosotros que sois del Valencia, pues por ejemplo, si nos centramos en el deporte, pues hay ciertas aplicaciones donde pues tú sales a correr, sales a pasear y cuando vuelves a casa lo subes al ordenador, incluso puedes interactuar con tus amigos viendo la actividad que has hecho. Nosotros eso también lo hacemos muy parecido aquí en lo del programa PAIDO del Hospital General.
1: 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Altra pregunta, Pau, que te fan els xicons.
3: ¿En què nos podemos beneficiar los niños?
0: Sí, buena pregunta. Esto de las nuevas tecnologías, hay muchas maneras de beneficiar. Primero como niños, ¿no? Las nuevas tecnologías y sobre todo las que nosotros gastamos y están más a la mano, el primer objetivo quizás sea el fomentar la actividad física, ¿no? Los wearables permiten fomentar la actividad física. ¿Por qué? Pues porque tú puedes salir, dar un paseo, pasear a la mascota, hacer incluso un poco de footing, lo que sea, y eso tú después lo subes en el ordenador e interactúas con tus amigos o incluso al mismo tiempo que estás realizando la actividad puedes interactuar con tus amigos, con tu familia y es una manera de fomentar la actividad física. Entonces, el fomentar esa actividad física al final, si lo prolongamos lo suficiente en el tiempo, nos permite crear hábitos saludables y esto indudablemente redunda en el beneficio del niño. Si nos centramos más desde un punto de vista de deportista, ¿vale? Pues bueno, lo que permite estos wearables es conocer el grado de esfuerzo que nuestro cuerpo está soportando haciendo una actividad determinada. Pues, por ejemplo, en vuestro caso, jugar un partido de fútbol o hacer un entrenamiento o cualquier otra actividad.
4: ¿Cómo nos pueden beneficiar a un equipo?
0: La verdad es que el uso de estas nuevas tecnologías y de los wearables trae un buen beneficio, y no solo al equipo, sino, por ejemplo, nosotros también, aquí en el hospital, beneficia mucho en el sentido de que nosotros podemos personalizar diferentes estrategias, bien sean estrategias de prevención o incluso tratamientos, en función de cada niño, porque no hay dos...
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1: Venga, anem a veure aquest baló de Jesús Vázquez. Sadik, al pal! Sadik,
6: no. Gol! ¡Vamos!
1: ¡Y gol! ¡El del empat! ¡El del empat! ¡El del empat, Sadik! ¡Gol! ¡Sadik acaba de marcar el gol del empat del València! En el minuto 29, Vinicius entra desde la banda izquierda. El primer remo de Sadik, que va al pal. Y ahí desde terra fica la cama Sadik, conforme ha pogut, para espentarla, para marcar, para empatar el partido. Sadik Umar, que torna a retrobarse en el gol en Vallecas. L'empat per al València. 1-1, Sadik.
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1: El balón de Islario, Guaduro, la coloca ahí para Lucas Beltrán, la contra Lucas Beltrán, el balón para Luis Rioja, gol, gol, gol,
9: ¡vamos,
1: gol, gol, gol,
9: vamos!
1: ¡Luis Rioja, gol! ¡Gol! ¡Luis Rioja, gol! ¡El gol del Valencia! ¡El gol de Luis Rioja que no le celebra! ¡Pero ahí estaba Luis Rioja para marcar! ¡El Valencia se avanza en el marcador! ¡Sí, señor! ¡Que ve la jugada! ¡Ahí ni se desmar de Luis Rioja! ¡Ha batut claramente Álvaro Vallés! ¡Avanzanse! ¡El Valencia en el marcador y fent justicia! ¡Fent justicia porque el Valencia estaba bien el partido! ¡Estaba ficada! ¡Había reaccionado después del penalti! ¡Y ahí está el gol de Luis Rioja! ¡El Sevilla que no la celebra, pero nosotros sí! ¡El Valencia guañante en la Cartuja! 0-1.
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1: Lo de Fran Pérez, la pilota de Isbera Barrenechea, Bore Barrenechea, la centrada, le pega y el balón. ¡Y gol!
2: ¡Vamos! ¡Venga!
1: ¡Gol! ¡Diego! ¡Diego! ¡Diego! ¡Diego López! ¡Gol!
2: Bien, Dieguito, bien. ¡Vamos, chicos, vamos!
1: ¡El gol del Valencia! ¡El gol del empate! ¡El gol de Diego López! ¡No me es comenzar! ¡Esta segunda parte al minuto 1! ¡Al 46 de partida! ¡Y ahora estaba Diego López! ¡Ahora sí! ¡Ahí para marcar! ¡Y se baló en esa entrada que había colocado ahí desde la banda derecha Enzo Barrenechea! ¡La dice a pasar Dani Gómez! ¡Y ahí estaba Diego López! ¡Para marcar! ¡Para empatar el partido! ¡Para creure la remontada! ¡Venga, Valencia!
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1: Le ha pegado muy bien André Almeida, ahora es Xavi Guerra que pincha la pelota, Dislaria, el Celta, Borixen Baló, Morte, Dislaria, Ramazzani, la pelota en el rechazo, el lanzamiento.
2: ¡Gol!
1: ¡Y gol! ¡Guido! ¡Guido! ¡Guido! ¡Qué bueno que viniste! ¡Guido! ¡Guido! ¡Guido! ¡Guido! L'Argentí, el campió del món en ixe rechaça, que bé li ha pegat Guido Rodríguez per avançar al València en este minut 11, 1-0, que bueno que viniste Guido. 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
2: Venga.
1: El gol de Guido Rodríguez. Ha marcado Guido Rodríguez.
6: Aunque sea para empatar, vamos. Tres minutos.
1: Ha ficado el 2-3 Guido Rodríguez.
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1: 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Pot arribar Luis, ha arribat ahí Luis Rioja, trata de centrar Luis, la centrada, gol!
2: ¡Vamos!
1: ¡La cobra, la cobra, la cobra, la cobra, Dan Juma, gol! ¡El gol del Valencia! ¡El gol de la cobra, Dan Juma! ¡Sí, señor, en el 14! ¡De la primera parsa avanza el Valencia en el RCD Stadium! ¡Qué buena la jugada ahí en el pase de Luis Rioja! ¡Arriba del Sevilla! ¡La colocata ahí al segundo pal y ahí estaba la cobra! ¡Dan Juma para marcar, para avanzar al Valencia en el marcador! ¡Ahí estaba, sí señor! ¡La centrada de Luis Rioja la coloca perfecta y ahí estaba Dan Juma para rematar y avanzar al Valencia al marcador! Pues va al córner, que va a votar el Valencia.
3: Vamos.
1: Es Urinić, el suizo, el que va a votar ese córner, y a Urinić, la pilota monta, el remate, gol, gol, gol, gol,
2: ¡vamos!
1: Gol, gol, gol, ¡Hugo Duro, gol! ¡Hugo Duro, gol! ¡Hugo Duro, gol! ¡El gol del Valencia para tornar! ¡Avanzarse al marcador! ¡El golechador Hugo Duro! ¡El que marca en el minuto 61 en ese córner de Urinić! ¡Ahí estaba Hugo Duro! ¡Para rematar de capa! ¡Dislaria baló para marca Hugo Duro! ¡Avanza de nuevo al Valencia! ¡1-2!
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1: Ahora hay que recuperar la pelota.
6: Buena recuperación.
1: Sí, señor. La recuperamos. Ve Andrea Almeida. Ahora Andrea, la pilota. Andrea Almeida busca a Diego López. Ahora ya saben de Diego López. Gol, gol, gol, gol, gol, gol, gol, gol, gol. El Guajín. El Guajín, una otra vuelta. El Guajín, una otra vuelta. Gol. De Diego López. Una otra vuelta. Está en racha. ¡Está en racha el Guajín! ¡Marca Diego López! ¡El gol del Valencia! ¡En el minuto 40 nahua marca Diego López! ¡Que no falla! ¡Que está en racha golechadora! ¡Sí, señor! ¡Con la vista! ¡Cómo ha definido Diego López! ¡Y cómo ha marcado ahí para el Valencia! ¡Se va lo que ha recuperado ahí André Almeida! ¡Qué veo a Fet André! ¡Se han portado la pilota! ¡El portugués ha visto ahí a Diego López! ¡Que ha definido de maravilla! ¡Marcante el gol! ¡Qué fase Diego López en el Valencia en el seu compte particular!
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1: A veure que la recupera Javi Guerra, la pilota. La penxa, el baló passat. Gol! Gol! I gol!
2: De Hugo, Hugo.
1: Hugo Duro!
2: Vamos, Hugo, vamos! Sí, señor, se lo merece, hombre.
1: El gol del empate, el gol del Valencia, el gol de Hugo Duro, sí, señor, per fi marca el davanter madrileño del Valencia. Hugo Duro per empatar el Valencia, el partit.
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1: Ahora Javi busca Fulquier en banda. Aparegut ahí Vinicius. Fulquier que le lleva la pilota, la pencha. El balón para Fran Pérez. Le pega mal. Gol.
7: Gol.
1: Y gol. Hugo. Hugo. Hugo. Hugo Duro. Hugo Duro. Hugo Duro. El killer. El killer. Hugo Duro. Gol. Hugo Duro. El gol echador del Valencia. Aparegut una otra volta. En el 27 ha marcat Hugo Duro, el pichichi, el killer del Valencia. Ahí estaba, sí señor, y ese gol en esa jugada que ha recuperado ahí Javi Guerra en el centro del campo. Se ha anat ahí Javi Guerra a buscar el pase. Javi Guerra que ve ahí buscando a Dimitri Fulquier. Fulquier que le dio la pilota a Vinicius. Ha centrado ahí Fran Pérez y ahí ha ficat el cap Hugo Duro para marcar el 1-0 en Mestalla. Arechuga, Borey Arechuga, ese gol. Soldi, stava attenta il Roman Yarenchuk e ha marcato, sì signor, il secondo per il Valencia, la tanqueta Yarenchuk.
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1: Estava el passe Thierry per a Pepelu, la toca ahí. El balón para Sergi Ganó, Sergi Ganó buscando a Thierry, ojo que entra Thierry, abre Thierry, continúa Thierry, está solo Thierry, y ninguno la acompaña, Thierry que se fue a la jugada y gol.
2: ¡Vamos!
1: Y gol.
2: ¡Vamos!
1: ¡Gol del Valencia!
2: ¡Hola Alberto!
1: ¡El gol del Valencia! Creo que marquen en propia puerta,
3: en la propia
1: jugada
3: puerta,
1: de Thierry.
3: Sí.
1: ¡La jugada de Thierry! Marca en propia porta el Celta de Vigo, pero aquí una jugada a protagonista Thierry Rendal. Ella Soletes ha buscado, se n'ha anat, arriba a línea de fons, ha buscado la centrada y es en propia porta on ha marcat el Celta de Vigo per avançar al València. Ahí está la jugada de Thierry, ya Soles se'n va, retalla, busca la centrada y es en propia porta on marca el Celta de Vigo, s'avança al València, 0-1. Bueno, pues ahora que ho intenta Thierry, en obre Thierry, pero anda, continúa Thierry, se balón, en obre Alberto Marí, penalti, yo penalti.
2: Vamos.
1: Penalti Alberto Marí.
2: Vamos, vamos.
1: Penalti Alberto Marí, clarísimo. Desde así da la vista, el penalti es clarísimo. Y ahora no ha dubtat.
2: Sí, clarísimo.
3: Se lleva las manos, y ahora no ha dubtat.
2: Clarísimo.
1: Y ahora no ha dubtat. Ortiz Arias, el penal clarísimo, la jugada es de Thierry una otra volta. Ahí arribat ahí, fins dins l'àrea del Celta de Vigo. El rechazo ahí que le quedaba Alberto María, buscat el llançament y la y es penal, es clarísimo. El penal es clarísimo, después deixava una jugada también que ha protagonizado Thierry.
2: Alberto, es que en ese tipo de jugadas ahí en poquitos metros se mueve con una rapidez.
1: Y va Alberto María, va el lanzamiento Alberto Marí. Sí,
3: hombre, se sí. La deja Pepelu.
1: Y la dicha Pepelu para que lance Alberto Marí. Sí,
2: sí, hombre, en Mestalla los tiraba también, ¿eh?
1: Pues allá va Alberto Marí. Y la dicha Pepelu, que era el especialista, que era el encargado de lanzar es penals. Ahí está en el set goals de penal de Pepelu. Pero Alberto Marí volía tirarlo, ¿eh? Volía tornar a marcar así en balaídos con Lane Passat.
3: Venga, Alberto, va.
1: Y ahí está Alberto Marí.
2: Venga, Albertito.
1: Ahí está Alberto Marí, venga. Para marcar, para tornar.
3: Penalti, claro,
1: a picar a Valencia el marcador. Ahí Alberto Marí, venga, Alberto, no falles. Ahí Alberto Marí, gol.
3: Vamos.
1: Y gol de Alberto. De Alberto Marí. Marcar en balaído.
2: Bien, Albertito, bien, bien, hijo, bien.
1: Alberto Marí de penalti. Lía bien feta del penalti. De maná tirarlo. Y ahí estaba Alberto Marí. Para tornar a marcar. Para retrobarse un gol. Para tornar a marcar así en este estadio especial. Para
2: de
1: va a marcar en balaídos. La impasata el gol que va a donar mucha salvación al Valencia. Y Alberto Marí, que marca de penal, sorna avanzarse al Valencia. 1-2.
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1: El aporte del de Poliñá. Bon passei per a Gozzi. 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Gol.
3: Vamos.
1: Bien. Gol de Gozzi. De Gozzi. Y gol del Valencia. 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Marca el València, s'avança el marcador, encarrila esta eliminatoria, el debut en la Copa del Rei. Pablo González Cosi. Ojo el balón, pal. El balón para Javi Guerra. Ojo y chapilote, oh. Diego López y gol.
3: Vamos,
1: el
3: bien.
1: Diego López, gol. Gol de Diego López para rematar, para sentenciar sí. La eliminatoria en el minuto 0-2. Diego López.
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1: Hola a todos, soy Marina, soy de Ibiza y soy educadora infantil, trabajo con nenes de 2 a 3 añitos y soy muy, muy valencianista. Toda la familia de parte de mi padre son de Valencia y yo cuando era pequeñita, ya desde bien pequeñita, ya siempre nos regalaban cosas de Valencia, siempre, nada más nacer, ya teníamos pues o nuestro peluche, o nuestras sábanas, o nuestro, siempre de Valencia. La verdad es que desde bien pequeña siempre, además, nos preparábamos mucho antes. Ya estábamos la tarde anterior preparando los bocadillos, preparándolo todo, yendo incluso a la tienda, porque siempre pues la gente se concentraba en la tienda, o se concentraba por los alrededores de Mestalla. Y siempre íbamos muchísimo rato antes. Es más, también íbamos al entreno anterior del partido, también íbamos, porque muchas veces lo hacían para cara al público y nosotros lo veíamos y esperábamos a los jugadores ahí miles. Dábamos las buena suerte.

0: empecé a cantarles canciones infantiles y aparte la Mon Valencia. Entonces, ahora mismo ellos, cuando están solos, sin necesidad de que yo la empiece a cantar en la Mon Valencia, lo hacen ellos solos. Tú a lo mejor les ves jugando con coches o jugando con muñecas o cualquier cosa y cantando esa canción. Y es en jolines, ¿sabes? Es muy guay. Yo que lo escucho de repente, pues la primera vez, imagínate. Si está en mí, seguro que alguno de los 14 niños sale valencianista. Seguro. Junts, anem amunt.
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1: Llegué como casero a la ciudad deportiva y estaba en mantenimiento y a la vez entrar de vez en cuando aquí en Mestalla. Yo empecé en el 76, el día 20 de diciembre del 76, empecé en el Valencia. Hasta el 2013 que me jubilé. Entrar como casero pues era vivir allí en la ciudad y siempre pues estar pendiente de la gente que iba, todo lo que pasaba. Por ahí cogimos la marcha de arreglar céspedes, llevar máquinas, todo lo que había que hacer, toda la faena que había que hacer. En el Valencia, pues lo íbamos haciendo nosotros. Una vez que terminaban los partidos, tapar los hoyos y dejar el campo en condiciones para los siguientes partidos. Y eso, pues era cuando jugaban, todas las semanas, pues nos tocaba. Fue mejorando todo, maquinaria y la gente, pues claro, era distinto. Cada vez iban trayendo maquinaria algo mejor. Porque a lo primero, una mayoría eran manuales. Ya después, pues casi todo es a motor, todo va distinto. Cuando terminaba ya la temporada, se empezaba a preparar para porterías, ir trabajándolas, poner unos tepes que se iban poniendo en parches, pero se iba poniendo todo, y así se iban recebando campos, trabajándolo para cuando fuese a llegar la temporada, los primeros partidos, que lo tuviera ya el césped todo, todo bonito, todo precioso, y estaba de maravilla. Para empezar en el Mundial 82, pues hubo todo cambio y además se sacó todo el césped del campo, se sacó todo. Con un campo que había en Paterna ya preparado para eso, pues lo íbamos sacando, cortándolo, enrollándolo y en camiones pues iba bajando todo aquí. Hasta que se dejó todo el campo, condiciones cuando se pusieron los marcadores, cambió todo. Estaban Fernando, Arias, Solsona, Subirás, Tendillo. He tenido trato con ellos porque iban a entrenar. Yo vivía allí, entonces hay muchas veces que les tenía que abrir yo la puerta. Porque a lo mejor Españeta había dejado la ropa, pero había que ir a abrirles. Estaba también Ricardo de la Virgen. Si no iban ellos, entonces les abría yo las puertas de los vestuarios para que entraran. Ayala era formidable, Pene. Todos estos iban todos los días y estabas hablando con ellos. Y eran unas bellísimas personas. Y Estéfano era una persona maravillosa. Un señor que parecía que tenía ese pronto que... Y nada, era con nosotros siempre. Él era una persona, venía al bar y estábamos a tomar café por la mañana al almuerzo. Y tenía que pagarnos el carajillo. Si estábamos cinco trabajadores, a los cinco. Cuando había que hacer una faena en campos, iba y decía, mire Alfredo, por favor, eso si lo hace ahora nos va a destrozar, nos destroza esto, tal. No, lo que ustedes me digan. Ustedes quieren, vamos a hacerlo así. Y lo hacíamos y él nunca se metió. En Navidades siempre te cogía y te dejaba un dinero para que nos hiciéramos una comida. Siempre se preocupaba en ese aspecto. A nosotros, a Españeta, a toda la gente que estábamos, nos invitaba a todos. Era una bellísima persona con nosotros.
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1: Mi nombre es Paulina, tengo 31 años, soy de Bulgaria, pero vine a España, concretamente a la Comunidad Valenciana, a los 12 años. Y llevo pues más tiempo aquí que en mi país. Hablo perfecto valenciano, mejor que búlgaro. Y por eso y por un montón más de cosas siento Valencia, todo Valencia como parte de mí. El primer contacto con Mestalla fue gracias a mi novio, que él es abonado de toda la vida, junto con su padre. En mi país siempre lo veíamos en la tele, yo de pequeña veíamos a Lubo Penef, etc. Y tener la oportunidad de estar aquí, en este campo donde él jugaba y todo, y ver todos los futbolistas y ver todo el público, fue impactante. Pues en esta cuarentena, además, yo habíamos previsto nuestra boda con mi pareja. Me llevó un valencianista de pura sangre a mi familia, que estará toda la vida transmitiéndome su amor por Valencia. Mi afición a Valencia se agrandó muchísimo más con su presencia, porque él fue quien me introdujo aquí por primera vez y él ha sido quien me ha transmitido amor por el club día tras día, desde el primer día y hasta siempre, porque siempre sentirá ese amor por el club. Cari, muchas gracias por darme... Le diría a mi novio, míralo.
2: ¿Qué me dirías?
1: Ay, te quiero mucho.
2: Amo en Valencia.
1: Gracias por haberme traído aquí. Muchas gracias.
2: Desde el primer día que la traje aquí, es verdad que Mestalla tiene un algo especial. Fue empezar a venir a Mestalla y demás, y desde entonces, pues oye, aficionarse.

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1: Goles por árboles, el quiz. ¿Cuándo se celebra el Día del Árbol en la Comunidad Valenciana?
2: El 31 de enero.
1: ¿Por qué se celebra en enero en la comunidad?
2: Por la escasez de agua que hay en verano.
1: ¿Qué variedad de árbol es óptima para plantar en zona de sombra?
2: Carrasca.
1: ¿Otra para zona de sombra?
3: Roble.
1: ¿Cuál es el segundo paso en el proceso de plantación?
4: Poner el árbol, la plantación.
1: ¿Y el último?
5: Poner pisarlo y poner piedras. Para
6: no,
5: que
6: no,
5: se
6: no, no el último.
5: El último, pues poner piedras. Regar, regarlo al final.
1: No.
5: ¡Poner piedras! ¡Poner piedras!
7: ¡Sombra!
5: ¡Poner piedras!
1: ¿Por qué es importante colocar piedras alrededor del árbol?
8: Para la sombra.
1: ¿Tres variedades para poder plantar en zonas soleadas?
9: Pilloner, Piblanc y Sabina.
1: ¿En qué pueblo se ha llevado a cabo la acción Goles por Árboles?
2: Albaida.
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1: Ser futbolista es un privilegio, pues haber sido futbolista del Valencia Club de Fútbol muchísimo más. Yo llego al Valencia desde el Colegio Salgui a los 15 años de la mano de Vicente Guillot. Vicente Guillot estaba muy relacionado con aquel colegio. En aquella época, pues los Valencia, Levante, Don Bosco, Benimar, Colegio Salgui, yo creo que eran los clubes más importantes a nivel fútbol base. Y fuimos varios los jugadores que a lo largo de aquellos años llegamos a jugar en los juveniles o en el Mestalla. Y sí, fue en el 81 cuando Vicente Guillot decide incorporarme al División de Honor de Óscar Rubén Valdez desde los infantiles del Colegio Salgui. En mi casa, mis padres, sobre todo mi padre, siempre me inculcó la importancia de los estudios por delante del fútbol. Y el fútbol es un entretenimiento que poco a poco te va saliendo mejor, que vas dando pasos positivos y que, hombre, lógicamente, después llegar al Valencia pues significaba el hecho de tener la oportunidad de seguir progresando, y nada menos que en el Valencia. Fue todo muy rápido, como digo yo. A los 15 años llegué al Valencia, que fue cuando empecé a ver asiduamente al primer equipo en Mestalla, y 2 años después estaba abajo con ellos jugando. A veces piensas en qué jugador finalmente va a tirar ese número de partidos, pues piensas en los José Luis Gallá, piensas en los Carlos Soler, futbolistas que ahora mismo llevan ya muchos partidos, son jóvenes, son de aquí, subieron desde el Mestalla, y piensas que esos futbolistas son los que tienen más números, ¿no? Una probabilidad mayor de poder alcanzar ese número de partidos. Luego van pasando las temporadas y da la sensación de que se queda lejos, ¿no? Aparte que no sabemos si estos futbolistas estarán tantas temporadas en el club, pero yo creo que tendría que ser un jugador más o menos de ese estilo, que subiese desde la cantera, que llegase joven, que jugase muchos partidos y que finalmente pues pudiese alcanzar esa cifra. Lo que significa esta celebración, lo que significa jugar en Mestalla, y no tienes palabras para explicar lo que es. Simplemente les digo, pues fijaos un poquito en lo que puede sentir un chaval de San Marcelino, que está jugando prácticamente todos los días en la calle con 4 piedras en los bancales que había alrededor de las fincas, que después pues hace una prueba con el Colegio Salgui y está 5 años, y 5 años después pues lo llevan al Valencia, ¿no? Ser de aquí, haber vivido en San Marcelino más de 20 años y jugar en el equipo de tu ciudad, en tu club, del que siempre has sido aficionado, pues realmente significa muchísimo. Y Mestalla ya es un poco, es el culmen del hecho de juegas para tu equipo ante tus aficionados, ¿no? En Mestalla. Ha habido momentos en los que, lógicamente, pues no hemos conseguido responder como la afición esperaba, y ellos han expresado su malestar, su descontento, pero me quedo con todo lo bueno y la cantidad de años en los que disfruté jugando en Mestalla para nuestros aficionados. Es decir, elegir un solo momento en el que poder quedarte. A nivel general y global, pues haber estado con tantos compañeros, con tantos entrenadores, con tantos amigos, con tantos aficionados y durante tantos años. Un momento concreto, pues sabes que somos un grupo de jugadores que jugamos para Valencia en una época en la que no se consiguió ningún título, ¿vale? Y yo lo nombro cada vez que me lo preguntan, no tengo ningún problema. Y quizá pues esas 2 semanas que vivimos entre el pase de semifinales a final de la Copa del 95, pues fueron las mejores, porque estábamos muy cerca de conseguir lo que ansiábamos, lo que queríamos, volver a ganar un título para la entidad, para el club. Y luego el momento más negativo, pues cuando perdimos aquella final, porque los 2 subcampeonatos de liga con Espárrago y con Luis Aragonés ya pues vas desarrollando un camino de muchas semanas, de muchos meses, y parecía que podía llegar, pero un solo partido y el hecho de poder ganar un título, yo creo que se hubiese completado, yo de verdad creo que hubiese completado mi carrera deportiva y mi trayectoria deportiva en el Valencia. Recuerdo muy bien la pretemporada del año 83, con Kempes, Subirats, Saura, Castellanos, Serrat, Botubot, Pablo, con Manzanedo, con Vermey, con no me quiero olvidar de ninguno, pero todos esos futbolistas fueron muy importantes porque en aquella época el Valencia necesitaba juventud y necesitaba cantera, y cómo fuimos acogidos nosotros y cómo nos ayudaron a crecer fue vital en nuestro proceso, en el progreso que después tuvimos. Y luego a lo largo de 15 años pues has estado con muchos jugadores con los que has congeniado, a nivel deportivo con muchos más, a nivel personal también con otros, pero bueno, los Álvaro Cervera, los Eloy Olaya, después el hecho de, bueno, no me quiero olvidar por supuesto a los Boro, Giner, Camara, Sanando, Quique, Arroyo, que prácticamente crecimos todos juntos, ¿no? Nando, todo este tipo de jugadores, y luego los que fueron viniendo, pues los José Ignacio, Poyatos, Romero, Sietes, Ferreira, Escurza, es que son tantos, Tomás, Otero, Engonga, es que hay una barbaridad, ¿no? Y con todos ellos tuve una relación magnífica y pasamos temporadas muy, muy, muy buenas, sufriendo y disfrutando. Yo creo que el entrenador que me completó como futbolista fue Óscar Rubén Valdez en mis 2 años con él en juveniles. Siempre recordaré una frase que él me comentó: centrocampistas hay millones, o te destacas por hacer muchos goles o te destacas por defender muy bien, si no serás uno más. Y yo, gracias a Dios, pues me destaqué por hacer muchos goles. Ya en aquella época en juveniles hice muchos goles. Y él me completó como futbolista, por lo menos con la intención de juego con la que debía entrar en un terreno de juego. Y después, pues tampoco te quieres olvidar de ninguno. Los del principio muy importantes: Paquito, Roberto Gil, Valdez y Estéfano. Espárrago llegó en un momento ideal para el club, con mucha gente joven, vuelta de segunda. Enseguida nos metió en Europa, subcampeonato de liga, muy bien, muy bien. Necesitábamos tener un entrenador que aplicara esa disciplina y nosotros supimos llevarla y supimos hacer consistente al equipo. Y después, pues recordar un poco a Husidin, que pues para mi estilo de juego era fantástico, creo que jugábamos muy bien, un equipo que competía muy bien. También se dice, no, es que no ganasteis nada con él, pero bueno, también hubiésemos jugado 2 Champions con él, si hubiese existido la Champions. O sea, que quedar tercero o cuarto con Husidin tampoco estuvo mal. Creo que cambió un poco el estilo también de ver el fútbol a nivel con Johan Cruyff en el Barça y con Leo Benacker en el Madrid, el fútbol holandés. Y no te puedes olvidar de Luis Aragonés. O sea, quizá hubiese empezado la respuesta por el último que he nombrado, por Luis Aragonés, pues por lo que significa en el fútbol español Luis Aragonés y lo que significa como entrenador. Porque como entrenador yo puedo decir que tengo el privilegio de haber sido entrenado por Luis Aragonés, pero en realidad muchos fueron importantes y no he querido dejar a los que considero que más influyeron en el equipo y en mi juego. Son 17 años de mi vida, pero lo más importante es que formas parte de una entidad que goza de tanto sentimiento y de tanto seguimiento. O sea, cuando formas parte activa de una entidad que ha sido, es y serás tan seguida por tantos aficionados, por tantos simpatizantes, por tantos medios de comunicación, que tendrá un número infinito al final de jugadores, de técnicos, de empleados. Pues al final formas parte de lo que yo diría que la sociedad civil valenciana es la entidad más importante que existe, y por lo tanto pues ser futbolista es un privilegio, pues haber sido futbolista del Valencia Club de Fútbol muchísimo más.
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0: Y aquí está el primer acta de constitución, en la que mi abuelo firma como presidente delegado Gonzalo Medina. Es en el día 1 de marzo de 1919.
1: Sí, junto con sus otros seis amigos,
2: para luego ya llevarlo al registro y fundar en él lo que realmente es el Valencia en sí.
3: Había un grupo que era, dijéramos, los ideólogos, por decirlo de alguna manera, la gente importante a nivel financiero, y después había otro grupo de jóvenes que eran de alguna manera los futbolistas. Mi tío contaba 20 años, estaba en segundo de derecho y ya venía de algunos equipos.
4: Muchos de ellos procedían de un antiguo equipo, que es la semilla del actual Valencia Club de Fútbol, que era el Español. Realmente se juntaron porque eran amigos, disfrutaban y lo que querían era pasárselo bien. Lo interesante es que de esa semilla, con el esfuerzo de mucha gente durante 100 años, el Valencia Club de Fútbol ha llegado donde está.
0: Iban ya al Bar Torino, que es donde se firmó todo esto.
1: Era como su local social.
0: Era un bar, un local social. Y de hecho es un libro de actas de los de rayaditos normales, que no es ningún libro especial de...
1: Pero bueno, 100 años después tiene un valor.
0: Tiene un valor ya 100 años después.
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4: Siempre en casa, tanto nuestra abuela como nuestras tías y nuestro padre, siempre nos contaban que fue él el que dibujó el primer escudo del Valencia.
0: La anécdota más gorda es la de la famosa boda de mi abuelo, el gastarse todo el dinero que tenía para la boda ahorrado, creo que eran 25.000 pesetas, para vallar el campo, que el primer campo de Valencia, que fue el campo de Algirós. Además, lo importante que fue el hecho de vallar el campo es que para poder jugar a fútbol en la liga de entonces te obligaban a que estuvieran vallados los campos. Y de hecho, pues por ejemplo, la otra parte anecdótica es que el campo de Algirós estaba alquilado a nombre de Gonzalo y de Milego. O sea, no al Valencia Club Fútbol Club, sino a Gonzalo y a Milego. ¿Por qué? Porque no se fiaban de la gente de un equipo de fútbol que estaba empezando.
3: Debió ser muy difícil, tengo entendido, que llegar a la conclusión de que eso se podía hacer y llegar a la firma del acta fue un hecho difícil, pero afortunadamente lo consiguieron.
6: Pues la verdad es que impresiona muchísimo ver hasta dónde se ha llegado, lo que se ha convertido el club de fútbol.
4: La verdad, como familiar de uno de los fundadores, tanto yo como toda mi familia nos sentimos muy orgullosos de que algo que germinó ese 1 de marzo se haya convertido en el Valencia Club de Fútbol, un club reconocido internacionalmente.
3: Hombre, después de 100 años realmente es todo un hito. ¿Quién iba a imaginar que un grupo de jóvenes iniciarán una trayectoria tan, tan potente?
2: 100 años después, pues el Valencia ya se ve todo lo que es. Es una gran institución, un club centenario y un club que se reconoce por todo el mundo, pero lo que tiene es una gran afición, que es la que le va a hacer seguir cumpliendo 100 años más, 200, y hasta que se invente otra cosa.
5: Ni algo del centenario y del espíritu de los fundadores, de il·lusió, esperança. De cada partit de mestre aquest any n'hi ha una màgia especial, n'hi ha una generositat de l'afició, n'hi ha unes ganes, una il·lusió de voler anar més lluny del partit de cada dia, sinó de estem així, som grans i volem ser més grans i volem que els nostres fills i els fills dels nostres fills estiguin allà.
7: Yo querría dar las gracias en nombre de mi padre, porque es lo que querría, a todos los presidentes que aportaron mucho, que aportaron muchos de ellos su capital o mucho esfuerzo en su vida, y sobre todo a los jugadores, porque gracias a su esfuerzo, a lo que pelearon en el campo, a cómo sintieron el Valencia, pues han conseguido todos los títulos que el Valencia tiene y bueno, conseguirá más títulos y durará a lo mejor 100 años más.
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1: Espanyeta va néixer per a viure i per a morir pel València.
2: Nacido totalmente para vivir y morir por el Valencia Club de Fútbol.
3: Un hombre de club es Espanyeta, ¿no? Un hombre en el que tiene esa pasión, tiene esa autoexigencia también, ese compromiso, esa inteligencia. Yo creo que tenía muchos valores que poder enseñarle a un niño.
4: El Valencia lo llevaba tan dentro que para él, todos los que pertenecíamos al Valencia, pues para él éramos, pues eso, como familia para él.
5: Me parecía que era el santo y seña de lo que debía ser un equipo de fútbol.
6: Bernardo es que ha sido una persona tan carismática dentro del club, tan cariñoso en el trato con la gente.
7: Cualquiera que pasara por ahí lo saludaba y él siempre con una sonrisa, lo conociera o no, él siempre saludaba a todo el mundo, sonriendo, abrazando, y la verdad es que da un cariño especial. Como todo el mundo sabe, era un hombre muy entrañable, era magnífico, daba mucha alegría en el vestuario.
3: El primer recuerdo que tengo con él, yo creo que es cuando llegué a la Ciudad Deportiva a hacer mi primer entrenamiento, que no tenía botas. Y dice, no pasa nada, no tienes botas, yo te consigo unas botas, y me sacó unas botas que tenía perfectamente nuevas a estrenar. Me gustó mucho ese detalle porque al final podía haberme dado otras de viejas y me dio unas nuevas, ¿no? Y eso me gustó.
6: Siempre intentaba saber si alguien te podía dar unas botas, te podía dar unos guantes, algún portero y tal. Y siempre, pues bueno, pues te cogía, tal, te daba cariño, tal. Venga, va, toma, esto para ti, tal. ¿Qué pie usas? Tal. Venga, pues esto para ti. Llevábamos a Mestalla, pues hacíamos una piña con él en el vestuario.
8: Recuerdo cuando jugábamos contra equipos extranjeros, que igual había alguien que en inglés estaba explicando alguna situación, y bueno, y él estaba al lado de alguna forma, pues imitándole. Y bueno, al final los que estábamos un poco al otro lado, pues nos teníamos que contener.
5: Yo usaba unas plantillas y entonces le digo yo, España, porfa, están mojadas, las quiero secas para mañana porque quería entrenar con ellas y tal. Me las recoge y al día siguiente llego y las plantillas estaban muy arrugadas. Y yo digo, Bernardo, ¿qué pasa? Y dice, coño, las he puesto a secar. Y yo, ¿pero dónde las has puesto a secar? Y dice, las he metido en la sauna. Y digo yo, eso es calor húmedo y tal. Y dice, lo siento.
7: Yo viví una presentación y yo lloraba de ver la inmensidad y del público, pero es verdad que cuando salía él, la gente se volvía loca y se levantaba de la silla. Es inexplicable. Nadie jamás podrá entender que un utillero fuera tan, tan querido como él, la máxima figura del equipo.
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0: Aquí seguimos en este programa, el Centenari, segunda entrega, hoy dedicado al origen del Valencia Club de Fútbol, camino de los 100 años de historia. Acabamos de escuchar ese fragmento de los compañeros de la televisión del club, que recoge ese acta constitucional, esa entrega, esa en definitiva situación y momento histórico, como es el de poder hacer referencia a lo que fue el origen del club. Y como estamos precisamente hablando de eso, del origen, siempre hay una primera persona que aparece, como en este caso presidente fundacional del Valencia, por aquel entonces Fútbol Club, y esa persona fue en su día Gonzalo Medina Pernas. Hoy tenemos el placer de contar con la presencia aquí en nuestros estudios de VCF Media Radio con Guillermo Medina, que es el nieto de Gonzalo Medina. Hola, Guillermo, buenas.
1: Hola, buenas.
0: ¿Qué tal? ¿Cómo estamos?
1: Muy bien. Encantado de que me habéis llamado. Y de momento ya simplemente daros las gracias por acordaros de mí y de mi abuelo, en este caso.
0: Un placer tenerte por aquí con nosotros, porque queríamos que tú, desde tu vivencia, desde lo que te contó tu abuelo, también desde tu trabajo de investigación, de lo que ha ido quedando de la familia, nos gustaría que nos contases en primer lugar quién era tu abuelo en aquel momento, a qué se dedicaba y cómo aparece en ese grupo de amigos que se reúnen de forma continua en el Bar Torino para dar origen al, por aquel entonces, Valencia Fútbol Club.
1: Bueno, pues vamos a ver. Mi abuelo trabajaba de funcionario. La verdad es que falleció en el 58, va a ser ahora, mañana, bueno, el día 16, 60 años que falleció también, coincide, que es muy, que me ha chocado mucho que me llamarais por esta fecha. Nada, era un funcionario, era jugador de fútbol de aquel entonces, a raíz de la exposición de que hubo en Valencia, de la famosa exposición, empezó a jugar a fútbol, estuvo jugando en varios equipos, fue también árbitro. Se dedicó, vio que era el mundo del deporte que estaba ahí, le gustó y empezó a primero a practicarlo y luego ya pues estableciendo amistad, porque en aquella época eran los clubs, iban los jugadores, iban cambiándose de club diariamente, iban jugando, y nada, a raíz de eso empezó con toda esta historia que lleva ya casi 100 años.
0: Y lo que queda por delante.
1: Espero que quede mucho por delante.
0: Por supuesto, eso es lo que todo el mundo desea. Acabamos de escuchar un audio, decía, de un vídeo que en su momento compartieron los compañeros de la televisión del club, en el que aparecía Octavio Milego, que es el hijo de Octavio Augusto Milego, que fue el que finalmente fue el primer presidente del Valencia Club de Fútbol. Por eso hacía referencia a la figura de tu abuelo como el presidente fundacional. El momento en el que se realiza el acta constitucional, tu abuelo es el que firma.
1: Sí, correcto, se ponen es el que firma, de hecho en todos los libros, en el cincuentenario y todo, los definen así, presidente fundacional y primer presidente, y mi abuelo sí, en el acta fundacional es el que confirma como presidente delegado, pero claro, siguen varios, todas las actas desde el 1 de marzo, que es el que cuando se crea realmente el 1 de marzo el grupo de amigos, hasta que se registra el 18 de marzo en el club, en el libro. Evidentemente él está firmando como presidente, aunque sea ponga presidente delegado, pero vamos, por distinguirlos así, no por, se ha creado presidente fundacional y primer presidente en todos los libros del Valencia.
0: Al final compartían una misma ilusión, que era la de crear un club de fútbol.
1: Correcto.
0: Aquí en la ciudad de Valencia, o un nuevo club de fútbol, mejor dicho, porque ya lo sabía.
1: Sí, había varios clubes de fútbol, había un antiguo Valencia. Luego que desapareció. Luego estaba el Sagunto, que es donde del Padre Viñas, que estaban casi todos, han pasado por ahí. El Hispania, el Melilla, y todos iban ahí jugando. Y entonces la idea de formar a raíz del trágico accidente que hubo en un equipo de fútbol de, creo que fue en el Sagunto. Bueno. Ahora no caigo en el nombre.
0: Sí.
1: No.
0: Una trágica fatalidad.
1: Una trágica fatalidad dejaron de jugar varios jugadores. Algunos se dedicaron, se juntaron y iban ahí al Bar Torino. Y creo que esa es la razón de volver a crear un equipo de fútbol que representara a la ciudad con el nombre de la ciudad. Y es cuando ya se decide en eso, que no había ningún equipo, porque había primero, hace muchos años que había desaparecido el Valencia. y luego ya se crea, lo crean, deciden crearlo porque muchos jugadores se quedan sin equipo, digamos. No hay equipo donde jugar, pues vamos a unos se van a un equipo, otros se deciden a crear este nuevo, y ahí es donde entra todo está el glorioso lío que han armado.
0: Llamado Valencia Club de Fútbol a día de hoy. ¿Qué contaba en su día tu abuelo? ¿Qué recuerdo tenía de todo aquello? ¿Qué os contaba la familia?
1: La familia nos contaba eso, que era un follonero. Se metía en todos los follones que podía en el aspecto deportivo, porque de hecho hasta... Bueno, cuando falleció, estaba en la Junta Directiva de Valencia. O sea que no dejó, siguió con ello, creó la Federación Valenciana de las la Federación de Peñas, la Federación de Peñas Valenciana,
0: ¿sí? O sea,
1: la creó él también en el y estaba en ella, y de hecho luego fue presidente, que estaba en la Avenida Barón de Cárcer, en el entresuelo. Estaba ahí la sede,
0: ¿sí?
1: O sea que continuó metiendo en todos los deportes, continuó luchando por el Valencia. Nunca lo dejó en... Y de hecho creo que faltó yendo a las oficinas.
0: Vaya, lo que es la vida, ¿eh?
1: Sí, sí.
0: Hasta el último momento, se puede decir, en este caso. Sí.
1: Tengo entendido eso. Eso es lo que me han contado. No sé si luego, pues eso... Tengo eso entendido. Que le gustaba mucho el fútbol. De hecho, por ejemplo, lo más famoso de él es que se gastó el dinero que tenía ahorrado para la boda y la tuvo que aplazar un año para poder vallar y hacer el campo del Girós, que fuera el primer campo, una realidad donde se pudiera jugar al fútbol, que pudieras practicarlo bien, no con vallado, con sillas, con sudapeado, que no fuera un campo normal, sino que empezara las andaduras del Valencia en condiciones.
0: ¿Tu abuela la que pagó los platos?
1: Sí, mi abuela pagó los platos y creo que durante un tiempo esto...
0: Trajo cola este asunto, ¿no?
1: Sí, durante un tiempo, unos cuantos años, trajo unas pequeñas discusiones, pero creo no. Se pudo solucionar y de hecho aquí estamos.
0: ¿Qué recuerdo deja más allá de lo que tu abuelo trasladó a la familia y que tú hoy por boca de ellos nos trasladas aquí en los micrófonos de VCF Media Radio, de lo que fue ese momento de empezar, de la puesta en marcha? Porque al final no deja de ser una idea muy bonita entre un grupo de amigos, lo que decimos, que se reunían en el bar Torino a raíz de una serie de acontecimientos, y a partir de ahí la cosa va creciendo, creciendo y creciendo. Lo digo porque nos comentabas que tu abuelo formó parte de esa directiva durante todos los primeros años.
1: Sí, estuvo ahí durante eso, luego continuó, no sé, sé seguro que durante la época de Luis Casanova estuvo en la directiva. De hecho, pero sí que es verdad que estoy en una labor de investigación porque me he perdido, empezando con que abarcó toda la abarcó todo, desde prensa deportiva a Federación Valenciana de Árbitros, Federación Valenciana Deportiva, me he perdido, y entonces estoy buscando intentando recuperar lo más fácil, que son los últimos años, que es en donde puedo aún basarme con hablar con familiares que hayan podido hablar un poco, hayan llegado a hablar con su mujer y con familiares.
0: Un poco trabajo de investigación para recopilar. De hecho, nos has traído aquí también incluso hojas de periódicos en las que aparecía firmado por tu abuelo, por lo que nos comentabas, que
1: sí, sí.
0: Incluso él mismo era árbitro, pero también se dedicaba a escribir en la prensa
1: hecho,
0: aquel momento.
1: Te he traído un recorte de prensa que es muy gracioso porque él es el árbitro del partido.
0: Y él es el que escribe la crónica.
1: Y él es el que escribe la crónica del partido. estamos hablando, pero que en el año 19, que es, ya está... Y lo firma como su seudónimo, que firmaba como Bach, y que era corresponsal deportivo en aquella época, que es de los comienzos, que vamos, que tampoco había...
0: Luego le echaré un vistazo a la crónica, ¿eh? Pues si decía que el árbitro lo hizo muy bien, ¿no? Algo de eso.
1: Sí, sí, no, el árbitro dice que el árbitro fue dirigido por mí, no sé qué, que fue un tal... Que nada, que no hizo trampas, que no...
0: todo esto del acta constitucional, el trabajo realizado por el Valencia de los últimos años a esta parte, todo encaminado hacia ese centenario al que nos dirigimos el próximo 18 de marzo del año 2019, tiene especial mérito el Departamento de Patrimonio Histórico de la Fundación del Valencia Club de Fútbol, que nos consta y además sabemos de primera mano que trabaja de forma continua para tratar de recuperar toda la historia de esos orígenes, como ha sucedido en estas últimas temporadas. De hecho, nuestra compañera precisamente responsable de ese patrimonio histórico de la Fundación del Valencia, Lole Ruiz, nos comentaba que hasta incluso tenéis un grupo de WhatsApp donde estáis los descendientes de aquel grupo de amigos del Bar Torino que fundaron el Valencia Fútbol Club.
1: Sí, así es. Tengo que dar, la verdad es que tengo que dar las gracias tanto a Loles como a Mari Carmen,
0: ¿sí?
1: Mari Carmen, por la labor que están haciendo. También es verdad que también tengo que darle las gracias a mi sobrino Jacinto, que hoy no ha podido venir, que era mi intención que viniera, porque él es el que ha movido un poco más el tema, porque yo llegué a un momento en el que me quedé estancado, ya no podía, y él a raíz de él hemos vuelto a continuar. También es verdad que, y de Loles y de Mari Carmen de nuevo, por la labor que están haciendo. Y nada, les he ido facilitando todo lo que he encontrado, pues oye, y la verdad es que nos hizo mucha ilusión en el acto de inauguración del centenario el poder reunirnos todos los familiares, porque el Valencia Club de Fútbol, si cumple, vamos a decir, cumple 100 años, pero desde un punto de vista, yo lo tengo desde un punto de vista más personal, más de sentimiento de orgullo de que fue mi abuelo el que estuvo aquí luchando, dejándose el dinero.
0: Y nunca mejor dicho, el de la boda en concreto.
1: Dejándose hasta la boda, luego yendo y siguiendo en las juntas, fundando la Asociación de Peñas del Valencia. Entonces lo tengo más como un sentimiento de personal, de más entrañable, no como cumple 100 años, vamos a hacer un evento maravilloso. No, yo lo noto a mis adentros.
0: Claro, hacia el apartado más personal, íntimo, reflexivo y el recuerdo de tu abuelo.
1: Exactamente, que se estaba perdiendo, entonces lo ves ahí en este caso y lo notas más... Tienes más lo notas como más arraigado en ti, ¿no?
0: Sí, correcto.
1: Más emotivo.
0: Al final los aficionados lo disfrutan, pues eso, como aficionados, tienen la suerte de tener ese sentimiento hacia el Valencia.
1: Correcto.
0: Pero en vuestro caso, pues es doble. El motivo de orgullo de lo que en su día fueron los inicios y la gente que estuvo ahí para crear el Valencia Fútbol Club. ¿Cómo viviste ese acto que nos comentaste anteriormente del centenario?
1: Pues la verdad es que lo viví, estuve con Loles, acompañada de Loles y de Maricar, las dos, y nada, y también lo vivimos muy emocionados porque nos encontramos con todos los hijos, nietos, y bueno, familiares descendientes de, y la verdad es que fue muy eso, porque ay, mira, no sé qué, yo, y contando anécdotas que no conocíamos, contando, entonces la verdad es que fue emotivo por eso, porque hacía años, que realmente no teníamos contacto ninguno de entre nosotros. Y fue todo labor de Loles, que estuvo machacándonos a unos y a otros, y al final hasta decidió, dice, mira, vamos a hacer un grupo de WhatsApp, que ahora que está de moda,
0: claro,
1: y nos tenemos así todos conectados. Pues perfecto, y ahora a partir de, intentaremos saber si este mes de que viene, que ya está todo más tranquilo de fechas, podemos reunirnos un día, tomar un cafetito y comentar anécdotas entre nosotros, y a seguir la labor de, en mi caso, de intentar de investigar sobre mi abuelo, que es el gran desconocido del Valencia, que lo único que se sabe es que fue presidente fundacional, se casó un año más tarde por Valle del Campo de Algirós.
0: Algirós, correcto.
1: Y luego ya, medio así, empieza a desaparecer, pero realmente es que luego estuvo en el Colegio de Árbitros, fue capitán de... Bueno, fundó el Tonelada también, que era el segundo equipo del Valencia, el de los jubilados.
0: Sí.
1: Y nada, estuvo siguiendo en el Valencia te comentaba anteriormente de las peñas, el Colegio de Árbitros, la misma Federación Deportiva de aquí, que también se unieron fue uno de los que estuvieron para organizarse. Que los jugadores que se decidieran por un equipo no podían jugar luego en otro equipo, sino que hubiera un poco más de... para poder acceder a,
0: sí,
1: luego
0: control,
1: ya a la primera división.
0: Correcto. ¿Tú además lo vives como aficionado?
1: Sí. Voy al campo... Bueno, iba al campo. A raíz de problemas de salud, sigo renovando el pase, sigo con las acciones, pero va mi sobrino al fútbol y a ver, y mi hermano, o mi otro hermano, van ellos al fútbol y ya está. Pero sí, sí, seguimos con la afición esa. Lo que pasa es que el médico me ha prohibido sufrir.
0: pero no siempre le haces caso, ¿verdad?
1: No.
0: Con el Valencia es eso, es lo que tiene. Que el médico dice una cosa, pero al final...
1: Te lo pones por la radio, lo pones en televisión, aunque lo pones así... lo dejas escuchando, lo pones el volumen que sea bajito, pero lo vas escuchando mientras intentas no hacer otra cosa, pero nada, lo sigues ahí... sufriendo.
0: Guillermo, que ha sido un placer tenerte por aquí, porque hoy era un programa dedicado al origen y en VCF Media Radio considerábamos que una persona de la familia de Gonzalo Medina Pernas, que fue el presidente fundacional del Valencia Club de Fútbol, como eres tú, en este caso su nieto, tenía que estar presente en este espacio y, al igual que estamos haciendo con todos nuestros invitados en la jornada de hoy, agradecerte en nombre del valencianismo lo que en su día hizo tu abuelo, que fue estar ahí y crear esta maravilla que a día de hoy es el Valencia Club de Fútbol.
1: Pues la verdad es que muchas gracias, muy agradecido porque me invitéis, y la labor que estáis haciendo tiene mérito, y la verdad es que mi más sincera enhorabuena hacia vosotros.
0: Y seguro que nos seguiremos viendo, porque este es un año muy especial y el Valencia va a estar al lado de todos los que en su día hicieron posible esta realidad. Guillermo Medina, muchas gracias por estar con nosotros.
1: Muchas gracias a vosotros. Vamos.
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1: Ser futbolista es un privilegio, pues haber sido futbolista del Valencia Club de Fútbol muchísimo más. Yo llego al Valencia desde el Colegio Salgui a los 15 años de la mano de Vicente Guillot. Vicente Guillot estaba muy relacionado con aquel colegio. En aquella época, pues los Valencia, Levante, Don Bosco, Benimar, Colegio Salgui, yo creo que eran los clubes más importantes a nivel fútbol base. Y fuimos varios los jugadores que a lo largo de aquellos años llegamos a jugar en los juveniles o en el Mestalla. Y sí, fue en el 81 cuando Vicente Guillot decide incorporarme al División de Honor de Óscar Rubén Valdez desde los infantiles del Colegio Salgui. En mi casa, mis padres, sobre todo mi padre, siempre me inculcó la importancia de los estudios por delante del fútbol. Y el fútbol es un entretenimiento que poco a poco te va saliendo mejor, que vas dando pasos positivos y que, hombre, lógicamente, después llegar al Valencia pues significaba el hecho de tener la oportunidad de seguir progresando, y nada menos que en el Valencia. Fue todo muy rápido, como digo yo. A los 15 años llegué al Valencia, que fue cuando empecé a ver asiduamente al primer equipo en Mestalla, y dos años después estaba abajo con ellos jugando. A veces piensas en qué jugador finalmente va a tirar ese número de partidos, pues piensas en los José Luis Gallá, piensas en los Carlos Soler, futbolistas que ahora mismo llevan ya muchos partidos, son jóvenes, son de aquí, subieron desde el Mestalla, y piensas que esos futbolistas son los que tienen más números, ¿no? Una probabilidad mayor de poder alcanzar ese número de partidos. Luego van pasando las temporadas y da la sensación de que se queda lejos, ¿no? Aparte que no sabemos si estos futbolistas estarán tantas temporadas en el club, pero yo creo que tendría que ser un jugador más o menos de ese estilo, que subiese desde la cantera, que llegase joven, que jugase muchos partidos y que finalmente pues pudiese alcanzar esa cifra. Lo que significa esta celebración, lo que significa jugar en Mestalla, y no tienes palabras para explicar lo que es. Simplemente les digo, pues fijaos un poquito en lo que puede sentir un chaval de San Marcelino, que está jugando prácticamente todos los días en la calle con cuatro piedras en los bancales que había alrededor de las fincas, que después pues hace una prueba con el Colegio Salgui y está 5 años, y 5 años después pues lo llevan al Valencia, ¿no? Ser de aquí, haber vivido en San Marcelino más de 20 años y jugar en el equipo de tu ciudad, en tu club, del que siempre has sido aficionado, pues realmente significa muchísimo. Y Mestalla ya es un poco, es el culmen del hecho de juegas para tu equipo ante tus aficionados, ¿no? En Mestalla. Ha habido momentos en los que, lógicamente, pues no hemos conseguido responder como la afición esperaba, y ellos han expresado su malestar, su descontento, pero me quedo con todo lo bueno y la cantidad de años en los que disfruté jugando en Mestalla para nuestros aficionados. Es decir, elegir un solo momento en el que poder quedarte. A nivel general y global, pues haber estado con tantos compañeros, con tantos entrenadores, con tantos amigos, con tantos aficionados y durante tantos años. Un momento concreto, pues sabes que somos un grupo de jugadores que jugamos para Valencia en una época en la que no se consiguió ningún título, ¿vale? Y yo lo nombro cada vez que me lo preguntan, no tengo ningún problema. Y quizá pues esas 2 semanas que vivimos entre el pase de semifinales a final de la Copa del 95, pues fueron las mejores, porque estábamos muy cerca de conseguir lo que ansiábamos, lo que queríamos, volver a ganar un título para la entidad, para el club. Y luego el momento más negativo, pues cuando perdimos aquella final, porque los 2 subcampeonatos de liga con Espárrago y con Luis Aragonés ya pues vas desarrollando un camino de muchas semanas, de muchos meses, y parecía que podía llegar, pero un solo partido y el hecho de poder ganar un título, yo creo que se hubiese completado, yo de verdad creo que hubiese completado mi carrera deportiva y mi trayectoria deportiva en el Valencia. Recuerdo muy bien la pretemporada del año 83, con Kempes, Subirats, Saura, Castellanos, Serrat, Botubot, Pablo, con Manzanedo, con Vermey, con no me quiero olvidar de ninguno, pero todos esos futbolistas fueron muy importantes porque en aquella época el Valencia necesitaba juventud y necesitaba cantera, y cómo fuimos acogidos nosotros y cómo nos ayudaron a crecer fue vital en nuestro proceso, en el progreso que después tuvimos. Y luego a lo largo de 15 años pues has estado con muchos jugadores con los que has congeniado, a nivel deportivo con muchos más, a nivel personal también con otros, pero bueno, los Álvaro Cervera, los Eloy Olaya, después el hecho de, bueno, no me quiero olvidar por supuesto a los Boro, Giner, Camara, Sanando, Quique, Arroyo, que prácticamente crecimos todos juntos, ¿no? Nando, todo este tipo de jugadores, y luego los que fueron viniendo, pues los José Ignacio, Poyatos, Romero, Sietes, Ferreira, Escurza, es que son tantos, Tomás, Otero, Engonga, es que hay una barbaridad, ¿no? Y con todos ellos tuve una relación magnífica y pasamos temporadas muy, muy, muy buenas, sufriendo y disfrutando. Yo creo que el entrenador que me completó como futbolista fue Óscar Rubén Valdez en mis 2 años con él en juveniles. Siempre recordaré una frase que él me comentó: centrocampistas hay millones, o te destacas por hacer muchos goles o te destacas por defender muy bien. Si no, serás uno más. Y yo, gracias a Dios, pues me destaqué por hacer muchos goles. Ya en aquella época en juveniles hice muchos goles. Y él me completó como futbolista, por lo menos con la intención de juego con la que debía entrar en un terreno de juego. Y después, pues tampoco te quieres olvidar de ninguno. Los del principio muy importantes: Paquito, Roberto Gil, Valdés y Estéfano. Espárrago llegó en un momento ideal para el club, con mucha gente joven, vuelta de segunda. Enseguida nos metió en Europa, subcampeonato de liga, muy bien, muy bien. Necesitábamos tener un entrenador que aplicara esa disciplina y nosotros supimos llevarla y supimos hacer consistente al equipo. Y después, pues recordar un poco a Husidin, que pues para mi estilo de juego era fantástico, creo que jugábamos muy bien, un equipo que competía muy bien. También se dice, no, es que no ganasteis nada con él, pero bueno, también hubiésemos jugado 2 Champions con él, si hubiese existido la Champions. O sea, que quedar tercero o cuarto con Husidin tampoco estuvo mal. Creo que cambió un poco el estilo también de ver el fútbol a nivel con Johan Cruyff en el Barça y con Leo Benacker en el Madrid, el fútbol holandés. Y no te puedes olvidar de Luis Aragonés. O sea, quizá hubiese empezado la respuesta por el último que he nombrado, por Luis Aragonés, pues por lo que significa en el fútbol español Luis Aragonés y lo que significa como entrenador. Porque como entrenador yo puedo decir que tengo el privilegio de haber sido entrenado por Luis Aragonés, pero en realidad muchos fueron importantes y no he querido dejar a los que considero que más influyeron en el equipo y en mi juego. Son 17 años de mi vida, pero lo más importante es que formas parte de una entidad que goza de tanto sentimiento y de tanto seguimiento. O sea, cuando formas parte activa de una entidad que ha sido, es y serás tan seguida por tantos aficionados, por tantos simpatizantes, por tantos medios de comunicación, que tendrá un número infinito al final de jugadores, de técnicos, de empleados. Pues al final formas parte de lo que yo diría que la sociedad civil valenciana es la entidad más importante que existe, y por lo tanto pues ser futbolista es un privilegio, pues haber sido futbolista del Valencia Club de Fútbol muchísimo más.
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0: Finals del Siminus de Fechit.
1: Va a pitar final, hombre.
0: L'última jugada de esta primera parte. Atacará la Real Societat. El pase para Pablo Marín. Desde la banda derecha se entra Pablo Marín. El balón directamente a las manos del porter Dimitrievski. Eso se va a acabar. Eso se va a acabar. Ahí está el chulit final de la primera parte. El Valencia que está guañant 1-2. Ambos gols de Javi Guerra y de Hugo Duro. Esta victoria Lidona ya matemáticamente la permanencia al Valencia en esos 46 puntos. Y bueno, esperaremos al final y cómo acabe la jornada, pero podría mirar capamunte en la tabla de la clasificación, pero el objetivo está conseguido en este temps de descans. El Valencia perd davant al marcador 1-2. Ricardo Arias, Vicent Burguete.
1: Bueno, era lo que pedíamos, ¿no? No ha sido un partido espectacular, no ha sido vistoso, ha sido sorprendente por la rapidez en la consecución de los goles. Y lo mejor, pues bueno, ha sido, lo peor ha sido que nos sorprendiera en el minuto 2, pero lo mejor es que el equipo ha tenido suerte y ha reaccionado. O sea, ha reaccionado y a la vez ha tenido suerte en poder igualar el partido a los 6 minutos y después adelantarse con el gol de Hugo Duro, ¿no? Yo creo que es lo mejor. A nivel de juego, yo creo que está siendo equilibrado. Tanto uno como el otro están siendo un 50-50, ¿no? Yo creo que, bueno, la Real está llegando con quizás a lo mejor con más facilidad a la cercanía de la portería de Dimitrievski, pero el Valencia también está demostrando que cuando llega, si puede hacer daño, hace. Por lo tanto, yo doy por buenos resultados porque ha tenido más ocasiones claras que la Real, ¿no?
2: Pues esta ha sido la primera parte de esta Real Sociedad Valencia en molt en xoc, en esa jornada unificada, en tanto que ya en xoc en esta penúltima jornada de la Liga. A ver el Valencia si continúa frente a esta versión, este partido, si continúa en esa ventaja, en ese 1-2 ha sabut referse, yo me quedé en eso, y en que después del 1-1 ha sabut donar continuidad y pues desequilibrar el marcador en ese 1-2. 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
2: Pues vamos a ver, vamos a añadir una dificultad más, que es la lluvia. Pero bueno, todo depende de la actitud del equipo, Que cuando llueve dicen, oh, es que ellos saben jugar más con lluvia. Bueno, eso era antes. Eso era antes. Vamos a ver cómo inicia el segundo tiempo el equipo, que no se meta muy atrás. Y vamos a ver, porque ahora la Real va a sacar toda la artillería que tiene, O sea que...
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2: Cuidado con los primeros
1: César
2: minutos.
1: César Tàrrega.
2: Que no nos sorprendan. Cuidado con los primeros ahí minutos.
1: Entrar ahí en tensió competitiva. Entrar forts al partit. 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I no volen pues acabar la temporada en casa en una mala imatge. Y de seguro que en esta segunda parte pues van a apretar, y lo que ha comentado también Ricardo Arias, es cambios que tienen, lo que tienen en la banqueta, que tienen en cara pues a los mejores.
2: Casi todos.
1: Que hoy Oyarzábal,
2: Guedes, Cubo.
1: Que Cubo, sí.
3: Sergio Gómez, que es un auténtico pelotero.
2: Sucic.
3: Y especialista para lo parar.
2: Sucic
3: también.
2: Que suele ser más titular que incluso...
3: Sí. De fet, Susic, que va a fer un... Vamos, la temporada pasada va a ser boníssima, pero sí que se verá esta temporada en tan de cambio de entrenador. Parecía más relegado a la banqueta, pero Mataracho ha tornat a la seua esencia, al seu nivell. 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
1: 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Ahí está Turrientes arrere, pero al soporter para Remiro. Remiro que busca el pase para John Martín. Va la presión también ahí Diego López, también va Jesús Vázquez. Ahí va esa pilota Reino otra volta. El balón que vol recuperar la Beurinicha y anticipan. Será Jesús Vázquez el que se han portado la pilota. Buscante a Diego López. Le han agarrat y es falta. Es falta clara. 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Y el balón que va a ser Peral Valencia. Y esa falta que va a votar el Valencia en este comenzamiento de segunda parte. Arribant al minut 5. 50 de partit. Balón que Javi Guerra en esa falta lateral. Que va a pinchar el de Chilet. Allá va Javi Guerra. A pinchar esa pilota. Dins l'àrea de la Real Societat. Allá va ese balón amunt. Esa pilota ahí. Pero porque ha pitat mans, ¿no? De Hugo Duro. No sé ahí lo que ha pitat dins l'àrea. Y el balón que va a ser para la Real Societat.
2: Yo creo que fuera de juego.
1: O fuera de chao, sí.
2: Ha parado de llover, ¿no?
1: Sí, sí. Hasta plovente en intensidad, pero ha dejado de ploure.
3: Tanto allí como así, Robi, parece que estigam conectados.
1: Bueno, pues ahí está jugando el Valencia, recuperando la pelota Hugo Duro. Ahora para Diego López, Javi Guerra, que la volía tocar ahí para que entrara Ugrinic. El balón que vol recuperarlo el suís en falta, dit. 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
2: No hay que precipitarse. No,
3: yo creo que la falta es de Diego López, ¿eh?
2: No hay que precipitarse y sobre todo hacer más largas las posesiones de balón.
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2: Bien, Guido, bien.
1: Bueno, pues el balón que trago ayer a Valencia Rere. Xomer para el soporter. Para Estole Dimitrievski. En este minuto ya 52. Set de la segunda par. Pilota larga, pero Hugo Duro no puede arribar ahí. El davantero de Valencia. El balón que recupera Jay Muñoz. Ahora para Carlos Soler. Tocanla ahí. Solo porque se la emporte buscando a Oscarsson, no puede controlar el islandés. Y la pelota que acaba en el speus del porter del Valencia, Stole Dimitrievski. Ya está en Bechente ahí, algún jugador calfante en la banda. Está Thierry, está Pepelu. Está también el canterán, Sotorbi, Rubén Iranzo. Bueno, pues ya... Calfante en la banda.
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1: 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Porque ahí, no sé si es penalto o no, ningún reclama. Diego López sí.
2: Hombre.
1: Diego López sí, anem a veure, porque puede ser penalt.
2: Hombre, pero hay que ir a protestar.
1: Puede ser penalt.
2: Pero hay que protestar.
1: Esta continúa. Y anem a veure, porque el balón. Ahí la pilota.
3: Bueno,
1: que la perte el Valencia.
3: Que
1: mí, ya te digo, me pilla desde el alto y no puedo. Pero sí, Diego López sí que asates brazos.
2: No quieres protestar, pero por lo menos levanta los brazos. Nada, ya ha dicho el árbitro que nada.
1: No, ya la habrán revisado, te habrán dicho que no es penalti y que sigan. Y el show continúa. Ahora es Jesús Vázquez el que vol recupera la pilota. Ve Jesús, conse la portata ahí. Jesús davante Lustondo. Que ve Jesús, continúa la pilota. El lateral del Valencia, necesita ayuda. Tiene que buscar muy el pase bien, Jesús, a Diego López. Y este ahí, Peraguido Rodríguez.
3: Trobe a Jesús bien, Valencia. Uy, trobe a Jesús en confianza, ¿eh? Y es muy importante.
2: No, la verdad es que está siendo el mejor partido que le estoy viendo hoy a Jesús.
3: Es uno de los jugadores que si te confianza, molve, pero si no te, sí que es deberes que ya me es complicación. Si me es en una parcela tan complicada, en el día de hoy como es la del lateral izquierdo.
1: Bueno, pues el balón que va a ser para la Valencia. Boré que la volía a chugar.
2: Tener el balón ahí, no lo perdáis.
1: Pase para Schomert. Y la pelota que va a ser
2: para
1: la
2: digo,
1: Real Sociedad. Este minuto ya 55.
2: A ver.
1: De la segunda parte.
3: Bueno, sí que es de ver es que en la lesión se ofería en la repetición para un segundo, si yo creo que no es lo suficiente.
2: Hay contacto, pero no creo que sea suficiente como para pitar penalti.
3: Sí, pero bueno, Ricardo, tú imaginas el Zeus de defensor que
2: bueno,
3: te piten y se
2: penalti. Nos han pitado cosas peores. Vamos. En la retina seguimos guardando muchas de las jugadas polémicas que nos han pitado este año, ¿eh?
1: No, y tantas. Sí. De injusticias arbitrales.
2: Sabemos,
1: han encarregado, ¿no? Esta temporada, sí, y tantes. Pero bueno, continúa el partido. Continúa bañante el Valencia, 1-2. Así, en Anoeta. En este minuto 56 de partido. Continúa Valentes gols que han marcado en la primera par. Javi Guerra y Hugo Duro, pero no una victoria. En el Valencia estaría ya matemáticamente salvado en estos 46 puntos. Y de acabar la jornada, veremos el que pasa y en los resultados que se producen.
2: Ahí bueno, va,
1: ahora
2: ahí va.
1: Ni hay que rematar la faena, ni hay que rematar este triunfo. Verá que no se escapen esta victoria ni estos 46 puntos. Ahora ni había fuera de choc, en esa ayuda de la Real Sociedad. Preparas cambios ya, Matarazzo.
2: Sí, ahí va.
1: Preparas cambios ya, Matarazzo.
3: Sergio Gómez.
1: Y ahí están, sí, preparados ya.
2: Ahí va la mascleta.
1: Pues ahí está. Va a entrar Oyarzábal. Va a entrar Sergio Gómez. Chudeume también. Y va a entrar Susic.
3: Casi res.
1: Susic, Sergio Gómez.
2: El que no
1: y
2: quiero,
1: Oyarzábal.
2: El que no quiero que entre es Take Cubo.
3: Y ahora.
1: Senvalle Muñoz.
3: Unai Núñez y Rioja van a decir que están
1: en Baza Harian.
3: Porque per la banda izquierda ahora ya habrá proper y las combinaciones entre Sergio Gómez, Oyarzábal, Susic, ya veremos.
1: Bueno, pues tenemos ahora. Ahora es Oscarsson el que busca esa pasada.
2: Y Brais Méndez, el último, Robby.
1: Sí, y Brais Méndez, sí. Pues ha entrado Oyarzábal, Susic y Sergio Gómez. Así ahora también se ha fichado el escalfament. Sadik. Ramazzani, Pepe Lu, Thierry y André Almeida. Los jugadores también que están calfantes en la banda.
2: Yo creo que Sadiki y Ramazzani van a jugar seguro. Yo creo que Pepe Lu también. Y creo que al final André Almeida, porque se necesita alguien que conecte con Javi Guerra y que mantenga la posesión del balón. Yo creo que André Almeida también va a jugar hoy.
3: Yo creo que Ramazzani va a ocupar ese apoyo.
1: Bueno, pues continúa el partido, continúa el 1-2 guañante el Valencia, sí. En Anoeta davant la Real Societat. Tara Yadik, ara segur que cambia el partido. L'equip donostiarra en la entrada. Yadik de Oyarzábal, de Susic y de Sergio Gómez, que son los tres cambios que hace Matarazzo en este segundo temps para tratar de empatar el partido que está perdent la Real Societat. Así en Anoeta. 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Buscaba el pase para Javi Guerra. No puede controlar Javi Guerra. 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Pues empata la Real Societat. Empata la Real Societat. 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
2: Vaja,
3: vaja.
2: Mala
3: fortuna.
2: Marca Soler, eh?
1: I marca Carlos Soler, empata Carlos Soler per a Real Societat. 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
2: És que centra solo, està completament solo. Está completamente solo el que jugado, el jugador que centra desde la derecha.
3: Ahí veiem en la repetición que es muy mala fortuna.
1: La pilota.
3: ¿Eh?
2: Ahí tiene que ir Jesús
1: toca
2: antes.
1: En Tárrega va al travesser y ahí pues
2: tiene que ir mucho antes Jesús Vázquez, hombre. Y está viendo que le van a hacer la apertura de la jugada, va a acabar ahí. No, pues no. No es gol de Soler. No es gol de Soler, no. No la llega a tocar. No la llega a tocar.
1: Gol en propia puerta de Tárrega, sí, no la arriba a tocar.
3: Bueno, eso no, es un gol también, Eric. Entra una vegada de cada 20.
1: Ya no es porque están revisando el gol, ¿eh? El
2: sí, árbitro, si igual es fuera de juego, no sé.
1: Está revisando el gol, árbitro, ¿eh?
3: Semblaba que no, ¿eh? Es gol.
1: Dona gol. El gol de la Real Societat en propia puerta de César Tárrega.
2: Vale.
1: Porque Carlos Soler no ha arribado a tocarla, pues...
2: A sufrir.
1: 2-2. En este empate también estaríem... 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
2: Así de claro.
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1: el llançament de Diego López. Se n'anà fora. 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El Guajín en ese lanzamiento es que, a porta.
2: Es que ellos atrás.
1: Pero el Senanat fuera.
2: Es que ellos atrás son un desastre. Ellos atrás son un desastre. Cuando robamos un balón en el medio campo, siempre les sorprendemos y llegamos.
3: Sí. El Valencia, si es un poco más agresivo, el tercer partido.
1: Ojo, que ataquen hecho el pase, pero Oscarsson de Islari. Oscarsson, gol.
2: Madre mía.
1: Oscarsson, gol. Oscarsson, gol. 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
3: Mare de Déu.
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3: 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Esa es la gran diferencia.
1: 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I este resultat
2: és que damos una facilitat, ¿eh? ¿Cómo puede estar entre dos jugadores nuestro y que llegue solo?
3: En defensa sí que se ve es que es un... Bueno, primer, la conducció que fa el jugador que està en Guido, que no s'aclara ni Jesús ni Guido. I després sí que se ve
2: no,
3: es que...
2: No, però esa jugada, Xomert es el que tiene que cubrir las espaldas de Tárrega. Porque Tárrega tiene que darse la vuelta, tiene que tirar para atrás. Y el que tiene que ir a ese jugador es Xomert. No puede llegar con esa facilidad y con esa soltura, y sobre todo solo no puede llegar hasta ahí.
3: Totalmente.
2: Es que son regalos nuestros. No es acierto de ellos. Son regalos nuestros. Y ahora a ver cómo levantas esto.
3: Pues bueno, ara, el València que té que ser...
1: El valor córner ara. 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Ojo, ese valor. La pilota penjada, la trau. Ahí Oscarsson. Y el balón, dio el árbitro, que tiene que ser para la Real Societat.
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1: 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El Girona continúa perdiendo, ¿no?
2: Sí.
3: El Girona continúa perdiendo, correcto. Y de hecho, el único marcador que se ha movido es el de la Real contra el Valencia. Que
1: el Valencia estaría salvado, ¿no? En la derrota del Girona.
3: No, pero en cara no sería matemática. Porque contra el Girona está empatada a gol, a Verats.
1: Sí, exacte, sí, exacte.
3: Y ya que esperarse Girona, a la diferencia de gols, Girona, que esperar al Valencia tiene mejor diferencia
2: no
3: de gols.
2: No podemos esperar al partido con el Barcelona.
3: El Valencia tiene que sumar con
2: la solución la tienes en el partido de hoy. Y lo que tenga...
1: Yo tenía que ganar a buscar el gol del empate consiga.
2: Exacto.
1: Tenía que ganar a buscar el gol consiga y no dependre date resultados. Porque evidentemente, amb esta derrota no estarías matemáticamente... 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
2: Ramachani.
1: Y Ramachani, sí, van tres cambios de colp.
3: Cuatro cambios, Robi. 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
1: Pues cuatro. Todos tenemos las imágenes ahí de la televisión. 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Se nos ha complicado la cosa, Ricardo, ¿eh?
2: Sí.
1: Se nos ha complicado la cosa.
2: Sí, pero no es de extrañar, ¿eh?
1: Ojo, ahora ni a falta y tarjeta. Falta. Tarjeta roja, expulsat.
2: ¿Quién?
1: acaba de expulsar.
2: Pero si
1: acaba de expulsar.
2: Si el balón lo tiene él.
3: Interpreta que es el último jugador.
1: Es el último jugador. Acaba de expulsar a Schomert.
2: Pero si el balón lo tiene él.
1: Acaba de expulsar a Schomert.
3: Pero bueno, por Emmerman, porque ya que a banda que es.
1: Acaba de expulsar a Schomert. Tarjeta roja directa.
3: Bueno, pero a banda
1: considera
3: que
1: es el último jugador.
3: Primer, ya, pero ya que interpretar si es una acción manifiesta de gols. En caso de no serla, pues podrían corregir esa tarjeta roja. Recordemos que se va a cambiar el reglamento. Y pues veremos qué queda, pero sí que es de ver es que ya no opciones de que no es correcto que caiga esa tarjeta. Ana va a decir ahora justamente que la única arma que le queda al Valencia, a no ser que siga un descuido de la Real Sociedad en defensa, pues son los cambios y que se refresque totalmente el equipo, pero ahora esta expulsión que cambia los tornes, pero de forma radical.
1: Pues a mí no me paréis. No sé, a mí no me paréis tarjeta roja, ¿eh? Una tarjeta roja, no sé.
3: Sí que se vota si tiene el jugador no va a dirección de portería.
2: Es que el balón no lo tiene en posesión ninguno de los dos. Ninguno de los ya. La apreciación del árbitro. La apreciación del árbitro, porque el balón no, o sea, no lo tiene controlado ninguno de los dos.
3: Sí, no, pero
2: el último que lo toca es Omer.
3: Sí, pero Mesa ya ha dicho, como el pase sí que es de la Real, se interpreta que es una acción de perill inminente, pero la Real. Entonces sería esa tarjeta roja.
2: Yo te digo que es apreciación particular del árbitro, no, ni del VAR. El árbitro es el que está más cerca.
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2: Pepelu passarà a jugar de defensa, en
3: sí,
2: companyia
3: segur,
2: de Tàrrega.
3: Sí, segur. El que pasa que, claro, a ver quién es la posición que dice es vacante. Imagínate que se ha dicho solamente en el
2: pues a jugar
3: en el ATAC.
2: 4-4-1.
1: 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Y el Valencia se queda en deo, se complica y mol la cosa en este final de partido, ¿eh? 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
3: Bueno, pues, tenemos
2: el campo está muy rápido, el control se le va, el otro está listo, está más rápido, está más espabilado, le mete el cuerpo por delante.
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3: Bueno, Corberán es molt valent, eh? Es molt valent
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3: perquè...
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2: Por Pepelu.
1: Més canvis. El que va a hacer el Valencia, se va Diego López y va a entrar Ramazzani. Diego López de Ramazzani y Luis Rioja. Luis Rioja y Diego López y entren Pepelu y Ramazzani. Bueno, pues anem a reordenar l'equipo.
2: I Sadik,
1: sí. 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
2: Pues a mi me falta uno. Me has nombrado Pepelu, Sadik i Ramazzani. ¿Cuál es el otro? Ah, Thierry.
1: Thierry.
2: Por Unai.
1: Sí. No, pero Unai no.
2: Por Luis Rioja.
1: Per Luis Rioja. Ara, ojo a la falta que va a votar la Real Societat. A Boris Evaló. Pues la pilota acaba en córner. El Olo acaba en córner, no, per la Real Societat. Balón que había tocado el jugador del Valencia finalmente y se va lo que ganaba el segundo pal. De nuevo Perill en la portería del Valencia. Corner para la Real Societat.
2: O sea que Ramachani se pone en mano izquierda y Titi...
1: Ahora ordenaremos el equipo, Ricardo. Ahora ordenaremos el equipo.
2: Y manda a derecha a meter a Thierry.
3: Más que la decisión que Corberán mantén. Diga
1: Matens al corner. Que va a votar la Real Societat. Allá va el corner. El balón, Dislaria y Jojicha pilota. 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Va Dimitrievski para hacerse ambella. El porter del Valencia. Que colpecha en Yark.
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1: Ojo al balón a la esquena, que es la guañata y la Real Sueta del pase de Pablo Marín. El balón Islaria y el cuart de la Real Sueta fuera de choc. Estaba en fuera de choc, estaba en fuera de choc, anulat. Anulat el gol de la Real Sociedad, estaba en fuera de choc.
2: Pero
1: estaba en fuera de choc.
2: ¿Cómo es posible que lleguen con tanta facilidad? Solamente con un pase largo. Joder, sí, hacer marcas individuales, uno con uno. Es imposible, fíjate. Sí, fuera de juego.
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1: 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Però estava en fora de xoc. Estava en fora de xoc. Menys mal que estava Dimitrievski. La jugada estava anul·lada, però... Menys mal que estava ahí Dimitrievski. Para evitar estamos que la Real Sociedad marcara el cuart.
2: Estamos cometiendo los errores típicos y tópicos de una defensa que no se habla. Porque esos errores de marcaje o que se te van así, así con esa facilidad, es que no nos hablamos. O no nos avisamos. Ten cuidado las espaldas, que te viene por la espalda.
1: Bueno, pues...
2: Que aparte para
1: Valencia Tecanar a buscar ese gol del empate en este tram final de partit, en este minut 32-77 que estem, perquè este resultat no li val. 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
1: 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Y a tres jugador perillosísimo.
2: Pues más difícil que se ha puesto.
1: Se va Oscarsson.
2: O sea, por detrás en el marcador y con 10. Ahora sí que nos hace falta un golpe de suerte ahora.
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1: Saludos, ¿qué tal? Muy buenas tardes, sean bienvenidos a Sentimentu BCF, el magazine vespertino en la sintonía de BCF Radio, la radio oficial del Valencia Club de Fútbol. Aquí estamos una semana más acompañándoos en turno de tarde, hoy lunes 21 de septiembre de 2026. Ayer caímos en Mestalla, vaya partido, vaya segunda mitad. Desgraciadamente fue el conjunto de Donostiarra el que se llevó los puntos en un choque que nos deja como gran titular la aportación de la Academia del Valencia Club de Fútbol. Tres nombres propios: Aarón Mayol, Aymar Blázquez y David Otorbi. Por supuesto, también yo ahí añadiría al técnico, a Óscar Sánchez. Sensaciones positivas, pero no resultado, y eso nos deja en zona de descenso de cara a este parón. Un parón que va a servir para que el Valencia anuncie a su nuevo entrenador. A esta hora de la tarde todavía no es oficial. Hay un nombre encima de la mesa del cual ya hemos hablado. Lo hemos hecho este mediodía, lo hicimos en la jornada de ayer, en la previa del partido. Javier Aguirre. Pero, insisto, todavía no es oficial. El club pretende hacerlo en las próximas horas, en los próximos días, y así dar pie ya de forma definitiva a esa nueva etapa que debe emprender el Valencia Club de Fútbol. Vamos a hablar de todo ello, vamos a hacer repaso a lo que aconteció ayer en el Camp de Mestalla y también vamos a hacer alusión a todo lo que tiene que ver con la Academia y con el Valencia Club de Fútbol femenino. Así que, desde ahora hasta las 8 de la tarde, esto es Sentimentu BCF. Ya sabes que nos puedes escuchar desde cualquier parte del mundo a través de nuestra aplicación oficial. También lo puedes hacer a través de nuestra página web www.valenciacf.com y, por supuesto, a través de cualquiera de nuestras emisoras colaboradoras. Vamos con todo aquí en BCF Radio, la red oficial del Valencia Club de Fútbol. Hola, Orts, ¿qué tal? Muy buenas tardes.
2: Hola, Víctor, buenas noches, Prada, ¿cómo va?
1: Bueno, no ha sido el mejor fin de semana en cuanto a resultados se refiere, pero sí que yo creo que con alguna sensación que otra positiva, y sobre todo estando todo aquí en este Sentimentu BCF, yo creo que la mejor de las noticias nos la han dejado los chavales de la Academia en el partido ayer por la noche en el Camp de Mestalla.
2: Sí, yo creo que un poco es eso, ¿no? Es una semana o un dilluns, ¿no? 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
1: Venga, pues ahora vamos a profundizar en lo que fue el encuentro de ayer, en esos nombres propios, Aarón Mayol, Aymar, Otorbi, una muy buena segunda mitad de David Otorbi, que creo que está dando un paso al frente importantísimo en este tramo inicial de curso, en la temporada 26-27. Ojalá sea el de su consagración, está aprovechando las oportunidades, pero antes vamos con última hora y algunos aspectos que tienen que ver con la jornada de hoy. En primer lugar, sí, y lo decía en esta apertura, todo el mundo está a la espera de la confirmación oficial por parte del Valencia Club de Fútbol del que será nuevo técnico de nuestra entidad. Todos los caminos conducen, como ya contaba incluso en la jornada de ayer Josep Rovira, a la llegada de Javier Aguirre como nuevo entrenador del Valencia Club de Fútbol. A esta hora de la tarde no es oficial todavía. Con la cautela que a nosotros nos caracteriza, aún así estamos haciendo alusión, lógicamente, a un nombre propio, porque todo el mundo conoce la información. Hay que decir que hasta que no esté cerrado al 100% y no se produzca la oficialidad, no se puede dar nada por hecho. Pero, insistimos, todo anda encaminado a que un técnico Orts con experiencia en la liga y que recientemente ha dirigido a la selección mexicana vaya a ser el próximo técnico que dirija el Valencia Club de Fútbol.
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1: Lo importante, yo creo que todo el mundo reconoce al Javier Aguirre entrenador y lo que es capaz de aportar, en este caso a un banquillo como es el del Valencia, y con ese perfil en muchas ocasiones de equipos que necesitan reaccionar, que se encuentran en situaciones complicadas. Es la que tiene ahora mismo el Valencia, es la que estamos atravesando, y en esa capacidad de mejora, ¿no?, de los bloques y de también a nivel individual de diferentes futbolistas que han mejorado bajo sus órdenes, y eso es lo que busca el Valencia, lo que busca Braulio Vázquez desde la dirección deportiva a la hora de asumir las riendas de nuestro banquillo después de estas dos últimas jornadas en las que Óscar Sánchez ha estado al frente tras la salida de Carlos Corberán como entrenador del Valencia Club de Fútbol. Vamos a tener tiempo, por supuesto, a lo largo de los próximos días para charlar acerca de la figura del vasco, con mucha gente que también hace alusión a diferentes momentos que ha dejado en sala de prensa y sobre el terreno de juego, con su particular estilo, ¿no? Que muchas veces y hoy en día ya vemos cómo son las redes, pues una frase suya se puede hacer viral, pero sobre todo, y lo que más nos interesa a nosotros es su capacidad como míster, como entrenador, y esas situaciones que ya ha vivido en diferentes banquillos de la Liga Española y efectivamente este pasado verano con la selección mexicana que cayó a manos de Inglaterra, siendo uno de los países organizadores del Mundial.
2: Víctor, estaba pensando yo, pero siempre donarle ese toque diferente que tenemos así en Sentimiento VCF, que era el seleccionador de Mèxic en aquell partit de 2024 en el que el València va jugar contra la selecció de Mèxic. 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
1: Però és que voy más allá de eso. Es que creo que aquel partido, entre otras cosas, también servía como para despedida de Javier Aguirre de la selección mexicana. Pero finalmente estuvo en el banquillo hasta el Mundial de este pasado verano. Ahora que lo has comentado, efectivamente, porque se hablaba y mucho de las diferentes etapas que Javier Aguirre ha tenido en su país, en México, en este caso con la selección, y recuerdo aquella visita del Valencia Club de Fútbol en aquel partido que contamos de madrugada aquí en la sintonía de la radio oficial del Valencia Club de Fútbol, y donde efectivamente Javier Aguirre era el seleccionador del combinado mexicano en aquel encuentro que, si no recuerdo mal, acabó con empate a 2, ¿no?
2: Aquel partido que va a acabar en 2-2.
1: Y Vicente Abril como guardameta del Valencia Club de Fútbol. Me van viniendo flashes a la cabeza. Y eso que el partido era de madrugada, costó aguantar despierto, pero ya estuvimos al pie del cañón contándolo.
2: Van participar, pero mira, prefiero una mención, jugadores que encara están en la plantilla, como Luis Rioja o César Tárrega. Van a ser algunos que van a estar, también Pepelu. Pues la verdad que ya conéis. Dimitri Fulquier. Están mirando, pero así un poco les... les imatges, hi ha alguns jugadors que ja pues, ha vist en acció. 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
1: Bueno, pues así está la situación a esta hora de la tarde en cuanto al banquillo del Valencia se refiere. Estén atentos porque esta es la semana, lógicamente, del anuncio del nuevo entrenador del Valencia Club de Fútbol. Braulio Vázquez ayer estuvo en Mestalla, esta mañana en la ciudad deportiva de Paterna, trabajando en esos últimos detalles, en esos últimos flecos para darle oficialidad a un asunto que es importante de cara al futuro que nos viene por delante. Ahora con el parón y esas tres semanas que tenemos por delante hasta que se retome el pulso a la competición con el partido que disputaremos frente al Racing de Santander el próximo día 11 a las 9 de la noche, domingo, en el Sardinero. 9 de la noche, Sardinero, Racing de Santander, Valencia Club de Fútbol. Dicho esto, y hablando de horarios, esta misma tarde, Orts, ha salido el horario, en este caso de un duelo de autonómico, la visita del Villarreal al Camp de Mestalla.
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1: Tardeo en Mestalla, queda apuntado. Y qué mejor que ese choque frente al Villarreal, a ver si conseguimos el triunfo, la victoria en ese partido delante de nuestra afición, porque de momento se nos está resistiendo. Aunque antes, eso sí, tendremos el choque frente al Athletic Club, que ojalá ahí se dé esa primera victoria. Estábamos hablando de entrenadores, lógicamente, el banquillo del Valencia Club de Fútbol. Tras lo de ayer por la noche, esta mañana el equipo, habitual sesión regenerativa, con la ausencia de los internacionales. Recuerden, tres futbolistas que van a estar ausentes durante las próximas fechas, pero sobre todo con Óscar Sánchez, que Orts sigue dirigiendo hasta la llegada del nuevo entrenador al Valencia Club de Fútbol.
2: Sí, continúa esa interinidad y ese periodo temporal de Óscar Sánchez al front del equipo, porque ya que seguir trabajando, ya que seguir mejorando, y tot i que estem, no, pues a la espera de que es fas oficial la plegada d'un nou tècnic. 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
1: Estamos hablando de Óscar Sánchez, de lo que va a ser el futuro del banquillo del Valencia Club de Fútbol. Vaya por delante, aunque tendremos tiempo, que hay que poner en valor la figura del técnico que ha asumido la responsabilidad en un momento complicado, en un momento difícil, siendo más que nunca hombre de club, como lo fue el curso pasado asumiendo el banquillo del Valencia Mestalla, después de prácticamente dejar ya servido en bandeja el campeonato liguero en el juvenil, algo que había cosechado también el año anterior con esa final de Copa de Campeones. Pero oye, el balance de Óscar, lógicamente con la victoria del otro día frente al Deportivo Alavés y las sensaciones de allí en Mestalla, creo que es positivo y de agradecer cómo ha afrontado esta oportunidad, porque al fin y al cabo es una oportunidad, pero creo que con reflexiones interesantes y situaciones aprovechables de cara al futuro.
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1: Por supuesto. Y mira, de hecho lo que vamos a hacer es escuchar a Óscar Sánchez. Sus palabras, sus valoraciones ayer después de la derrota por la mínima del Valencia. Injusta, al menos desde el punto de vista de servidor, por 2-3 frente a la Real Sociedad. Le preguntaban por lo que había sido el encuentro y un poco también por las sensaciones recogidas a lo largo de estos últimos 7 días.
0: Nos vamos bastante tristes. Yo creo que la afición del Valencia sabe lo que quiere, los jugadores también saben lo que quiere esta afición, y creo que el equipo ha tenido alma hasta el final, lo ha intentado en todo momento. El partido ha pasado por muchas fases, pero creo que el equipo ha demostrado que está vivo, que tiene ganas de revertir la situación, y agradecerle a Mestalla evidentemente su apoyo durante todo el partido, que creo que ha sido espectacular. El Valencia históricamente es un club de academia. No solo los jugadores que tenemos en primer equipo, sino los jugadores que están en el fútbol profesional. Y así debe seguir siendo. Han demostrado que están preparados para ayudar cuando se les necesite, y felicitarlos a los dos a pesar de la tristeza del resultado. Realmente no estoy pensando mucho en mí. Estoy ahora mismo en una situación que estoy bastante triste por no poder haberle brindado a la gente esa victoria que tanto queríamos. Por lo tanto, no estoy pensando en una valoración sobre mí. Bueno, no tanto en la línea defensiva. Yo creo que en general hay que mejorar. Que la mejora tiene que estar siempre presente, ganes o no ganes. Y debe ser un punto de partida para esta plantilla. Tener siempre esas ganas de ganar, esas ganas de mejorar, y eso es lo que les va a hacer que en el futuro consigan resultados, porque es una buena plantilla. Bueno, sobre el partido, creo que la primera parte hemos tenido muchas pérdidas. Eso es lo que nos ha condicionado a que la Real pudiera corrernos y generarnos situaciones de peligro. Estábamos muy largos en distancia cuando teníamos balón. Y la segunda hemos intentado, pues en esas situaciones con Otorbi, buscar más profundidad también por esa banda. Nos estaba faltando un poco atacar los espacios. Sabemos que Otorbi nos puede dar eso. El equipo lo ha entendido bien, lo hemos encontrado mucho. Y en ese sentido creo que cuando estábamos 1-1 los teníamos. Hemos tenido varias ocasiones para meter el 2-1, y la pena, ese penalti que ha hecho que la Real vuelva a ponerse por delante. Aún así, el equipo creo que ha mostrado personalidad, alma, querer ir a empatar el partido, anteriormente con empate querer ir a ganarlo, y eso es lo que se le tiene que pedir a los jugadores. Bueno, hablo por mí. Para mí son igual de importantes los jugadores de primer equipo como los jugadores de la academia, y si se lo ganan, pues tendrán oportunidades.
1: Las reflexiones del técnico del Valencia Club de Fútbol ayer tras, insistimos, esa derrota por 2-3 frente al conjunto donostiarra en el Camp de Mestalla. El partido, en cuanto a análisis se refiere, Orts, yo creo que tiene dos partes bastante diferenciadas. Es cierto que el equipo salió bien, que en los primeros minutos el Valencia daba esa sensación de querer, de otorgarle continuidad a lo visto y vivido frente al Deportivo a la vez el pasado martes en Mendizorroza. La Real golpea, la primera que tienen la mandan para adentro. A partir de ahí ellos crecen, nosotros estamos algo erráticos, de hecho lo manifestaba también el propio Óscar Sánchez, pero ese cambio para iniciar la segunda mitad, la entrada de David Otorbi al terreno de juego, nos da una versión del Valencia muy diferente, con amplitud en el terreno de juego, Otorbi por derecha, Danjuma por izquierda, yendo a buscar el gol del empate, y yo creo que dejando muy buenas sensaciones en los segundos 45 minutos, pero en ese intercambio de golpes, al final la Real Sociedad acabó por llevarse el triunfo con el tanto de Barrene en el minuto 90.
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1: El reconocimiento ayer para Mikel Oyarzabal, efectivamente, cuando abandonaba el terreno de juego del camp de Mestalla. Al igual que hubo reconocimiento, y lo decíamos hace tan solo instantes, para los chavales de la academia, que yo creo que fue la nota más positiva, decía antes, con la que salió la gente ayer del estadio del Valencia Club de Fútbol. Tres nombres propios, en primer lugar. Vaya semana, Orts, la de Aaron Mayol. Bromeábamos un poco con esa situación la semana pasada, recuperando ese sonido del futbolista, donde hablaba de su sueño de jugar en Mestalla, pero es que claro, dentro de su sueño, ni él mismo yo creo que se imaginaba la posibilidad de, además, pese a que el resultado no acompañase, de anotar un golazo como el que fue capaz de transformar Aaron Mayol. Vaya derechazo imposible para Remiro. Un partido que desde luego va a quedar grabado en su memoria.
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1: De hecho, yo te digo una cosa, creo que fue de menos a más en el encuentro, pero fue avanzando con el equipo.
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1: Pues Aaron Mayol, que teníamos la oportunidad de hablar con él al acabar el encuentro, y estaba con esa sensación agridulce por lo que había sido capaz de conseguir a nivel individual, pero lamentando lo cerquita que el equipo se había quedado al menos de puntuar.
3: El equipo la verdad es que lo ha merecido bastante, hemos peleado hasta el último minuto, yo creo que en muchos tramos del partido hemos sido superiores y lo hemos demostrado. Al final pues el fútbol se te va por detalles, ¿no?, y se nos ha ido por pequeños detalles que vamos a seguir puliendo para sacar esto adelante. Sí, el camino es este, al final pues el fútbol tiene eso, ¿no?, tiene que por pequeños detalles se te pueden escapar los tres puntos, pero yo creo que la cara que ha visto hoy Mestalla yo creo que le ha gustado bastante, y si seguimos por este camino esto se saca, pero seguro. Es lo que pedía Mestalla, nosotros se lo hemos dado y nos lo han reconocido. Esto es lo que quiere Mestalla, esto es lo que quieren los valencianistas, y nosotros se lo vamos a dar hasta el punto de intentar sacar todos los máximos puntos posibles y buscar objetivos hacia arriba. Primer gol con el Valencia, ¿qué te voy a decir? Muy especial. Una pena que no haya servido para sumar los tres puntos, pero bueno, yo voy a seguir intentando aportar lo que sea para el equipo, para el nuevo entrenador. Siempre que se necesite voy a estar disponible. Bueno, a diferentes personas que me dijeron que si metía, no estaba yo muy convencido de que iba a meter, pero bueno, pues las cosas llegan en el momento en el que menos te lo esperas y pues me he acordado de ellos. Estoy viviendo un sueño, ya lo dije en su momento, el sueño de todo el que trabaja aquí es llegar a este momento. Yo lo he conseguido y a partir de ahora solo toca seguir sumando, seguir trabajando y mirar hacia adelante.
1: Las palabras del 33 del Valencia Club de Fútbol, uno de esos tres jugadores destacados de la academia, el otro sin ninguna duda, también en su estreno, Aimar Blázquez, lo decíamos, era el primer balón que tocaba o no, pero el balón acabó en el fondo de las mallas, Pablo.
2: Sí, al final es el que se demana, ¿no?, de un davanter, que si no está a prop del gol, porque si no marca el gol, al menos que el provoque, y es el que va a hacer Aimar Blázquez en esa primera interacción en el partido. 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
1: Mira, te digo una cosa, son jugadores totalmente diferentes y uno es historia, leyenda, el otro está empezando, pero a mí ayer hablar de Aimar me estalla y gol del Valencia, me vino un no sé qué al cuerpo que ya de por sí me genera alegría. Aquí ya sabéis, somos muy del 21, tanto Orts como servidor de Pablito Aimar, del payasito, y pues eso, ahí está, el nombre del delantero de la Academia del Valencia Club de Fútbol, ayer estrenándose, ayer provocando esa situación del 2-2. Y para acabar con el trío que podemos bautizar como la, teniendo en cuenta ayer el protagonismo de los tres jugadores de la Academia, David Otorbi, oye, desde luego muy influyente el extremo valencianista en su aparición en la segunda mitad. Cambió por completo la cara al equipo y fue un auténtico puñal en el costado diestro.
2: 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un duel en el que pues ahí no va a pasar bien, pero es que ahora el veus y dius, ostras, es que estás en del futbolista, ¿no?, que tantas vegades hem vist en el Mestalla, en el Juvenil A, está comenzando a ser en primera división. Yo creo que eso es un paso importantísimo desde la seua trayectoria, y al final pues creo que puede ser, ¿no?, a la larga, en no te diría ni en Yarpla, sino a mitja termini, un futbolista que puga acabar consolidant-se i ser important i ser protagonista, si té vesprades i nits com la d'ahir.
1: Es un proceso y yo creo que David está en camino de aprovechar esta temporada las diferentes situaciones que se le puedan plantear. De momento, las que ha tenido, yo creo que ha ayudado al equipo y sin duda alguna ayer de forma destacada. Así que ojalá siga por este camino y nosotros y sobre todo Mestalla disfrute, la afición del Valencia Club de Fútbol, de un jugador de la casa formado en las instalaciones de la Ciudad Deportiva de Paterna, en el primer equipo como tantos otros anteriormente. Para acabar de lo de ayer, pues partido en Mestalla, ha vuelto Sentiment VCF. ¿Quién nos falta siendo lunes? Nuestro querido speaker Enrique Pacheco, que esta temporada dice que también quiere estar, y además en un año muy especial, el análisis de Pacheco acerca del partido de ayer en Mestalla, cómo se vivió a pie de campo ese choque frente a la Real Sociedad.
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1: Gracias, Enrique Pacheco. Una temporada más con nosotros aquí en el Magazín Vespertino de la radio oficial del Valencia Club de Fútbol, trayéndonos su particular punto de vista de lo que ayer fue ese choque, cómo se vivió a pie de campo el duelo entre el Valencia Club de Fútbol y la Real Sociedad. Hacemos una pausita y nos metemos ya de lleno con todo lo que tiene que ver con la academia, los diferentes resultados que se han dado este fin de semana.
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1: Continuamos en el Magazine Vespertino, en la sintonía de la red oficial del Valencia Club de Fútbol, y efectivamente momento para hablar de nuestra academia, empezando por el Valencia Mestalla, al que se le escapó la victoria este pasado fin de semana por la mínima frente a otro filial, el del Castellón. Nos adelantamos en el marcador, pero el cuadro orellut le dio la vuelta al encuentro. Orts, una auténtica lástima, porque el conjunto dirigido por Sergio Ventosa dejó escapar los puntos por segunda jornada consecutiva.
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1: Yo creo que puede venir bien ese cambio de aires, el tocar Premier League International Cup, una competición diferente, donde es cierto que también habrá reparto de minutos, vamos a ver cómo se gestiona. Yo creo que mañana ya podremos profundizar un poquito más en este aspecto, pero efectivamente es el siguiente reto que le llega por delante al Valencia Mestalla, ese primer encuentro de esta edición donde nos medimos al West Ham.
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1: Y como dice Orts, efectivamente una temporada más, ahí vamos a estar contándote todos los partidos del Valencia Mestalla en la competición internacional, así que este próximo miércoles a través de nuestro canal de YouTube podréis seguir el compromiso y por supuesto con la narración de Pablo Orts y los comentarios de servidor. No habrá Sentiment VCF, pero tendremos partido internacional para el Valencia Mestalla. El que habló a la conclusión del encuentro fue Amos Guanyala, el central, que hizo alusión al choque que habíamos disputado y esa derrota por la mínima frente al Castellón, pero también hizo alusión a algo que para él es muy importante. La llamada por parte de su selección es uno de los internacionales, la academia en estas fechas FIFA.
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1: Esto nos decía Amos Wanjala sobre su citación y lo que fue la derrota del Valencia Mestalla.
3: Estoy muy feliz, muy, muy, muy feliz. Es una gran oportunidad para mí y para ir ahí y jugar con camiseta de Kenia. Y por eso, gracias a Dios. Es un pasito más para mí, para el equipo. Y no solo yo, y con compañeros también. Y por eso tiene que seguir así y trabajar duro con cabeza y aprovechar la oportunidad de que venía. Sí, sí, sí, es muy especial porque este momento tiene que concentrar para que el año que viene, porque tengo un buen torneo ahí en África, Copa del África, y por eso tiene que ir ahí con todo y aprovechar. Para mí siempre es que trabajar duro y trabajar con... El mejor es trabajar con gente profesionales y seguir arriba y poco a poco así y a ver lo que estar ahí delante. El equipo tiene mucha calidad, hasta de pequeño y ahí arriba y por eso para mí es mejor para el equipo. Y te vaya ahí y buena experiencia y todo y luego volver con equipo como siempre porque aquí no es como nacional con selecciones como 2 semanas y eso y aquí mucho más tiempo con el equipo y por eso tiene que ir ahí y aprovechar ahí y volver. Para mí el partido va bien y solo falta ganar y por eso el equipo tiene que trabajar más y para finalizar ahí en la área y por eso tiene que seguir así con el entrenamiento y sin parar y mañana el lunes volver para entrenar y preparar para el siguiente partido y por eso. La semana pasada es una semana complicada y para nosotros ya lo sabe en cabeza y por eso tiene que seguir fuerte y porque con estos cambios es muy difícil para el equipo, pero ya si en cabeza lo sabes y ya puedo seguir. Es cosas de fútbol y para nosotros es que tiene que seguir con entrenamiento como siempre y con el mister que ha dicho y trabajar duro siempre y si tengo resultado bueno o no tiene que volver y seguir con entrenamiento. No sé, eso puede pasar también en partido. Pero para nosotros tiene que trabajar más con esto. Una cosa pequeña, pero tiene que cuidar con esto. Si para mí es siempre seguir. Esto ya va a pasar. Tiene que cambiar el cabeza y veremos ahí delante que venir.
1: Wanjala internacional con Kenia, pero Orch no es el único. Hablábamos el otro día de 2 futbolistas más que van a estar con su selección y de hecho hoy hemos sumado a otro integrante del Valencia Mestalla. Estaba Wanjala, estaba Román Davis, estaba Pablo Moya y ahora también está Ismael.
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1: Y aquí las contaremos. Venga, el Valencia-Mestalla, su próximo reto, el partido, como os decimos, de Premier League International Cup. Mañana iremos ya con más detalles acerca de lo que será el choque para el filial blanquinegro. A partir de ahí, más asuntos que tratar en cuanto a la academia. La mejor de las noticias, un nuevo triunfo, Orts, este fin de semana, del División de Honor, de nuestro juvenil.
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1: Segundo triunfo consecutivo del Juvenil División de Honor, como nos comenta Pablo Orts, que valoraba de esta forma nuestro entrenador, Euge Rivera.
4: Ha sido un partido quizá muy condicionado por dos errores que nosotros provocamos en salida a balón del rival en los primeros minutos de partido, que nos hace ponernos 0-2 ante un rival que tenía la intención de defender muy bajo y con mucha gente atrás. En primera parte fuimos muy dominadores, pero quizá no tuvimos esa claridad en los últimos metros para generar ocasiones de gol claras. Sí que se generó un volumen de llegadas alto, pero no fuimos capaces de encontrar esa claridad. Y en segunda parte creo que sí que iniciamos con algún cambio. Los primeros 20-25 minutos convertimos ese dominio, pues, ya en volumen y en claridad de ocasiones, y eso nos permitió ponernos con dos goles por encima en el marcador. Ya pusimos 0-4. Y ahí, con los cambios, pues bueno, el equipo trató de mantener el nivel, pero no fuimos capaces de ampliar la ventaja. Y sí que nos vamos con ese sabor agrio, ¿no?, de la última jugada del partido, haber permitido el gol del Roda, que nos impide acabar un partido con victoria y con portería cero, que era uno de los objetivos prioritarios que teníamos. Pero bueno, en líneas generales, contento con las sensaciones del equipo y tres puntos muy importantes antes del parón.
1: Las palabras del míster, lo dicho, segunda victoria consecutiva para el juvenil del Valencia Club de Fútbol después de su derrota inicial. A seguir prolongando la racha, seguro que habrá también presencia de estos jugadores del juvenil en el partido este próximo miércoles de Premier League International Cup. Del resto de resultados del fin de semana, en cuanto a partidos destacados, nos vamos al apartado femenino, Orts, porque había derbi de filiales entre Valencia y Levante Unión Deportiva. Caímos en nuestra visita a la Ciudad Deportiva de Buñol.
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1: Pues suerte para nuestras chicas en jornadas futuras. Del resto, como repaso así en formato flash, ¿qué destacamos?
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1: Pues así se ha dado el fin de semana para nuestra academia. El repaso, como cada lunes, aquí en Sentiment VCF. No nos dejamos nada, ¿no, Orts?
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1: Con eso nos quedamos, como hemos comentado en la primera parte de este Sentiment VCF, el protagonismo de la academia en el encuentro de ayer, de la mano de Óscar Sánchez. Pausa y seguimos aquí en Sentiment VCF.
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1: Afrontamos los últimos minutos de este magazine vespertino en la sintonía de la radio oficial del Valencia Club de Fútbol, haciendo alusión a lo que fue la derrota de nuestras chicas este pasado sábado en la capital de España. Choque en la ciudad deportiva del Real Madrid frente al conjunto madridista. Caímos por 3-1. Ellas se adelantaron por partida doble en la primera mitad, arrancaron mejor el choque, tuvieron mejores oportunidades, transformaron dos de ellas. Y lo cierto es que en la segunda mitad el Valencia encontró su momento, sobre todo de aproximación ante la meta rival, pero una vez más el hecho de perdonar ocasiones claras de gol nos acabó por condenar, porque primero Rebeca Elo y posteriormente Pauleta tuvieron dos buenas

0: esperábamos. Sabíamos que iba a ser un partido difícil. Creo que hemos entrado bien al partido, hemos generado bastantes situaciones donde el Real Madrid creo que no estaba cómodo. Creo que hemos dado ese paso adelante que veníamos buscando en nuestro juego y en nuestro hacer. Lástima que ese punto donde nos marcan dos en poco tiempo, eso hace que el Real Madrid viva un poquito más cómodo. Pero creo que a nivel defensivo, durante la primera parte, creo que estuvimos muy bien, ¿no? Creo que minimizamos mucho las virtudes que tiene el rival, que son muchas, y sí que es verdad que nos costó estirarnos un poquito, ¿no? Quizás un poco más a partir del segundo gol nos estiramos un poco más, pero bueno, nos costó salir, ¿no?, de esa presión tras pérdida que hacían ellas agresiva. Creo que la segunda parte fue completamente diferente en cuanto al contexto de partido. Creo que el equipo siguió defendiendo igual de bien, pero sí que conseguimos estirarnos un poquito más, ¿no? De esa manera, pues bueno, vinieron creo que los mejores minutos del equipo durante toda la temporada, ¿no? Conseguimos el gol, conseguimos situaciones de ataque posicional donde llevamos al Real Madrid a su campo. Le alejamos mucho de la portería y conseguimos encontrarnos otra vez con el balón, encontrar situaciones reconocibles de lo que queremos ser y bueno, al final con ese 2-1, bueno, en el minuto 94 nos hacen el 3-1, que evidentemente sentencia el partido, ¿no? Pero bueno, creo que tuvimos ocasiones para poder empatar el partido, creo que tuvimos ocasiones para poder habernos traído algo positivo de Madrid, pero bueno, sí que es cierto que al final estos rivales no te perdonan, ¿no? Y esto fue un poco la situación. Creo que un paso adelante, orgullosísimo del trabajo del equipo. Creo que veníamos con unos objetivos claros independientemente del resultado y creo que el equipo ha dado un paso adelante. Sabíamos que aunque diésemos ese paso adelante, puntuar iba a ser complicado. Y así ha sido, ¿no? Entonces creo que hay que quedarse con muchas cosas positivas, lógicamente triste por el resultado, pero con muchas cosas positivas dentro del juego del equipo que nos hagan evolucionar y que nos hagan mejorar para los dos próximos partidos que van a ser dos partidos importantísimos en casa.
1: Las palabras de nuestro entrenador, que reconocía que los dos próximos compromisos que vamos a afrontar como locales son de vital importancia. Ahí tenemos que encontrar el camino de los puntos, el empezar a sumar. Y el próximo encuentro será el domingo que viene a las 12 del mediodía en la Ciudad Deportiva de Paterna frente al Costa de Ege Tenerife. Así que por delante, semana de trabajo para las nuestras. Objetivo, sumar los primeros puntos. Si puede ser la victoria, mucho mejor frente al conjunto tinerfeño.

0: Y así llegamos a las 8 de la tarde, momento en el que os decimos hasta mañana, donde regresaremos a partir de la 1 del mediodía en el informativo, pendientes del que será nuevo técnico del Valencia Club de Fútbol, aún sin anuncio oficial. Hay que estar atentos porque el Valencia pretende que sea lo más pronto posible y así que comience esta nueva etapa después de la transición con dos partidos para Óscar Sánchez en el banquillo valencianista, donde conseguimos una victoria. Ayer, desgraciadamente, merecimos más, pero caímos derrotados, pero nos quedamos con las sensaciones y con la capacidad de mejora que debe presentar el equipo y estamos convencidos que así será. Gracias a Pablo Orts, que ha estado en tareas de redacción y de producción. Gracias también a Carlos Sánchez en el control técnico y publicitario. Gracias a todos que habéis estado al otro lado de la radio, ya sea a través de nuestra aplicación oficial, de nuestra página web o a través de cualquiera de nuestras emisoras colaboradoras. Se quedan en la compañía de la radio, se quedan en compañía de VCF Media Radio.
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1: ¿Qué tal, Robi? Buena vesprada, buenas tardes. Qué lástima lo de ayer en Mestalla, la verdad. Así como principal titular de lo que nos dejó el encuentro de anoche en nuestro estadio, con esa derrota por la mínima frente a la Real Sociedad, sobre todo en una segunda mitad donde el equipo, todos coincidimos, mereció más. Para muestra la ovación con la que se despidió a nuestros futbolistas. Lógicamente, tristes todos por el hecho de haber caído una jornada más y delante de nuestra gente, pero con la entrega por bandera, el sacrificio y el buen juego ofensivo mostrado en esa segunda mitad, que nos dejó una sensación por supuesto no dulce por el hecho de no haber conseguido la victoria, pero sí de pensar que el equipo está en una fase diferente respecto al comienzo del curso. Veníamos de ganar frente al Deportivo Alavés, era una buena oportunidad para confirmar esas buenas sensaciones. Yo creo que en el césped se vieron, pero no se reflejaron en el resultado, con protagonismo para la academia, algo que nos pone también muy contentos, con esa situación tanto de Mayol como de Aymar. Y a la espera ahora de este parón, que va a servir en el caso de nuestro equipo para encontrar a un nuevo entrenador, para que el equipo pueda realizar un mini stage, una mini pretemporada hasta que vuelva a la competición nacional, porque ahora es turno para los compromisos internacionales, y a partir de ahí esperar mejores resultados, porque es lo que realmente necesita el equipo después de haber llegado a esta jornada en situación de descenso.
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1: Desde luego, porque al final ese es el paso que yo creo que la plantilla está convencida de dar y que creo que intentó en la jornada de ayer, en este caso sin éxito. Pero me parece que compitiendo de esta manera estaremos muchas más veces más cerca de la victoria que de la derrota. cierto que la Real Sociedad tiene un buen equipo a nivel ofensivo, así lo reflejó ayer sobre el terreno de juego, pero el Valencia yo creo que cuanto menos igualó la situación vivida en el terreno de juego frente al conjunto donostiarra y mereció más. Y ahora el equipo, con esa necesidad de reacción, con esos resultados que debe conseguir en próximas fechas, tiene por delante pues esa savia nueva que va a entrar con el nuevo técnico al banquillo del Valencia Club de Fútbol y esa situación de confianza, creo, generada en esta última semana, más allá de la derrota de ayer, con el resultado también obtenido frente al Deportivo Alavés.
0: Ahora entraremos en lo que va a ser el análisis del partido y esa derrota. Escoltaremos a los protagonistas, a Aaron Mayol, pues que ya di que los canterans, pues y la academia a ir baixir pues en protagonistas, también al míster Óscar Sánchez y es el legat que deixa. 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
1: Sí, todo encaminado efectivamente hacia la figura del técnico mexicano con una dilatada experiencia no solo en España sino a nivel mundial. Sin ir más lejos, viene de ser seleccionador de su país, de México, en la histórica cita de este pasado verano para la selección española. Con ese bagaje amplio que decía también cuenta en nuestro fútbol y con una situación trabajada desde el nombramiento de Braulio Vázquez para encontrar esa figura idónea en este momento para hacerse cargo del banquillo del Valencia Club de Fútbol. No hay nada todavía oficial, es un nombre que está en una situación muy adelantada y que a partir de ahí el deseo y el objetivo en el que trabaja el club es en poder dar esa oficialidad lo antes posible, que Aguirre venga hasta Valencia y que se ponga al frente del equipo para trabajar, como decíamos, durante estas próximas tres semanas antes de que llegue el próximo compromiso liguero frente al Racing de Santander.
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1: Sí, empezar a dejar su sello, ¿no?, en la plantilla, aspectos, puntos que quiera tocar y que quiera potenciar de cara a la mejoría en cuanto a resultados se refiere que necesita el Valencia. Yo creo que todos conocemos de sobra a Javier Aguirre. Tendremos tiempo para hablar a lo largo de los próximos días el técnico mexicano una vez se oficialice su incorporación al Valencia Club de Fútbol, pero yo creo que con esa experiencia que relata anteriormente que tiene en diversos equipos de nuestra competición, el hecho de haber sabido exprimir el jugo a cada una de las plantillas que ha dirigido, creo que es una baza muy importante para intentar obtener ese rendimiento positivo ahora en el Valencia Club de Fútbol. Además, recuerdo ayer cuando estábamos en la previa del encuentro y hablábamos con Ricardo Arias de la posible incorporación del técnico mexicano, del buen fútbol que, por ejemplo, ha practicado la selección azteca en este último Mundial, donde quedó finalmente eliminada por Inglaterra. A partir de ahí, lo dicho, a esperar que haya oficialidad en cuanto al nuevo entrenador del Valencia se refiere, pero con ese deseo de, en próximos días, ponerse ya al frente del equipo y a partir de ahí que la plantilla tenga esa primera toma de contacto, que yo creo que llega en un momento adecuado, porque siempre es más fácil empezar a trabajar y a implementar aspectos que quiere que se vean reflejados en el terreno de juego sin competición de por medio y sin esa necesidad inmediata de puntuación. Cuando llegue el partido frente al Racing de Santander, ya llevará acumuladas al menos 2 semanas de trabajo y, por lo tanto, llegará en mejores condiciones el Valencia a ese nuevo pulso a la competición, donde se retomarán los partidos de cara al próximo mes.
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1: Sí, además efectivo es una demarcación tan concreta como es el centro de la defensa, que ha estado mermada en este arranque de temporada con diferentes situaciones que se han ido dando, porque por ejemplo volvió hace 2 partidos Justin de Haas, pero el neerlandés estuvo lesionado tras la disputa del primer compromiso frente al Real Club Celta de Vigo. Cayó César Tàrrega, cayó Mukhtar Diacabí, y se espera efectivamente que tanto uno como otro, tanto el valenciano como el internacional por Guinea, estén a disposición del nuevo entrenador una vez vaya a regresar la competición en el mes de octubre. Estas 3 semanas hasta que vuelva a competir el Valencia se van a aprovechar en este sentido para que estos 2 futbolistas trabajen en la parte última de su recuperación y que además tengan tiempo para estar junto al resto de sus compañeros y llegar en perfectas condiciones a ese próximo reto que tiene el Valencia frente al Racing de Santander en lo que sea el regreso de nuestro equipo a un estadio mítico de nuestro fútbol como es el Sardinero. Con todo ello es importante ir sumando efectivos a la causa, que además el míster cuente con opciones, con alternativas, y ahí están tanto César Tàrrega como Mukhtar Diacabí. Después de esa lesión en la que se encuentran, tener por delante estas semanas les va a venir a las mil maravillas para, como decimos, acabar de completar su recuperación y también cogerse a la dinámica de grupo y a partir del próximo mes de octubre estar a la disposición del nuevo entrenador.
0: 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Mentrestant, mentre arriba Javier Aguirre, es Óscar Sánchez, el que continúa siendo el entrenador del equipo. 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
1: Sí, sesión regenerativa después del compromiso de ayer por la noche en el camp de Mestalla, con menor intensidad y recuperación para los futbolistas que fueron titulares y que sumaron más minutos, y algo más de intensidad en la sesión de trabajo de los futbolistas que empezaron desde el banquillo o que no participaron en el choque frente a la Real Sociedad. En definitiva, jornada habitual de trabajo después de un compromiso, como decías, con Óscar Sánchez al frente del equipo después de ayer sumar su segunda presencia en banquillo, el estreno en este caso en el camp de Mestalla, y Óscar, como ha hecho durante todo este tiempo, con total profesionalidad, asumiendo el rol de técnico en estas semanas y dirigiendo al equipo en cada entrenamiento y en cada choque que ha tenido por delante el Valencia, en este caso frente a Deportivo Alavés y Real Sociedad. Como no hay novedades ni oficialidad al respecto de la incorporación del nuevo técnico, sigue trabajando como entrenador de primer equipo hasta que se produzca la noticia y el cambio en la situación del técnico del Valencia Club de Fútbol.
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2: Nos vamos bastante tristes. Yo creo que la afición del Valencia sabe lo que quiere, los jugadores también saben lo que quiere esta afición, y creo que el equipo ha tenido alma hasta el final, lo ha intentado en todo momento. El partido ha pasado por muchas fases, pero creo que el equipo ha demostrado que está vivo, que tiene ganas de revertir la situación. Y agradecerle a Mestalla, evidentemente, su apoyo durante todo el partido, que creo que ha sido espectacular. El Valencia históricamente es un club de academia. No solo los jugadores que tenemos en primer equipo, sino los jugadores que están en el fútbol profesional. Y así debe seguir siendo. Han demostrado que están preparados para ayudar cuando se les necesite, y felicitarlos a los dos a pesar de la tristeza del resultado. Realmente no estoy pensando mucho en mí, estoy ahora mismo en una situación que estoy bastante triste por no poder haberle brindado a la gente esa victoria que tanto queríamos. Por lo tanto, no estoy pensando en una valoración sobre mí. Bueno, no tanto en la línea defensiva, yo creo que en general hay que mejorar, que la mejora tiene que estar siempre presente, ganes o no ganes. Y debe ser un punto de partida para esta plantilla. Tener siempre esas ganas de ganar, esas ganas de mejorar, y eso es lo que les va a hacer que en el futuro consigan resultados, porque es una buena plantilla. Bueno, sobre el partido, creo que la primera parte hemos tenido muchas pérdidas. Eso es lo que nos ha condicionado a que la Real pudiera corrernos y generarnos situaciones de peligro. Estábamos muy largos en distancias cuando teníamos balón. Y la segunda hemos intentado, pues en esas situaciones con Otorbi, buscar más profundidad también por esa banda. Nos estaba faltando un poco atacar los espacios. Sabemos que Otorbi nos puede dar eso. El equipo lo ha entendido bien, lo hemos encontrado mucho. y en ese sentido creo que cuando estábamos 1-1 los teníamos, hemos tenido varias ocasiones para meter el 2-1 y la pena, ese penalti que ha hecho que la Real vuelva a ponerse por delante. Aún así el equipo creo que ha mostrado personalidad, alma, querer ir a empatar el partido, anteriormente con empate querer ir a ganarlo. Y eso es lo que se le tiene que pedir a los jugadores. Bueno, hablo por mí. Para mí son igual de importantes los jugadores de primer equipo como los jugadores de la academia. Y si se lo ganan, pues tendrán oportunidades.
3: El equipo, la verdad es que lo ha merecido.
0: Óscar Sánchez en el postpartit del Valencia. 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
1: Desde luego, porque yo creo que al final es lo que vimos todos sobre el terreno de juego, ¿no? En cuanto a análisis de choque se refiere, es cierto que el Valencia empezó bien, pero creo que con el paso de los minutos la Real Sociedad se fue encontrando mucho más a gusto. Llegó esa diana con un auténtico golazo por parte de Susic. No hay nada que hacer en una acción de esa índole. Y con ese gol a favor, la Real creo que se encontró mucho más cómoda. Hablábamos justo en los instantes finales del primer periodo que necesitábamos ese paso por vestuarios y vaya si lo aprovechó Óscar Sánchez. Contábamos también cómo directamente en el tramo final de la primera mitad mandó a calentar a David Otorbi. Entró al terreno de juego ya de cara al inicio de la segunda mitad y creo que ahí empezamos a ver un Valencia totalmente diferente, con mayor profundidad también por el costado diestro. Creo que con tanto David como Danjuma como grandes protagonistas en las acciones ofensivas del equipo, con esa amplitud creo que el Valencia encontró grandes opciones. Llegó la igualada fruto de un golazo de Mayol, luego profundizaremos en los nombres de la academia, pero vaya estreno anotador por parte de Mayol después de su debut el pasado martes, completando una semana perfecta. Y desgraciadamente la Real tuvo capacidad para golpear hasta en dos ocasiones más, ¿no? Primero con ese tanto desde el punto de penalti, obra de Carlos Soler, que a punto estuvo de detener esto de Dimitrievski. Acertó el guardameta macedonio el costado, pero ajustó muy bien el ex del Valencia para volver a adelantar a la Real Sociedad. Cuando parecía que todo iba a quedar así, logramos la igualada con esa situación de centro de Mayol y Aymar, que buscaba el remate, y finalmente Buitía en propia portería logró el 2-2. Y un Valencia que en tiempo de descuento también lo intentó, pero se encontró con un auténtico golazo de Barrene, que puso el definitivo 2-3 e hizo que los puntos se escaparan. Yo creo que hay que quedarse con la segunda mitad, con la intensidad, con la propuesta del equipo, con lo que transmitió a Mestalla, que creo que para mí eso es importante, recuperar esa conexión y ver cómo los jugadores se lo dejan todo sobre el terreno de juego, siempre tiene la recompensa por parte de ayer los más de 45.000 que estuvieron presentes en el estadio del Valencia Club de Fútbol. Y la mala noticia es que no pudo ser, que caíste derrotado y que te marchas a este parón con los 4 puntos que tienes el casillero, que es sinónimo de zona de descenso. Pero en el análisis futbolístico creo que un Valencia que empezó bien, que es cierto se fue apagando en la primera mitad, pero que tuvo unos segundos 45 minutos de un partido que yo creo que para el espectador fue muy bonito de ver, con una apuesta por parte de Óscar Sánchez por hombres de la casa, con cambios para mí con sentido, buscando hacer daño al rival, y desgraciadamente en este caso la cara de la moneda que salió fue la cruz y por lo tanto la Real se llevó los 3 puntos del Camp de Mestalla.
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6: El equipo la verdad es que lo ha merecido bastante. Hemos peleado hasta el último minuto. Yo creo que en muchos tramos del partido hemos sido superiores y lo hemos demostrado. Al final, pues el fútbol se te va por detalles, ¿no? Y se nos ha ido por pequeños detalles que vamos a seguir puliendo para sacar esto adelante. Sí, el camino es este. Al final, pues el fútbol tiene eso, ¿no? Tiene que por pequeños detalles se te pueden escapar los tres puntos. Pero yo creo que la cara que ha visto hoy Mestalla, yo creo que le ha gustado bastante. Y si seguimos por este camino, esto se saca, pero seguro. Es lo que pedía Mestalla, nosotros se lo hemos dado y nos lo han reconocido. Esto es lo que quiere Mestalla, esto es lo que quieren los valencianistas y nosotros se lo vamos a dar hasta el punto de intentar sacar todos los máximos puntos posibles y buscar objetivos hacia arriba. Primer gol con el Valencia, ¿qué te voy a decir? Muy especial. Una pena que no haya servido para sumar los tres puntos, pero bueno, yo voy a seguir intentando aportar lo que sea para el equipo, para el nuevo entrenador. Siempre que se necesite voy a estar disponible. Bueno, a diferentes personas que me dijeron que si metía, no estaba yo muy convencido de que iba a meter, pero bueno, pues las cosas llegan en el momento en el que menos te lo esperas y pues me he acordado de ellos. Estoy viviendo un sueño, ya lo dije en su momento, el sueño de todo el que trabaja aquí es llegar a este momento. Yo lo he conseguido y a partir de ahora solo toca seguir sumando, seguir trabajando y mirar hacia adelante.
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1: Increíble, cómo la engancha desde la frontal del área con pierna derecha, un balón que muchos mandaríamos al tercer anillo del Camp de Mestalla, y Aaron la cura de forma perfecta por la escuadra de la portería de Remiro. Ahí estamos viendo la jugada que supuso el empate a uno en ese momento. Era lo que les faltaba a Aaron Mayol para completar su semana perfecta, ¿no? A nivel individual, por supuesto, él mismo manifestaba que hubiera cambiado esa diana por el triunfo del equipo, pero al César lo que es del César. La semana de Aaron Mayol ha sido muy positiva para su crecimiento y desarrollo personal, con la apuesta y el sello de Óscar Sánchez, y el jugador con personalidad sumando los 90 minutos en ambos encuentros y ofreciendo esa alternativa en el centro del campo para el equipo. Estaba muy contento, estaba muy satisfecho. Hay una imagen al final del encuentro, después de hablar con nosotros, donde Aarón se marcha a la banda donde estaban sus familiares y seres queridos, a los que se abrazó habiendo cumplido el sueño de jugar con el Valencia Club de Fútbol en el Camp de Mestalla en un partido de liga, y además habiendo tenido esa cuota de protagonismo después de la irrupción del pasado martes en Mendizorroza y esa primera aparición que tuvo con el primer equipo. Yo me quedo con unas palabras del otro día de Óscar Sánchez cuando hacía alusión a Aaron Mayol: tranquilidad, calma y sobre todo confianza en el futbolista, que él siga trabajando, que siga dando pasos, cuando le toque con el Valencia Mestalla, con el Valencia Mestalla, cuando esté con el primer equipo, encantados de ver ese dorsal 33 en el verde. Pero lo dicho, es una semana muy especial para él, unos días que, como manifestaba, de mucha ilusión, nervios y situaciones que no esperaba experimentar a estas alturas, pero a base de trabajo le ha llegado esta oportunidad. Creo que la ha aprovechado con creces y ahora se trata de seguir acompañándole en su camino.
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1: Sí, desde luego, estamos hablando de un David Otorbi que ya esta temporada había dado buena muestra de lo que era capaz con sus primeras titularidades, y que ayer para mí fue el gran revulsivo del encuentro, el que por ese costado diestro le dio al Valencia equilibrio en parcela ofensiva y sobre todo le abrió al resto de compañeros una alternativa de mucho poderío físico, que atraía a muchos rivales, que iniciaba jugadas de acción ofensiva y que por ahí el Valencia tuvo sus opciones en la segunda mitad. Muy buenos minutos de David Otorbi. Creo que es positivo el paso que está dando esta campaña, importante para él en ese crecimiento personal. Lo hablábamos de Aaron Mayol, que acaba de aparecer hace tan solo unos días en primer equipo. En el caso de David, se produjo su debut hace 2 años ya, en 2024, con tan solo 16 añitos. Recordemos que tiene 18 y que a partir de ahí tiene que seguir dando pasos, pero efectivamente dejando sobre el césped muestras de ese crecimiento. Hablábamos recientemente con uno de los responsables de aquí de la Academia de Gestión de Talento, que nos contaba más allá del David que vemos en el trabajo diario sobre el césped y ese acompañamiento que es importantísimo también fuera del rectángulo de juego para que este tipo de futbolistas sea capaz de aprovechar la oportunidad y que forme parte del primer equipo como lo forma.
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1: Sin ninguna duda, qué mano metió el guardameta de la Real Sociedad internacional por la selección española y que evitó, en este caso, el que hubiera sido tanto sí a todas de Aymar Blázquez en un estreno también muy positivo porque su entrada al césped aportó también esa presencia en el interior del área. Hablábamos de la trascendencia de jugadores como David Otorri o Danjuma en el encuentro de ayer, que buscaban por banda constantemente filtrar balones al interior del área y fíjate, en un envío de Mayor al interior de la misma, ahí aparecía Aymar junto a Botía en esa acción que en ese momento suponía el empate a dos del Valencia Club de Fútbol y posteriormente tuvo también ese remate con una mano espectacular que comentábamos de Alex Remiro. Evitó de esta forma el guardameta de la Real Sociedad la posibilidad de que el Valencia consiguiera su tercer tanto y que Aymar también dejase su sello más allá de esa primera gran aparición con muy buenas sensaciones en el Camp de Mestalla. Y si comentábamos ese momento post partido de Aaron Mayol con los suyos en la grada, de igual manera se repitió con lágrimas de por medio en el caso de Aymar, con su padre, con su madre, con sus allegados. Después del partido, muchas emociones, mucho trabajo detrás para que se diera un momento como el de ayer y lo expresaron con los suyos y con mucho sentimiento tanto Aaron Mayol como Aymar Blázquez.
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1: Como siempre ha sido a lo largo de la historia del Valencia Club de Fútbol, la irrupción de jugadores de la Academia, la aparición de hombres de la casa que siempre han tenido su trascendencia en primer equipo. Bueno, ayer sin ir más lejos, en la Real Sociedad hay un futbolista como Carlos Soler que marca el segundo tanto del conjunto donostiarra y que es un hombre formado en esta ciudad deportiva, que ofreció un grandísimo rendimiento en el club, que consiguió aquel título de Copa el Rey, pasan los años y siguen apareciendo futbolistas. En la última jornada ya consagrada en el primer equipo tenemos el ejemplo, sin ir más lejos, de Javi Guerra, Diego López, que ahora está desgraciadamente lesionado, pero por detrás siguen apareciendo nuevos futbolistas. En esta última semana hemos visto dos estrenos, dos debuts, el de Mayol y el de Aymar Blázquez, que han venido acompañados por la apuesta de un técnico que los conoce bien, como es Óscar Sánchez, y yo creo que eso es patrimonio del Valencia Club de Fútbol, que hay que aprovechar y que estamos seguros que con trabajo les llegarán nuevas oportunidades, tanto a Aarón como a Aymar.
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7: Duele mucho porque creo que el equipo ha estado bien, hemos hecho un esfuerzo increíble, creo que hemos tenido muchas ocasiones, muchas llegadas, nos ha faltado hacer gol y sobre todo que nos han cogido un par de transiciones por fallos nuestros que no debemos tener y es una pena porque, como te digo, yo creo que de 10 pierdes 1 y nos ha tocado perder, pero bueno, a seguir en esta línea y bueno, todos, incluso afición también ha estado, joder, le damos las gracias desde aquí que lo necesitamos y nada, hacia adelante. Estamos jodidos, la verdad, porque no ha sido un arranque bueno, hoy te dejas todo en el campo y cuando parecía incluso que podías llegar a ganar, te vuelven a pegar otro palo y, como te digo, desde aquí le damos las gracias porque al final los necesitamos, cuanto peor estamos más nos tienen que ayudar, sé que bueno, que es un poco egoísta porque no estamos para exigir, pero que sepan que el vestuario lo agradece y que estamos encantados de cómo han estado. No queda otra, al currar como... pues como eso y nada, estaremos encantados del que esté, tanto como si está Oscar como si viene el que sea, vamos a trabajar porque aquí estamos todos para levantar al Valencia, que es lo que tenemos que hacer, nuestro deber y bueno, quedan, tocan 2 semanas de trabajo duro y estaremos con ganas ya de jugar allí en el Sardinero que vamos a ir a por los 3 puntos.
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1: Y de esa forma, el Valencia va a tener que trabajar durante las próximas semanas con la situación del nuevo míster, efectivamente, pendientes del anuncio y con trabajo y más trabajo por delante hasta que regrese la competición, hasta que regrese la Liga. Ahora, protagonismo para las selecciones nacionales, pero creo que los jugadores con un cambio en cuanto a mentalidad se refiere, que hacía mucha falta y preparados para afrontar todo lo que está por venir con el nuevo entrenador, el nuevo cuerpo técnico y los retos que, por supuesto, a nivel de partidos tenemos por delante para sacar al equipo de la situación en la que se encuentra.
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11: Estoy muy feliz, muy, muy, muy feliz. Es una gran oportunidad para mí y para ir ahí y jugar con camiseta de Kenya. Y por eso, gracias a Dios, es un pasito más para mí, para equipo, y no solo yo, y con compañeros también. Y por eso tiene que seguir así y trabajar duro con cabeza y aprovechar la oportunidad de que venía. Sí, es muy especial, porque este momento tiene que concentrar para que el año que viene, porque tengo un buen torneo ahí en África, Copa de África, y por eso tiene que ir ahí con todo y aprovechar. Para mí siempre es que trabajar duro y trabajar con, el mejor es trabajar con gente profesionales y seguir arriba y poco a poco así.
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12: Ha sido un partido quizá muy condicionado por dos errores que nosotros provocamos en salida a balón del rival en los primeros minutos de partido, que nos hace ponernos 0-2 ante un rival que tenía la intención de defender muy bajo y con mucha gente atrás. En primera parte fuimos muy dominadores, pero quizá no tuvimos

0: el gol del Roda, que nos impide acabar un partido con victoria y con portería cero, que era uno de los objetivos prioritarios que teníamos. Pero bueno, en líneas generales, contento con las sensaciones del equipo y 3 puntos muy importantes antes del parón.
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2: Sí, empezaron mal las cosas, se adelantaron las madridistas con dos dianas en la primera mitad, pudieron conseguir incluso algún tanto más, pero en la segunda mitad llegó la reacción de nuestro equipo. Rebeca Elo con un balón a la madera y otra acción posteriormente de Pauleta pudieron reducir diferencias. Esa situación se dio con el gol de Marcano, aún así tuvo posibilidad y opción el Valencia para lograr la igualada, algo que no se produjo. Lo que sí que llegó fue el tanto de Atenea en tiempo de descuento para poner el definitivo 3-1. El míster Mikel Crespo valoraba de esta manera el choque, con una nueva derrota pero con sensaciones diferentes ante un gran equipo como es el Real Madrid.
3: Bueno, un partido complejo, como sabíamos. Sabíamos que iba a ser un partido difícil. Creo que hemos entrado bien al partido, hemos generado bastantes situaciones donde el Real Madrid creo que no estaba cómodo. Creo que hemos dado ese paso adelante que veníamos buscando en nuestro juego y en nuestro hacer. Lástima que ese punto donde nos marcan dos en poco tiempo, eso hace que el Real Madrid viva un poquito más cómodo. Pero creo que a nivel defensivo, durante la primera parte, creo que estuvimos muy bien, ¿no? Creo que minimizamos mucho las virtudes que tiene el rival, que son muchas. Y sí que es verdad que nos costó estirarnos un poquito, ¿no? Quizás un poco más a partir del segundo nos estiramos un poco más, pero bueno, nos costó salir, ¿no?, de esa presión tras pérdida que hacían ellas agresiva. Creo que la segunda parte fue completamente diferente en cuanto al contexto de partido. Creo que el equipo siguió defendiendo igual de bien, pero sí que conseguimos estirarnos un poquito más, ¿no? De esa manera, pues bueno, vinieron creo que los mejores minutos del equipo durante toda la temporada, ¿no? Conseguimos el gol, conseguimos situaciones de ataque posicional donde llevamos al Real Madrid a su campo, le alejamos mucho de la portería y conseguimos encontrarnos otra vez con el balón, encontrar situaciones reconocibles de lo que queremos ser y bueno, al final con ese 2-1, bueno, el minuto 94 nos hacen el 3-1, que evidentemente sentencia el partido, ¿no? Pero bueno, creo que tuvimos ocasiones para poder empatar el partido, creo que tuvimos ocasiones para poder habernos traído algo positivo de Madrid, pero bueno, sí que es cierto que al final estos rivales no te perdonan, ¿no?
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1: Vamos a conocer el proyecto Escoles VCF de la Academia del Valencia Club de Fútbol. Nos acompaña el responsable del proyecto, Ramón Monpó. Ramón, ¿qué tal? Muy buenas.
2: Hola, muy buenas.
1: Bueno, vamos a dar a conocer uno de los proyectos más importantes que lleva a cabo la Academia del Valencia Club de Fútbol, como es ese proyecto de Escoles VCF. Yo creo que en primer lugar, para situar a la gente, hay que contarle qué es Escoles VCF.
2: Bueno, pues el programa de Escoles VCF al final es un proyecto que sale desde la temporada 18-19, en la cual el club pues quiso cambiar un poco, ¿no? Ese perfil

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1: Venga, lo dicho, ya os lo anunciábamos al principio de este Sentiment VCF, que hoy teníamos nuestra sección de Escoles VCF. ¿Y hoy hasta dónde nos marchamos, querido Pablo Orts?
2: Fins a la Vall d'Albaida, fins al municipi de L'Olleria. Jo estava recordant ara, abans d'entrar en la secció d'escoles, dic, jo he passat algun ratet ahí en la Solana, en el camp de L'Olleria.
1: Pues a ver, que nos cuenten qué tal va por ahí la cosa. Y en este caso está con nosotros en la sintonía de la radio oficial del Valencia Club de Fútbol, Paco Rus, que es entrenador del L'Olleria Club de Fútbol y además el responsable del proyecto de Escoles VCF de la entidad con el Valencia Club de Fútbol. Hola Paco, ¿qué tal? Muy buenas.
3: Hola, buenas tardes, ¿qué tal?
1: ¿Cómo estamos? ¿Todo bien?
3: Bien, aquí estamos, en casa, sí.
1: Encantados de saludarte. ¿Qué tal van por ahí las cosas? Que estaba Pablo Orts diciendo, yo más de una vez he estado por allí.
2: Sí, sí.
3: Claro. Sí, hombre. A ver, aquí se está, la verdad que las cosas muy bien. La verdad que yo es mi primer año que estoy aquí en la Olleria, ¿vale? Y me dieron la responsabilidad de llevar lo de las escuelas de Valencia Club de Fútbol. Y muy bien, la verdad que muy bien, la escuela muy bien, el primer equipo muy bien, la verdad que va, de momento va todo bien, la verdad.
1: Es un proyecto que va a más, ¿no? Que os marcáis el crecimiento pasito a pasito, con orden y buena letra, como se suele decir.
3: Exactamente, esa es la idea, de seguir los años que podamos, hacerlo cada vez mejor, mejorando, y a ver, y si hay suerte, pues lo más rápido posible para mejorar todo la escuela.
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3: Sí, la verdad es que sí, però bueno, no és competir.
1: Es compartir, ¿no?
3: Exactamente. Ahí, lo iba a decir. Es compartir. Esto, la cuestión es hacer deporte, cual sea el deporte que sea. Si es fútbol sala, pues fútbol sala. Lo deciden siempre los padres normalmente y al principio, y luego ya los chiquillos deciden cuando somos mayores, pues es que es fútbol. Pues aquí estamos para lo que ellos quieran.
1: Decía yo antes, un proyecto que va creciendo, que va dando sus pasos y que desde 2022 estáis inmersos en el proyecto Escoles VCF.
3: Sí, la verdad que sí. Lo llevaba antes Tony, que es el director de la escuela, y muy bien, por cierto, todo muy bien, es una maravilla. En eso yo por lo menos estoy muy contento, ¿eh? Ya te digo que es mi primer año aquí y estoy muy contento. Tony me explicó perfectamente lo que era ser responsable de escoles y todo, junto con Ramón, que es de allí de Olleria, a mí por lo menos me ha ayudado mucho.
2: No volía entrar, pero que no se malinterpretara.
1: Exacto, que la escuela de Olleria da constancia como que igual sois uno de los favoritos por parte de los responsables,
3: pero no se
1: entienda como trato de favor, pero lo has dicho tú.
3: A lo mejor es al revés, nos da más caña a lo mejor y todo, ¿sabes?
2: Es como siempre estar a la munde, heu de vindre a totes les activitats, no em podeu deixar mal, ¿eh?
3: Sí, lo típico, pero bueno, hacemos lo mejor que pueda. Vinieron, hicieron la visita y súper bien todo, vinieron los entrenadores que tocaba, todo muy bien, bien organizado, que lo intentamos para que estuviera lo más cómodo posible, más la charla que tuvimos después del ejercicio que hicimos y todo, y muy bien, y quedaron contentos, que era la idea, ¿sabes?
2: Sí, ja heu tingut, per el que t'escoltem, heu tingut una de les visites programades, no, esta temporada, amb eixa supervisió, no, de treball d'entrenament i després una xerrada amb els tècnics.
3: Sí, sí, sí, hicimos eso. Entonces, imagínate, yo lo dirigimos en un entrenamiento bien, ellos nos rectificaron ciertas cosas y luego dentro de la sala nuestra pues hicimos una charla para ellos decirnos las cosas como deberían ser. Y muy bien, y la verdad que se hizo todo muy bien, muy bien, muy bien.
1: Dentro de estas visitas programadas en el año futbolístico, en el proyecto de Escoles VCF, pues se trata temas que tienen que ver con los futbolistas, pero también con los técnicos y con la directiva. Es decir, es un proyecto que va más allá del terreno de juego.
3: Sí, sí. Yo, por lo menos, como me explicó Tony al principio del año, yo me dijo todo lo que me dijo de todos los talleres que se hacían dirigidos a responsables, dirigidos a todas las secciones de psicología, de porteros, que se suele hacer poco en otros sitios a lo mejor, pero muy bien, ¿no? Yo dije, no, yo quiero aprender, hasta yo estoy yo para aprender aún, claro, entonces yo para mejorar y todo, a mí me interesa mucho. Uh-huh. Y luego todo pertenece en el sentido de, ¿cómo te diría yo?, de a los entrenadores de la escuela también, todos esos contenidos los tenemos en la aplicación, el que quiera, luego están obligados a venir conmigo dos o tres, vienen, se enteran de en ese momento que es de querubines, tuvimos una de querubines, otra vez tuvimos de responsables de directores de escuela, sí. También vino el director de escuela y esas cosas, entonces eso es muy interesante, además que nos mejora a todos y es por el bien nuestro también, que no es solo jugadores, claro, no solo captación para el Valencia, jugadores, que es la parte que es una de nuestras obligaciones.
1: Eso me lleva a la siguiente pregunta, que es a nivel general, ¿qué supone para Lollería Club de Fútbol formar parte de este convenio desde 2022?
3: Hombre, la verdad que supone mucho, cara hacia todo el mundo aquí en la Val d'Albaida, sobre todo, y todo dirigido para padres y todo, ven que si hay algún chiquillo que destaque, saben que tienen un apoyo. Yo me voy informando de jugadores de muchos sitios, de la escuela nuestra, tenemos que dar información de nuestra escuela, de los mejores que creo yo que se puede hacer. Yo pregunto a entrenadores, veo entrenamientos, yo como también hago la tecnificación de la escuela, entonces yo veo los jugadores ya conmigo, ¿sabes? Claro. Si se ve alguno que destaque un poquito más de lo normal, pues se le dice, yo doy mi información, luego fuera de partidos que se juegan fuera y todo, yo veo muchos partidos, entonces yo pregunto y me dan información, yo hago la crónica para la crónica y todas las referencias para el Valencia Club de Fútbol en la aplicación. Y así vamos, y cuando se puede, pues nos llaman y llevamos el chaval, llevamos a uno hace poco, y muy bien, y el chaval muy contento y muy bien, la idea es esa.
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3: Eso fue una pasada para los chiquillos, la verdad, te soy sincero, fue una pasada. Lo organizamos, sobre todo su entrenador, que es el que dos entrenadores se organizaron muy bien con los chavales, venir a la ciudad deportiva, claro, ellos quieren ver a los jugadores del Valencia y todo eso, que es lo normal, y quieren ver jugar contra jugadores del Valencia, de allí de la escuela y todo eso, y aquello fue una experiencia, la verdad es que inolvidable para ellos y para los padres, ¿eh? Uh-huh. Aquello fue impresionante. Yo di la enhorabuena a toda la organización del Valencia y las gracias porque aquello fue, tú dirás, una pasada, la verdad.
1: ¿Y la temporada para el club cómo va, Paco?
3: ¿La temporada?
1: Sí.
3: Yo la veo muy bien. Yo veo que el club nuestro, la escuela sobre todo, va muy bien. La escuela va mejorando poco a poco, va mejorando a más, que la idea es mejorar, claro, y seguir siendo cada vez más referentes en la Val d'Albaida, si puede ser, y una mejora importante. Tenemos que intentar pues mejorar en la escuela, lo que es los jugadores, y poco más, no somos una gran escuela, sabemos los límites que tenemos.
1: Me decías porque, antes, ¿cuántos futbolistas tenéis?
3: 150.
1: Ajá.
3: Entonces, está bastante bien. Yo creo que por poco a poco, pues puede, yo ya vamos viendo ya más jugadores y se va viendo que hay gente que, como se están haciendo bien las cosas, yo personalmente creo que se mejorará bastante. Luego el nivel de la escuela también tiene, intentaremos mejorarlo, por supuesto. Entonces los jugadores poco a poco, pues, las categorías infantiles, alevines, todo esto va cada vez mucho mejor. Además todo esto es gracias al director de la escuela. Ya sabes que todo esto gracias a él, a Juanjo, a José, al presidente. Llevan muchos años aquí y se nota que va a la escuela más y va mejorando. A ver, entonces, yo ya te digo, yo al ser el primer año puedo valorar, pero es que se ve. Yo vengo de entrenar de otros sitios y se va viendo cosas muy interesantes.
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3: Sí, sí, sí, la verdad que... Mira, hace poco debutó un juvenil, Naufal, del juvenil debutó con el primer equipo, normalmente entrenan dos o tres juveniles con el primer equipo. La idea es, claro, lo mejor que sería que el equipo fuera todo el pueblo, pero...
1: Promocionar, ¿no?
3: Pero está funcionando, se ve que está funcionando, está gustando a Miguel Ángel Muñoz, le está gustando juveniles ahí que vengan, además siendo Miguel el entrenador, yo sé que no hay ningún problema.
2: Cantera del Valencia, per cert, Miguel Ángel Muñoz.
3: Sí. Uh-huh. Exactamente, canterano del Valencia, ya debutó con el primer equipo y todo, en su momento.
1: Pues, Paco, ha sido un auténtico placer charlar contigo, compartir sensaciones al respecto de lo que está haciendo esta temporada para vosotros dentro del proyecto Escoles UCF, también saber cómo os va dentro de ese crecimiento y esos pasitos que queréis dar al frente, que sigáis por esta senda y, sobre todo, pues a tener un buen, diría yo ya, último tercio de temporada, ¿no? Porque hacia ello nos conducimos, como quien no quiere la cosa, nos vamos a plantar ya en el mes de marzo y ahí viene pues la última fase de la temporada.
3: Pues sí, la verdad es que sí. Hay varios equipos de la escuela que están ahí arriba peleando, cadete, el infantil, en ese tema. Y luego ya esperemos que tengan suerte, el juvenil también está ahí arriba. Y a ver si... Y el primer equipo, sobre todo, que salve la categoría, que está peleándolo. Estoy convencido de que lo va a hacer, ¿sabes? Y estaba la categoría, ya va a mitad tabla, ya han dado un paso muy fuerte de que llegó Muñoz. Y el equipo ha reaccionado y se nota. La directiva, muy bien, todos estamos todos juntos y somos casi una familia ahí, a tope.
1: Lo dicho, Paco, un placer, un fuerte abrazo, muchas gracias.
3: Vale, muchas gracias a vosotros.
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1: Venga, que es momento para seguir en este Sentiment VCF, como ya sabéis, haciendo el repaso habitual dentro de lo que es el programa Escoles VCF, pues poniéndonos en contacto con las diferentes escuelas conveniadas para saber cómo les va, tanto en su relación con el Valencia como esta temporada 23-24, que ya está en la recta última. Y en el día de hoy hemos quedado con el presidente del Fútbol Base Club Deportivo Catarroja, que está ya aquí en esta sintonía y que es Óscar Banacloy. Hola Óscar, ¿qué tal? Muy buenas.
2: Hola, ¿qué tal? Muy buenas, ¿qué tal?
1: ¿Cómo estamos?
2: Muy bien.
1: Encantados de tenerte por aquí, en la sintonía de la radio oficial del Valencia Club de Fútbol. Contentos, entonces, nos alegra escuchar esas palabras y que le vayan bien a nuestras escuelas conveniadas, que, oye, es una escuela de fútbol que tiene ya, pues, 40 años, ¿no? Si empezamos a juntar
2: 50 años hicimos la temporada 22. Uh-huh. O sea que sí, 51, 52 años tenemos de historia.
1: Ahí es nada.
2: Sí, sí, ahí es nada. Y unos cuantos ya de la mano del Valencia Club de Fútbol con el proyecto Escoles.
1: ¿Qué supone para la escuela precisamente eso, el formar parte del proyecto Escoles VCF?
2: Bueno, al final estar con el club más importante de la Comunidad Valenciana y uno de los más importantes de España y yo diría incluso de Europa, porque me siento valencianista, pues bueno, siempre es muy importante. Al final estás accediendo a formaciones del Valencia Club de Fútbol, que es un club muy profesional y nos está dando la oportunidad pues a las escuelas que formamos parte de este proyecto pues de formar mejor a nuestros técnicos y a la vez esto hace que nosotros como escuela formemos mejor a nuestros jugadores. O sea, uh-huh. Que es muy, muy importante.
1: Porque vosotros, ¿desde qué año estáis en el proyecto Escoles?
2: Nosotros iniciamos en el proyecto Escoles el primer año de su andadura. Uh-huh. Es decir, fuimos de las primeras escuelas que entramos en el proyecto Escoles y durante estos años pues Hemos acompañado a Valencia ahí en ese proyecto y ascendiendo en las diversas categorías que tiene el Valencia. Ya solo nos falta llegar al número uno de escuelas de alto rendimiento, pero bueno, sí. Muy contentos con el proyecto. Sí.
1: Entonces, yo creo que casi pocas personas mejor que tú nos pueden hablar de la evolución de estos años, ¿no? Que yo creo que eso es importante y siempre lo hablamos también con los responsables de las diferentes escuelas. No se queda estancado, sino que va más, que quiere profundizar, que busca aspectos en los que incidir, cosas a mejorar, y creo que eso es positivo.
2: Pues sí, la verdad que sí. Es decir, empezó siendo un proyecto muy, muy ilusionante y ha ido creciendo temporada a temporada. Hemos crecido también el número de escuelas que estábamos dentro de este proyecto de cantera valencianista y la verdad, como tú dices, es decir, ha evolucionado mucho, es decir, con formaciones a pie de campo en la ciudad deportiva, con visitas de los técnicos del Valencia a nuestras instalaciones para de primera mano ver entrenamientos y ayudarnos en el diseño de tareas, es decir, los clinics de final de temporada, es decir, que no se puede pedir más, la verdad, que nos está poniendo el Valencia al alcance de las escuelas que formamos parte del proyecto unas herramientas que son muy, muy importantes.
1: Uh-huh. Orch, estamos con el presidente de una de las escuelas conveniadas que están dentro del apartado, nos decía, en ese segundo escalón, formativa rendimiento.
2: Exactamente, sí, ahí estamos.
3: Yo volía preguntarte, Óscar, porque estaba mirando pues esquadrans de horaris, ¿no? Que ahora pues la mayoría de clubs en xarxes socials o fem en xarxes socials y veía que son 40 equips. 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
1: Óscar, yo creo que estamos hablando al final de una de las escuelas referencias del Horta Sud, ¿no?
2: Sí, yo creo que per nombre de jugadores y per número de equips som una escuela molt gran y bueno, yo creo que dins d'esta comarca som unes escoles punteres.
1: Uh-huh. Hoy nos está quedando un programa muy de catarrocha con Ricardo Arias.
2: Sí. El tinguere más así a Ricardo para dos años en el 50 aniversario va a ser un de invitados y va a hacer un homenaje a Ricardo, sí.
1: Es que ha estado con nosotros en el día de hoy aquí en la sintonía de la radio oficial del Valencia Club de Fútbol, lo hemos escuchado hace unos instantes y ahora charlando con el Fútbol Base Club Deportivo Catarroja, porque hay que decir, Richard es nacido allí en Catarrocha y han pasado grandes generaciones de futbolistas de esta localidad.
2: Sí, bueno, aquí tenemos un club histórico que es el Catarroja Club de Fútbol, con el que, por cierto, os informo, lo publicamos esta semana pasada en redes sociales, hemos llegado a un acuerdo de filialidad. Uh-huh. Y bueno, el Catarroja Club de Fútbol ha estado jugando promociones de ascenso a Segunda B, o sea, sí. que es un club histórico y por aquí
1: con el Valencia Mestalla, precisamente.
2: Exactamente, sí, aquí pues más han pasado jugadores muy importantes, bueno, pues como Arias. Y la verdad que sí, que es un pueblo con una tradición futbolística muy importante y bueno, ahora de la mano de la escuela queremos echar una mano al Catarroja Club de Fútbol para volver a tener la población de Catarroja en la categoría que creemos que merece.
1: La unión hace la fuerza, ¿no?
2: Sí, claro.
1: Eso es importante. Además, quería destacar en esta charla con Óscar, con el presidente del FBC de Catarrocha, los actos solidarios que lleváis a cabo, que al final yo creo que eso es importante, ¿no? Porque aquí en la Academia del Valencia destacamos mucho el hecho de, más allá de un deportista dentro de un terreno de juego, la importancia que se le otorga a las personas, y allí también lo tenéis muy en cuenta.
2: Sí, claro, también. Aquí hemos hecho veces, nosotros en septiembre son las fiestas de San Miguel, y bueno, pues, hacemos un torneo y en ese torneo pues hacemos recogidas de alimentos para diferentes asociaciones o bien de Catarroja o Cáritas, y bueno, pues al final el fútbol es un deporte, pero también forma parte de la sociedad, ¿no? Y tenemos que estar ayudando en lo que sea necesario y aportar nuestro granito de arena.
1: Pues nos encanta, simplemente nos queda desearos suerte para este final de temporada y oye, que sigamos durante muchas más temporadas yendo de la mano en este proyecto que es el de Escoles UBCF, y que nos encanta contar con escuelas tan representativas de localidades que son significativas dentro del territorio de lo que es la Comunidad Valenciana. Óscar, casi un auténtico placer charlar contigo. Buen final de temporada, bueno, ¿de acuerdo?
2: Muchas gracias a vosotros.
1: Ojalá que así sea. Amun Catarrocha. Vale.
2: Gracias. Venga, un saludo.
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1: Jonathan Sambola, que es el director deportivo del Real Unión de Tenerife. Hola, Jonathan, ¿qué tal? Muy buenas.
2: Muy buena, Pablo. Muy buena, Víctor. ¿Qué tal? ¿Cómo estamos?
1: Pues encantado de saludarte.
2: Nada, es mutuo, lo sabes. Un placer.
1: Oye, ¿qué supone para el Real Unión de Tenerife formar parte de este convenio y de este proyecto que es el de Escoles VCF?
2: Pues bueno, para nosotros como club histórico que somos, somos el primer club histórico, digamos, que era el tacuense femenino que jugó en primera división.
1: Sí.
2: Y fue el que marcó una pauta, pero luego realmente se ha unificado con el Real Unión de Tenerife, que es un club histórico del cual han salido jugadores incluso para la selección española, el Deportivo, el Celta, etcétera, que se llamaba el Unión El Cabo, ¿no? Por aquellos entonces. Y ahora mismo el seguir creciendo profesionalmente en el club y dentro de la estructura del club y el adherirnos a un club histórico como el Valencia y de primera división, pues para nosotros es un reto, es algo que ya se está viendo en el entorno del club, la ilusión, las ganas, no solo del staff y de los que componemos el staff técnico y la dirección deportiva y la dirección del club, ¿no? Sino todo el entorno y la sociedad y todo lo que envuelve el Real Unión en Tenerife. Uh-huh. Así que se está viviendo con muchísima ilusión, con muchísimas ganas y que hemos crecido en número de categorías, en número de niños y todo eso, pues siempre es bien recibido y un orgullo, ¿no? Uh-huh.
1: ¿Cómo surge la idea de decir, estamos interesados en formar parte del proyecto de Escoles?
2: Bueno, se dio la oportunidad por parte del presidente con diferentes conversaciones con personas del Valencia. Uh-huh. Como bien conocéis también, pues a Vitolo, que también tuvo su paso por ahí. Y tenemos muchos conocidos como dentro del Valencia, digamos, de la estructura. Y se da la oportunidad pues por el hecho de que queremos seguir fortaleciendo la estructura del club. Y buscamos consolidar pues de la mano de un club pues con una historia como la del Valencia y que realmente le da la importancia a la base para que siga teniendo esas oportunidades y las herramientas necesarias para poder seguir formándose y creciendo. Uh-huh. Entonces yo creo que se dio el momento oportuno y la situación idónea para poder conseguir este convenio, digamos, y esta colaboración tan bonita.
3: Es verdad que, lo comentábamos, ¿no?, en la introducción, que es un proyecto que el Valencia hasta ahora tenía más acotado en geográficamente, pero apuesta, ¿no?, también por estar con un club como vosotros, como decías, por esa historia, esa trayectoria dentro del fútbol tanto masculino como femenino, para dar un paso más, ¿no? Supongo que os hace estar orgullosos de que este proyecto crezca también gracias a vosotros.
2: Sí, bueno, para nosotros el ser el referente ahora mismo del Valencia en Canarias, lógicamente nos llena de orgullo y también, pues lógicamente, de una responsabilidad enorme en la cual, pues, todo el mundo se vea reflejado en el Real Unión y lo asocia con el Valencia. Y como bien comentas, nosotros súper orgullosos de ser los pioneros y que marquemos las pautas y la visibilidad de Canarias dentro de la historia del Valencia. Y como bueno, como Silva pasó por ahí, pues bueno, ustedes conocéis muy bien el talento canario.
1: Te iba a decir, ¿a poco que salga un Silva? Vaya tela.
2: Hostia, lo firmamos ya, ¿verdad? Lo firmamos ya.
1: Sí, como por aquí decimos, Quinchugaor.
2: Dime.
1: Que por ahí, como perdona. Se dice aquí en Valencia, Quinchugaor, David Silva.
2: sí, hostia, la verdad que uno de esos talentos que marcó una época y un referente para todos los canarios. Y sabemos que aquí ahora mismo siempre ha habido talento, nuestro fútbol es muy, muy, digamos, muy vistoso, es muy alegre, y lógicamente eso de la base hacia arriba, pues si al final se trabaja y se potencia y se va de la mano y se da oportunidades para que puedan seguir trabajándolo y fortaleciéndolo y luego trasladarlo hacia la península, pues y concretamente hacia el Valencia, pues nosotros estaremos encantados de trabajar, que es lo que por eso el motivo de esta colaboración. Uh-huh. Y creo que estamos justamente en un momento donde estamos sacando muchísimo talento y donde tanto el área femenina con el equipo en segunda ref como buque insignia lo estamos haciendo muy bien. De hecho, hemos pasado la Copa La Reina contra el Español, contra todo un poderoso, y si seguimos dando esa sorpresa y podemos seguir creciendo. Pero lógicamente ese es el buque insignia y es la visibilidad, pero es verdad que tenemos una estructura en la cual hay mucho talento en la base femenina, en el área femenina, y mucho talento y que estamos potenciando en el área masculina. Entonces, bueno, esto nos viene de lujo para seguir trabajando y de la mano de un gran club como es el Valencia.
1: Además, me gusta que destaques el apartado del fútbol femenino. Bueno, pues ahí está la historia, ¿no?, de vuestro club y la relación con el fútbol femenino, y también la importancia que se le otorga desde la Academia del Valencia Club de Fútbol, pues tanto a los chicos como a las chicas. Y al final, el hecho de que aquí en el Valencia esté integrada la academia masculina con la femenina habla de una misma metodología, de unas mismas instalaciones y de una misma forma de trabajo, que eso al final es importante.
2: Totalmente, como bien comentas, la idea nuestra en el club es potenciar el club y la unidad, y de hecho lo hemos visto en los últimos partidos, tanto en el femenino de segunda ref como de las diferentes categorías femeninas como masculinas, e incluso hay jugadoras con su titulación de UEFA C, UEFA B, UEFA Pro, que están entrenando en la base masculina de los niños. Y entonces están integrados ambas áreas para potenciar esa unidad y esa metodología, y que no se pierda, ¿no? Es un solo club, indiferentemente de que sean niños o niñas, pero es un solo club con un mismo objetivo.
1: ¿Cuántos jugadores y jugadoras tenéis, por ejemplo, esta temporada?
2: Bueno, este año tenemos más de 330 niñas dentro del club. Lógicamente quitamos la parte regional y la parte profesional, digamos, o semiprofesional, como es el área femenina, el segunda ref y demás, pero aproximadamente entre 300 y 400 niños. Y creciendo. La verdad que este año sacamos 4 categorías más, y dentro de infantil pues hemos sacado ya, teníamos en algunos A o B, y ahora tenemos incluso hasta C, y bueno, en alevines, benjamines y

0: digamos, todo, como bien comentas, todo el entorno, incluido los jugadores, ¿no? Incluso el staff técnico del mismo club y el entorno, la sociedad alrededor y digamos, el resto de equipos, ¿no? Alrededor, pues, siempre son, digamos, no son muy receptivos a tipos de acuerdo, colaboraciones con equipos que estén lejos, porque la sensación es que no hay esa cercanía, que no hay ese seguimiento, que no hay ese apoyo para desarrollar, para trabajar, para evolucionar en esos proyectos y se suelen perder o no se llegan a concretar, ¿no? Hasta que lo han visto y que lo han visto que es una realidad y se ha visto ya que ustedes lo habéis mostrado en las redes sociales y como en esta entrevista ahora mismo, pues con orgullo y con ganas de colaborar y de hacer las cosas bien, pues hasta el punto de que hemos ido trabajando y fortaleciendo este lazo, la gente lo veía como algo distante, ¿no? Algo un poco lejano. Y ahora mismo se ha convertido en una realidad en la cual, pues oye, ven que estamos trabajando en una sintonía, en un mismo método y con un mismo objetivo y todas las sensaciones y todas digamos, todo lo que nos llega, todo el feedback de padres, de radio, de prensa local, de todo el entorno que nos envuelve al Real Unión, conocidos, amigos, familiares, pues dice, joder, es una alegría que creo que es compartida por todos, porque también es la ilusión de todos nosotros de que todo salga de la mejor manera posible por y para nuestros jugadores y para su familia y lógicamente para el club. Entonces, pero todo esto lo hacemos por un motivo que son ellos y ellas.
1: Bueno, Jonathan, lo dicho, que un placer saludarte, que estamos en contacto a lo largo de toda la temporada, pero que queríamos dar el pistoletazo de salida a esta nueva temporada de Escoles VCF con una visita, aunque sea radiofónica, muy especial, como es hasta la isla de Santa Cruz de Tenerife, para charlar con una de nuestras escuelas conveniadas y en este caso, como hemos hecho, con su director deportivo. Lo dicho, Jonathan, un placer, un saludo y vamos hablando, ¿de acuerdo?
0: Vale, pues nada, agradecerles a ustedes vuestro tiempo, vuestro apoyo y nada, que aquí les esperamos con los brazos abiertos y nos vemos en diciembre por ahí por Valencia.
1: Así será, un abrazo.
2: Hasta luego.
0: Un abrazo, buen día.
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1: Saludos, ¿qué tal? Muy buenas tardes, sean bienvenidos a Sentiment VCF, el magazine vespertino en la sintonía de VCF Radio, la radio oficial del Valencia Club de Fútbol. Aquí estamos una semana más acompañándoos en turno de tarde, hoy lunes 21 de septiembre de 2026. Ayer caímos en Mestalla, vaya partido, vaya segunda mitad. Desgraciadamente fue el conjunto de Donostiarra el que se llevó los puntos en un choque que nos deja como gran titular la aportación de la Academia del Valencia Club de Fútbol. Tres nombres propios: Aarón Mayol, Aymar Blázquez y David Otorbi. Por supuesto, también yo ahí añadiría al técnico, a Óscar Sánchez. Sensaciones positivas, pero no resultado, y eso nos deja en zona de descenso de cara a este parón. Un parón que va a servir para que el Valencia anuncie a su nuevo entrenador. A esta hora de la tarde todavía no es oficial. Hay un nombre encima de la mesa del cual ya hemos hablado. Lo hemos hecho este mediodía, lo hicimos en la jornada de ayer, en la previa del partido. Javier Aguirre. Pero, insisto, todavía no es oficial.

0: el club pretende hacerlo en las próximas horas, en los próximos días, y así dar pie ya de forma definitiva a esa nueva etapa que debe emprender el Valencia Club de Fútbol. Vamos a hablar de todo ello, vamos a hacer repaso a lo que aconteció ayer en el Camp de Mestalla y también vamos a hacer alusión a todo lo que tiene que ver con la Academia y con el Valencia Club de Fútbol Femenino. Así que desde ahora hasta las 8 de la tarde, esto es Sentimiento VCF. Ya sabes que nos puedes escuchar desde cualquier parte del mundo a través de nuestra aplicación oficial. También lo puedes hacer a través de nuestra página web www.valenciacf.com y, por supuesto, a través de cualquiera de nuestras emisoras colaboradoras. Vamos con todo aquí en VCF Radio, la radio oficial del Valencia Club de Fútbol. Hola, Orts, ¿qué tal? Muy buenas tardes.
1: Hola, Víctor. Buenas noches, Prada. ¿Cómo va?
0: Bueno, no ha sido el mejor fin de semana en cuanto a resultados se refiere, pero sí que yo creo que con alguna sensación que otra positiva, y sobre todo estando tú aquí en este Sentimiento VCF, yo creo que la mejor de las noticias nos la han dejado los chavales de la Academia en el partido de ayer por la noche en el Camp de Mestalla.
1: Sí, yo creo que un poco es eso, ¿no? Es una semana o un dilluns, ¿no? 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
0: Venga, pues ahora vamos a profundizar en lo que fue el encuentro de ayer, en esos nombres propios, Aaron Mayol, Aimar, Otorbi, una muy buena segunda mitad de David Otorbi, que creo que está dando un paso al frente importantísimo en este tramo inicial de curso, en la temporada 26-27, ojalá sea el de su consagración, está aprovechando las oportunidades, pero antes vamos con última hora y algunos aspectos que tienen que ver con la jornada de hoy. En primer lugar, sí, y lo decía en esta apertura, todo el mundo está a la espera de la confirmación oficial por parte del Valencia Club de Fútbol del que será nuevo técnico de nuestra entidad. Todos los caminos conducen, como ya contaba incluso en la jornada de ayer Josep Rovira, a la llegada de Javier Aguirre como nuevo entrenador del Valencia Club de Fútbol. A esta hora de la tarde no es oficial todavía. Con la cautela que a nosotros nos caracteriza, aún así estamos haciendo alusión, lógicamente, a un nombre propio, porque todo el mundo conoce la información, hay que decir que hasta que no esté cerrado al 100% y no se produzca la oficialidad, no se puede dar nada por hecho, pero insistimos, todo anda encaminado a que un técnico Orts con experiencia en la liga y que recientemente ha dirigido a la selección mexicana, vaya a ser el próximo técnico que dirija el Valencia Club de Fútbol.
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0: Lo importante, yo creo que todo el mundo reconoce al Javier Aguirre entrenador y lo que es capaz de aportar, en este caso a un banquillo como es el del Valencia, y con ese perfil en muchas ocasiones de equipos que necesitan reaccionar, que se encuentran en situaciones complicadas, es la que tiene ahora mismo el Valencia, es la que estamos atravesando, y en esa capacidad de mejora, ¿no?, de los bloques y de también a nivel individual de diferentes futbolistas que han mejorado bajo sus órdenes, y eso es lo que busca el Valencia, lo que busca Braulio Vázquez desde la dirección deportiva a la hora de asumir las riendas de nuestro banquillo después de estas dos últimas jornadas en las que Óscar Sánchez ha estado al frente tras la salida de Carlos Corberán como entrenador del Valencia Club de Fútbol. Vamos a tener tiempo, por supuesto, a lo largo de los próximos días para charlar acerca de la figura del vasco, con mucha gente que también hace alusión a diferentes momentos que ha dejado en sala de prensa y sobre el terreno de juego, con su particular estilo, ¿no? Que muchas veces y hoy en día ya vemos cómo son las redes, una frase suya se puede hacer viral, pero sobre todo, y lo que más nos interesa a nosotros es su capacidad como míster, como entrenador, y esas situaciones que ya ha vivido en diferentes banquillos de la Liga Española, y efectivamente, este pasado verano, con la selección mexicana, que cayó a manos de Inglaterra, siendo uno de los países organizadores del Mundial.
1: Víctor, estaba pensando yo, pero siempre donarle ese talk diferente, que tenemos así en Sentimiento VCF, que era el seleccionador de México en aquel partido de 2024 en el que el Valencia va a jugar contra la selección de México. Sí. Aquel partido curioso, ¿no?, que van viure entre un club y una selección. Y recordé que, si no me equivoco, era Javier Aguirre el seleccionador en la que ha sido la segunda tercera etapa al front.
0: Pero es que voy más allá de eso. Es que creo que aquel partido, entre otras cosas, también servía como para despedida de Javier Aguirre de la selección mexicana. Pero finalmente estuvo en el banquillo hasta el Mundial de este pasado verano. Ahora que lo has comentado, efectivamente, porque se hablaba y mucho de las diferentes etapas que Javier Aguirre ha tenido en su país, en México, en este caso con la selección, y recuerdo aquella visita del Valencia Club de Fútbol en aquel partido que contamos de madrugada aquí en la sintonía de la radio oficial del Valencia Club de Fútbol, y donde efectivamente Javier Aguirre era el seleccionador del combinado mexicano en aquel encuentro que, si no recuerdo mal, acabó con empate a 2, ¿no?
1: Aquel partido que va a acabar en 2-2.
0: Y Vicente Abril como guardameta del Valencia Club de Fútbol. Me van viniendo flashes a la cabeza. Y eso que el partido era de madrugada, costó aguantar despierto, pero ahí estuvimos al pie del cañón contándolo.
1: Van a participar, pero mira, prefiero una mención, jugadores que encara están en la plantilla, con Luis Rioja o César Tárrega. Van a ser algunos que van a estar, también Pepelu. Pues la verdad que ya conéis, Dimitri Fulquier. Están mirando, pero así un poco les... les imatges, hi ha alguns jugadors que ja pues, ha vist en acció. 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
0: Bueno, pues así está la situación a esta hora de la tarde en cuanto al banquillo del Valencia se refiere. Estén atentos porque esta es la semana, lógicamente, del anuncio del nuevo entrenador del Valencia Club de Fútbol. Braulio Vázquez ayer estuvo en Mestalla, esta mañana en la ciudad deportiva de Paterna, trabajando en esos últimos detalles, en esos últimos flecos para darle oficialidad a un asunto que es importante de cara al futuro que nos viene por delante. Ahora con el parón y esas tres semanas que tenemos por delante hasta que se retome el pulso a la competición con el partido que disputaremos frente al Racing de Santander el próximo día 11 a las 9 de la noche, domingo, en el Sardinero. 9 de la noche, Sardinero, Racing de Santander, Valencia Club de Fútbol. Dicho esto, y hablando de horarios, esta misma tarde, Orch, ha salido el horario, en este caso de un duelo de autonómico, la visita del Villarreal al Camp de Mestalla.
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0: Tardeo en Mestalla, queda apuntado. Y qué mejor que ese choque frente al Villarreal, a ver si conseguimos el triunfo, la victoria en ese partido delante de nuestra afición, porque de momento se nos está resistiendo, aunque antes, eso sí, tendremos el choque frente al Athletic Club, que ojalá ahí se dé esa primera victoria. Estábamos hablando de entrenadores, lógicamente, el banquillo del Valencia Club de Fútbol, tras lo de ayer por la noche, esta mañana el equipo, habitual sesión regenerativa, con la ausencia de los internacionales, recuerden, tres futbolistas que van a estar ausentes durante las próximas fechas, pero sobre todo con Óscar Sánchez, que Orts sigue dirigiendo hasta la llegada del nuevo entrenador al Valencia Club de Fútbol.
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0: Estamos hablando de Óscar Sánchez, de lo que va a ser el futuro del banquillo del Valencia Club de Fútbol. Vaya por delante, aunque tendremos tiempo, que hay que poner en valor la figura del técnico que ha asumido la responsabilidad en un momento complicado, en un momento difícil, siendo más que nunca hombre de club, como lo fue el curso pasado asumiendo el banquillo del Valencia Mestalla, después de prácticamente dejar ya servido en bandeja el campeonato liguero en el juvenil, algo que había cosechado también el año anterior con esa final de Copa de Campeones. Pero oye, el balance de Óscar, lógicamente con la victoria del otro día frente al Deportivo Alavés y las sensaciones de allí en Mestalla, creo que es positivo y de agradecer cómo ha afrontado esta oportunidad, porque al fin y al cabo es una oportunidad, pero creo que con reflexiones interesantes y situaciones aprovechables de cara al futuro.
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0: Por supuesto, y mira, de hecho lo que vamos a hacer es escuchar a Óscar Sánchez, sus palabras, sus valoraciones ayer después de la derrota por la mínima del Valencia, injusta, al menos desde el punto de vista de servidor, por 2-3 frente a la Real Sociedad. Le preguntaban por lo que había sido el encuentro y un poco también por las sensaciones recogidas a lo largo de estos últimos 7 días.
2: Nos vamos bastante tristes. Yo creo que la afición del Valencia sabe lo que quiere, los jugadores también saben lo que quiere esta afición, y creo que el equipo ha tenido alma hasta el final, lo ha intentado en todo momento. El partido ha pasado por muchas fases, pero creo que el equipo ha demostrado que está vivo, que tiene ganas de revertir la situación, y agradecerle a Mestalla evidentemente su apoyo durante todo el partido, que creo que ha sido espectacular. El Valencia históricamente es un club de academia. no solo los jugadores que tenemos en primer equipo, sino los jugadores que están en el fútbol profesional, y así debe seguir siendo. Han demostrado que están preparados para ayudar cuando se les necesite, y felicitarlos a los dos a pesar de la tristeza del resultado. Realmente no estoy pensando mucho en mí. Estoy ahora mismo en una situación que estoy bastante triste por no poder haberle brindado a la gente esa victoria que tanto queríamos. Por lo tanto, no estoy pensando en una valoración sobre mí. Bueno, no tanto en la línea defensiva, yo creo que en general hay que mejorar, que la mejora tiene que estar siempre presente, ganes o no ganes, y debe ser un punto de partida para esta plantilla. Tener siempre esas ganas de ganar, esas ganas de mejorar, y eso es lo que les va a hacer que en el futuro consigan resultados, porque es una buena plantilla. Bueno, sobre el partido, creo que la primera parte hemos tenido muchas pérdidas. Eso es lo que nos ha condicionado a que la Real pudiera corrernos y generarnos situaciones de peligro. Estábamos muy largos en distancias cuando teníamos balón. Y la segunda hemos intentado, pues en esas situaciones con Otorbi, buscar más profundidad también por esa banda. Nos estaba faltando un poco atacar los espacios. Sabemos que Otorbi nos puede dar eso. El equipo lo ha entendido bien, lo hemos encontrado mucho. Y en ese sentido creo que cuando estábamos 1-1 los teníamos. Hemos tenido varias ocasiones para meter el 2-1, y la pena, ese penalti que ha hecho que la Real vuelva a ponerse por delante. Aún así, el equipo creo que ha mostrado personalidad, alma, querer ir a empatar el partido, anteriormente con empate querer ir a ganarlo. Y eso es lo que se le tiene que pedir a los jugadores. Bueno, hablo por mí. Para mí son igual de importantes los jugadores de primer equipo como los jugadores de la academia. Y si se lo ganan, pues tendrán oportunidades.
0: Las reflexiones del técnico del Valencia Club de Fútbol ayer tras, insistimos, esa derrota por 2-3 frente al conjunto donostiarra en el Camp de Mestalla. El partido, en cuanto a análisis se refiere, Orts, yo creo que tiene dos partes bastante diferenciadas. Es cierto que el equipo salió bien, que en los primeros minutos el Valencia daba esa sensación de querer, de otorgarle continuidad a lo visto y vivido frente al Deportivo a la vez el pasado martes en Mendizorroza. La Real golpea, la primera que tienen la mandan para adentro, a partir de ahí ellos crecen, nosotros estamos algo erráticos, de hecho lo manifestaba también el propio Óscar Sánchez, pero ese cambio para iniciar la segunda mitad, la entrada de David Otorbi al terreno de juego, nos da una versión del Valencia muy diferente, con amplitud en el terreno de juego, Otorbi por derecha, Danjuma por izquierda, yendo a buscar el gol del empate, y yo creo que dejando muy buenas sensaciones en los segundos 45 minutos, pero en ese intercambio de golpes, al final la Real Sociedad acabó por llevarse el triunfo con el tanto de Barrene en el minuto 90.
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0: Incluso pues, el gol que salvan ellos bajo la línia de gol, sí, la remate de Javi Guerra...
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0: El reconocimiento ayer para Mikel Oyarzabal, efectivamente, cuando abandonaba el terreno de juego del Camp de Mestalla. Al igual que hubo reconocimiento, y lo decíamos hace tan solo unos instantes, para los chavales de la academia, que yo creo que fue la nota más positiva, decía antes, con la que salió la gente ayer del estadio del Valencia Club de Fútbol. Tres nombres propios, en primer lugar. Vaya semana, Orts, la de Aaron Mayol. Bromeábamos un poco con esa situación la semana pasada, recuperando ese sonido del futbolista, donde hablaba de su sueño de jugar en Mestalla, pero es que claro, dentro de su sueño, ni él mismo yo creo que se imaginaba la posibilidad de, además, pese a que el resultado no acompañase, de anotar un golazo como el que fue capaz de transformar a Aaron Mayol. Vaya derechazo, imposible para Remiro, un partido que desde luego va a quedar grabado en su memoria.
1: Claro, es que yo os diría, si la irrupción, ¿no?, en el partido davante el Alavés ya va a ser potent, perquè al final parlem d'un jugador que debutava en l'equip, però ho feia directament jugant d'inici, directament en l'onze inicial, a més, pues amb el canvi en la banqueta, i aquesta decisió que sempre es pot considerar arriscada per part d'Òscar Sánchez. 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
0: De hecho, yo te digo una cosa, creo que fue de menos a más en el encuentro, pero fue avanzando con el equipo.
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1: Sí, sí. 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Però dic que... 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
0: Pues Aaron Mayol, que teníamos la oportunidad de hablar con él al acabar el encuentro y estaba con esa sensación agridulce por lo que había sido capaz de conseguir a nivel individual, pero lamentando lo cerquita que el equipo se había quedado al menos de puntuar.
3: El equipo la verdad es que lo ha merecido bastante, hemos peleado hasta el último minuto, yo creo que en muchos tramos del partido hemos sido superiores y lo hemos demostrado. Al final pues el fútbol se te va por detalles, ¿no?, y se nos ha ido por pequeños detalles que vamos a seguir puliendo para sacar esto adelante. Sí, el camino es este, al final pues el fútbol tiene eso, ¿no?, tiene que por pequeños detalles se te pueden escapar los tres puntos, pero yo creo que la cara que ha visto hoy Mestalla yo creo que le ha gustado bastante y si seguimos por este camino... Esto se saca, pero seguro. Es lo que pedía Mestalla, nosotros se lo hemos dado y nos lo han reconocido. Esto es lo que quiere Mestalla, esto es lo que quieren los valencianistas y nosotros se lo vamos a dar hasta el punto de intentar sacar todos los máximos puntos posibles y buscar objetivos hacia arriba. Primer gol con el Valencia, ¿qué te voy a decir? Muy especial. Una pena que no haya servido para sumar los tres puntos, pero bueno, yo voy a seguir intentando aportar lo que sea para el equipo, para el nuevo entrenador... siempre que se necesite voy a estar disponible. Bueno, a diferentes personas que me dijeron que si metía, no estaba yo muy convencido de que iba a meter, pero bueno, pues las cosas llegan en el momento en el que menos te lo esperas y pues me he acordado de ellos. Estoy viviendo un sueño, ya lo dije en su momento, el sueño de todo el que trabaja aquí es llegar a este momento. Yo lo he conseguido y a partir de ahora solo toca seguir sumando, seguir trabajando y mirar hacia adelante.
0: Las palabras del 33 del Valencia Club de Fútbol, uno de esos tres jugadores destacados de la academia, el otro sin ninguna duda, también en su estreno, Aymar Blázquez, lo decíamos, era el primer balón que tocaba o no, pero el balón acabó en el fondo de las mallas, Pablo.
1: Sí, al final es el que se demana, ¿no?, de un davanter, que si no está... a prop del gol, si no marca el gol, almenys que el provoque, i és el que va fer Aymar Blázquez en aquesta primera interacció en el partit, un futbolista que vol, no? 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
0: Mira, te digo una cosa, son jugadores totalmente diferentes y uno es historia, leyenda, el otro está empezando, pero a mí ayer hablar de Aimar Mestalla y gol del Valencia, me vino un no sé qué al cuerpo que ya de por sí me genera alegría. Aquí ya sabéis, somos muy del 21, tanto Orts como servidor de Pablito Aimar, del payasito, y pues eso, ahí está, el nombre del delantero de la Academia del Valencia Club de Fútbol, ayer estrenándose, ayer provocando esa situación del 2-2. Y para acabar con el trío que podemos bautizar como la, teniendo en cuenta ayer el protagonismo de los tres jugadores de la Academia, David Otorbi, oye, desde luego muy influyente el extremo valencianista en su aparición en la segunda mitad. Cambió por completo la cara al equipo y fue un auténtico puñal en el costado diestro.
1: Sí, la verdad que va a fer ese cambio, ¿no?, del equipo en la segunda mitad, después del descans. 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es un duel en el que pues ahí no va a pasar bien, pero es que ahora el veus y dius, ostras, es que está siendo el futbolista, ¿no?, que tantas veces hemos visto en el Mestalla, en el Juvenil A, está comenzando a ser un primera división. Yo creo que eso es un paso importantísimo desde la seua trayectoria, y al final pues creo que puede ser, ¿no?, a la larga, en no te diría ni en llarg plazo, sino a mitja termini, un futbolista que puga acabar consolidant-se i ser important i ser protagonista, si té vesprades i nits com la d'ahir.
0: Es un proceso y yo creo que David está en camino de aprovechar esta temporada las diferentes situaciones que se le puedan plantear. De momento, las que ha tenido, yo creo que ha ayudado al equipo y sin duda alguna ayer de forma destacada. Así que ojalá siga por este camino y nosotros y sobre todo Mestalla disfrute, la afición del Valencia Club de Fútbol, de un jugador de la casa formado en las instalaciones de la Ciudad Deportiva de Paterna en el primer equipo como tantos otros anteriormente. Para acabar de lo de ayer, pues partido en Mestalla, ha vuelto Sentiment VCF. ¿Quién nos falta siendo lunes? Nuestro querido speaker Enrique Pacheco, que esta temporada dice que también quiere estar, y además en un año muy especial, el análisis de Pacheco acerca del partido de ayer en Mestalla, cómo se vivió a pie de campo ese choque frente a la Real Sociedad.
4: 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Lo de Otorbi es espectacular. Y después, lo de Aymar también. Es que estoy muy contento de ellos. Me recuerda mucho a la fornada de Diego López, de Alberto Marí, de Javi Guerra, de Cristian Mosquera. 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
0: Gracias, Enrique Pacheco. Una temporada más con nosotros aquí en el Magazín Vespertino de la radio oficial del Valencia Club de Fútbol, trayéndonos su particular punto de vista de lo que ayer fue ese choque, cómo se vivió a pie de campo el duelo entre el Valencia Club de Fútbol y la Real Sociedad. Hacemos una pausita y nos metemos ya de lleno con todo lo que tiene que ver con la academia, los diferentes resultados que se han dado este fin de semana.
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1: Continuamos en el Magazine Vespertino, en la sintonía de la red oficial del Valencia Club de Fútbol, y efectivamente, momento para hablar de nuestra academia, empezando por el Valencia Mestalla, al que se le escapó la victoria este pasado fin de semana, por la mínima, frente a otro filial, el del Castellón. Nos adelantamos en el marcador, pero el cuadro Orellut le dio la vuelta al encuentro. Orch, una auténtica lástima, porque el conjunto dirigido por Sergio Ventosa dejó escapar los puntos por segunda jornada consecutiva.
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1: Yo creo que puede venir bien ese cambio de aires, el tocar Premier League International Cup, una competición diferente, donde es cierto que también habrá reparto de minutos, vamos a ver cómo se gestiona. Yo creo que mañana ya podremos profundizar un poquito más en este aspecto, pero efectivamente es el siguiente reto que le llega por delante al Valencia Mestalla, ese primer encuentro de esta edición donde nos medimos al West Ham.
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1: Y como dice Orch, efectivamente una temporada más, ahí vamos a estar contándote todos los partidos del Valencia Mestalla en la competición internacional, así que este próximo miércoles a través de nuestro canal de YouTube podréis seguir el compromiso y por supuesto con la narración de Pablo Orch y los comentarios de servidor. No habrá Sentiment VCF, pero tendremos partido internacional para el Valencia Mestalla. El que habló a la conclusión del encuentro fue Amos Guanyala, el central, que hizo alusión al choque que habíamos disputado y esa derrota por la mínima frente al Castellón, pero también hizo alusión a algo que para él es muy importante, la llamada por parte de su selección, es uno de los internacionales, la academia en estas fechas FIFA.
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1: Esto les decía Amos Wanyala sobre su citación y lo que fue la derrota del Valencia Mestalla.
3: Estoy muy feliz, muy, muy, muy feliz. Es una gran oportunidad para mí y para ir ahí y jugar con camiseta de Kenia. Y por eso, gracias a Dios. Es un pasito más para mí, para equipo. Y no solo yo, y con compañeros también. Y por eso tiene que seguir así y trabajar duro con cabeza y aprovechar la oportunidad de que venía. Sí, sí, sí, es muy especial porque este momento tiene que concentrar para que el año que viene, porque tengo un buen torneo ahí en África, Copa de África, y por eso tiene que ir ahí con todo y aprovechar. Para mí siempre es que trabajar duro y trabajar con el mejor es trabajar con gente profesionales y seguir arriba y poco a poco así y a ver lo que estar ahí delante. El equipo tiene mucha calidad hasta de pequeño y ahí arriba y por eso para mí es mejor para el equipo. Y te vaya ahí y buena experiencia y todo y luego volver con equipo como siempre porque aquí no es como nacional con selecciones como 2 semanas y eso y aquí mucho más tiempo con el equipo y por eso tiene que ir ahí y aprovechar ahí y volver. Para mí el partido va bien y solo falta ganar y por eso el equipo tiene que trabajar más y para finalizar ahí en la área y por eso tiene que seguir así con el entrenamiento y sin parar y mañana o el lunes volver para entrenar y preparar para el siguiente partido y por eso. La semana pasada es una semana complicada y para nosotros ya lo sabe en cabeza y por eso tiene que seguir fuerte y porque con estos cambios es muy difícil para el equipo, pero ya si en cabeza lo sabes y ya puedo seguir. Es cosas de fútbol y para nosotros es que tiene que seguir con entrenamiento como siempre y con el mista que ha dicho y trabajar duro siempre y si tengo resultado bueno o no tiene que volver y seguir con entrenamiento. No sé, eso puede pasar también en partido. Pero para nosotros tiene que trabajar más con esto, un cosa pequeño, pero tiene que cuidado con esto. Si para mí es siempre seguir, esto ya va a pasar, tiene que cambiar el cabeza y veremos ahí delante que venir.
1: Wanyala internacional con Kenia, pero Orch no es el único. Hablábamos el otro día de 2 futbolistas más que van a estar con su selección y de hecho hoy hemos sumado a otro integrante del Valencia Mestalla. Estaba Wanyala, estaba Román Davis, estaba Pablo Moya y ahora también está Ismael.
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1: Y aquí las contaremos. Venga, el Valencia-Mestalla, su próximo reto, el partido, como os decimos, de Premier League International Cup. Mañana iremos ya con más detalles acerca de lo que será el choque para el filial blanquinegro. A partir de ahí, más asuntos que tratar en cuanto a la academia. La mejor de las noticias, un nuevo triunfo, Orts, este fin de semana, del División d'Honor, de nuestro juvenil.
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1: Segundo triunfo consecutivo del juvenil División d'Honor, como nos comenta Pablo Orts, que valoraba de esta forma nuestro entrenador, Euge Rivera.
4: Ha sido un partido quizá muy condicionado por dos errores que nosotros provocamos en salida a balón del rival en los primeros minutos de partido, que nos hace ponernos 0-2 ante un rival que tenía la intención de defender muy bajo y con mucha gente atrás. En primera parte fuimos muy dominadores, pero quizá no tuvimos esa claridad en los últimos metros para generar ocasiones de gol claras. Sí que se generó un volumen de llegadas alto, pero no fuimos capaces de encontrar esa claridad. Y en segunda parte creo que sí que iniciamos con algún cambio. Los primeros 20-25 minutos convertimos ese dominio, pues, ya en volumen y en claridad de ocasiones, y eso nos permitió ponernos con dos goles por encima en el marcador. Ya pusimos 0-4. Y ahí, con los cambios, pues bueno, el equipo trató de mantener el nivel, pero no fuimos capaces de ampliar la ventaja. Y sí que nos vamos con ese sabor agrio, ¿no?, de la última jugada del partido, haber permitido el gol del Roda, que nos impide acabar un partido con victoria y con portería cero, que era uno de los objetivos prioritarios que teníamos. Pero bueno, en líneas generales, contento con las sensaciones del equipo y tres puntos muy importantes antes del parón.
1: Las palabras del míster, lo dicho, segunda victoria consecutiva para el juvenil del Valencia Club de Fútbol después de su derrota inicial. A seguir prolongando la racha, seguro que habrá también presencia de estos jugadores del juvenil en el partido este próximo miércoles de Premier League International Cup. Del resto de resultados del fin de semana, en cuanto a partidos destacados, nos vamos al apartado femenino, Orts, porque había derbi de filiales entre Valencia y Levante Unión Deportiva. Caímos en nuestra visita a la Ciudad Deportiva de Buñol.
2: Sí, no van a poder repetir el resultado de la pretemporada, y vamos a encaixar una derrota en este caso del conjunto de Víctor García, que continúa, pues, en ese proceso de adaptación a la nueva categoría después del ascenso del pasado estiu. Y la verdad que una lástima, ¿no?, porque yo creo que era un partido también que, amb ese punto extra de motivación que dona el fet de ser un derbi, podía ser, pues, una buena oportunidad con Diem per a aconseguir esa primera victòria, per a començar a agafar-li el pols a la categoria. No va poder ser, toca seguir treballant i mirar cap al davant, perquè queda molta competició, i ja que, pues, aconseguir primer una primera victòria que ens doni confiança i que puga fer-nos mirar, no?, les pròximes jornades de manera diferent.
1: Pues suerte para nuestras chicas en jornades futures. Del resto, com repasso així en formato flash, què destacamos?
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1: Pues así se ha dado el fin de semana para nuestra academia. El repaso, como cada lunes, aquí en Sentiment VCF. No nos dejamos nada, ¿no, Orts?
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1: Con eso nos quedamos, como hemos comentado en la primera parte de este Sentiment UCF, el protagonismo de la academia en el encuentro de ayer, de la mano de Óscar Sánchez. Pausa y seguimos aquí en Sentiment UCF.
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1: Afrontamos los últimos minutos de este magazine vespertino en la sintonía de la radio oficial del Valencia Club de Fútbol, haciendo alusión a lo que fue la derrota de nuestras chicas este pasado sábado en la capital de España. Choque en la ciudad deportiva del Real Madrid frente al conjunto madridista. Caímos por 3-1. Ellas se adelantaron por partida doble en la primera mitad, arrancaron mejor el choque, tuvieron mejores oportunidades, transformaron dos de ellas. Y lo cierto es que en la segunda mitad el Valencia encontró su momento, sobre todo de aproximación ante la meta rival, pero una vez más el hecho de perdonar ocasiones claras de gol nos acabó por condenar, porque primero Rebeca Elo y posteriormente Pauleta tuvieron dos buenas oportunidades para reducir diferencias. No lo consiguieron, sí lo hizo posteriormente en una acción a balón parado Marcano, que logró batir a la guardameta del Real Madrid y recortar así diferencias. Estuvimos en partido, tuvimos la oportunidad de llevarnos algo de provecho de nuestra visita a Madrid, pero lo cierto es que Atenea en tiempo de descuento acabó por transformar el definitivo tercer y último tanto del conjunto madridista, dejando ese marcador que nos hace seguir a la cola de la clasificación, contando nuestros partidos por derrotas, aunque eso sí, con mejores sensaciones, como transmitía el míster Miquel Crespo.
2: Bueno, un partido complejo, como sabíamos. Sabíamos que iba a ser un partido difícil. Creo que hemos entrado bien al partido, hemos generado bastantes situaciones donde el Real Madrid creo que no estaba cómodo. Creo que hemos dado ese paso adelante que veníamos buscando en nuestro juego y en nuestro hacer. Lástima que ese punto donde nos marcan dos en poco tiempo, eso hace que el Real Madrid viva un poquito más cómodo. Pero creo que a nivel defensivo, durante la primera parte, creo que estuvimos muy bien, ¿no? Creo que minimizamos mucho las virtudes que tiene el rival, que son muchas, y sí que es verdad que nos costó estirarnos un poquito, ¿no? Quizás un poco más a partir del segundo nos estiramos un poco más, pero bueno, nos costó salir, ¿no?, de esa presión tras pérdida que hacían ellas agresiva. Creo que la segunda parte fue completamente diferente en cuanto al contexto de partido. Creo que el equipo siguió defendiendo igual de bien, pero sí que conseguimos estirarnos un poquito más, ¿no? De esa manera, pues bueno, vinieron creo que los mejores minutos del equipo durante toda la temporada, ¿no? Conseguimos el gol, conseguimos situaciones de ataque posicional donde llevamos al Real Madrid a su campo, le alejamos mucho de la portería y conseguimos

0: Veníamos con unos objetivos claros independientemente del resultado y creo que el equipo ha dado un paso adelante. Sabíamos que aunque diésemos ese paso adelante, la puntuar iba a ser complicado y así ha sido, ¿no? Entonces creo que hay que quedarse con muchas cosas positivas, lógicamente triste por el resultado, pero con muchas cosas positivas dentro del juego del equipo que nos hagan evolucionar y que nos hagan mejorar para los dos próximos partidos que van a ser dos partidos importantísimos en casa.
1: Las palabras de nuestro entrenador, que reconocía que los dos próximos compromisos que vamos a afrontar como locales son de vital importancia. Ahí tenemos que encontrar el camino de los puntos, el empezar a sumar. Y el próximo encuentro será el domingo que viene a las 12 del mediodía en la Ciudad Deportiva de Paterna frente al Costa Deje Tenerife. Así que por delante, semana de trabajo para las nuestras. Objetivo, sumar los primeros puntos, si puede ser la victoria, mucho mejor, frente al conjunto tinerfeño.

0: Y así llegamos a las 8 de la tarde, momento en el que os decimos hasta mañana, donde regresaremos a partir de la 1 del mediodía en el informativo, pendientes del que será nuevo técnico del Valencia Club de Fútbol, aún sin anuncio oficial. Hay que estar atentos porque el Valencia pretende que sea lo más pronto posible y así que comience esta nueva etapa después de la transición con dos partidos para Óscar Sánchez en el banquillo valencianista, donde conseguimos una victoria. Ayer desgraciadamente merecimos más, pero caímos derrotados, pero nos quedamos con las sensaciones y con la capacidad de mejora que debe presentar el equipo y estamos convencidos que así será. Gracias a Pablo Orch, que ha estado en tareas de redacción y de producción. Gracias también a Carlos Sánchez en el control técnico y publicitario. Gracias a todos que habéis estado al otro lado de la radio, ya sea a través de nuestra aplicación oficial, de nuestra página web o a través de cualquiera de nuestras emisoras colaboradoras. Se quedan en la compañía de la radio, se quedan en compañía de VCF Media Radio.
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1: 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Gonzalo Medina. Augusto Milego. Julio Gascó. Pascual Gascó. Fernando Marzal. José Llorca y Andrés Bonilla, siete jóvenes amantes del deporte rey, decidieron en marzo de 1919 comenzar un sueño juntos, crear un club de fútbol. Y fue en el bar donde se solían reunir, el céntrico Bar Torino, donde redactaron el acta constitucional y sus primeros estatutos. El Valencia Fútbol Club acababa de nacer. Pero para comenzar también eran necesarios un uniforme y un escudo. El equipamiento fue sencillo, una camisa sport y un pantalón, ambos blancos. Aunque años más tarde cambiarían el color de la parte inferior por negro. Y del diseño del escudo se encargaría uno de los fundadores, Andrés Bonilla. Pero, ¿dónde jugar los encuentros? El campo de Algirós, situado cerca del actual Mestalla, fue donde el Valencia comenzó su andadura deportiva. Y donde el 25 de julio de 1919 jugaría su primer partido empatando contra el Gimnástico. Pronto los miembros del club se percataron que ese solar donde competían necesitaba mejoras si deseaban continuar. Y fue el propio Medina quien prestó las 25.000 pesetas necesarias para las reformas. Dinero que iba a destinar para su propia boda. Así cerraron el campo, vallaron el terreno de juego y crearon los primeros vestuarios. Todo estaba listo para que el Valencia Fútbol Club comenzara a brillar. 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
1: Bienvenido, Stole, a Mestalla, club histórico. ¿Cómo te sientes?
2: Encantado.
1: ¿Bien?
2: Muy bien, la verdad, que me he encontrado muy feliz.
1: Oye, y cuéntame lo del café, que es esta afición loca que tienes por el café.
2: Bueno, es un hobby que tengo, una pasión. En Macedonia, en mi país, siempre se habla como aquí, vamos a tomar algo y más allá vamos a tomar un café, y al final me he aficionado, he investigado y me gusta el estilo de café, el café de especialidad en varios países, de investigar, de probar nuevos cafés.
1: Sí, sí, ¿eh? Pero qué nivel, tienes tu cafetera en casa, llegas a hacer dibujitos también, ¿has probado sí, ya hacer el escudo del Valencia? Ya...
2: Bueno, ya es ya mucho más difícil, pero sí, alguno art latte que llaman, que está bien,
1: se
2: me da bien.
1: Podemos decir un friki del café.
2: Sí, más o menos.
1: Muy bien, yo soy más de horchata.
2: Ah, muy bien, también.
1: ¿Lo has probado ya?
2: Sí, sí, sí.
1: ¿Y cosas de Valencia, paella, ya...?
2: Bueno, tendré que probarle la típica, hay muchas dudas ahí que tengo entendido de muchas polémicas, pero la típica tendré que probarla.
1: Pollo, conejo, bachoqueta y garrofón. Esa es la auténtica, esa es la que tienes que probar. Oh,
2: tendré que probarla, claro.
1: Nosotros estamos muy ilusionados con tu llegada. ¿Tú cómo te sientes? ¿Contento también?
2: Bueno, la verdad que muy, muy feliz, muy, muy contento de lograr un sueño de jugar un gran club de España como es Valencia, y la verdad que muy feliz, con ganas de empezar.
1: Llegas a un gran club, pero has compartido ahora un sketch con un gran personaje histórico de la televisión, Jesús Quesada, de Cámara Café. ¿Conocías la serie?
2: Bueno, sí, cuando llegué en España la había visto un poco, y la verdad que estoy contento de anunciar mi bienvenida, mi llegada aquí. Sí. En Valencia, y muy contento de haberte conocido en persona.
1: Muy bien, pues venga.
2: Encantado.
1: Un placer. Enhorabuena y que haya mucha suerte en esta nueva andadura.
2: Seguro que sí, gracias.
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2: Amun Valencia.
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1: Todo nace desde 1957. Después de suceder la riada, quieren poner una persona para que se dedique a cuidar a los jugadores, digamos, de atenderlos, ¿no? A que no les faltase de nada, en fin, atenderlos. Contactaron con mi padre. Mi padre, pues fíjate, un chaval de 27, 28 años, y lo pusieron de camarero del Valencia. Y él se dedicaba a cuidar a los jugadores a cuando viniesen de los partidos, cuando viniesen de la concentración, del hotel, cuando antes estaban en el parador. Les preparaba el café, les preparaba el té, luego sabía cada uno lo que quería. Servirle pues la fruta, lo típico, mini bocadillos, sándwich pequeñitos, lo que cogen los jugadores después de un partido, ¿no? Lo que quieren, piezas de fruta, bebidas isotónicas, lo típico, ¿no? Las bromas, igual que los jugadores le hacían a Spanietta, pues también se le hacían a mi padre. Mi padre estaba con ellos de toda la vida. Es que cuando entró, por ejemplo, Ricardo Arias, fíjate, se ha estado años, mi padre ya estaba. Y cuando se retiró Ricardo Arias, ya estaba. Y en su homenaje. Y yo qué sé, Manolo Botubo cogía y antiguamente eran unas barras de hielo. Hacíamos cachitos, le metíamos todo en las neveras de madera que habían. Y entonces, pues a veces mi padre tenía guardada la maza y cuando iba por ella no estaba. Y siempre era Botubo que la guardaba o la escondía. Hasta que llega en la noche vieja del 97 y fallece mi padre de repente, ¿no? Entonces continúo yo en su lugar. Yo estuve hasta mitad del 2008. Mi padre, de siempre, pues llevaba una chaquetilla blanca de camarero, que era la que te distinguía, ¿no?, de la gente. Luego, la última temporada, se modernizaron, digamos, y yo llevaba una camisa negra normal y pantalón negro. Ese era el uniforme. Todo lo que se hacía en Mestalla, veníamos una o dos veces por semana por partidos. Nosotros nos encargábamos dentro del camp de Mestalla todo lo que eran vestuarios y enfermería. El Valencia, como siempre, pues juega cada 15 días, en teoría, ¿no? Semana sí, semana no, lo que es el primer equipo. Pero nosotros también hacíamos los servicios de vestuarios del Mestalla. Y antiguamente, los domingos por la mañana, recuerdo que a las 10 jugaba el Valencia Amateur, que era un equipo que estaba en regional, y luego jugaba el Mestalla. Homenajes, cualquier cosa, acto músico. Tengo el honor, porque eso no lo puede decir nadie, ¿no?, aquí en España, que el Mestalla, sabéis que fue la sede de la selección española en el Mundial 82. Mi padre, yo tengo la acreditación, fue el camarero, además con el vestuario nacional del Mundial 82, de la selección española. En este caso fue también de Honduras, Irlanda y Yugoslavia, que eran entonces las que jugaron contra España. De vestuarios, de árbitros y todo. Entonces mi padre y yo éramos los camareros del Mundial 82. Aquí en Mestalla hemos vivido muchos momentos emotivos y momentos muy buenos, momentos súper felices. Yo he tenido el privilegio, mi padre también lo tuvo, mi padre siempre lo decía, yo es que ser camarero de Valencia es mi vida. Por encima de todo, lo primero, digamos, siempre ha sido Valencia, siempre ha sido Mestalla. ¿Cuánta gente hubiese pagado por estar donde estábamos nosotros? O sea, nosotros estábamos con los jugadores. O sea, nosotros estábamos con el club, estábamos con los jugadores, me refiero, en los partidos, en los vestuarios. Me siento parte de este campo. Mi padre fue el primer camarero, luego continué yo cuando falleció, y eso ya nos ha continuado. O sea, es que nadie puede decir, yo he sido esto, yo sí. Y eso para mí es un honor.
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1: Mi nombre es Andrés Elías Liendo Pascolo, soy de Caracas, Venezuela, pero vivo en Houston, Texas. Soy jugador de la U19 y soy coach de la U14 y U13. Lo que me gusta de ser entrenador de la Academia de Valencia es más que todo porque formamos jugadores y personas y tenemos una metodología y una estructura muy fuerte en base al fútbol 8 y fútbol 11. Entonces el niño o el jugador obtiene buenas cualidades y buenas herramientas a la hora de jugar fútbol.
2: Nosotros lo que buscamos es tratar de implementar la metodología con la que nosotros trabajamos aquí en la Academia de Houston. Hemos conseguido detectar talento y hemos querido brindarle la oportunidad a Andrés para que venga a entrenar con nosotros, para que pueda ver in situ lo que hacemos aquí, para que lo pueda trasladar allí en primera persona.
3: Desde hace 2 años llevamos trabajando con la Academia de Houston. Esta es la primera vez que tenemos la oportunidad de recibir a personas de nuestra Academia de Houston aquí en Valencia, en este caso Andrés, como uno de nuestros jugadores e insignia del club y también entrenador. Y la verdad es que al final nuestro trabajo es crear ese legado en el cual durante los años que estemos en colaboración con nuestra Academia de Houston dejemos una impronta de lo que son los valores del club, de lo que es la metodología para los entrenadores y de lo que es recibir una formación deportiva de élite para los chicos y las chicas.
4: Estamos muy, muy felices de estar aquí cumpliendo el sueño de Andrés, que realmente es un muchacho que trabaja muy duro. Es uno de los más disciplinados tal vez que tenemos en la escuela, pero es un gran ejemplo para los chicos que vienen atrás. Él está muy bien enfocado en qué es lo que quiere en la vida y bueno, está aquí cumpliendo uno de sus sueños, que era visitar esta tierra maravillosa.
5: Sí, super.
6: Me gusta.
5: ¿Qué puedo poner para ti?
6: Muy agradecido, de verdad.
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1: Ha cambiado un montón porque yo no sé si tú te acuerdas, pero mi ingreso en el Valencia era ir a Don Bosco, jugar dos partidos y de ahí hacían una especie de filtro y te y venía
2: unas pruebas.
1: Eran dos partidos de fútbol. El primero venía, te decía unos nombres para el siguiente partido, y el siguiente partido jugamos en Don Bosco y volvían a repetir los nombres y te decían: el lunes pasa por las oficinas. Y ahí fue cuando entré en el Valencia, que no tiene nada que ver con lo de ahora, porque la extensa red que tiene el Valencia en todos los sitios, cuando hay cualquier jugador que haya que destaque con 10, 11, 12, 15, 16 años, José Jiménez, que es el que está a cargo de todo, yo creo que tienen una red y van a ver al jugador, lo siguen, y si ven que tiene opciones de estar en el Valencia, lo traen. O sea que
2: aparte de las escuelas que hay,
1: conveniadas, que tienen ellos. Exacto. Un trato especial
2: que
1: con ellos,
2: que son muy importantes.
1: Pero que cuando hay un jugador en cada sitio que destaca, mandan a gente y están pendientes de él, lo ven,
2: sí,
1: dos, tres, cuatro,
2: ¿no?,
1: partidos, lo siguen y ven si puede dar el nivel de aquí. E incluso si ven que tiene el nivel de aquí, hacen unos partidos y de ahí ellos, más o menos, pues se hacen una idea de los jugadores que les puede hacer falta para cada equipo y ahí van eligiendo. Pero que es una red extensísima, ya no solo el Valencia, sino cualquier equipo. Antes en la cantera era solo Valencia. Hoy en día ya no es Valencia ni la comunidad. Hoy en día es toda España. Incluso pues está viniendo gente de 18, 19, 20 años, como el caso de Cova, de Musa, en Mestalla hay dos o tres jugadores también, que vienen de fuera porque tienen unos informes favorables y vienen para ayudar al equipo, en este caso el Mestalleta.
3: Buenas tardes. Bueno, hoy es la segunda jornada de escuelas conveniadas y vamos a cubrir la captación para ver un poco el nivel de los jugadores que los directores de cada escuela nos mandan como destacados a Ureña y Ureña, que es el responsable también de este nivel. Hemos distribuido de la siguiente forma los campos y las actividades. Cada uno se encargará de la actividad que tiene y de la categoría que cubre. Después de cada sesión quedaremos aquí para ver un poquito cómo ha ido la jornada y el nivel que hemos visto, como siempre. Aquí la captación, tenemos archivos desde 10, 11 años, o por lo menos conservamos los 7 o 6 últimos, en el que están todos los jugadores, tanto que de lo que hemos visto y lo que hemos ofrecido para firmar, como los que se han firmado. Existe un dossier también en el que tengo todos los jugadores que han jugado en primera división y han jugado en el Valencia, el cual creo que hay 80 y tantos jugadores. Y bueno, pues es el trabajo y el resultado de muchos años de trabajo. Realmente la función nuestra es informar y luego pues hay dirección, que es la que gestiona las incorporaciones. Lo más bonito, por supuesto, no es cuando los captas, sino realmente cuando obtienes el resultado final. Si realmente te das cuenta que la verdad es que los jugadores son muy agradecidos, y cuando son primera división y saben que has intervenido, como en muchos casos que tengo yo, pues te reciben siempre con los brazos abiertos y siempre con humildad, y hay sensaciones muy buenas en cuanto al comportamiento de ellos contigo. Son jugadores que por mucho dinero que han ganado, por mucho que les ha cambiado la vida, realmente siempre tienen palabras para ti y siempre son agradecidos. Bueno, también sabéis, a consecuencia de lo que me ha pasado a mi familia, a mi mujer, pues he tenido el premio de recibir muchísimos jugadores a darme el apoyo moral. Por supuesto, lo más importante para mí han sido siempre mis compañeros y el grupo que he tenido, que he mantenido siempre conmigo y que gracias a ellos pues, se ha obtenido estos premios y estos beneficios. Pues, sabéis que hay una cantidad de 80 y tantos jugadores en primera y que bueno, todos han tenido cosas bonitas para el recuerdo. Y es lo más bonito que hay. Luego, ver fútbol es lo más bonito que hay para nosotros. Nos gusta. Uno de los lemas que yo digo siempre es que tienes que tener amor por esta profesión. Y sin esta profesión, la mayoría de nosotros pues, no seríamos felices. Y eso es lo que hace que, bueno, que pasamos frío, pasamos lo que tenemos que pasar, pero es nuestro trabajo. Y es gratificante por lo que explica. Estoy muy agradecido a todo el mundo que ha contado conmigo y no les pido nada más. O sea. Y luego lo que siempre digo, que ahora es un momento muy, muy, muy importante de la academia. Para mí es uno de los mejores momentos que hay en cuanto al cuidado que se le tiene, a cómo se está desarrollando todos los cambios habidos en instalaciones, en metodologías, y yo creo que se está haciendo grande y fuerte esta academia. Por supuesto, no tengo por qué decir nada más, pero se debe también a que la gente que hay ahora es muy válida y bueno, los inversores, la empresa que nos lleva, Meriton, pues con nosotros ha volcado y yo no tengo más que palabras de agradecimiento. Bueno, pues sí, que el estar ahí en la élite siempre te llena de satisfacción porque realmente somos felicitados por todos los equipos de España y pienso que es un trabajo en el que han colaborado todos. Por supuesto, si no hubieran contado con los jugadores de cantera en el primer equipo, no hubiéramos llegado a estos ratios.
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1: Llegué al Valencia a través de los juveniles. Jugaba aquí en el Puzol, en los juveniles del Puzol, y entonces el Valencia me fichó para jugar con los juveniles, y a partir de ahí pues ya prácticamente ya no salí del Valencia. Tuve un año cedido al Saguntino y al Burriana en el mismo año. Pasé al Mestalla y del Mestalla al Valencia. O sea, toda mi carrera desde que empecé de juvenil pues ha sido en el Valencia Club de Fútbol. Como juvenil no era el mejor. Poco a poco fui progresando. En el Saguntino tuve un gran entrenador que era Kulubi. Confió en que podía ser un jugador con futuro, y de ahí pues ya pasé al Mestalla. El mundo me dio la oportunidad de ser titular en el Mestalla en segunda división, siendo titular indiscutible, y ya de ahí pasé al Valencia. Pero yo nunca pensé que mi meta sería tan alta, ni llegar a ser internacional como fui, ni capitán de la selección española, ni capitán del Valencia. Yo creo que en mis años jóvenes que yo iba al campo a trabajar, a la huerta y todo esto, pues nunca pensé que yo podía llegar a conseguir estas metas que conseguí dentro del mundo del fútbol, ¿no? Mestalla para mí ha sido todo, ha sido mi casa, porque prácticamente de allí no he salido hasta que me retiré. Entonces entrenábamos allí, pues prácticamente una gran parte de mi vida ha sido el campo de Mestalla. El Sudo fue como un hermano mayor para mí cuando yo empecé en el Valencia. Él era el que siempre me ayudaba a creer que yo tenía posibilidades para llegar a donde llegué, ¿no? Porque yo nunca me creí que las posibilidades que yo tenía, y él sin embargo pues era al revés, siempre me decía que yo tenía que creer en metas muy, muy altas porque tenía condiciones para conseguirlo. Ya jugar en el Valencia ya era importante para mí, ¿no? Tuve la suerte de hacer grandes partidos. Un partido contra el Elche en Valencia que metí 3 goles. Un partido contra el Betis que también hice un gran gol, que aún me lo recuerdan muchos aficionados. Los partidos que pude hacer feliz a los aficionados y a los compañeros y a mí mismo por conseguir victorias y por conseguir estar entre lo mejor del fútbol europeo y del fútbol español. Y el año que fuimos campeones, indudablemente fue un gran año en el que hicimos felices a una afición que hacía muchos años que no se ganaba una liga. Y todos estos partidos que consigues que los compañeros disfruten y que la afición disfrute, pues todos han sido importantes para mí. Mundo fue el que me pasó al Valencia, el que confió conmigo, que es lo más difícil cuando uno empieza. Y luego Di Stéfano, que fue el que me consagró como jugador. Son los dos grandes entrenadores que mejor aceptaron mi forma de ser, mi forma de jugar, y me comprendieron mucho mejor, dándome confianza en mí mismo y dándome seguridad en mi juego, como fue Di Stéfano, y otro confiando conmigo en mis comienzos, como fue Mundo. Los títulos siempre se recuerdan con cariño porque son algo que hacen en engrandecer al club, como fue el ser campeón de Liga y campeón de Copa. Para mí ha sido lo más importante de mis años en el Valencia. Es una afición muy exigente, una afición que es muy fanática de su equipo. Le gusta que su equipo lo haga vibrar, lo haga tener esa ilusión de ganar, lo haga importante, que su equipo, su club esté entre los mejores del mundo, entre los mejores de España sobre todo, que sea un equipo del nivel de Madrid y Barcelona, y estar a ese mismo nivel y tener esa misma ambición y esa misma ilusión, que es la que transmite al equipo cuando en Mestalla pues el equipo no da la talla que debe de dar para codearse con estos grandes. Y por eso pues es una afición muy entregada a su equipo, muy exigente, pero también a la vez muy generosa. Cuando te entregas y le demuestras a la afición que tienes ambición de ganar, de luchar y de conseguir algo importante, la afición siempre está a tu lado. Yo creo que con menos recursos que todos estos equipos grandes, la cantera del Valencia siempre ha sido o igual o mejor que estas que le dan tanta fama. Cuando estaba yo había grandes jugadores. Ahora mismo con la cantera que hay de los chavales valencianos, el Valencia está consiguiendo cosas importantes, ya está consiguiendo títulos, está formando a muchos jugadores jóvenes que hoy tiene la plantilla del Valencia, y eso demuestra que a través de su historia cuando ha conseguido títulos es porque ha estado formado de muchos jugadores de la cantera.
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2: Yo llegué al Valencia como igual cualquier chaval, ¿no? Yo estaba jugando en mi pueblo, estaba jugando con edad juvenil en el primer equipo de mi pueblo, que entonces estaba en regional preferente. Y bueno, pues venían a verme, tenía edad de juvenil para la siguiente temporada, todavía era juvenil. Al final de temporada vine al Valencia y empecé en el Valencia juvenil. Tuve que irme al servicio militar a Tenerife, a Canarias, y de ahí pues bueno, pude estar en Tenerife, en la isla, y jugar en el Tenerife, que era segunda división. Me fue muy bien porque pude allí crecer como futbolista. Había jugado en el Mestalla en tercera división, jugar en segunda, pues la verdad que para mí era importante. Y ya vine directamente al primer equipo del Valencia para la temporada 85-86. El recuerdo que se te queda ahí es el del debut. Recuerdo perfectamente que fue el primer partido de liga de la temporada 85-86 contra el Valladolid, ganamos 2-1. La primera temporada de Espárrago fue, bueno, veníamos de la anterior, de sufrir para no bajar. La verdad es que hicimos una campaña y quedamos terceros, ¿no? Que nadie de alguna forma se lo creía, ¿no? Y al año siguiente, con la misma filosofía, el mismo entrenador Espárrago, con incorporación de nuevos jugadores, la verdad que conseguimos el segundo puesto, ¿no? Yo creo que eso era muy meritorio en aquella época. Recuerdo, por ejemplo, un partido con el Barça, jugamos en casa con el Barça, donde ganamos 2-1 y yo hice el primer gol. Yo hice el primer gol, me acuerdo de ese partido, la remontada al Madrid, que íbamos perdiendo y fueron 90 y 89, 90 y algo. Para un futbolista que es de aquí, el hecho de poder jugar, decir que has jugado en el Valencia, en el primer equipo del Valencia, en primera división, ostras, para mí era lo que siempre perseguía, ¿no? Fue una época fantástica. Primero porque entonces, claro, no es como ahora, que solo podían haber dos jugadores extranjeros en el equipo. De hecho, yo durante mis 8 años he jugado con 8 o 10 jugadores. O sea, éramos siempre los mismos, íbamos de vacaciones, de viajes. En aquella época, como ahora, era muy complicado poder conseguir títulos porque Barcelona-Madrid eran los que copaban a nivel en Liga. En Liga, los primeros puestos. El hecho de jugar 8 años en tu equipo, ostras, los arraigos que haces a nivel de, pues bueno, de no solo lo que es vestuario, en todo lo que es el club y todo lo que es Valencia, que al fin y al cabo pues nos conocemos todos, ¿no? Pues fue una época maravillosa. Que la verdad, en general, yo me llevaba bien con todo el mundo y además tantas horas de entrenamiento, viajes, te da para hacer relaciones con Giner, pues con Cama, con Quique, pues Arroyo, Fernando, Sempere, Eloy, Lugo Penner, Mestalla. Para mí, pues bueno, supone tu casa, o sea, la que vives y la que deportivamente y la que trabajas. Para mí supone un orgullo formar parte de esta entidad histórica con 100 años. El Valencia, para mí es todo, porque al fin y al cabo es mi vida, vivo aquí y bueno, ya te digo que estoy muy orgulloso de pertenecer a esta entidad.
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1: No era fácil jugar 10 temporadas en aquellos momentos. Yo lo conseguí y desde luego para mí ha sido un orgullo defender los colores del Valencia.

0: Yo llegué al Valencia con 20 años y fue por mediación de, digamos, los que en esos momentos eran ojeadores del Valencia y sobre todo por Pepe Claramunt y su hermano Enrique, ya que en el Castellón jugaba yo con Enrique y parece ser que él se lo dijo a su hermano y le dijeron algo al Valencia de que aquí hay un chaval tal y cual. Un día me dijeron si quería jugar en el Valencia y ahí es todo donde empezó todo. Yo llego ya con 20 años, ya de por sí estaba jugando en segunda división con el Castellón y entonces, claro, con 20 años no puedo jugar en juveniles. Fue directamente para jugar en el primer equipo y a la semana o las dos semanas de jugar debuté en Zaragoza. Tuve la fortuna de agradar a entrenadores, al público y a gente que estaba metida en ello y tuve esa fortuna de estar 10 años, ¿no? Pero vamos, de pensar que podía estar tanto tiempo, no. Ser capitán es una cosa que es un orgullo para cualquier jugador y más sobre todo para un valenciano como soy yo, ¿no? Y el haber recogido unos trofeos en nombre del club, pues es lo más que puede desear un jugador de fútbol. El recoger la Recopa en Bruselas, el campo, más de la mitad era de gente valencianista, gente de nuestro club, y como valenciano, como antes te he dicho, recoger la copa y levantarla y luego regresar, y por cada pueblo que pasamos la gente estaba en la carretera esperando que pasamos, eso es un recuerdo que nunca olvidaré. Siempre he sido una persona muy abierta y amable con todos mis compañeros, entonces distinguir a alguno es bastante difícil, ¿no? Pero sobre todo a los que distinguiría a la gente de casa, Pepe Claramunt, Cerveró, Subirás, Arias, gente que has convivido dentro y fuera del campo de fútbol. Sobre todo a Alfredo Di Stéfano. Creo que como jugador no lo llegué a ver y era un fenómeno, pues como entrenador siguió siendo igual para mí, porque vamos, luego he encontrado otros entrenadores, cada uno practicaba su manera de plantear los partidos, de entrenar, tal y cual, pero vamos, Alfredo Di Stéfano sabía lo que hacía porque había sido un gran jugador de fútbol y eso era muy importante. En Mestalla representa para mí casi toda mi vida. Estuve 10 años, de los 20 a los 30, fui querido durante todos los días del año. Allí fui padre por dos veces y donde yo desarrollaba mi trabajo, que era lo que yo quería, era el Mestalla, el club de mi vida.
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1: Saludos, ¿qué tal? Muy buenas tardes. Bienvenidos al informativo del Valencia Club de Fútbol en la sintonía de la radio oficial de nuestra entidad en este martes 22 de septiembre de 2026. Aquí estamos para tratar toda la actualidad de nuestro equipo en una jornada en la que seguimos a la espera de la confirmación oficial del nuevo inquilino del banquillo de nuestro club. Javier Aguirre es un nombre del cual ya os hablamos el pasado domingo en la previa del encuentro, también en la jornada de ayer, pero a esta hora aún no es oficial su incorporación como entrenador que vaya a dirigir a nuestra plantilla a partir de los próximos días y en adelante. La realidad es que Braulio Vázquez, director deportivo del Valencia Club de Fútbol, ya os contábamos que desde su nombramiento se puso manos a la obra para tratar de encontrar ese perfil de entrenador que la plantilla necesitaba para salir de la situación en la que nos encontramos. Hemos llegado a este parón después de un periodo de transición con Óscar Sánchez, donde llegó la primera victoria y también buenas sensaciones, aunque desgraciadamente no acompañó el resultado frente a la Real Sociedad. Y ahora el técnico mexicano, si se da ese paso definitivo y acaba firmando por nuestra entidad, será el encargado de llevar a cabo ese proceso en el cual nos vamos a meter de lleno durante las próximas semanas con una mini pretemporada para el Valencia Club de Fútbol y para el nuevo cuerpo técnico, con el único objetivo de empezar a mejorar una vez se retome el pulso a la competición a partir del mes de octubre. Ya decimos, a esta hora no hay nada todavía oficial y el Valencia, con Braulio Vázquez como director deportivo a la cabeza, ultima los detalles, los flecos que lleven a cabo la incorporación de Javier Aguirre en una nueva andadura en nuestro fútbol, en este caso en nuestra entidad, en el Valencia, después de su paso por diferentes clubes en nuestro país y también su paso por la selección mexicana, en última instancia el pasado verano con la disputa del Mundial, entre otros en su país de origen.

0: y realizando una muy buena competición y cayendo a manos de Inglaterra, una de las favoritas que fue avanzando hasta llegar a semifinales. Estamos a la espera de poder ofrecer ese anuncio, de poder decir ya todas, efectivamente, Javier Aguirre es quien va a tomar las riendas del banquillo del Valencia Club de Fútbol, pero mientras tanto, calma y espera. En una semana en la que Óscar Sánchez, por el momento, sigue al frente en el banquillo del conjunto blanquinegro. Ayer estuvo trabajando aquí en esta ciudad deportiva Paterna junto a los futbolistas. Hoy ha habido jornada de descanso y a partir de mañana está previsto el regreso al trabajo de nuestros jugadores en una semana que eso sí va a ser un tanto diferente. Ya decimos, hay tres semanas hasta la disputa del siguiente partido, donde visitaremos el estadio de El Sardinero para jugar frente al Racing de Santander, y a partir de ahí pues vamos a ver cómo se gestionan las próximas sesiones, también con las decisiones que vaya a adoptar el nuevo cuerpo técnico del Valencia Club de Fútbol. Son muchos días sin competir y el Valencia busca, maneja alternativas para afrontar de la mejor forma posible estos próximos días que se vienen por delante para nuestra entidad. En una jornada en la que hoy vamos a profundizar un poquito más en la alegría que nos dio ese último partido y el protagonismo de nuestra academia. Debutó la pasada semana en competición oficial Aaron Mayol con ese choque frente al Deportivo Alavés. Repitió jugando de inicio frente a la Real Sociedad en el Camp de Mestalla. David Otorbi, su protagonismo, hemos hablado también de David en este arranque de curso, porque el otro día volvió a ser protagonista cuando saltó al terreno de juego en la segunda mitad, y el último en llegar al primer equipo ha sido Aymar Blázquez, delantero de nuestra academia, que llegó en edad cadete y que el otro día, a sus 20 años, tenía su primera irrupción y resultó también clave su aparición en el terreno de juego para forzar en aquel momento el 2-2, incluso con un gran cabezazo, haber tenido la oportunidad de transformar una diana con la camiseta del primer equipo del Valencia Club de Fútbol, pero ahí apareció Alex Remiro y tuvo una incidencia importante. Pues nos vamos a detener en la figura de un futbolista que sin duda alguna cuajó su mejor temporada en su proyección, en su formación en juvenil, división de honor, hace dos temporadas, precisamente de la mano de Óscar Sánchez, cuando fue el máximo anotador, superando la treintena de goles en el curso futbolístico, siendo campeón con el juvenil en el torneo liguero y llegando a la final de la Copa de Campeones. Vamos a profundizar en su figura, vamos a conocerle un poquito más y lo vamos a hacer de la mano de un hombre de nuestra academia. Todo en una jornada en la que en unos minutos está previsto que el Valencia Mestalla ponga rumbo a tierras inglesas, porque mañana arranca una nueva edición de la Premier League International Cup y de nuevo ahí va a estar nuestra academia. El filial valencianista, ya sabéis, también con presencia de jugadores del juvenil, una competición que os ofrecemos en directo a través de nuestro canal de YouTube, así que desde aquí ya queda hecha la invitación para que mañana a las 8 de la tarde todo aquel que quiera ver la evolución del filial blanquinegro tenga la oportunidad de seguir en directo el choque frente al West Ham. Y también trataremos otros asuntos que tienen que ver con diversos detalles, tanto de primer equipo como de academia, como de Valencia Club de Fútbol Femenino. Así que, como ya sabéis, desde ahora y hasta las 2 de la tarde, momento para repasar toda la actualidad, y lo hacemos a través de nuestro canal de YouTube, a través de nuestra aplicación oficial y a través de nuestra página web. Y si vas en el coche, ya sabes que a través de los sistemas de CarPlay y Android Auto, vía app del Valencia Club de Fútbol, también os podéis sintonizar y escuchar todo lo que os vamos a contar en este informativo en el que me acompaña aquí en este estudio José Manuel Reina de la Ciudad Deportiva de Paterna, mi querido Pablo Orts. Hola Orts, ¿qué tal? Muy buenas.
1: Hola Víctor, ¿qué tal? Estic expectante, per veure si es dona temps fins a les dos de contar tot el que volen contar, que no es poco en el día de hoy.
0: Y sobre todo también escuchar, porque vamos a hacer alusión a uno de los nombres propios del partido del pasado domingo, Aymar Blázquez, y para ello hemos quedado en los próximos minutos con uno de nuestros técnicos, en este caso con Vicente Castro, que está haciendo en la presente campaña funciones de segundo entrenador del Juvenil B, que tuvo a Aymar en su primer año en la academia, que ha visto también pasar a tantos otros durante sus muchos años de experiencia aquí en estas instalaciones. y a ver qué nos cuenta del 37 del Valencia Club de Fútbol.
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0: La lástima para mí de lo de Aymar es que al final el colegiado del encuentro, Unura Montero, a través de la redacción del acta, dio la diana en propia portería. Que a ver, si uno se detiene y observa a cámara lenta la acción, sí, puede ser, es cierto. Pero, oye, yo creo que esa diana refleja al final lo que es Aymar, que es presencia en el interior del área, estar siempre donde ocurre las cosas, muy cerquita del gol y provocar lo que fue en ese momento el tanto del empate. Qué pena que luego Alex Remiro, con esa gran intervención, evitara la diana de cabeza del delantero del Valencia.
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0: Aún así, muy buenas sensaciones por parte de Aymar Blázquez y lo dicho, en unos minutos va a ser protagonista en nuestra segunda parte de este informativo y conoceremos un poquito más al futbolista que el otro día tuvo la oportunidad de estrenarse en el Camp de Mestalla y que nos dejó a la conclusión del encuentro. Ya lo contábamos en el postpartido, en nuestras retransmisiones de todos y cada uno de los choques del Valencia, ese emotivo abrazo que tuvo después del choque con sus familiares en primera fila que estaban en zona de tribuna, hasta donde se acercaron para vivir de primera mano la emoción que sentía uno de los nuestros y ese pasito que había dado. A partir de ahí, situamos, estamos hablando lógicamente de una semana en la que la figura del entrenador del Valencia Club de Fútbol copa prácticamente todo el protagonismo. Os venimos hablando de un hombre como es el de Javier Aguirre. Hemos empezado este informativo diciendo, en primer lugar, que a esta hora todavía no es oficial la llegada del técnico mexicano a nuestro banquillo, pero todo anda encaminado a que esta se pueda materializar y además a no mucho tardar. Hasta ahí es donde podemos llegar, pero desde luego es un perfil de entrenador, Pablo, en el cual Braulio Vázquez ha estado trabajando durante estos días desde su nombramiento. También ha querido el máximo responsable de la parcela deportiva tomar una decisión en base al análisis, a ver diferentes situaciones que se podían dar, a tener la calma necesaria, que yo creo que también le ha otorgado el buen hacer del cuerpo técnico provisional con Óscar Sánchez a la cabeza y la confianza que ha depositado Braulio tanto en el técnico como en los ayudantes que han subido a primer equipo, más los que estaban de la anterior etapa. Y a partir de ahí, bueno, hablamos de un entrenador, Javier Aguirre, de sobra conocido por todo el mundo, con un amplio bagaje en el fútbol español, no solo en nuestro país, sino también fuera de nuestras fronteras, en su propio país de origen y con su selección nacional en esa última andadura, que es un técnico que llega para revertir la situación en la cual está inmerso el Valencia Club de Fútbol.
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0: Desde luego es una decisión muy importante ante un cambio como se ha producido en el Valencia, como comenta Orch, a nivel estructura deportiva, y la primera gran decisión es la apuesta por el retorno a casa de Braulio Vázquez para asumir la máxima responsabilidad a nivel deportivo y a partir de ahí tomar esa gran decisión de escoger el que va a ser entrenador del primer equipo del Valencia Club de Fútbol tras la salida de Ron Gurley y de Carlos Corberán. De momento la transición yo creo que ha sido positiva, con esa reacción inicial y esa victoria del equipo frente al Deportivo Alavés, también las buenas sensaciones que yo creo dejó y esa comunión con la afición pese a la derrota frente a la Real Sociedad. Es el Valencia competitivo y aguerrido que queremos ver, y que seguro que con esa forma de proceder en el terreno de juego vamos a conseguir mejores resultados con total seguridad, y que a partir de ahí, pues una vez se oficialice la incorporación del nuevo entrenador del Valencia Club de Fútbol, ya decimos, en los próximos días ver las decisiones que se adoptan en cuanto a forma de preparar estas próximas semanas dentro de lo que va a ser una especie de mini pretemporada, porque al final pues cuando llega un nuevo cuerpo técnico tiene que implementar poco a poco sus conceptos, su forma de entender, lo que quiere que se vea reflejado sobre el césped. Y en este sentido sí que es verdad que dentro de lo que es un parón nos viene bien que no haya competición de por medio, para que tenga el cuerpo técnico más tiempo para trabajar, más tiempo para estar con los futbolistas, para conocerse todos un poco mejor, y que a partir de ahí poco a poco pues se vayan viendo, ¿no?, esos pasos que se tienen que ir dando, y que llegue esa versión que todos deseamos del Valencia.
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0: Pues así está la situación en cuanto al entrenador se refiere. Ya os decimos, no hay oficialidad por el momento. El Valencia prevé que se pueda dar luz verde en próximas horas, y a partir de ahí, pues lo dicho, Javier Aguirre tomaría las riendas si nada se tuerce del banquillo del Valencia Club de Fútbol, e iremos anunciando diferentes escenarios que a nivel comunicativo también son de interés para los seguidores del Valencia Club de Fútbol a la hora de conocer sensaciones de los diferentes protagonistas, tanto de los últimos días como de los próximos. A partir de ahí, lo dicho, el Valencia hoy jornada de descanso. Ayer hubo sesión regenerativa después del partido frente a la Real Sociedad. Hoy día libre para la plantilla del Valencia, lo cual, pese a ser jornada de descanso, es sinónimo también de presencia de alguno de los futbolistas aquí en estas instalaciones, sobre todo en lo que tiene que ver en la parcela de los lesionados. Y es que por ahí se trabaja para que los futbolistas que se encuentran ahora mismo en la enfermería puedan aprovechar este parón para avanzar en sus recuperaciones, e incluso algunos de ellos volver al terreno de juego, sumarse a la dinámica de grupo y poder participar una vez regrese la competición, en concreto para el Valencia, el próximo día 11 de octubre a las 9 de la noche en el Sardinero. Y por ahí será importante recuperar efectivos, sobre todo a nivel defensivo. Ayer hablábamos de César Tárrega o de Mukhtar Diakabi, uno de los que hoy, por ejemplo, ha estado junto a uno de los readaptadores ya haciendo trabajo sobre el césped, ha estado en el mini de la Ciudad Deportiva de Paterna, dando un pasito más en su recuperación, evolucionando de forma positiva. Y ya decimos, desde el último partido hasta el siguiente, 3 semanas de por medio, esta y 2 más, que van a ser de vital importancia para poder recuperar efectivos, que eso también va a ser algo que va a notar el Valencia, porque en las últimas semanas estábamos viendo cómo había que tratar de encontrar esos ajustes, sobre todo a nivel defensivo, para encajar piezas y encontrar una nómina de centrales.
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0: Y ya decimos, en este sentido hay jugadores que avanzan a mejor ritmo, como puedan ser los casos de César Tárrega o de Mukhtar Diakabi. Un Valencia que va a trabajar durante estas próximas semanas, pero no lo va a hacer con la totalidad de los efectivos. Ya contábamos el otro día que son 3 los futbolistas que están en dinámica de primer equipo, que están con sus respectivas selecciones. Hablamos de Sato, hablamos de Dimitrievski y hablamos de Aliu Dieng, Orts, que tenemos ya la agenda de estos, si sabemos de los diferentes compromisos que van a tener la oportunidad de disputar, defendiendo en este caso la camiseta de sus respectivos países.
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0: Se juntaron les 2 primeres ventanas FIFA respecto al curso pasado y es lo que tenemos por delante y por lo tanto, mayor cantidad de encuentros para las diferentes selecciones.
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0: La vuelta de Sato a la selección nacional después de haberse perdido el Mundial y anteriormente haber sido citado ya para jugar con la absoluta. Y el que nos quedaba es Aliu Dieng, que en este caso manifestabas que va a jugar partidos con la selección de Mali correspondientes.
1: Clasificación de Copa África y amistoso. O sea, va a ser un poco de todo. Es que al final yo creo que va a haber selecciones que no saben cómo cumplir todo el paro internacional y ya que por ahora amistosos.
0: Sí, bueno, ponemos en situación. UEFA Nations League para Dimitrievski, Sato con esas diferentes participaciones con la selección de Japón y en el caso de Dien, clasificación Copa África y amistosos. Al margen también de esa presencia con las absolutas de sus respectivos países de Wanyala y de Roman Davis. Hay internacionales en nuestra academia. Hablábamos, por ejemplo, del caso de Pablo Moya, uno de ellos, el guardameta en edad juvenil, y a partir de ahí iremos informando poco a poco de los diferentes compromisos. Hablando de compromisos, ayer por la tarde, y de hecho ya lo contábamos en Sentimiento VCF, conocimos el horario de la jornada número 10, que en el caso del Valencia va a ser ese duelo autonómico frente al Villarreal, Pablo.
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0: Sábado 24 de octubre, lo dicho, jornada número 10. Ayer conocimos ese duelo frente al Villarreal en Mestalla a las 6:30 de la tarde. Y hablando de horarios y de citas a las cuales estar atento, hace tan solo unos minutos os decía, a nivel comunicativo, protagonistas recientes, pues ya lo podemos decir porque ya lo ha trasladado el Valencia. Mañana a partir de la 1 del mediodía va a comparecer en sala de prensa Braulio Vázquez después de su nombramiento como nuevo director deportivo del Valencia Club de Fútbol. Así que, por supuesto, mañana especial del informativo con la comparecencia de Braulio Vázquez ante los compañeros de los medios de comunicación. Nos trasladaremos hasta el Camp de Mestalla y escucharemos de forma íntegra una rueda de prensa que pues, todo hace indicar que ocupará todo el espacio de nuestro informativo, que podréis seguir a través de la radio, a través de nuestro canal de YouTube, de nuestra app, de nuestra página web. Así que, lo dicho, mañana a la 1 del mediodía, la rueda de prensa, presentación como nuevo director deportivo del Valencia Club de Fútbol, de Braulio Vázquez, donde repasará todo lo que acontece a su llegada, a la situación del equipo y a la toma de decisiones, ya decimos, la más importante, la del entrenador, todavía sin darle oficialidad a la llegada de Javier Aguirre al banquillo del Valencia Club de Fútbol. Esta ha sido nuestra portada en la jornada de hoy. Ahora hacemos una pausita y a la vuelta estamos, lo dicho, con uno de los grandes protagonistas del fin de semana, Aimar Blázquez. Conocemos un poquito más al delantero de la Academia del Valencia Club de Fútbol.
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0: Continuamos aquí en el informativo, en la sintonía de la radio oficial del Valencia Club de Fútbol. Os decíamos en nuestra portada y vamos a hablar de uno de los nombres propios del pasado fin de semana en ese partido en el Camp de Mestalla. Debutante con el primer equipo del Valencia Club de Fútbol en competición no oficial, 37 a la espalda, Aymar Blázquez, con su cuota de protagonismo. Hoy queríamos profundizar un poquito más y qué mejor que con gente de la academia, con gente que le ha visto evolucionar, que le ha visto crecer, y por eso está con nosotros aquí en este informativo Vicente Castro, técnico de la Academia del Valencia Club de Fútbol. Hola Vicente, ¿qué tal? Muy buenas.
6: ¿Qué tal? Hola, buenos días.
0: Bueno, pues uno más, ¿no? El 127 ya, que aparece en ese mural que tenemos aquí en estas instalaciones de la Ciudad Deportiva de Paterna, Aymar Blázquez.
6: Pues sí, la verdad es que uno más, como tú bien dices, y es un orgullo para todos los que estamos ahí, yo en este caso, especialmente que llevo tantísimos años. Pues la verdad es que, pues te repito, es un orgullo y que da sentido a todo lo que hacemos, a las horas que dedicamos, a los chavales. Ya no solo en el plano futbolístico, porque yo siempre digo lo mismo, cuando un chaval se incorpora a la academia, lógicamente es porque futbolísticamente tiene muchas condiciones y muy buenas. También en el plano personal, porque hablas mucho con ellos y le das consejos, todos los que tú has tenido de experiencia. Entonces, te digo, es un orgullo y que da sentido a todo lo que hacemos.
0: En tu caso, tuviste a Aymar en época de cadete, en su primer año aquí en la Academia del Valencia Club de Fútbol. Cuéntanos cómo fue un poco sus inicios aquí en la Academia.
6: Bueno, pues Aymar llegó, se incorporó el primer año, o sea, el primer año que se incorporó a la Academia es el segundo año de cadete, en el cadete A. Uh-huh. Y bueno, ya se veía que era un jugador con unas condiciones bárbaras. Con esa altura, con esa calidad técnica, con esos movimientos de delantero. Encima es un jugador que tiene mucho gol. Ha metido gol en todas las categorías. Recuerdo que en el División de Honor metió, no sé, una barbaridad de goles. Uh-huh. Con nosotros también metió mucho ese año. Entonces ya se le veía, ese potencial se le veía al chaval. Lo que pasa que, claro, es un jugador que, dado su altura y tal, pues ya en la época de cadete, imagínate, pues estaba muy tierno físicamente aún, ¿no? Era un jugador pues que tenía que muscular, y aún así todo aún lo ves que yo creo que tiene aún mucho potencial, mucho recorrido en ese aspecto, ¿eh? En el aspecto físico. Mm. Pero vamos, que ya se le veía que era un jugador que tenía un futuro increíble.
1: Vicente está mirando datos, no sé si son exactos, pero fueron más de 20 goles en esa temporada que comentabas en el cadete. Sí. Yo creo que todos, ¿no? La gente del club, de la academia, tenemos en el recuerdo esa temporada, la que el equipo acaba siendo subcampeón en esa Copa de Campeones, en la que son más de 30 goles con el juvenil. Yo creo que es el año, ¿no? Que quizá marca ese momento de Aimar para acabar consolidándose en la academia, ¿no? Teniendo en cuenta que es un jugador que no venía de estar tantos años aquí. Yo creo que ahí sí que pues fue un paso al frente para consolidarse aquí en la academia.
6: Sí, claro, como bien dices, es un jugador que ese año ya, pues eso, la verdad es que dio un paso al frente, como bien dices tú, y cogió las responsabilidades. Entonces ya marcó muchas diferencias, pero yo creo que también era debido porque ya con esa edad, con 18 años, 17 ya, pues claro, quieras o no, él va, porque yo creo que era lo que nosotros todos pensábamos, que era un jugador que en cuanto cuajara físicamente con su físico y con su calidad y sus condiciones, pues que iba a ser un jugador muy importante, como creo que lo va a ser.
0: Desde luego la primera sensación fue muy positiva el otro día en Mestalla.
6: Sí, pues es que al final hizo lo que, vamos a ver, yo siempre digo lo mismo, que al final esos chavales lo único que necesitan es pues que cuando se les da su oportunidad, pues que hagan lo mismo que están haciendo en las categorías, en este caso, inferiores. O sea, hizo lo mismo, el primer gol es un movimiento que él está harto de hacer, movimiento de nueve, movimiento al primer palo, luego el remate que pega de cabeza, que uh-huh. Es espectacular.
0: Vaya mano de remate.
6: Claro, es que al final eso es lo que él lleva, me imagino que llevará haciendo desde que tenía 10, 11 años. Es que al final es eso, es cuestión de que cuando salen ahí, cuando se les dé esa oportunidad, porque los chicos hagan lo mismo, no tienen que hacer nada más, sino lo que llevan haciendo siempre.
1: Vicente, estamos hablando de esos movimientos de nueve puro, ¿no? La gente que no haya visto a Aimar en las categorías inferiores aquí en la academia, es un jugador que destaca por su planta, por su físico, por esa altura, pero que es más que un 9 puro, ¿no? Porque yo recuerdo muchos balones de venir a recibir al pie, de tener mucha movilidad. Al final es un futbolista que no solo es un rematador, que es lo que parece, ¿no? Por su talla.
6: No, ni mucho menos. Es un jugador, es el típico 9 que a todos nos gusta. ¿Por qué? Porque es el 9, aparte que hace un montón de goles, que es lo que se le exige a un 9, que hace un montón de goles, pero es que encima es un jugador que no solo es un rematador de área, es que tiene muchas más condiciones. No sé, yo siempre pongo el ejemplo, pues cuando tuvimos aquí, es un jugador perfil Kluivert, ¿no? ¿Os acordáis, no? Sí. Que era un 9, pero te bajaba a recibir.
1: Kluivert, jugaba de cara. El padre, Patrick.
6: El padre.
1: Que luego tuvimos correcto, al hijo.
6: Patrick Kluivert. El hijo no tiene nada que ver con el padre. Muy bueno, pero no tiene nada que ver. No, ese jugador, pues no sé, que nadie ahora que diga, ¿este qué está diciendo? No, estoy poniendo ejemplos para que Ibrahimovic, ¿no? Ese delantero de 1,90 y tantos, que no era el delantero referencia. Son jugadores que te bajan a recibir, que te ponen a hacer una pared, que ponen a bajar al medio campo, que, o sea, jugadores muy completos, delanteros muy completos.
0: Yo creo que el otro día Mestalla había una pequeña píldora de lo que vosotros, Vicente, por ejemplo, pues en el año del juvenil que destacaba antes Pablo, que fue un año espectacular para Aimar, también para el grupo, pero él como esa referencia anotadora, observabais jornada tras jornada. El curso pasado, con ese paso al Valencia-Mestalla, fue un año diferente, un tanto más complicado, pero un año también necesario, yo creo, ¿no? Bueno, en pretemporada, incluso con el filial, le habíamos visto lucir por momentos el brazalete, llamado a hacer cosas importantes, y sin embargo le ha llegado esta oportunidad. Y antes tú hacías una reflexión que yo creo que es muy importante destacarla, que es jugadores que están en la Academia del Valencia Club de Fútbol, lógicamente, si hablamos de lo futbolístico, son chavales con mucha calidad, con un gran potencial, pero luego hay que acompañar todo eso del crecimiento a nivel personal, y eso se trabaja aquí en el día a día, en estas instalaciones.
6: Es que es fundamental. Yo siempre digo lo mismo, yo por mi edad y por mis años que llevo, ya te digo, yo entré en la escuela del Valencia de jugador con 12 añitos, imagínate. Tengo 60, pues imagínate, los años que llevo y...
0: Aparentas 40, pero tienes 60, sí.
6: Sí, eso, muchas gracias. Muchas gracias, eso es verdad. Y llevo más de 25 años en la academia, entonces al final he tenido, pues eso, una infinidad de jugadores. Y yo le digo a los compañeros que tengo que, por desgracia mía, son mucho, mucho más jóvenes que yo, pues yo se lo digo.
0: Pero tú los has visto pasar, ¿eh?
6: No, no, pero que te lo voy a decir que estábamos hablando, que yo les comento, es muy importante el tema técnico, táctico, pero es mucho más importante el tema personal. Hay que preocuparse por los chavales, hay que aconsejarlos bien, porque al final son chavales muy jóvenes, muy jóvenes. Y luego en este mundo de cómo está montado, de redes sociales y tal, yo con Aymar, por ejemplo, en este caso que estamos hablando de él, tengo muchísima relación. ¿Por qué? Porque he seguido hablando con él. Y siempre les digo lo mismo, tranquilo, que te va a llegar, estate preparado. Cuando no juegan un partido, pues es normal, se enfadan, tal, no os preocupéis, estaros preparados. Y claro, cuando llega, pues le escribes y dices, ¿qué te dije? ¿Verdad, mister? Tienes razón, claro.
0: Pero, al final yo creo que eso es lo importante, ¿no? Llegar y estar preparados para afrontar
6: claro, ese encuentro. Porque es que el fútbol nunca sabes cuándo te va a llegar, nunca lo sabes. Y tienes que estar preparado, porque el día que te llega, si no estás preparado, pues entonces te van a decir, ¿ves cómo no? Entonces, y él salió y fíjate, madre mía, pues fue impresionante, vamos. Entender que los que estamos ahí, pues yo, bueno, el grito que pegamos aquí en la... Madre mía, impresionante, impresionante.
1: Supongo que para vosotros que, como dices, ¿no?, estáis en contacto con los chavales durante varias generaciones o varias etapas, el momento ese de, por ejemplo, en el caso de Aymar, ¿no?, o de Mayol, que lleva menos tiempo, pero haber llegado al filial, ¿no ves que igual otros compañeros debutan, que incluso alguien más joven que tú pues llega a debutar? Es el momento en el que quizás cuando tienes que tener más calma, ¿no?, y saber que puede llegar en un partido de Copa, en este caso en un partido de Liga, pero que puede llegar y, como dices, hay que estar preparado. Es el momento en el que quizá más se pueden impacientar y más hay que tratar, ¿no?, de ayudarlos a que estén a punto.
6: Claro, efectivamente, porque luego su cabeza, sus entornos, porque es normal, pues les pueden generar muchas inquietudes en el sentido, joder, ha debutado este, yo no, ha debutado el otro, yo. Y yo siempre les digo lo mismo, digo, vamos a ver, que tú debutes, que el entrenador te ponga, que el entrenador te suba, depende de ti. No, ¿verdad? Depende de nosotros, en este caso, de los técnicos. ¿Qué depende de ti? El trabajar, el entrenar, el seguir mejorando. Pues eso es lo que hay que hacer. Y centraros en eso. Lo que para mí, claro, esto es muy fácil decirlo y luego pues tienes que estar encima y encima, pero es así. Ellos tienen que estar preparados y no mirar y no o sea, no desgastarse ni distraerse en esas cosas. Lo que pasa es que muchas veces es difícil.
0: Y luego igual de importante es el otro día estás en Mestalla y quién sabe si dentro de un par de semanas tienes que ayudar al filial, a Valencia-Mestalla, que es parte del proceso.
6: Efectivamente, eso es lo mismo que, mira, yo estoy ahora, como sabéis, en el Juvenil B.
0: Sí.
6: Y nosotros tenemos muchos chicos nuestros, con ficha del Juvenil B, que van al Juvenil A. Y claro, igual juegan con el Juvenil A y al 2007 tienen que jugar con nosotros. Tienen que estar preparados. Yo les digo, vosotros sois futbolistas del Valencia Club de Fútbol. No es que yo soy del A, no, soy del Valencia Club de Fútbol. Un día juegas con el A, el otro, o con el Mestalla. Entonces, hay que estar preparado. Sí. Y más,
1: un día se te requerirá jugar, otro día igual te llaman, ¿no?, para que vayas a entrenar, para que sumes, ¿no?
0: Sí, es un poco lo que vivimos el otro día aquí por la tarde en Sentimiento VCF con Rubén Torres. Sí. Que fue con el Valencia Mestalla, no sumó minutos y sin embargo llegó aquí a la Ciudad Deportiva Paterna.
1: El mismo día.
0: Y a la media hora estaba con el Juvenil A jugando y marcando.
6: Claro, es que hay que estar preparado para todo eso. Lo que pasa es que muchas veces, pues los chiquillos, pues son chavales muy jóvenes, pues les cuesta, hay algunos que lo interpretan de una manera o lo asimilan de una, luego otros de otra, según la madurez de cada niño.
1: Castro, ¿cómo se vive? Porque comentabas, ¿no?, los años que llevas en la academia, también como técnico en diferentes categorías. ¿Cómo se vive el ir viendo, ¿no?, que chavales, ¿no?, que has tenido, con los que has trabajado, con los que has compartido tiempo, van llegando? Porque al final, pues después de tantos años, ya son unos cuantos, ¿no?, de los que has tenido la suerte de poder coincidir durante ese camino.
6: Pues imagínate, como he dicho antes, es que es un orgullo. Yo me llego hasta a emocionar, ¿no? Yo cuando veo un chaval que lo he conocido de niño, con 14, con 12, con 13, con 15, y lo ves debutar en el equipo de tu vida, pues claro, y en Mestalla, pues es muy emocionante, ya te digo, y te da sentido a todo lo que haces, porque claro, ves que merece la pena. Porque al final yo siempre digo lo mismo, tu granito, por pequeño que sea, pues ahí está, ¿no? Tu granito de arena que has podido contribuir a que ese chiquillo o a que ese chaval pues esté debutando en Primera División, en el Valencia Club de Fútbol, en Mestalla. Entonces es un orgullo enorme, un orgullo, vamos, a mí me emociona mucho, muchísimo.
0: Y que al final es sumar en pro de luego tener activos como pueda ser en un futuro Aymar Blázquez, en una semana en la que venimos de un partido que el protagonismo se lo han llevado tres jugadores de la academia, con esa irrupción de David Otorbi en la segunda mitad. Ya hablamos de David la pasada semana, al igual que hablamos de Mayol, ese protagonismo para los nuestros, pues eso, a la gente de aquí, de la casa, le hace sonreír todavía más, aunque el resultado no acompañase, ya hubiese sido un domingo que hubiese sido la leche.
6: Así es, tú fíjate ahora que has sacado a David. A Otorbi lo entrené con 12 años.
0: Sí. Mayol vino más tarde porque vino en
6: vino de
0: juvenil.
6: Pero a Otorbi lo firmamos con 12 añitos. Lo entrené yo en el año del infantil B. Pues imagínate, cuando lo ves ahora ahí. Pero es que lo que más te llena de orgullo es que eso que estás viendo nosotros, en este caso yo, por ejemplo, lo he imaginado ya. Lo imaginé cuando tenía 16 y digo, el día que salga... porque ya lo hacía en cadetes, ya lo hacía, lo veía, era una auténtica... Hombre, en cadetes siempre contamos una anécdota que, sabes que ya le llevan un GPS, que se mide un montón de cosas, ¿no? Y el año de cadetes creo que una de las mediciones es la velocidad máxima que alcanza durante un partido, ¿no? Y nos dijeron el preparador físico... No me acuerdo ahora, pero era una barba, o sea, era de jugador top de primera división. Entonces, claro, eso es lo que te digo, tú lo vas... ya lo vas visualizando, vas diciendo esto el día que tenga esa suerte de... y claro, ahora lo ves y dices jolín, si yo ya lo veía eso. Pero no porque era el más listo del mundo, no. Sino porque estás con ellos el día a día y lo vas viendo y tienes esa ilusión de que eso llegue.
1: Castro, entiendo que cuando ves esas cosas, ¿no? Y es verdad que al final acabamos destacando, ¿no? Los jugadores que están llegando, que llegan a debutar, que se consolidan, pero son muchos más. Entiendo que aún, ¿no? Cuando ves casos así de que ya destacan desde tan pequeños, en el caso de Otorbi, pues el jugador más joven en debutar con el primer equipo, entiendo que sientes como mucha responsabilidad, ¿no? Porque al final esto tiene muy buena pinta, no quiero estropearlo, ¿no? A ver, que hay que tratar de aportarle y sumarle mucho y no restarle nada.
6: Exacto, eso es lo más importante. Vamos, nosotros yo creo que tenemos dos, como entrenadores de academia, yo siempre digo que tenemos dos objetivos. Uno, el no ver el jugador en el presente, sino en a futuro. Nosotros tenemos la obligación de ver ese jugador de aquí 2 o 3 años, ¿qué? Pues claro, si tú tienes, coges un cadete, un ejemplo, ¿no? Que tiene un infantil que tiene un físico impresionante y mete goles o es muy poderoso porque físicamente, pero claro, pero luego cuando se equipare eso, ¿entendéis lo que os quiero decir?
1: Sí,
6: ¿no?
1: Sí.
6: Tú tienes que ver a futuro, esa es la primera. Y luego, eso, mejorarlo. Nosotros estamos para mejorar a los chavales, para que sean mejores, porque si no, al final... Y la responsabilidad, hombre, claro, cuando te vienen joyas de esa que nos vienen constantemente y dices, este jugador aquí, ahí que hay mucho potencial, pues claro, tienes esa responsabilidad sobre todo de que, ya no estropearlo, sino de que él te capte, de que él te haga caso, de que él entienda que lo que... Yo siempre les digo lo mismo, que yo lo que quiero es lo mejor para vosotros. Si es que a mí y cuando te exijo es porque quiero lo mejor para ti. Entonces, es un proceso muy bonito, muy bonito. Es complicado, muchas veces es complicado porque son chavales muy jóvenes.
0: Sí, y luego hay que saber que no todos llegan, que esa es otra
6: parte. Es que hay que ser muy franco y hay que ser muy honesto con ellos y decirles la realidad. Decir, oye, que es muy difícil. Además, si empezamos a ver de estadísticas, el porcentaje es muy bajo de jugadores, es muy bajo porque es muy difícil. Pero yo siempre les digo lo mismo, pero... que porque no juegues en el Valencia o no tengas esa suerte, no vas a dejar de ser futbolista.
0: Claro.
6: Puedes jugar en segunda red, en primera, en segunda división, primera red. O sea, hay que querer ser futbolista. Y ser futbolista no es solo jugar en primera división, no.
0: Vicente Castro, técnico de nuestra academia, segundo entrenador del Juvenil B y en ocasiones también comentarista aquí de los partidos del Valencia Mestalla. Un placer charlar contigo y a ver si dentro de un tiempo volvemos a hablar de Aimar, al igual que hemos hablado de Otorbi, de Mayol en este caso la pasada semana, y eso es motivo de orgullo y sobre todo ver que los chavales van creciendo, van evolucionando y se van asentando. Un placer, muchas gracias.
6: Nada, muchas gracias a vosotros, un abrazo.
0: Vicente Castro, protagonista aquí en el informativo del Valencia Club de Fútbol. Hablábamos la pasada semana, por ejemplo, de David Otorbi, de Aaron Mayol. Hoy era turno para Aimar Blázquez y acabar un poco encaminando esa conversación a la importancia del trabajo que se hace aquí, en estas instalaciones de la Ciudad Deportiva de Paterna, donde hay numerosos profesionales que acompañan dentro y fuera de los terrenos de juego a nuestros futbolistas para que tengan oportunidades, como por ejemplo la tuvo por vez primera el otro día en competición oficial Aimar Blázquez. La semana semana de antes Aaron Mayol, ya en su día David Otorbi, y en todo este proceso que ha llevado, por ejemplo, a cabo David, gente de la casa acompañándole en todos y cada uno de los pasos que ha ido dando. Motivo de orgullo, la presencia de jugadores de nuestra academia en el primer equipo del Valencia Club de Fútbol. Para terminar, un simple recordatorio, os lo hemos contado en directo en este informativo, mañana tenemos un programa diferente porque nos vamos a trasladar hasta Mestalla, hasta la sala de prensa del estadio del Valencia Club de Fútbol, para escuchar en directo la rueda de prensa de presentación de Braulio Vázquez como nuevo director deportivo. Así que mañana a partir de la una y hasta que finalice la comparecencia de nuestro director deportivo, estaremos escuchando las diferentes cuestiones, valoraciones y todos los temas que va a tratar después de su llegada al Valencia Club de Fútbol, habiendo vivido ya in situ esos dos primeros partidos, tanto en Mendizorroza como el pasado domingo en el Camp de Mestalla. Nosotros ahora hacemos una pausita y a vuelta de la misma vamos con otros asuntos, sobre todo referidos a la academia y al estreno mañana a las 8 de la tarde en Premier League International Cup del Valencia Mestalla.
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0: Afrontamos la recta final de nuestro informativo hablando de la Academia, hablando del Valencia Mestalla y hablando del estreno en la jornada de mañana de nuestro filial en ese partido de Premier League International Cup que disputamos a partir de las 8 de la tarde frente al West Ham. Pablo Orts, el equipo que está a punto de poner rumbo a tierras inglesas, de hecho salía hace un ratito de esta ciudad deportiva de Paterna para armar ya, como se suele decir habitualmente, velar armas y en este caso prepararse para el choque de mañana frente al conjunto londinense.
1: Sí, fue un ratito que han hecho así de la ciudad deportiva de Paterna para iniciar, ¿no? 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
0: Para empezar, el West Ham y, lógicamente, un Valencia-Mestalla en el cual, por el momento, sigue al frente Sergio Ventosa, que ya se sentó en el banquillo el pasado fin de semana y, de igual manera, pues va a ser el entrenador mañana para ese partido en competición internacional.
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0: Una competición internacional, una competición diferente, que efectivamente después del inicio y de ese punto sumado en las primeras jornadas, sería importante llegar al siguiente envite, a la próxima salida que va a afrontar el Valencia Mestalla este fin de semana, pues con buen sabor de boca y con una victoria para además estrenarnos con ese triunfo en la competición internacional. Ha hablado Monferrer en la previa del encuentro.
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9: És una oportunitat per a crecer, per a los que a lo mejor no están entrando, pues poder ganarse algo más de protagonismo, y en la situación que estamos ahora pues nos puede servir para iniciar una mejor dinámica, que actualmente no tenemos la que nos gustaría, pero bueno, borrar lo de hoy, corregir errores y viajar y enfrentarnos a un rival que seguramente nos apriete. Podemos aprovechar la situación de que ellos también son un filial, de que son similares a nosotros y seguro que tienen jugadores de muchísima calidad al igual que nosotros, entonces va a ser un partido de tú a tú y nos va a servir mucho para mejorar. Los jugadores que a lo mejor no estén en una dinámica de estar de inicio y demás, pues pueden aprovechar estos partidos para a lo mejor pues intentar meter cabeza en el once o al menos estar más cerca de poder hacerlo. Me encuentro bien físicamente, hoy ha sido un partido exigente, pero bueno, poco a poco, con una buena gestión de cargas, estoy entrando poco a poco y me encuentro bien. los equipos mejoran con una competitividad dentro del propio equipo y dentro de cada posición. Cada uno tiene que pelear por ganarse el puesto y eso es lo que hace que el equipo crezca. Es verdad que en Inglaterra el fútbol está un paso por encima de aquí y nosotros nos ayuda a aprovecharlo y acostumbrarnos a lo que queremos ser en un futuro, que nos queremos todos dedicar al fútbol profesional, y eso nos hace pues que el salto no sea tan alto. Es un partido que al final nos puede dejar una mejor sensación de cara al domingo que viene en comparación con la que hemos tenido hoy. Y al final pues nos puede servir para estar todos enchufados y mejorar.
0: Las palabras de Monferrer, el jugador del Valencia Mestalla, haciendo alusión.

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1: Esta tarde ampliamos en Sentiment VCF. Estamos llegando al final de nuestro informativo. Simplemente un detalle en cuanto a internacionales de nuestra academia. Si antes estábamos hablando de Wanyala, por ejemplo, con la selección de Kenia, de Román Davis con Venezuela, también tenemos a una de nuestras chicas que va con España.
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1: Enhorabuena para Claudia Tendillo, jugadora de la Academia del Valencia Club de Fútbol. Nosotros llegamos al final de nuestro informativo a la espera de la oficialidad de Javier Aguirre como nuevo entrenador del Valencia Club de Fútbol, y recordándoos que mañana a partir de la 1 estaremos en el Camp de Mestalla ofreciendo en directo la rueda de prensa de presentación de Braulio Vázquez como nuevo director deportivo.
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3: 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I ha sigut pues, el símbol per a, jo diria que per al valencianisme, no? Recordem encara les presentacions així en Mestalla, com la gent corejava el nom d'Espanyeta, no? Que un utiller hagi arribat fins on va arribar Espanyeta, i això que ho diu tot de lo que era, jo crec que Espanyeta, no? Que bueno, vosaltres heu estat en Espanyeta, el coneixeu perfectament, no? Però jo també, és que ell tractava a tots els jugadors grans, modestos, a tots per igual. Ricardo?
4: Ell tenia, a veure, sí, ahí no voy a discutirlo, porque el su trato hacia nosotros siempre fue muy respetuoso, fue exquisito, fue un trato de hermanos a hermanos, o de hermano mayor a hermanos pequeños, como éramos nosotros siempre con él. Pero es por supuesto que él tenía sus debilidades y es lógico, ¿quién no iba a querer a Mario o a jugadores como Mijatovic o Lugo Penef? Pero es que ten en cuenta que él viene de mucho más atrás, de cuando Alfredo, él su auténtica debilidad era Alfredo Di Stéfano. Era su auténtica debilidad. Porque Alfredo lo crió como un hijo, lo cuidaba como un hijo, nos hacía a nosotros que lo respetáramos como lo que se merecía, que de alguna manera le devolviéramos todas las horas de trabajo que gastaba y usaba hacia nosotros, que eso solamente lo sabíamos nosotros, y nos aguantaba a nosotros, que aguantara a 25 tíos en un vestuario con todas sus rarezas, sus manías. Eso solamente había una persona que lo podía aguantar, y era Bernardo. Y pues después, además de eso, pues después añádale las bromas que le gastábamos. Nunca ponía una mala cara, siempre era el primero que se reía de la propia broma. O sea, era uno más en la plantilla. Él era uno más. Nosotros, sin Espanyeta, estábamos desnudos. Nos sentíamos desnudos, como si nos soltaran en una selva desnudo.
5: Antes de los partidos nos necesitábamos.
4: Y mira que le hacíamos. No te pueden imaginar, pero era así. Su carisma fue tan grande, y el respeto, yo me alegro que aunque haya sido al final de su vida, pues se le ha ido ofreciendo y dándole lo que poco a poco él se fue ganando durante tantos años, ¿no?
3: Un mite, Ricardo.
4: No,
3: un mite, un utiller, era assegut mite del Valencia y del valencianisme.
4: O sea, que
3: això ho resumís absolutament tot.
6: Además, él tenía una cosa muy importante, porque todos hemos, bueno, quizás ellos no, porque siempre ha tenido a Bernardo. Yo he conocido a muchos utilleros, y a veces el utillero es la broma, la alegría, pero lo ves forzado, natural, no lo ves natural. Y sin embargo, Espanyeta era algo natural de él. Pero agregado a eso, él psicológicamente tenía un respeto hacia ti.

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1: Son recuerdos más bonitos. Estás todo el año luchando por conseguir algo y poder conseguirlo junto a tu equipo, tu afición, es algo muy especial.
2: Siempre que piso el estadio es algo especial. Prácticamente toda mi carrera la he podido disfrutar en Mestalla y es algo que guardo con un gran recuerdo. Sobre todo como valenciano, como criado en la cantera, es un orgullo, ¿no? Orgullo de pisar el césped, después de tantos años en la ciudad deportiva, tener esa oportunidad de primer equipo y poder mantenerla, es lo que cualquier niño de la cantera sueña, ¿no? Es conseguir un sueño y hacerlo realidad. Recuerdo el primer partido titular que jugué. El primer partido titular ante el Real Madrid, en la época de Benítez, es el que más recuerdo. Siempre quieres debutar en Mestalla y si es ante un rival como el Real Madrid, un partido tan especial, tan bonito y además ganas, es el sueño redondo, ¿no? Fue en el 2000, ese año, 2001-2002, de los 16 años. Estoy en la cantera del Valencia. He estado, si no recuerdo mal, 16 años en el fútbol de élite y el 75% de mi carrera futbolística es el Valencia. Prácticamente ha sido todo para mí y le guardo un gran cariño. El centenario no se dice siempre, ¿no? Valencia en estos 100 años ha conseguido mucho. Es un club histórico pero de los grandes. Y es muy importante, ¿no? para la afición poder celebrarlo. Por suerte, desde que me deja el fútbol sigo en la Secretaría Técnica de un club y todo lo que sea actualidad valenciana lo sigo de muy cerca. Al final los títulos en el fútbol es lo que mejor guardas, son recuerdos más bonitos. Estás todo el año luchando por conseguir algo y poder conseguirlo junto a tu equipo, tu afición, es algo muy especial. El doblete es el más especial, ¿no? Sí que es verdad que en la primera liga del año 2001-2002 jugué unos partidos, pero no pertenecía al primer equipo. Y en el año del doblete sí que tuve la fortuna de jugar muchos partidos, tanto de UEFA como de liga, e incluso jugar la final de Supercopa en Mónaco, que ganamos. Ese año es algo muy difícil de conseguir ahora en el presente, por lo que es el Madrid y el Barça, y es algo que se guarda con mucho cariño, porque sabes de la dificultad que es, ¿no? Competir ante equipos que te triplican en presupuesto y poder conseguir esos títulos es algo, un gran logro. Ese equipo era un buen grupo, había gente veterana, gente muy joven, había un equilibrio, todos nos llevamos muy bien, el vestuario era una piña y yo creo que eso es lo que hizo, ¿no? Junto con el míster que supo sacar mayor rendimiento a los jugadores, rotaciones, porque me acuerdo que Benítez rotaba mucho los partidos. Y eso hizo que el equipo llegara fresco a final de liga y pudo conseguir sus títulos. Que volver a pisar Mestalla siempre, ya digo que Mestalla es especial para mí. Y tengo ganas de poder disfrutar unos minutos en el campo y compartir momentos con compañeros que hace tiempo ya a lo mejor que no veo y espero con ganas que venga. Ya digo que fue una época muy bonita y tengo ganas de verlos a todos.
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1: Nos vamos a situar en una victoria del Valencia por 2-1 ante el Fútbol Club Barcelona en la temporada 89-90. Retransmisión de José Ángel de la Casa en Televisión Española.
2: Eloy, Ferrando, el centro de Ferrando y ha marcado Boro. Ha empatado Boro el partido. El regate de Fenol, el centro, Zubizarreta y gol del Valencia. Penev ha marcado el segundo del Valencia. Se la dejó Zubizarreta prácticamente para que la empujara a los 19 minutos del segundo tiempo. El 2-1 y el gol de Penev.
3: Sí, estamos con Boro, el autor del primer gol del Valencia, un gol que encaminaba lo que al final ha sido victoria de tu equipo, ¿no?
4: Bueno, sí, la verdad es que pienso que lo estábamos buscando, estábamos teniendo ocasiones y bueno, y al final pienso que el trabajo que estamos haciendo se ha visto recompensado.
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1: A nivel personal ha sido, para mí creo que ha sido una etapa muy buena, porque he vivido cosas que nunca hubiese soñado vivir, hemos conseguido títulos, pero sobre todo creo que toda aquella generación, lo más importante es que nos ganamos un poco el respeto y el cariño de toda la afición del Valencia para siempre, ¿no? Y esto es un poco lo más importante que un jugador puede tener, ¿no? Mi fichaje por el Valencia, mi llegada por el Valencia es en el verano anterior a llegar yo aquí, que bueno, que es mi último año en Tenerife. El Valencia decide contratarme, Javier Subirats. Entonces, bueno, pues esa pretemporada viajo a Madrid, paso reconocimiento médico con el Valencia y el Valencia decide dejarme cedido porque creo que el Tenerife se lo pide, un año más en Tenerife. Entonces, bueno, yo acabo la temporada allí, que conseguimos el ascenso a Primera División, y al año siguiente es cuando vengo aquí, que bueno, que es cuando desembarcamos aquí Rafa Benítez con Paco Aristarán, viene Curro Torres y vengo yo también. Que bueno, Rafa Benítez da el ok para que me quede dentro del club, para que me quede en el equipo, y bueno, ahí es donde empieza mi etapa en el Valencia. Y la verdad que cuando he hecho la vista atrás recuerdo, y bueno, la verdad que son recuerdos imborrables, y yo creo que eso, sobre todo para mí, quedará marcado para siempre. Para mí fue una sorpresa, porque en esa etapa, el año anterior, el Valencia había perdido una final de Champions, estaba peleando con los equipos de la cabeza de la Liga por ganar la Liga. Entonces, bueno, cuando el Valencia cuando surge la opción de poder venir aquí, pues al principio yo estaba un poco escéptico porque no sabía si esto podría ser verdad o no. Luego, afortunadamente y gracias a Dios, se puede cumplir y pude venir aquí, ¿no? Pero, o sea, me acuerdo perfectamente que cuando mi agente me dice que existe la opción de poder venir a Valencia, bueno, para mí fue, yo creo que la mayor sorpresa y mayor alegría que me llega en mi vida. A nivel personal ha sido, para mí creo que ha sido una etapa muy buena, porque he vivido cosas que nunca hubiese soñado vivir, hemos conseguido títulos, pero sobre todo creo que toda aquella generación, lo más importante es que nos ganamos un poco el respeto y el cariño de toda la afición del Valencia para siempre, ¿no? Y esto es un poco lo más importante que un jugador puede tener, ¿no? Aquí hemos vivido momentos imborrables y hemos vivido situaciones que uno echa la cabeza atrás y dice, Dios mío, mi vida, qué afortunado he sido, porque hay jugadores que bueno, que pasan muchos años de carrera y no tienen la suerte de vivir lo que nosotros o lo que yo en mi persona he podido vivir. Entonces yo estaré siempre eternamente agradecido tanto a Valencia como al fútbol por todo lo que me ha dado. Yo aquí es donde realmente me hice persona, me hice futbolista, tengo gran parte de mi familia viviendo aquí en Oliva, o sea que en parte también soy medio valenciano. Yo aquí he vivido, o sea, la mejor parte de mi carrera futbolística. Y ya no solamente como eso, sino tengo los mejores amigos, los tengo aquí, mi familia la tengo muy cerca. Entonces, bueno, Valencia es como mi segunda casa, lógicamente. O sea, estoy encantado de ser de Caravaca de la Cruz, pero, o sea, Valencia para mí y el Valencia pues son como parte de mi familia, por lo que me ha dado, por lo que me sigue dando y sobre todo por lo que hemos vivido juntos. Sigo manteniendo muchísimos amigos de aquella época, ¿no? Vicente creo que es uno de mis mayores amigos, porque bueno, de hecho seguimos trabajando juntos dentro de Valencia, nos sentábamos juntos y seguíamos teniendo una relación más allá de lo que es lo estrictamente deportivo. Rubén Baraja también era mi compañero de habitación, lo conocía de antes y seguimos teniendo relación. En definitiva, creo que al final, si algo hemos sacado, algo más allá del fútbol, hemos sacado todos los de aquella generación, es que cuando nos vemos después conseguimos ser amigos. Y eso yo creo que es algo importante y que nos vayamos a llevar, y creo que es el gran éxito realmente de aquel equipo, claro. A nivel de entrenadores, con el que me quedo realmente es con Rafa, ¿no? Porque vinimos juntos de Tenerife a Valencia, aquí vivimos una etapa dorada, él fue el que dio el ok para que yo me quedase en Valencia. Entonces, bueno, con él tengo una afinidad especial, tengo una amistad más allá del fútbol, como con el 90% de los antiguos compañeros que tuvimos la suerte de compartir vestuario. Así que pues yo creo que Rafa es el entrenador que más me ha marcado en toda mi carrera. Mestalla es uno más. O sea, la gente, sobre todo los exjugadores, cuando lo dicen, es que tienen toda la razón del mundo. O sea, es que realmente Mestalla es uno más. O sea, es que la distancia que hay entre la grada y el campo es muy, muy corta. Y luego, cuando realmente Mestalla está enchufada, está metida con el equipo, que es la mayoría de veces, y apoya, o sea, el equipo rival lo nota, pero es que tú lo notas más todavía. O sea, es como si tuvieses una mano detrás empujándote para llegar, para ir. Entonces, yo creo que es la parte fundamental y la parte vital que tiene el Valencia ahora mismo, que es el ambiente y lo que se genera aquí dentro del campo. La afición de Valencia, o sea, el gran baluarte que tiene es que realmente hay una comunión excelente con el equipo. O sea, en el momento que la afición empieza a apretar, el jugador lo nota desde el minuto cero. Entonces, cuando tú sales aquí a Mestalla a calentar, ya empiezas a notar el calor del público. Luego tienes toda la grada animando, todo el campo alentándote para que las cosas funcionen. Entonces, lo que tiene especial es que, bueno, la afición de Valencia es, lo vive todo mucho, lo vive todo mucho, lo vive todo con un fervor, yo creo que es lo que la hace única. Entonces, por eso, cuando realmente la gente habla del efecto Mestalla, es que es realmente importante. Lo hemos vivido hace poco con el famoso partido de Copa, de la remontada, pero es que es así, o sea, eso es lo que el jugador, tiene la gran suerte de poder vivir ahí dentro cuando se encuentra ante la afición y ante que, bueno, que todo el mundo quiere ganar y las cosas te empujan hacia adelante. A ver, la primera liga, pues, creo que fue la más sorprendente por parte de todo el mundo, porque no sé si eran 30 años en los que no se conseguía ganar un título aquí en Valencia. Entonces, imagínate, o sea, yo vengo de un año anterior de conseguir un ascenso con el Tenerife, y al año siguiente vengo aquí y conseguimos ganar la liga. Entonces, esa liga para todos nosotros es la más especial, por cómo se consiguió, de la forma que se consiguió y sobre todo por lo que se vivió en aquel momento, ¿no? La segunda liga, bueno, no es que todo el mundo lo esperase, pero sí que es cierto que bueno, que veníamos de formar un buen bloque, o sea, teníamos gente muy experimentada, teníamos gente que sabía lo que era, teníamos la experiencia vivida año y medio atrás, entonces sabíamos que se podía pelear porque habíamos sido capaces de hacerlo y al final lo acabamos consiguiendo. Y la Copa de la UEFA yo creo que fue la consecución a una temporada inolvidable, porque haber conseguido el doblete ese año, ir a Göteborg, venir con el título, volver a celebrar lo que dos semanas antes habíamos celebrado ya. Entonces aquello para nosotros fue inolvidable, o sea, el pasear con el autocar por las calles de Valencia, el ver la gente cómo estaba de feliz, de contenta, o sea, todo ese tipo de cosas se les queda grabando uno en la retina y yo creo que nunca se nos olvidará. Y luego la Supercopa Europa fue pues la guinda. Ya fue la linda, fue como irnos de pretemporada a Mónaco, conseguirla con muchísimas incorporaciones de ese verano, conseguir la consecución de la Supercopa Europa, que nos diesen el reconocimiento de ser el mejor equipo del mundo. O sea, creo que bueno, fue pues el broche de oro a unos 2-3 años inolvidables y yo creo que nos marcarán a todos eternamente. Que el Valencia tenga 100 años yo creo que es un motivo de orgullo, porque se ha llegado en un excelente estado de salud, a todos los niveles, un equipo bueno, peleando y compitiendo en Champions, compitiendo con los grandes de España y de Europa. Entonces, bueno, creo que es un momento bueno, que puede ser mejor y que va a ser mejor seguramente, porque se está trabajando muy bien para conseguirlo, pero creo que es un motivo de orgullo que, bueno, que hayamos conseguido, o el Valencia haya conseguido, perdurar 100 años compitiendo con los más grandes. O sea, yo como partido especial me quedaría, lógicamente, por lo que para mí supuso a nivel personal con la final de Göteborg, y luego con la semifinal aquí en Mestalla de la Copa de la UEFA contra Villarreal, cuando bueno, conseguimos ganar 1-0 y bueno, cuando salimos al balcón había como 30.000 personas esperándonos fuera, festejando con nosotros que habíamos conseguido llegar a la final. Y yo creo que esos son momentos que a uno se le quedan guardados en la retina y que afortunadamente hemos tenido la gran suerte, y he tenido la gran suerte de vivirlos y estaré eternamente agradecido por haberme dejado formar parte de eso.
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1: Recuperamos también con la voz de Juan Carlos Rivero la narración de un fragmento de ese partido de vuelta de la Copa del Rey, semifinales de la Copa del Rey 94-95 ante el Albacete, partido en el que el Valencia se metió en la final del agua.
2: Es Tomás, a su derecha corre Manolo. Ahí está Manolo, que corría por su banda derecha. Manolo con Jelica. Pero si tarda mucho el Albacete en soltar la pelota, rápidamente rectifica en o reacciona en labores defensivas el Valencia. Golpeó Fernando, qué buena oportunidad. Ahí está Mijatović, puede ser la sentencia. Mijatović, Penev y gol del Yugoslav Penev. Gol del Valencia, minuto 28 de juego de la segunda parte. Albacete 0, Valencia 2. Benito Floro se acerca al juez de línea, reclama probablemente alguna situación de fuera de juego, mientras los seguidores del Valencia festejan el segundo gol de su equipo, que casi casi suena a sentencia. Gol marcado por Yugoslav Penev. Vamos a ver de nuevo la jugada, porque están protestando los seguidores manchegos. Aquí la posición es absolutamente correcta. Veamos ahora la posición del balón y también la de Yugoslav Penev. Si Penev está más adelantado no que la pelota, no hay en absoluto fuera de juego. Aunque levantan tímidamente la mano los seguidores, los jugadores del Albacete, pero no nos parece que Penev estuviera por delante de la pelota. Gol de Yugoslav Penev, 0-2. Santi para Fonseca. Derticia, gol. Gol de Derticia a los 33, casi minuto 34 de juego. Ha marcado Derticia, el Albacete un gol de la clasificación, un gol de renta, vuelve a tener el Valencia.
3: Que vuelve a ser providencial como en el principio de la Copa, ¿no?
2: Ahí tenemos la jugada. Fonseca se anticipa a los defensores y Derticia es más rápido que su marcador. Observen cómo toca Fonseca. Derticia le gana la posición a Camarasa y sorprende a Zubizarreta. Gol de Derticia, minuto 34 de juego. El partido ha caminado en medio de la emoción, metido de lleno en la tensión de una semifinal de Copa. Y va a vivir unos últimos minutos dignos de la ocasión.
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1: Vamos a situarnos en el tiempo para escuchar otro fragmento de la historia del Valencia, en este caso, una parte de ese documental alrededor de la figura de Petja Mijatović, que publicó un diario valenciano a mediados de los años 90, antes de que tomase la decisión de abandonar el Valencia Club de Fútbol.
2: Frente al Werder Bremen, Mijatović deleita al personal con uno de los disparos más difíciles, pero también el más bello en su estética, fuerte y preciso. Con aparente facilidad, es capaz de salvar la entrada del adversario y, buscando la verticalidad, picar el esférico de un modo insultante para el contrario. En el tiro directo ha sido el verdugo de todo guardameta. No ha respetado colores, campos ni rivales. Por arriba y rasantes. Mijatović se abraza a Penev. Ambos junto a Belodedic formaron la famosa conexión balcánica. Y aquí la repetición para no perder detalle. Saca en falta a Rollo. Y presten atención. Petja en jugada individual se encara a puerta. No perdona el diablo montenegrino. Se convirtió en líder de la plantilla y en el objetivo de directivos y seguidores. Está hecho sin duda de una pasta especial. Desde el centro del terreno de juego, más de 45 metros. Con la precisión que le caracteriza, dispara el esférico que tras tocar la base del poste, entra inexorable en la red ante la mirada atónita de miles de aficionados. Antológico.
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1: Llego al València por haber parado en una pizzería. Se había terminado de concretar mi traspaso al Junior de Barranquilla. Faltaba firmar unos documentos. Y a la vuelta me detengo en una pizzería a comprar pizza justamente de un amigo y me dice, oye, dice, he visto por la televisión que te vas al Junior. Dice, si hubieses hablado con un compadre que tengo, dice, hubiese hablado por ti en Valencia. Dice, y entonces me contó que era el mismo representante que había llevado Fernando Morena. Inmediatamente dice, ¿quieres que lo pregunte? Dice, sí, pregúntalo, le digo. Y nada, ahí lo preguntó. En ese momento se trasladó a mi casa el representante, Sergio Araquelian. Habló con Alberto Toldrá. Alberto Toldrá habló con Roberto Gil. Y no tuvieron la menor duda en esa misma noche en llegar a, en que todos llegásemos a un acuerdo. Yo conocía los dos sitios. Es decir, tanto había jugado en Barranquilla como había venido aquí dos veces en un trofeo naranja y en la despedida de Saura. Y Valencia siempre para mí tuvo algo muy especial, al margen de que el equipo en aquel momento había descendido. Me guié por un instinto de corazonada, de que iba a salir todo bien. Tuve muy plena fe y confianza en la gente que se puso en aquel momento al cargo de todo eso y cuando llegué aquí, terminé de firmar mi contrato y vi lo que había, vi la maquinaria cómo estaba estructurada y me encantó. Fue uno de los mejores años. Yo siempre digo, tengo la suerte de haber ganado muchos títulos como Copa Libertadores de América, la Copa América con la selección absoluta, ligas en Uruguay. Pero el año del ascenso es que fue muy especial. Éramos prácticamente una familia que una parte se dedicaba a tratar todo el tema económico, otros el tema deportivo. Al principio veías el estadio un poco vacío en los primeros partidos, pero poco a poco ves cómo se iba llenando, ves cómo te iban implicando y al final teníamos prácticamente estadio lleno casi todos los partidos, ¿no? El ascenso era, digamos, la culminación, lógicamente, a todo el esfuerzo que se había hecho y a todas las ganas de querer estar ahí, ¿no? La gente nos volcaba, nos tiraba, nos empujaba hacia adelante, ¿no? Y entonces el año del ascenso fue algo espectacular, donde disfrutábamos todo. Disfrutábamos del juego, disfrutábamos de la afición, disfrutábamos de todas las circunstancias que se estaban viviendo. Y sí que nos sentíamos con la sensación de haber cumplido con el deber que habíamos iniciado desde principio de temporada, ¿no? Que era volver al equipo a donde debería, lógicamente, pertenecer, a Primera División. La temporada siguiente, en Primera, arrancamos bien, se hicieron buenas cosas, pero el problema es que a lo largo del tiempo las lesiones fueron castigando. Hubieron varias bajas y el equipo quizás no tenía esa estructura como para solventar una serie de desajustes, ¿no? Y entonces se pasó un poquito mal, pero luego a final de temporada, digamos que se recuperó un poco y salió adelante. Que esa fue cuando, bueno, destituyeron a Di Stéfano y luego Roberto Gil fue quien cogió el equipo de cara al final de temporada. Luego ya a la siguiente vino Espárrago, que el equipo además se estructuró con una serie de fichajes que se notaron que nos hacían falta del año anterior para tener esa solidez de cara a todo lo largo de la temporada y la verdad que las cosas rodaron muy bien. Y bueno, en un año salimos terceros y al siguiente año salimos segundos, ¿no? Éramos un equipo muy regular, ¿sí? No éramos un equipo que arrollase, pero éramos un equipo regular donde igual en casa ganábamos 1-0, 2-0, 2-1, pero fuera conseguíamos muchísimos puntos también porque éramos de una dinámica muy buena y las ideas estaban claras, ¿no? Con Di Stéfano había mucha complicidad en todos los aspectos, ¿no? Y además, como él nos daba la libertad de poder agarrar y poder resolver nuestras situaciones, es decir, jamás entrábamos en una alineación, pero evidentemente sí que hablábamos que a una media parte estamos fallando en esto, aquello, lo otro, es decir, te daba la posibilidad de hablar, ¿no? Y entonces él sacaba sus conjeturas, hacía su estructura y eso nos ayudaba muchísimo. Por ejemplo, yo al segundo partido hablé con Di Stéfano. Hablé con Di Stéfano para preguntarle a Alfredo cómo marcamos en los corners, cómo nos en el medio de la cancha. Creo que nos estamos molestando porque jugábamos en un 4-4-2. Digo, ¿por qué no pasamos a un rombo y yo por detrás, Arroyo derecha y subir a izquierda y Fernando media punta? Digo, y nos vamos a sentir más cómodos. Dice, nene, decía él, yo los pongo. Y a partir de ahí, ustedes hagan lo que quieran. Dice, ¿vos te crees que a mí me decía alguien dónde tenía yo que jugar? Digo, bueno, ¿y en los corners? Digo, ¿qué hacemos? ¿Marcamos en zona, al hombre, mixta? ¿Cómo? Dice, a ver, ¿quién salta a rematar con el contrario? ¿Salto yo? Me decía él. ¿O saltas tú? Digo, ¿salto yo? Dice, pues, marcalo como quieras, pero que no remate de cabeza, decía. En aquel momento yo tenía 26 años cuando llegué aquí. Y con Subirat, con Arias, Kiner era más joven, Fernando era más joven. Es decir, había una línea de, digamos, de más veteranos que también entraba Sempere, por ejemplo. Y entonces ahí mantuvimos una muy buena relación. Y ahí con Ricardo, quizás el que más, porque yo a Ricardo le sacaba mucho jugo. Yo le decía a él que él eran mis ojos en mi nuca. Entonces, cosa que se ha perdido un poco hoy en el fútbol, así como yo reubicaba un poquito a los de adelante, los de atrás me reubicaban a mí, ¿no? Y entonces, por eso con Ricardo muchas veces, digamos que nos relacionábamos más, ¿no? Yo soy una pieza más dentro de ese puzzle, ¿no? Y me siento súper orgulloso de todo lo que ha hecho el Valencia, no solo del periodo que he estado yo, sino de una vez vas conociendo la historia. Tú cuando escuchas en muchos equipos es un sentimiento, aquí lo vives. Aquí lo vives y lo sientes. Y ver a la afición dentro de este campo yo creo que es una de las cosas más bonitas, ¿no? Sigo ahora mismo cuando entraba aquí para la entrevista, entras y te llena de emociones, ¿no? Y cada fin de semana que lo veo ahora con 40,000+ personas, me llena de orgullo, me llena de recuerdos, como te decía, pero sobre todo una cosa, es decir, lo que más me gusta es ver a la afición. Cuando entra con esa ilusión a ver al campo, entra con esa ilusión de alentar, de sacar al equipo adelante, de empujarnos como nos empujaron a nosotros en su momento, hace años atrás. Y yo creo que esa herencia se sigue manteniendo, ¿no?
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0: Llego al Valencia, llegué del Levante, estaba en segunda división y la verdad que hicimos una campaña muy buena. Yo era muy jovencito, con 18 años, estuve muy cerca de ir al Arsenal, pero al final bueno, surgió la posibilidad, ¿no? Surgió para mí un sueño que era venir al Valencia y no me lo pensé. Tenía el pensamiento y la ambición de quedarme en el primer equipo, pero yo sabía que era difícil, venía de un equipo de segunda división, el equipo acaba de jugar una final de Champions y entonces yo 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verdad que tuve la oportunidad.
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1: Saludos, ¿qué tal? Muy buenas tardes. Bienvenidos al informativo del Valencia Club de Fútbol en la sintonía de la radio oficial de nuestra entidad en este martes 22 de septiembre de 2026. Aquí estamos para tratar toda la actualidad de nuestro equipo en una jornada en la que seguimos a la espera de la confirmación oficial del nuevo inquilino del banquillo de nuestro club. Javier Aguirre es un nombre del cual ya os hablamos el pasado domingo en la previa del encuentro, también en la jornada de ayer, pero a esta hora aún no es oficial su incorporación como entrenador que vaya a dirigir a nuestra plantilla a partir de los próximos días y en adelante. La realidad es que Braulio Vázquez, director deportivo del Valencia Club de Fútbol, ya os contábamos que desde su nombramiento se puso manos a la obra para tratar de encontrar ese perfil de entrenador que la plantilla necesitaba para salir de la situación en la que nos encontramos. Hemos llegado a este parón después de un periodo de transición con Óscar Sánchez, donde llegó la primera victoria y también buenas sensaciones, aunque desgraciadamente no acompañó el resultado frente a la Real Sociedad. Y ahora el técnico mexicano, si se da ese paso definitivo y acaba firmando por nuestra entidad, será el encargado de llevar a cabo ese proceso en el cual nos vamos a meter de lleno durante las próximas semanas con una mini pretemporada para el Valencia Club de Fútbol y para el nuevo cuerpo técnico, con el único objetivo de empezar a mejorar una vez se retome el pulso a la competición a partir del mes de octubre. Ya decimos, a esta hora no hay nada todavía oficial y el Valencia, con Braulio Vázquez como director deportivo a la cabeza, ultima los detalles, los flecos que lleven a cabo la incorporación de Javier Aguirre en una nueva andadura en nuestro fútbol, en este caso en nuestra entidad, en el Valencia, después de su paso por diferentes clubes en nuestro país y también su paso por la selección mexicana en última instancia el pasado verano con la disputa del Mundial, entre otros en su país de origen, y realizando una muy buena competición y cayendo a manos de Inglaterra, una de las favoritas que fue avanzando hasta llegar a semifinales. Estamos a la espera de poder ofrecer ese anuncio, de poder decir ya todas, efectivamente, Javier Aguirre es quien va a tomar las riendas del banquillo del Valencia Club de Fútbol, pero mientras tanto, calma y espera. En una semana en la que Óscar Sánchez, por el momento, sigue al frente en el banquillo del conjunto blanquinegro. Ayer estuvo trabajando aquí en esta ciudad deportiva paterna junto a los futbolistas. Hoy ha habido jornada de descanso y a partir de mañana está previsto el regreso al trabajo de nuestros jugadores en una semana que eso sí va a ser un tanto diferente. Ya decimos, hay tres semanas hasta la disputa del siguiente partido, donde visitaremos el estadio de El Sardinero para jugar frente al Racing de Santander, y a partir de ahí pues vamos a ver cómo se gestionan las próximas sesiones, también con las decisiones que vaya a adoptar el nuevo cuerpo técnico del Valencia Club de Fútbol. Son muchos días sin competir y el Valencia busca, maneja alternativas para afrontar de la mejor forma posible estos próximos días que se vienen por delante para nuestra entidad. En una jornada en la que hoy vamos a profundizar un poquito más en la alegría que nos dio

0: ese último partido y el protagonismo de nuestra academia. Debutó la pasada semana en competición oficial Aaron Mayol con ese choque frente al Deportivo Alavés. Repitió jugando de inicio frente a la Real Sociedad en el Camp de Mestalla. David Otorbi, su protagonismo. Hemos hablado también de David en este arranque de curso, porque el otro día volvió a ser protagonista cuando saltó al terreno de juego en la segunda mitad. Y el último en llegar al primer equipo ha sido Aymar Blázquez, delantero de nuestra academia, que llegó en edad cadete y que el otro día, a sus 20 años, tenía su primera irrupción y resultó también clave su aparición en el terreno de juego para forzar en aquel momento el 2-2, incluso con un gran cabezazo, haber tenido la oportunidad de transformar una diana con la camiseta del primer equipo del Valencia Club de Fútbol, pero ahí apareció Alex Remiro y tuvo una incidencia importante. Pues nos vamos a detener en la figura de un futbolista que sin duda alguna cuajó su mejor temporada en su proyección, en su formación en juvenil, división de honor, hace dos temporadas, precisamente de la mano de Óscar Sánchez, cuando fue el máximo anotador, superando la treintena de goles en el curso futbolístico, siendo campeón con el juvenil en el torneo liguero y llegando a la final de la Copa de Campeones. Vamos a profundizar en su figura, vamos a conocerle un poquito más y lo vamos a hacer de la mano de un hombre de nuestra academia. Todo en una jornada en la que en unos minutos está previsto que el Valencia Mestalla ponga rumbo a tierras inglesas, porque mañana arranca una nueva edición de la Premier League International Cup y de nuevo ahí va a estar nuestra academia. El filial valencianista, ya sabéis, también con presencia de jugadores del juvenil, una competición que os ofrecemos en directo a través de nuestro canal de YouTube, así que desde aquí ya queda hecha la invitación para que mañana a las 8 de la tarde todo aquel que quiera ver la evolución del filial blanquinegro tenga la oportunidad de seguir en directo el choque frente al West Ham. Y también trataremos otros asuntos que tienen que ver con diversos detalles, tanto de primer equipo como de academia, como de Valencia Club de Fútbol Femenino. Así que, como ya sabéis, desde ahora y hasta las 2 de la tarde, momento para repasar toda la actualidad y lo hacemos a través de nuestro canal de YouTube, a través de nuestra aplicación oficial y a través de nuestra página web. Y si vas en el coche, ya sabes que a través de los sistemas de CarPlay y Android Auto, vía app del Valencia Club de Fútbol, también nos podéis sintonizar y escuchar todo lo que os vamos a contar en este informativo en el que me acompaña aquí en este estudio José Manuel Reina de la Ciudad Deportiva de Paterna, mi querido Pablo Orts. Hola Orts, ¿qué tal? Muy buenas.
1: Hola Víctor, ¿qué tal? Estic expectante, per veure si es dona temps fins a les 2 de contar tot el que volen contar, que no es en el día de hoy.
0: Y sobre todo también escuchar, porque vamos a hacer alusión a uno de los nombres propios del partido del pasado domingo, Aymar Blázquez, y para ello hemos quedado en los próximos minutos con uno de nuestros técnicos, en este caso con Vicente Castro, que está haciendo en la presente campaña funciones de segundo entrenador del Juvenil B, que tuvo Aymar en su primer año en la academia, que ha visto también pasar a tantos otros durante sus muchos años de experiencia aquí en estas instalaciones. Y a ver qué nos cuenta del 37 del Valencia Club de Fútbol.
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0: La lástima para mí de lo de Aymar es que al final el colegiado del encuentro, Unuera Montero, a través de la redacción del acta, dio la diana en propia portería. Que a ver, si uno se detiene y observa a cámara lenta la acción, sí, puede ser, es cierto. Pero, oye, yo creo que esa diana refleja al final lo que es Aymar, que es presencia en el interior del área, estar siempre donde ocurren las cosas, muy cerquita del gol y provocar lo que fue en ese momento el tanto del empate. Qué pena que luego Alex Remiro, con esa gran intervención, evitara la diana de cabeza del delantero del Valencia.
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0: Aún así, muy buenas sensaciones por parte de Aimar Blázquez y lo dicho, en unos minutos va a ser protagonista en nuestra segunda parte de este informativo y conoceremos un poquito más al futbolista que el otro día tuvo la oportunidad de estrenarse en el Camp de Mestalla y que nos dejó a la conclusión del encuentro. Ya lo contábamos en el postpartido, en nuestras retransmisiones de todos y cada uno de los choques del Valencia, ese emotivo abrazo que tuvo después del choque con sus familiares en primera fila que estaban en zona de tribuna, hasta donde se acercaron para vivir de primera mano la emoción que sentía uno de los nuestros y ese pasito que había dado. A partir de ahí, situamos, estamos hablando lógicamente de una semana en la que la figura del entrenador del Valencia Club de Fútbol copa prácticamente todo el protagonismo. Os venimos hablando de un nombre como es el de Javier Aguirre. Hemos empezado este informativo diciendo, en primer lugar, que a esta hora todavía no es oficial la llegada del técnico mexicano a nuestro banquillo, pero todo anda encaminado a que esta se pueda materializar y además a no mucho tardar. Hasta ahí es donde podemos llegar, pero desde luego es un perfil de entrenador, Pablo, en el cual Braulio Vázquez ha estado trabajando durante estos días desde su nombramiento. También ha querido el máximo responsable de la parcela deportiva tomar una decisión en base al análisis, a ver diferentes situaciones que se podían dar, a tener la calma necesaria, que yo creo que también le ha otorgado el buen hacer del cuerpo técnico provisional con Óscar Sánchez a la cabeza y la confianza que ha depositado Braulio tanto en el técnico como en los ayudantes que han subido a primer equipo más los que estaban de la anterior etapa y a partir de ahí, bueno, hablamos de un entrenador, Javier Aguirre, de sobra conocido por todo el mundo, con un amplio bagaje en el fútbol español, no solo en nuestro país, sino también fuera de nuestras fronteras, en su propio país de origen y con su selección nacional en esa última andadura, que es un técnico que llega para revertir la situación en la cual está inmerso el Valencia Club de Fútbol.
1: Sí, al final yo creo que está davant la seva primera gran decisión. 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
0: Desde luego es una decisión muy importante ante un cambio como se ha producido en el Valencia, como comentaba Orch, a nivel estructura deportiva, y la primera gran decisión es la apuesta por el retorno a casa de Braulio Vázquez para asumir la máxima responsabilidad a nivel deportivo y a partir de ahí tomar esa gran decisión de escoger el que va a ser entrenador del primer equipo del Valencia Club de Fútbol fútbol tras la salida de Ron Gourlay y de Carlos Corberán. De momento la transición yo creo que ha sido positiva, con esa reacción inicial y esa victoria del equipo frente al Deportivo Alavés, también las buenas sensaciones que yo creo dejó y esa comunión con la afición pese a la derrota frente a la Real Sociedad. Es el Valencia competitivo y aguerrido que queremos ver, y que seguro que con esa forma de proceder en el terreno de juego vamos a conseguir mejores resultados con total seguridad, y que a partir de ahí, pues una vez se oficialice la incorporación del nuevo entrenador del Valencia Club de Fútbol, ya decimos, en los próximos días, ver las decisiones que se adoptan en cuanto a forma de preparar estas próximas semanas dentro de lo que va a ser una especie de mini pretemporada, porque al final, pues cuando llega un nuevo cuerpo técnico, tiene que implementar poco a poco sus conceptos, su forma de entender, lo que quiere que se vea reflejado sobre el césped. Y en este sentido sí que es verdad que dentro de lo que es un parón nos viene bien que no haya competición de por medio, para que tenga el cuerpo técnico más tiempo para trabajar, más tiempo para estar con los futbolistas, para conocerse todos un poco mejor, y que a partir de ahí, Orch, poco a poco, pues se vayan viendo, ¿no? Esos pasos que se tienen que ir dando, y que llegue esa versión que todos deseamos del Valencia.
1: Sí, al final yo creo que endebore, ¿no?, también la parte positiva de esta circunstancia, de que estiga el paro ahora per davant, sobretot en un moment, no?, pues en el que vas a apostar per fer el canvi en la banqueta, i que tens temps per a treballar. 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
0: Pues así está la situación en cuanto al entrenador se refiere. Ya os decimos, no hay oficialidad por el momento. El Valencia prevé que se pueda dar luz verde en próximas horas, y a partir de ahí, pues lo dicho, Javier Aguirre tomaría las riendas, si nada se tuerce, del banquillo del Valencia Club de Fútbol, e iremos anunciando diferentes escenarios que a nivel comunicativo también son de interés para los seguidores del Valencia Club de Fútbol a la hora de conocer sensaciones de los diferentes protagonistas, tanto de los últimos días como de los próximos. A partir de ahí, lo dicho, el Valencia hoy, jornada de descanso. Ayer hubo sesión regenerativa después del partido frente a la Real Sociedad. Hoy, día libre para la plantilla del Valencia, lo cual, pese a ser jornada de descanso, es sinónimo también de presencia de alguno de los futbolistas aquí en estas instalaciones, sobre todo en lo que tiene que ver en la parcela de los lesionados. Y es que por ahí se trabaja para que los futbolistas que se encuentran ahora mismo en la enfermería puedan aprovechar este parón para avanzar en sus recuperaciones e incluso algunos de ellos volver al terreno de juego, sumarse a la dinámica de grupo y poder participar una vez regrese la competición, en concreto para el Valencia, el próximo día 11 de octubre a las 9 de la noche en el Sardinero. Y por ahí será importante recuperar efectivos, sobre todo a nivel defensivo. Ayer hablábamos de César Tárrega o de Mukhtar Diakabi, uno de los que hoy, por ejemplo, ha estado junto a uno de los readaptadores ya haciendo trabajo sobre el césped, ha estado en el mini de la Ciudad Deportiva de Paterna, dando un pasito más en su recuperación, evolucionando de forma positiva. Y ya decimos, desde el último partido hasta el siguiente, 3 semanas de por medio, esta y 2 más, que van a ser de vital importancia para poder recuperar efectivos, que eso también va a ser algo que va a notar el Valencia, porque en las últimas semanas, Orch, estábamos viendo cómo había que tratar de encontrar esos ajustes, sobre todo a nivel defensivo, para encajar piezas y encontrar una nómina de centrales.
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0: Y ya decimos, en este sentido hay jugadores que avanzan a mejor ritmo, como puedan ser los casos de César Tárrega o de Mukhtar Diakabi. Un Valencia que va a trabajar durante estas próximas semanas, pero no lo va a hacer con la totalidad de los efectivos. Ya contábamos el otro día que son tres los futbolistas que están en dinámica de primer equipo, que están con sus respectivas selecciones. Hablamos de Sato, hablamos de Dimitrievski y hablamos de Aliu Dieng, Orts, que tenemos ya la agenda de estos, si sabemos de los diferentes compromisos que van a tener la oportunidad de disputar, defendiendo en este caso la camiseta de sus respectivos países.
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0: Se juntaron las dos primeras ventanas FIFA respecto al curso pasado y es lo que tenemos por delante y por lo tanto, mayor cantidad de encuentros para las diferentes selecciones.
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0: La vuelta de Sato a la selección nacional después de haberse perdido el Mundial y anteriormente haber sido citado ya para jugar con la absoluta. Y el que nos quedaba es Aliu Dieng, que en este caso manifestabas que va a jugar partidos con la selección de Mali correspondientes.
1: Clasificación de Copa África y amistoso. O sea, va a ser un poquito de todo. Es que al final yo creo que va a haber selecciones que no saben cómo cumplir todo el paro internacional y ya que por amistosos.
0: Sí, bueno, ponemos en situación. UEFA Nations League para Dimitrievski, Sato con esas diferentes participaciones con la selección de Japón y en el caso de Dieng, clasificación Copa África y amistosos. Al margen también de esa presencia con las absolutas de sus respectivos países de Wanjala y de Roman Davis. Hay internacionales en nuestra academia. Hablábamos, por ejemplo, del caso de Pablo Moya, uno de ellos, el guardameta en edad juvenil y a partir de ahí iremos informando poco a poco de los diferentes compromisos. Hablando de compromisos, ayer por la tarde, y de hecho ya lo contábamos en Sentimiento VCF, conocimos el horario de la jornada número 10, que en el caso del Valencia va a ser ese duelo autonómico frente al Villarreal, Pablo.
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0: Sábado 24 de octubre, lo dicho, jornada número 10. Ayer conocimos ese duelo frente al Villarreal en Mestalla a las 6:30 de la tarde. Y hablando de horarios y de citas a las cuales estar atento, hace tan solo unos minutos os decía, a nivel comunicativo, protagonistas recientes, pues ya lo podemos decir porque ya lo ha trasladado el Valencia. Mañana a partir de la 1 del mediodía va a comparecer en sala de prensa Braulio Vázquez, después de su nombramiento como nuevo director deportivo del Valencia Club de Fútbol. Así que, por supuesto, mañana especial del informativo con la comparecencia de Braulio Vázquez ante los compañeros de los medios de comunicación. Nos trasladaremos hasta el Camp de Mestalla y escucharemos de forma íntegra una rueda de prensa que pues, todo hace indicar que ocupará todo el espacio de nuestro informativo, que podréis seguir a través de la radio, a través de nuestro canal de YouTube, de nuestra app, de nuestra página web. Así que, lo dicho, mañana a la 1 del mediodía, la rueda de prensa, presentación como nuevo director deportivo del Valencia Club de Fútbol, de Braulio Vázquez, donde repasará todo lo que acontece a su llegada, a la situación del equipo y a la toma de decisiones, ya decimos, la más importante, la del entrenador, todavía sin darle oficialidad a la llegada de Javier Aguirre al banquillo del Valencia Club de Fútbol. Esta ha sido nuestra portada en la jornada de hoy. Ahora hacemos una pausita y a la vuelta estamos, lo dicho, con uno de los grandes protagonistas del fin de semana, Aimar Blázquez. Conocemos un poquito más al delantero de la Academia del Valencia Club de Fútbol.
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0: Continuamos aquí en el informativo, en la sintonía de la radio oficial del Valencia Club de Fútbol. Os decíamos en nuestra portada, íbamos a hablar de uno de los nombres propios del pasado fin de semana en ese partido en el Camp de Mestalla. Debutante con el primer equipo del Valencia Club de Fútbol en competición oficial, 37 a la espalda, Aymar Blázquez, con su cuota de protagonismo. Hoy queríamos profundizar un poquito más y qué mejor que con gente de la academia, con gente que le ha visto evolucionar, que le ha visto crecer, y por eso está con nosotros aquí en este informativo Vicente Castro, técnico de la Academia del Valencia Club de Fútbol. Hola Vicente, ¿qué tal? Muy buenas.
10: ¿Qué tal? Hola, buenos días.
0: Bueno, pues uno más, ¿no? El 127 ya, que aparece en ese mural que tenemos aquí en estas instalaciones de la Ciudad Deportiva de Paterna, Aymar Blázquez.
10: Pues sí, la verdad es que uno más, como tú bien dices, y es un orgullo para todos los que estamos ahí, yo en este caso, especialmente que llevo tantísimos años. Pues la verdad es que, pues te repito, es un orgullo y que da sentido a todo lo que hacemos, a las horas que dedicamos, a los chavales. Ya no solo en el plano futbolístico, porque yo siempre digo lo mismo, cuando un chaval se incorpora a la academia, lógicamente es porque futbolísticamente tiene muchas condiciones y muy buenas. También en el plano personal, porque hablas mucho con ellos y le das consejos, todos los que tú has tenido de experiencia. Entonces, te digo, es un orgullo y que da sentido a todo lo que hacemos.
0: En tu caso, tuviste a Aymar en época de cadete, en su primer año aquí en la Academia del Valencia Club de Fútbol. Cuéntanos cómo fue un poco sus inicios aquí en la Academia.
10: Bueno, pues Aymar llegó, se incorporó el primer año, o sea, el primer año que se incorpora a la Academia es el segundo año de cadete, en el cadete A. Uh-huh. Y bueno, ya se veía que era un jugador con unas condiciones bárbaras. Con esa altura, con esa calidad técnica, con esos movimientos de delantero. Encima es un jugador que tiene mucho gol. Ha metido gol en todas las categorías. Recuerdo que en el División de Honor metió, no sé, una barbaridad de goles. Uh-huh. Con nosotros también metió mucho ese año. Entonces ya se le veía, ese potencial se le veía al chaval. Lo que pasa que, claro, es un jugador que, dado su altura y tal, pues ya en la época de cadete, imagínate, pues estaba muy tierno físicamente aún, ¿no? Era un jugador pues que tenía que muscular, y aún así todo aún lo ves que yo creo que tiene aún mucho potencial, mucho recorrido en ese aspecto, ¿eh? En el aspecto físico. Sí. Pero vamos, que ya se le veía que era un jugador que tenía un futuro increíble.
1: Vicente, estaba mirando datos, no sé si son exactos, pero fueron más de 20 goles en esa temporada que comentabas, sí, en el cadete. Sí. Yo creo que todos, ¿no? La gente del club, de la academia, tenemos en el recuerdo esa temporada, la que el equipo acaba siendo subcampeón en esa Copa de Campeones, en la que son más de 30 goles con el juvenil. Yo creo que es el año, ¿no? Que quizá marca ese momento de Aymar para acabar consolidándose en la academia, ¿no? Teniendo en cuenta que es un jugador que no venía de estar tantos años aquí. Yo creo que ahí sí que pues fue un paso al frente para consolidarse aquí en la academia.
10: Sí, claro, como bien dices, es un jugador que ese año ya, pues eso, la verdad es que dio un paso al frente, como bien dices tú, y cogió las responsabilidades. Entonces ya marcó muchas diferencias, pero yo creo que también era debido porque ya con esa edad, con 18 años, 17 ya, pues claro, quieras o no, él va. Porque yo creo que era lo que nosotros todos pensábamos, que era un jugador que en cuanto cuajara físicamente con su físico y con su calidad y sus condiciones, pues que iba a ser un jugador muy importante, como creo que lo va a ser.
0: Desde luego la primera sensación fue muy positiva el otro día en Mestalla.
10: Sí, pues es que al final hizo lo que, vamos a ver, yo siempre digo lo mismo, que al final esos chavales lo único que necesitan es pues que cuando se les da su oportunidad, pues que hagan lo mismo que están haciendo en las categorías, en este caso, inferiores. Chaito lo mismo, el primer gol es un movimiento que él está harto de hacer, movimiento de nueve, movimiento al primer palo, luego el remate que pega de cabeza, que uh-huh. es espectacular.
0: Vaya mano de Remiro.
10: Claro, es que al final eso es lo que él lleva, me imagino que llevará haciendo desde que era, desde que tenía 10, 11 años. Es uh-huh. que al final es eso, es cuestión de que cuando salen ahí, cuando se les dé esa oportunidad, porque los chicos hagan lo mismo, no tienen que hacer nada más, sino lo que llevan haciendo siempre.
1: Vicente, estamos hablando de esos movimientos de nueve puro, ¿no? La gente que no haya visto a Aymar en las categorías inferiores aquí en la academia, es un jugador que destaca por su planta, por su físico, por esa altura, pero que es más que un nueve puro, ¿no? Porque yo recuerdo muchos balones de venir a recibir al pie, de tener mucha movilidad. Al final es un futbolista que no solo es un rematador, que es lo que parece, ¿no? Por su talla.
10: No, ni mucho menos. Es un jugador, es el típico nueve que a todos nos gusta. ¿Por qué? Porque es el nueve, aparte que hace un montón de goles, que es lo que se le exige a un nueve, que hace un montón de goles, pero es que encima es un jugador que no solo es un rematador de área, es que tiene muchas más condiciones. No sé, yo siempre pongo el ejemplo, pues cuando tuvimos aquí, es un jugador perfil Kluivert, ¿no? ¿Os acordáis, no? Sí. Que era un 9, pero te bajaba a recibir.
1: Kluivert, jugaba de cara. El padre, Patrick.
10: El padre.
1: Que luego tuvimos correcto, al hijo.
10: Patrick Kluivert. El hijo no tiene nada que ver con el padre. Muy bueno, pero no tiene nada que ver. No, ese jugador, pues no sé, que nadie ahora que diga, ¿este qué está diciendo? No, estoy poniendo ejemplos para que Ibrahimovic, ¿no? Ese delantero de 1,90 y tantos, que no era el delantero referencia. Son jugadores que te bajan a recibir, que te pueden hacer una pared, que pueden bajar al medio campo, que, o sea, jugadores muy completos, delanteros muy completos.
0: Uh-huh. Yo creo que el otro día Mestalla vio una pequeña píldora de lo que vosotros, Vicente, por ejemplo, pues en el año del juvenil que destacaba antes Pablo, que fue un año espectacular para Aymar, también para el grupo, pero él como esa referencia anotadora, observabais jornada tras jornada. El curso pasado con ese paso al Valencia-Mestalla fue un año diferente, un tanto más complicado, pero un año también necesario, yo creo, ¿no? Bueno, en pretemporada incluso con el filial le habíamos visto lucir por momentos el brazalete, llamado a hacer cosas importantes, y sin embargo le ha llegado esta oportunidad. Y antes tú hacías una reflexión que yo creo que es muy importante destacarla, que es jugadores que están en la Academia del Valencia Club de Fútbol, lógicamente, si hablamos de lo futbolístico, son chavales con mucha calidad, con un gran potencial, pero luego hay que acompañar todo eso del crecimiento a nivel personal, y eso se trabaja aquí en el día a día, en estas instalaciones.
10: Es que es fundamental. Yo siempre digo lo mismo, yo por mi edad y por mis años que llevo, ya te digo, yo entré en la escuela del Valencia de jugador con 12 añitos, imagínate. Tengo 60, pues imagínate, los años que llevo y...
0: Aparentas 40, pero tienes 60, sí.
10: Sí, eso, muchas gracias. Muchas gracias, eso es verdad. Y llevo más de 25 años en la academia, entonces al final he tenido, pues eso, infinidad de jugadores. Y yo le digo a los compañeros que tengo que, por desgracia mía, son mucho, mucho más jóvenes que yo, pues yo se lo digo, es...
0: Ya, pero tú los has visto pasar,
10: No, pero que te lo voy a decir, que lo que estábamos hablando, que yo les comento, es muy importante el tema técnico, táctico, pero es mucho más importante el tema personal, hay que preocuparse por los chavales, hay que aconsejarlos bien, porque al final son chavales muy jóvenes, y luego en este mundo de cómo está montado, de redes sociales y tal, yo con Aymar, por ejemplo, en este caso que estamos hablando de él, tengo muchísima relación. ¿Por qué? Porque he seguido hablando con él. Y siempre les digo lo mismo, tranquilo, que te va a llegar, estate preparado. Cuando no juegan un partido, pues es normal, se enfadan, tal, no os preocupéis, estaros preparados. Y claro, cuando llega, pues le escribes, dices, ¿qué te dije? ¿Verdad, mister? Tienes razón, claro.
0: Pero al final yo creo que eso es lo importante, ¿no? Llegar y estar preparados para afrontar
10: claro, ese encuentro. Porque es que el fútbol nunca sabes cuándo te va a llegar, nunca lo sabes. Y tienes que estar preparado, porque... el día que te llega, si no estás preparado, pues entonces te van a decir, ¿ves cómo no? Entonces, y él salió y fíjate, y yo, madre mía, pues que fue impresionante, vamos. Entender que los que estamos ahí, pues yo, bueno, el grito que pegamos aquí en la... Madre mía, impresionante.
1: Supongo que para vosotros, que como dices, ¿no?, estáis en contacto con los chavales durante varias generaciones o varias etapas, el momento ese de, por ejemplo, en el caso de Aymar, ¿no?, o de Mayol, que lleva menos tiempo, pero haber llegado al filial, ¿no ves que igual otros compañeros debutan, que incluso alguien más joven que tú pues llega a debutar? Es el momento en el que quizás cuando tienes que tener más calma, ¿no?, y y saber que puede llegar en un partido de Copa, en este caso en un partido de Liga, pero que puede llegar y, como dices, hay que estar preparado. Es el momento en el que quizá más se pueden impacientar y más hay que tratar, ¿no?, de ayudarlos a que estén a punto.
10: Claro, efectivamente, porque luego su cabeza, sus entornos, porque es normal, pues les pueden generar muchas inquietudes en el sentido, joder, ha debutado ese, yo no, ha debutado el otro, yo. Y yo siempre les digo lo mismo, digo, vamos a ver, que tú debutes, que el entrenador te ponga, que el entrenador te suba, ¿depende de ti? No, ¿verdad? Depende de nosotros, en este caso, de los técnicos. Sí. ¿Qué depende de ti? El trabajar, el entrenar, el seguir mejorando. Pues eso es lo que hay que hacer. Y centraros en eso. Lo que para mí, claro, esto es muy fácil decirlo y luego pues tienes que estar encima y encima, pero es así. Ellos tienen que estar preparados y no mirar y no o sea, no desgastarse ni distraerse en esas cosas. Lo que pasa es que muchas veces es difícil.
0: Y luego igual de importante es el otro día estás en Mestalla y quién sabe si dentro de un par de semanas tienes que ayudar al filial, a Valencia-Mestalla, que es parte del proceso.
10: Efectivamente, eso es lo mismo que, mira, yo estoy ahora, como sabéis, en el Juvenil B.
0: Sí.
10: Y nosotros tenemos muchos chicos nuestros, con ficha del Juvenil B, que van al Juvenil A. Uh-huh. Y claro, igual juegan con el Juvenil A y al 2007 tienen que jugar con nosotros. Y tienen que estar preparados. Yo les digo, vosotros sois futbolistas del Valencia Club de Fútbol. Uh-huh. No es que yo soy del A, no, soy del Valencia Club de Fútbol. Un día juegas con el A y otro, o con el Mestalla. Uh-huh. Entonces, hay que estar preparados. Sí. Y más,
1: un día se te requerirá jugar, otro día igual te llaman, ¿no?, para que vayas a entrenar, para que sumes, ¿no?
0: Sí, es un poco lo que vivimos el otro día aquí por la tarde en Sentimiento VCF con Rubén Torres. Sí. Fue con el Valencia Mestalla, no sumó minutos y sin embargo llegó aquí a la Ciudad Deportiva
1: por la tarde,
0: Paterna.
1: El mismo día.
0: Y a la hora estaba con el Juvenil A jugando, claro, y marcando.
10: Claro, es que hay que estar preparado para todo eso. Lo que pasa es que muchas veces, pues los chiquillos, pues ahora son chavales muy jóvenes, pues les cuesta, hay algunos que lo interpretan de una manera o lo asimilan de una, luego otros de otra, según la madurez de cada niño.
1: Castro, ¿cómo se vive? Porque comentabas, ¿no?, los años que llevas en la academia, también como técnico en diferentes categorías. ¿Cómo se vive el ir viendo, ¿no?, que chavales, ¿no?, que has tenido, con los que has trabajado, con los que has compartido tiempo, van llegando? Porque al final, pues después de tantos años, ya son unos cuantos, ¿no?, de los que has tenido la suerte de poder coincidir durante ese camino.
10: Pues imagínate, como he dicho antes, es que es un orgullo. Yo me llego hasta a emocionar, ¿no? Yo cuando veo un chaval que lo he conocido de niño, con 14, con 12, con 13, con 15, y lo ves debutar en el equipo de tu vida, pues claro, y en Mestalla, pues es muy emocionante, ya te digo, y te da sentido a todo lo que haces, porque claro, ves que merece la pena. Porque al final yo siempre digo lo mismo, tu granito, por pequeño que sea, pues ahí está, ¿no? Tu granito de arena que has podido contribuir a que ese chiquillo o a que ese chaval pues esté debutando en Primera División en el Valencia Club de Fútbol en Mestalla. Entonces es un orgullo enorme, un orgullo, vamos, a mí me emociona mucho, muchísimo.
0: Y que al final es sumar en pro de luego tener activos como pueda ser en un futuro Aymar Blázquez, en una semana en la que venimos de un partido que el protagonismo se lo han llevado tres jugadores de la academia, con esa irrupción, claro, de David Otorbi en la segunda mitad. Ya hablamos de David la pasada semana, al igual que hablamos de Mayol. Ese protagonismo para los nuestros, pues eso, a la gente de aquí, de la casa, le hace sonreír todavía más. Aunque el resultado no acompañase, ya hubiese sido un domingo que hubiese sido la leche.
10: Así es, tú fíjate ahora que has sacado a David. A Otorbi lo entrené con 12 años.
0: Sí. Mayol vino más tarde porque vino
10: de
0: juvenil.
10: Pero a Otorbi lo firmamos con 12 añitos. Lo entrené yo en el año del infantil B. Pues imagínate, cuando lo ves ahora ahí. Pero es que lo que más te llena de orgullo es que eso que estás viendo nosotros, en este caso yo, por ejemplo, lo he imaginado ya. Lo imaginé cuando tenía 16 y digo, el día que salga... porque ya lo hacía en cadetes, ya lo hacía, lo veía, era una auténtica... Hombre, en cadetes siempre contamos una anécdota que, sabes que ya le llevan un GPS, que se mide un montón de cosas, ¿no? Y el año de cadetes creo que una de las mediciones es la velocidad máxima que alcanza durante un partido, ¿no?
0: Uh-huh.
10: Y nos dijeron el preparador físico... No me acuerdo ahora, pero era una barba, o sea, era de jugador top de Primera División.
0: Uh-huh.
10: Entonces, claro, eso es lo que te digo, tú lo vas... ya lo vas visualizando, vas diciendo, esto el día que tenga esa suerte de... Y claro, ahora lo ves y dices, jolín, si yo ya lo veía eso. Pero no porque era el más listo del mundo, sino porque estás con ellos el día a día y lo vas viendo y tienes esa ilusión de que eso llegue.
1: Castro, entiendo que cuando ves esas cosas, ¿no? Y es verdad que al final acabamos destacando, ¿no? Los jugadores que están llegando, que llegan a debutar, que se consolidan, pero son muchos más. Entiendo que aún, ¿no? Cuando ves casos así de que ya destacan desde tan pequeños, en el caso de Otorbi, pues el jugador más joven en debutar con el primer equipo, entiendo que sientes como mucha responsabilidad, ¿no? Porque al final esto tiene muy buena pinta, no quiero estropearlo, ¿no? A ver que hay que tratar de aportarle y sumarle mucho y no restarle nada.
10: Exacto, eso es lo más importante. Vamos, nosotros yo creo que tenemos dos, como entrenadores de academia, yo siempre digo que tenemos dos objetivos. Uno, el no ver el jugador en el presente, sino en a futuro. Nosotros tenemos la obligación de ver ese jugador de aquí 2 o 3 años, ¿qué? Pues claro, si tú tienes, coges un cadete, un ejemplo, ¿no? Que tiene un infantil que tiene un físico impresionante y mete goles o es muy poderoso porque físicamente, pero claro, pero luego cuando se equipare eso, ¿entendéis lo que os quiero decir?
1: Sí,
10: ¿no?
1: Sí.
10: Tú tienes que ver a futuro, esa es la primera. Y luego, eso, mejorarlo. Nosotros estamos para mejorar a los chavales, para que sean mejores, porque si no, al final. Y la responsabilidad, hombre, claro, cuando te vienen joyas de esa que nos vienen constantemente y dices, este jugador aquí, ahí que hay mucho potencial, pues claro, tienes esa responsabilidad, sobre todo de que, ya no estropearlo, sino de que él te capte, de que él te haga caso, de que él entienda que lo que. Yo siempre les digo lo mismo, que yo lo que quiero es lo mejor para vosotros. Si es que a mí y cuando te exijo es porque quiero lo mejor para ti. Entonces, es un proceso muy bonito, ¿eh? Muy bonito. Es complicado, ¿eh? Muchas veces es complicado porque son chavales muy jóvenes.
0: Sí, y luego hay que saber que no todos llegan, que esa es otra parte.
10: Es que hay que ser muy franco y hay que ser muy honesto con ellos y decirles la realidad. Decir, oye, que es muy difícil. Además, si empezamos a ver de estadísticas, el porcentaje es muy bajo de jugadores, es muy bajo porque es muy difícil. Pero yo siempre les digo lo mismo, pero que porque no juegues en el Valencia o no tengas esa suerte, no vas a dejar de ser futbolista.
0: Claro.
10: Puedes jugar en segunda red, en primera, en segunda división, primera red. O sea, hay que querer ser futbolista. Y ser futbolista no es solo jugar en primera división, ¿no?
0: Vicente Castro, técnico de nuestra academia, segundo entrenador del Juvenil B y en ocasiones también comentarista aquí de los partidos del Valencia Mestalla. Un placer charlar contigo y a ver si dentro de un tiempo volvemos a hablar de Aymar, al igual que hemos hablado de Torbi, de Mayol en este caso la pasada semana, y eso es motivo de orgullo y sobre todo ver que los chavales van creciendo, van evolucionando y se van asentando. Un placer, muchas gracias.
10: Nada, muchas gracias a vosotros, un abrazo.
0: Vicente Castro, protagonista aquí en el informativo del Valencia Club de Fútbol. Hablábamos la pasada semana, por ejemplo, de David Otorbi, de Aaron Mayol. Hoy era turno para Aymar Blázquez y acabar un poco encaminando esa conversación a la importancia del trabajo que se hace aquí, en estas instalaciones de la Ciudad Deportiva de Paterna, donde hay numerosos profesionales que acompañan dentro y fuera de los terrenos de juego a nuestros futbolistas para que tengan oportunidades, como por ejemplo la tuvo por vez primera el otro día en competición oficial Aymar Blázquez, la semana de antes Aaron Mayol, ya en su día David Otorbi, y en todo este proceso que ha llevado por ejemplo a cabo David, gente de la casa acompañándole en todos y cada uno de los pasos que ha ido dando. Motivo de orgullo la presencia de jugadores de nuestra academia en el primer equipo del Valencia Club de Fútbol. Para terminar, un simple recordatorio, os lo hemos contado en directo en este informativo, mañana tenemos un programa diferente porque nos vamos a trasladar hasta Mestalla, hasta la sala de prensa del estadio del Valencia Club de Fútbol, para escuchar en directo la rueda de prensa de presentación de Braulio Vázquez como nuevo director deportivo. Así que mañana a partir de la 1 y hasta que finalice la comparecencia de nuestro director deportivo, estaremos escuchando las diferentes cuestiones, valoraciones y todos los temas que va a tratar después de su llegada al Valencia Club de Fútbol, habiendo vivido ya in situ esos dos primeros partidos, tanto en Mendizorroza como el pasado domingo en el Camp de Mestalla. Nosotros ahora hacemos una pausita y a vuelta de la misma vamos con otros asuntos, sobre todo referidos a la academia y al estreno mañana a las 8 de la tarde en Premier League International Cup del Valencia Mestalla.
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0: Afrontamos la recta final de nuestro informativo hablando de la Academia, hablando del Valencia Mestalla y hablando del estreno en la jornada de mañana de nuestro filial en ese partido de Premier League International Cup que disputamos a partir de las 8 de la tarde frente al West Ham. Pablo Orts, el equipo que está a punto de poner rumbo a tierras inglesas. De hecho, salía hace un ratito de esta ciudad deportiva de Paterna para armar ya, como se suele decir habitualmente, velar armas y, en este caso, prepararse para el choque de mañana frente al conjunto londinense.
1: Sí, fue un ratito que han hecho así de la ciudad deportiva de Paterna, pero a iniciar, ¿no? Pues el... camí cap a terres angleses, amb tot el que implica d'autobús, avió, trasllat a l'hotel una vegada apleguen allí per a preparar, o ja deixat preparat un partit, perquè avui han tingut sessió d'entrenament per a tractar, no?, de començar amb bon peu la competició internacional que afronten una temporada més, esta Premier League International Cup.
0: Para empezar, el West Ham y, lógicamente, un Valencia-Mestalla en el cual, por el momento, sigue al frente Sergio Ventosa, que ya se sentó en el banquillo el pasado fin de semana y, de igual manera, pues va a ser el entrenador mañana para ese partido en competición internacional.
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0: 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Ha hablado Monferrer en la prèvia del encuentro.
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14: Es una oportunitat per a crecer, per a los que a lo mejor no están entrando, pues poder ganarse algo más de protagonismo, y en la situación que estamos ahora, pues nos puede servir para iniciar una mejor dinámica, que actualmente no tenemos la que nos gustaría, pero bueno, borrarlo de hoy, corregir errores y viajar y enfrentarnos a un rival que seguramente nos apriete. Podemos aprovechar la situación de que ellos también son un filial, de que son similares a nosotros y seguro que tienen jugadores de muchísima calidad al igual que nosotros, entonces va a ser un partido de tú a tú y nos va a servir mucho para mejorar. Los jugadores que a lo mejor no estén en una dinámica de estar de inicio y demás, pues pueden aprovechar estos partidos para a lo mejor, pues, intentar meter cabeza en el once o al menos estar más cerca de poder hacerlo. Me encuentro bien físicamente, hoy ha sido un partido exigente, pero bueno, poco a poco, con una buena gestión de cargas, estoy entrando poco a poco y me encuentro bien. Los equipos mejoran con una competitividad dentro del propio equipo y dentro de cada posición. Cada uno tiene que pelear por ganarse el puesto y eso es lo que hace que el equipo crezca. Es verdad que en Inglaterra el fútbol está un paso por encima de aquí y nosotros nos ayuda a aprovecharlo y acostumbrarnos a lo que queremos ser en un futuro, que nos queremos todos dedicar al fútbol profesional, y eso nos hace, pues, que el salto no sea tan alto. Es un partido que al final nos puede dejar una mejor sensación de cara al domingo que viene en comparación con la que hemos tenido hoy. Y al final, pues, nos puede servir para estar todos enchufados y mejorar.
0: Las palabras de Monferrer, el jugador del Valencia Mestalla, haciendo alusión al choque de mañana, que, como siempre, Orts, vamos a vivir a través de nuestro canal de YouTube para que la gente pueda ver en directo el partido, como venimos haciendo en las últimas campañas, y que aquel que quiera, pues, que se sume a nuestra retransmisión.
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0: Esta tarde ampliamos en Sentiment VCF. Estamos llegando al final de nuestro informativo. Simplemente un detalle en cuanto a internacionales de nuestra academia. Si antes estábamos hablando de Wanyala, por ejemplo, con la selección de Kenia, de Román Davis con Venezuela, también tenemos a una de nuestras chicas que va con España.
1: Sí, seguimos en este seguid, valga la redundancia, de internacional.

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1: Pues vamos a ver la actitud, ¿no?, de los jugadores, que son los auténticos protagonistas. Todos dependemos de ellos. Ahora ya el partido está empezado. Ahora ya las cábalas, las estadísticas, ahora ya es un simple partido de fútbol, 11 contra 11. Esperemos que no 12 contra 11. Y nada, pues a ver cuál es la actitud del equipo. Y si se siente fuerte y con confianza, ¿no? Y bueno, a ver si obtenemos un resultado positivo que nos hace mucha falta.
0: Bueno, pues valor para la Real Sociedad, ya que una Real Sociedad que tampoco se juega res en este partido. Ya están salvados matemáticamente en los 45 puntos que tienen. También a jugar competición europea per ser campeones de Copa. Ojo que ataquen ells. Oscarsson busca la centrada. Y menos mal que no ha arribat para la rematada, para la segunda jugada. Penche en el balón. Dins l'área. Ojo al rechazo. El lanzamiento. Y gol.
1: Era fuera de juego.
0: Gol de la Real Sociedad de Ayen Muñoz. Acaba de marcar Ayen Muñoz. A dos minutos de choc. Ya Dick. En la segunda jugada venía Ayen Muñoz y acaba de avanzar a la Real Sociedad al marcador.
1: No sé quién se lanza al suelo.
0: El gol del lateral izquierdo de la Real Sociedad.
1: No sé quién se lanza al suelo a interceptar el balón, el remate y la desvía. No sé si es Tárrega o Unai. Pero tengo mis dudas, en el pase que. En el centro que realiza Oscarsson, yo creo que, no sé.
0: Oscarsson centra, ahí no troba rematador.
1: No,
0: la jugada continúa, ellos centren desde la derecha, ahí entra Ayen Muñoz, sol, entra Islaria y en un llançament, pues, marca y avanza la Real Sociedad al marcador, 1-0 a dos minutos de choc.
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1: No podíamos empezar peor, ¿eh?
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1: Pues sí. Esa es la única esperanza que nos queda, ¿no? Que acaba de empezar el partido.
2: Es más, Robi, Ricardo, vos vas a donar una dada, y es que es el primer gol como profesional en primera división de Ayen Muñoz en toda la seva vida, desde la temporada 2018-2019. Du en el primer equipo, y sin que, pues ya diem, es un cop de realidad de que el Valencia no es pot confiar, pero molt menos que Isa Baralla per la Sens, bueno, per la Sens no, per la permanencia, disculpeu, la tinga prou acomodada.
0: Bueno, pues venga, no han comenzado el partido. Ahora si son capaces de reaccionar en cara.
1: Por cierto, ahí está lloviendo o hay posibilidad de lluvia.
0: Está núvol.
1: Porque
0: está
1: aquí núvol. Está cayendo una, Robi, pero de
2: así,
1: cuidado.
2: Así literalmente es como ahora mateix el partido de Valencia. Ahora mateix ha sido un tro así en Paterna, igualet que el gol de Ayen Muñoz.
0: Así está núvol, de momento no plou. Bueno, pues ahora ataca el Valencia, Nebori, esa jugada Arriba Diego López, línea de fondo, se evita que el balón isca. Ahora que intenta Diego López. Diego López que cao. Y es falta. Lianfez falta a Diego López. La falta lateral era Jesús Vázquez. El que entraba era Jesús. El que entraba Perisha Banda. Había desdoblata ahí a Diego López. Y la falta es a Jesús Vázquez. La falta que va a botar el Valencia en la par lateral derecha de la frontal del área de la Real Societat. 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
1: ¡Vamos!
0: ¡Gol! ¡Javi Guerra! ¡Javi Guerra! ¡Javi Guerra, gol! ¡El gol del empate del Valencia! ¡El gol de Javi Guerra! ¡Win minuts de xoc! ¡Bona la jugada ahí! ¡Que s'ha marcat el Valencia! ¡Que ve a definir Javi Guerra! 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
0: Un gran gol, Ricardo,
1: ¿eh? Lo más importante es igualar la contienda, ¿eh? Porque en el minuto 2 que te marquen te hace pensar en qué vamos a hacer ahora si se nos echan al traste todos los planes, ahora tenemos que remontar, y lo mejor que podía ocurrir es esto, ¿no? Que empatáramos rápidamente. Ahora empieza un partido nuevo y más allá de que, bueno, nosotros hemos tenido un error porque en la jugada del gol cuando recibe ahí saltan tres jugadores nuestros y ninguno logra despejarla. Y ahora también, ahora creo que Javi, por las cercanías hacia la portería, hacia Remiro, hay tres jugadores de la Real que no le entra ninguno y salva a los tres de una manera, pues bueno, de la única manera que podía conseguir el gol, ¿no?
0: Un gran gol, sí señor, de Javi Guerra, para empatar el partido al minuto 8 y lo que dio Ricardo para reaccionar rápido después del gol de la Real Sociedad. Un Javi Guerra que en esa posición, Ricardo, ahí de segunda punta, de segunda banter, mesa lliberat ahí de... Bueno, yo creo que ahí dona muy buen rendimiento Javi, ¿eh?
1: Es que Javi tienes que liberarlo de trabajo defensivo, para eso están Guido y está Ugrinić. Y Luis Rioja, y Diego López, y bueno, porque si no dice, bueno, pero ¿con cuántos atacamos? Solamente con Hugo Duro contra cuatro defensas, pues bueno, la aportación de Javi se está viendo, ¿no? Es un jugador que llega con mucha facilidad, tiene buen disparo, y lógicamente hay que aprovecharlo.
2: Una bueno, Javi pues... Guerra que con Dejem al principio de partido, cuando en Bislonce, que al final rendía ser más cómodo, más prop del área rival que de la área propia. Yo creo que es un jugador para ver el fútbol de cara y no de esquina, en esa posición de número 6, más retrasada que le viste en ocasiones. Y pues ahí ves, al final Javi Guerra es un jugador que tiene un talento espectacular, pero ya que saber localizarlo y también pues saber traurelo a la palestra.
0: Bueno, pues 1-1, minuto 11 de esta primera parte, así, en Anoeta. Este empate, el Valencia estaría salvado matemáticamente en esta penúltima jornada de Liga. Cuantara voltó la pilota en defensa, ataque en Eich, la Real Sociedad, pilota a la izquierda para Jaime Muñoz, tocanla ahí. Precisamente el balón para Carlos Soler, que volvía a filtrar esa pilota, no le hiciste. Recupera la pilota Valencia, rere Guido para César Tárrega. El Wii Capital Valencia que golpecha la pilota, llarga buscando Hugo Duro, corre el madrileño. Ahí está Hugo Duro en el control de la pilota, se le va el control a Hugo Duro, ni se pase ya que le había colocado César Targa. Pero lo que di en Ricardo era vos reaccionar rápido y el Valencia, pues guafet, ¿eh? Al 3 minutos marcaba Jay Muñoz,
1: 5
0: minutos después empatada de nosotros.
1: Pedíamos la dosis necesaria de suerte y la hemos tenido, ¿eh? Porque si ellos han tenido suerte en su gol, nosotros también hay que reconocer que la hemos tenido, porque el balón pasa entre las piernas de tres jugadores, de tres defensores, ¿eh? Pero bueno, ya, estamos empatados.
0: Bueno, pues, ahora juega la Real Sociedad, ni a falta de Guido Rodríguez, la falta del miscampista argentí del Valencia.
1: Bien hecha, hombre. Cortas un contraataque a la primera.
0: Sobre Óscarsson, el davanter islandés de la Real Sociedad.
1: La verdad que a este jugador pocas tácticas defensivas le podemos dar, ¿eh?
2: Exacto.
1: Pocas enseñanzas defensivas.
2: Sí, ya ve curtir, recordem.
1: Aparte que también sabe hacer las faltas.
2: Exacto.
1: Y en el sitio donde las tiene que hacer. Para que no le castiguen con
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0: 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aportando si esa pilota de nuevo a banda izquierda, Brais Méndez sobre Into Canla, espera Jaime Muñoz, ahora en Herrás, recuperen nosotros la pilota buena, Bore, que volía a ir, pero no pudo controlar y se való Javi Guerra en condiciones, y la pilota de nuevo para la Real Sociedad.
1: Ay.
0: Ahí está Beñat Turrientes, el miscampista, formante ese tribote en Carlos Soler y en Brais Méndez. Ese 4-3-3 que ha planteado Matarazzo.
2: Bueno, fíjate que
0: en este partido.
1: Javi Vicent, cuando aprenda a protegerse el balón con el físico que tiene, con el cuerpo que tiene, va a ser un jugador completamente diferente.
2: Tiene unas cualidades que
1: no, porque aparentemente cuando pierde ese tipo de balones parece que sea un jugador muy confiado. Y lo que tiene que hacer es aprender a protegerse con su propio cuerpo, a defender el tipo de jugadas que hace él.
2: Y que es un jugador también en envergadura, que al final es un jugador
0: Sociedad
2: gran. 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
0: Bueno, pues ahí está jugando el Valencia en este minuto ya 15, primer cuarto hora de partido ya cumplida sin Anoeta, empatante el Valencia 1-1, después del gol que marcaba se avanzaba la Real Sociedad, empataba Javi Guerra, 5 minutos después, ahora juega el Valencia, es Diego López el que juega arrere buscando ahí Guido Rodríguez, Guido Mesa arrere buscando ahí a centrales, a César Tárrega, y ahí está César Tárrega y Unai Núñez. Baló ahora a la izquierda. Baló para Jesús Vázquez, que enderreixa ahí la pilota para que la traga el baló. La Real Societat en servici de banda. Ahí está Beñat Turrientes. Arrere y ese baló para centrals, para que juegue ahí el Ustondoiz, ahora para Allen Muñoz, arrena otra vuelta, Uscantara y se pase para Zubeldia. Y el balón que trago ahora Alex Remiro en Yark, Uscanta ahí a Pablo Marín, Nisha banda dreta la Real Sociedad, balón ahí, para Beñat Turrientes, la toca Rere, para que llegue ahí Zubeldia, para Allen Muñoz, y ahora sembra que el partido se ha equilibrado un poco más, ¿eh? Yo creo que ahora el Valencia está més assentat després de l'1-1. 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
1: Hombre, la verdad que marcar tan pronto tanto uno como otro, ahora yo me imagino que por la mente de ambos equipos está el pensamiento de decir, cuidado, que vamos 1-1 y lo que no podemos hacer es que nos sorprendan otra vez, tanto un equipo como el otro, ¿eh? Y por eso está pues tan igualado, está. Ahora no tienen prisa.
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0: gol, gol, gol. Gol, Hugo
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0: Duro. Gol, Hugo Duro. Hugo Duro, gol. Hugo Duro, gol. El gol del Valencia. El gol de Hugo Duro que la avanza al marcador. En el minuto 22, la jugada es de Xomert. 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
1: Vicent, la verdad, ¿churro?
2: Pot ser.
1: Pues los churros también valen, ¿sabes?
2: Pot ser, exacte, sí, sí, sí, totalment.
0: Bueno,
2: totalment.
0: És un gran gol,
2: al final,
0: però no és un
2: ja
0: gran
2: siga
0: gol, però jo
2: més bonico,
0: que churro,
2: o més...
1: Es que
0: churro.
1: Es que te digo una cosa, remata con la espinillera y encima le pasa, bueno, le pasa entre las piernas.
2: Bueno, pero
1: no, no,
0: final, que se la emporta Diego López, se la emporta Diego López. Atenció, Diego López, la dice ahí, pero Duro más escorat, se escora massa. 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
1: I le come el terreno el defensor a Diego,
2: sí,
1: porque
2: pero,
1: Diego se iba solo.
2: Más aceleroso, lo mejor, Diego López.
1: Sí.
2: Igual en el cap tenía una cosa.
1: Pero hay que ser así de valientes.
2: Sí,
1: joder,
2: sí, sí,
1: si
2: sí,
1: tú
2: total,
1: quieres conseguir total, ganar partidos, hay que ser valientes.
2: Totalment, de fet,
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2: també.
1: Mira, y mira que no actua con mala intención Diego.
2: No, ni molt menos.
1: Porque en la jugada, cuando toca el primer toque, si se deja caer, expulsan al jugador de la Real, ¿eh?
2: Pues bueno, está el VAR, sí que es de veres, que igual en la teva época valdría, pero en el fútbol de ara... Sí que es de veres que igual el Marto tira pa carrere.
0: Bueno, pues ahora falta y que le ha costado la tarjeta al Rus Zaharian, tarjeta groga. Pero a Zaharian Perisha, entrada a Javi Guerra. La tarjeta es clara y el choque se remamprena así en Anoeta en este minuto 25, añante el Valencia 1-2, es que ame el gol de Hugo Duro.
1: Es que le
0: en
1: pisa,
0: el minuto 22.
1: Le pisa a Rubio.
0: Ahora una trebalo Yark. Sí, sí, en la tarjeta groga es clara, es clarísima, porque chafa Zaharian claramente a Javi Guerra. Ahora que intenta otra vuelta al Valencia, pero anda a izquierda, es Jesús Vázquez el que te la pilota. Jesús, que te que recular, ficar y se pasa arrere, pero a Xomer, que veo había fe Xomer en la jugada de Hugo Duro, con Serenal Capamunt, y con Lía filtrati y se va lo dislaria, para que rematara el golechador del Valencia, Hugo Duro, que aporta de gols. 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
1: A mi sabes lo que más me está gustando, es que aun a pesar de ponerte por delante en el marcador y haber remontado el resultado de 1-0, es que no estás metiendo el culo atrás. No estás jugando atrás, estás jugándole de tú
0: ojo
1: a tú.
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1: Por cierto, ¿a quién le han sacado tarjeta de la Real?
0: Zaharian.
1: ¿O ha sido a nosotros?
2: A Zaharian. A Zaharian de la Real.
0: Bueno, pues este en el minuto 29, a punto de arribar a la mitja hora de esta primera parte. Se están ficando bien las cosas para Valencia en este 1-2, pero encara queda molt. 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Hem fet lo més difícil, pues ara a jugar en tranquilitat.
1: Han hecho lo más difícil y ahora hay que hacer lo más práctico y lo más lógico, que es saber jugar partido como te convenga y dejarles que arriesguen ellos y traspasarles la responsabilidad a ellos.
0: Bueno, pues la pilota para el Valencia, para el soporter, para Stole Dimitrievski. Ya tenemos, van arriba muchos mensajes. Mira, Luis Macarreras, de Robbie, Richard y compañía. Esperemos un buen resultado hoy. Pues uy, estén guañando, Luisma, estén guañando. Pues,
1: podría acabar el partido ya.
0: Y ens envía un abrazo muy fuerte el bo de Luisma. También Mamen, digo, saludos para todos, Robbie. A ver si hoy podemos celebrar la victoria con la familia al completo. Acaba de ser una otra vuelta yaya. Mamen, o sea que desde así le enviamos felicitaciones.
1: Enhorabuena, felicidades.
0: A ver si hoy pod celebrar la victoria.
1: Ya tenemos otro...
0: Otro valencianista
1: más. Otro valencianista más, seguro.
0: Bueno, ahí toda la familia son valencianistas, ¿eh? Toch, te llamamos Nech. Mamen,
2: pues a tres meses.
0: Bueno, pues continuemos así. 30 de la primera parte de la noeta. Guañante el Valencia 1-2. Valenes gols de Javi Guerra y de Hugo Duro. 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Cambiante el choque a banda izquierda, pero Ari Muñoz ahí botaba Unai Núñez que toca la pilota de cap, se va fuera y es servicio de banda, trao rápido ahí buscando a Turrientes, Turrientes a la pilota, arrere para Carlos Soler, Carlos Soler que busca el pase ahí para que arribara en esa posición, era el Ustondo, la pilota que ha tocado en el jugador del Valencia, en Diego López, cena afuera 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
1: La jugada típica de...
2: Estirem, ¿eh?
1: ¿Vas tú o voy yo?
2: Sí, y entre
1: los dos la casa por barrer.
2: Yo creo que, front la duda, el defensa siempre te quenará.
1: El de cara. El de cara siempre es el que manda en la jugada. Ahí a Tarrega no se le puede recriminar nada, o sea, porque no. Es a Xomer, que es el que va de cara.
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0: volta.
1: És obligació, el apretar el... Subir, acelerar el ritmo y poner en dificultades al València. O sea, aquí regalar no te van a regalar nada. Tenlo por seguro.
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1: 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No la llega a despejar, pero la toca.
0: No arribata. 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La Real Societat. El balón de Brais Méndez. Toca en la rere. Ahora para Carlos Soler. Pencha la pilota Carlos Soler. Dislaria. De cap. La había atreta ahí. Unai Núñez. Pero estaba la jugada invalidada. Perfora de choc del jugador de la Real Societat. La jugada invalidada. Estem en el minuto 38. Ya tram final de esta... Primera parte.
1: Venga, hay que llegar así al descanso, por lo menos.
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1: Los árbitros del Colegio Navarro no pertenecen al mismo que al País Vasco.
2: No.
1: Ya, porque territorialmente no todos son considerados vascos, ¿eh?
2: Sí, pero no...
1: O sea, ¿qué quieres que te diga?
2: Es que eres además... No podría estar arbitrant el...
1: No, ya sé, no, pero
2: sí,
1: a ver...
2: Sí. Nosotros, al pal, al límite.
1: Nosotros... Igual, los tenemos como vascos,
2: sí, sí, a los que navarros. 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
1: El destino,
0: de este primer temps.
1: El destino al primer toque era Hugo Duro. Lo que pasa es que le ha salido muy largo el pase.
0: Bueno, pues ahí está jugando la Real Societat. Balón para Oscarsson. Ojo a Oscarsson, el llançament de Oscarsson. ¡Fora! El llançament de Oscarsson. Está en reclamant fora de xoc.
1: ¿Pero quién está con este jugador? Fuera de juego. ¿No?
0: Pues es lo que está en reclamando fuera de choc, pues Oscarsson la toca Dimitrievski.
2: Bueno, que si la toca,
0: la toca Dimitrievski desviant a córner, que a mí me había parecido que estaban fuera de choc, el davanter islandés y Dimitrievski a córner.
1: En la primera toma no se ve bien, en la segunda tampoco.
0: Pues no era fuera de choc porque...
1: No.
0: Y ahora se trago el córner, el balón pinchado Islaria, nuevo y se baló, ahí está Dimitrievski, fensa en la pilota el portero de Valencia, que acaba de salvar, pues el gol del empate de la Real Sociedad, tapa Regut una otra vuelta, Stole Dimitrievski, que está, ya diem, en un gran momento el portero de Macedonia.
1: Pero
0: lo que no entiendo
1: es, lo que no entiendo es cómo este jugador llega con esa facilidad a portería. Joder, pegaros uno a él, Tárrega, o Xomer, pegaros uno a él.
0: Bueno, pues ahora de nuevo ni a falta. Favorable al Real Sociedad, la falta que le hace César Targa a Brais Méndez. 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Pero ahí estaba Salvador Dimitrievski con el embate chat y así. El porter del Valencia.
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1: verdad,
0: València en un gran moment, sí senyor,
1: verdad,
0: de Macedònia.
1: La verdad es que por arriba es un portero muy seguro, ¿eh? Eso te complace enormemente porque para la defensa es un alivio increíble. Parece que no, pero eso la defensa lo agradece como nadie, ¿eh?
2: Y también Solisir, de la segua portería.
1: No, por eso te digo, que es valiente, es atrevido.
2: El mayor seguro para un defensa.
1: No espera a ver qué es lo que pasa o a que le remate. No, es atrevido, sale. Oye, y lo que es, los que hemos jugado cerca del portero, siempre lo hemos dicho. Joder, si tienes que fallar, falla, pero por salir. No por quedarte debajo de la portería.
0: Ahora está el reclamante, jugadores de Valencia, una falta a Urinić, que no ha pita el árbitro.
1: Falta de Carlos Soler, además.
2: Sí.
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0: Jesús
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1: A ver si le robamos un balón y les damos un último susto.
0: Bueno, pues se ha cumplido ya el 45. Da fecha de 45 minutos de esta primera parte. Pues 5 minutos. 5 minutos a fechis. 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
1: 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Sabia...
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1: S'havia ido bien.
0: Ojo a la entrada,
1: eh?
0: Ojo a la entrada de Torrientes sobre Guido, eh? Ojo ahí la entrada, y ya pita falta.
1: Y no le saca tarjeta.
0: La entrada de Torrientes, pues segura si sobre falta, Guido Rodríguez.
1: Ser... Yo creo que ni lo ha tocado, pero bueno. Por el momento del partido...
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1: Bueno, era lo que pedíamos, ¿no? No ha sido un partido espectacular, no ha sido vistoso, ha sido sorprendente por la rapidez en la consecución de los goles. Y lo mejor, pues bueno, ha sido, lo peor ha sido que nos sorprendiera en el minuto 2, pero lo mejor es que el equipo ha tenido suerte y ha reaccionado. O sea, ha reaccionado y a la vez ha tenido suerte en poder igualar el partido a los 6 minutos y después adelantarse con el gol de Hugo Duro, ¿no? Yo creo que es lo mejor. A nivel de juego, yo creo que está siendo equilibrado. Tanto uno como el otro están siendo un 50-50, ¿no? Yo creo que, bueno, la Real está llegando con quizás a lo mejor con más facilidad a la cercanía de la portería de Dimitrievski, pero el Valencia también está demostrando que cuando llega, si puede hacer daño, hace. Por lo tanto, yo doy por bueno el resultado porque ha tenido más ocasiones claras que la Real, ¿no?
2: Pues esta ha sido la primera parte de esta Real Sociedad Valencia en molto en xoc, en esa jornada unificada, en tant que ya en xoc en esta penúltima jornada de la Liga. A ver el Valencia si continúa frente a esta versión, este partido, si continúa en esa ventaja, en ese 1-2 ha sabut referse, yo me quedé en eso, y en que después del 1-1 ha sabut donar continuidad y pues desequilibrar el marcador en ese 1-2. 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

0: 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Será Jesús Vázquez el que se ha portado la pilota. 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Es falta clara. 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A Diego López. Y el balón que va a ser. Peral Valencia. Y ya falta que va a votar. El Valencia en este comenzamiento de segunda parte. Arribanta al minuto 5. 50 de partit. Balón que de Javi Guerra. Nixa falta lateral. Que va a pinchar el de Chilet. Allá va Javi Guerra. A pinchar Isha pilota. Dislaria la Real Societat. Allá va ese balón a Munt. Isha pilota ahí. Pero. Porque ha pitat Mans, ¿no? De Hugo Duro. No sé ahí lo que ha pitat. Dislaria. Y el balón que va a ser para la Real Societat.
1: Yo creo que fuera de juego.
0: O fuera de chao, sí.
1: Ha parado de llover, ¿no?
0: Sí, sí. Hasta plovente en intensidad, pero ha dejado de ploure.
2: Tanto allí continúa como así, Robi, parece que estigam conectados.
0: Bueno, pues... Ahí está jugando el Valencia, recuperando la pelota Hugo Duro. Ahora para Diego López, Javi Guerra, que la volía tocar ahí para que entrara Ugrinic. 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
1: No hay que precipitarse.
2: Yo creo que la falta es de Diego López, ¿eh?
1: No hay que precipitarse y sobre todo hacer más largas las posesiones de balón.
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1: Bien, Guido, bien.
0: Bueno, pues el balón que trago ahí la Valencia Rere. Xomer para el soporter. Para Stole Dimitrievski. En este minuto ya 52. Set de la segunda par. Pilota larga, pero Hugo Duro no puede arribar ahí. El davantero de Valencia. El balón que recupera Jay Muñoz. Ahora para Carlos Soler. Tocanla ahí. Solo porque se la emporte buscando a Oscarsson, no puede controlar el islandés. Y la pelota que acaba en el Speus del porter del Valencia, Stole Dimitrievski. Ya está en Vecente ahí, algún jugador calfante en la banda. Está Thierry, está Pepelu. Está también Scanteran, Sotorbi, Rubén Iranzo. Bueno, pues ya... Calfante en la banda.
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1: Però hay que protestar.
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0: que la perd el València.
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0: 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Sí, Diego López sí que alzat els braços.
1: No quieres protestar, però por lo menos levanta los brazos. Nada, ya ha dicho el árbitro que nada.
0: No, ya la habrán revisado, te habrán dicho que no es penalti y que sigan. Y el show continúa, ahora Jesús Vázquez, el que vol recuperar la pilota. Ve Jesús, con se la portata ahí, Jesús, davante el Ustondo. Que ve Jesús, continúa la pilota. El lateral de Loanense, pero necesita ayuda. Tiene que buscar muy el pase para Diego López. Y está ahí. Pero Guido Rodríguez.
2: Trove Jesús en confianza, ¿eh? Y es muy importante.
1: No, la verdad es que está siendo el mejor partido que le estoy viendo hoy a Jesús.
2: Es uno de los jugadores que si te confianza, molve, pero si no te, sí que es de veres que ya me es complicación. Si me es en una parcela tan complicada en el día de hoy como es la del lateral izquierdo.
0: Bueno, pues el balón que va a ser para la Valencia. Boré que la volía a chugar.
1: Tener el balón, no lo perdáis.
0: Pase para Xomert. Y la pelota que va a ser
1: ante
0: la
1: digo,
0: Real Societat. Este minuto ya 50 sin deu.
1: A ver.
0: En la segunda parte.
2: Bueno, sí que es de ver es que en la lesión sufría en la repetición Fausto Gons y yo creo que no es lo suficiente.
1: Hay contacto, pero no creo que sea suficiente como para pitar penalti.
2: Sí, pero bueno, Ricardo, tú imaginas el Zeus de defensor que
1: bueno,
2: te piten
1: y se penalti. Nos han pitado cosas peores. Vamos. En la retina seguimos guardando muchas de las jugadas polémicas que nos han pitado este año, ¿eh?
0: No, y tant. Sí. De injusticias arbitrales.
1: Sabemos,
0: ¿no? Esta temporada, sí, y tantes. Pero bueno, continúa el partido. Continúa bañante el Valencia, 1-2. Así, en Anoeta. En este minuto 56 de partido. Continúa Valentes gols que han marcado en la primera par Javi Guerra. Y Hugo Duro, pero no una victoria. En el Valencia estaría ya matemáticamente salvado en estos 46 puntos. Y de acabar la jornada, veremos el que pasa y en los resultados que se producen.
1: Ahí va.
0: Hay que rematar la faena, ni hay que rematar este triunfo. Verá que no se escapen esta victoria ni estos 46 puntos. Ahora ni había fuera de choc en esa jugada de la Real Sociedad. Prepara Scambis ya Matarazzo.
2: Sergio Gómez.
0: Y ahí están, sí, preparados ya.
1: Ahí va la mascleta.
0: Pues ahí está. Va a entrar Oyarzábal. Va a entrar Sergio Gómez. Chudeume también. Y va a entrar Susic.
2: Casi res.
0: Susic, Sergio Gómez.
1: El que no quiero que entre es Taque Cubo.
2: Y ahora.
0: Senvalle Muñoz.
2: Una Núñez y Rioja van a decir que están en Baza Harian. Porque per la banda izquierda. Ahora ya habrá proper y las combinaciones entre Sergio Gómez, Oyarzábal, Susic. Ya veurem.
0: Bueno, pues anem a veure. Ahora es Oscarsson el que busca esa pasada.
1: Y Brais Méndez, el último, Robi.
0: Sí, y Brais Méndez, sí. Pues ha entrado Oyarzábal, Susic y Sergio Gómez. Así ahora también se ha fichado el escalfament. Sadik, Ramazzani, Pepe Lu, Thierry y André Almeida. Los jugadores también que están calfante en la banda.
1: Yo creo que Sadik y Ramachani van a jugar seguro. Que Pepe Lu también. Y creo que al final André Almeida, porque se necesita alguien que conecte con Javi Guerra y que mantenga la posesión del balón. Yo creo que André Almeida también va a jugar hoy.
2: Yo creo que Ramazzani va a ocupar ese apoyo.
0: Bueno, pues continúa el partido, continúa el 1-2, guañante el Valencia, sí. En Anoeta davant la Real Societat. Tara Yadikara, seguro que cambia el partido. Lequido nos tierra en la entrada, Yadik de Oyarzábal, de Susic y de Sergio Gómez, que son los tres cambios que hace Matarazzo en este segundo temps para tratar de empatar el partido que está perdiendo la Real Societat. Así en Anoeta. Antaranía, servicio de banda favorable al Valencia. Desde la parte derecha, terreny de xoc propi. Trau ahí Unai Núñez. Buscaba el pase para Javi Guerra. No puede controlar Javi Guerra. El balón que él recupera otra vuelta a la Real Societat. Ahora este es Artarga defensanta. Ahí a Oscarsson. Se va el islandés. Oscarsson en la pilota. Busca El pase a Herrere, ahí para Turrientes, Turrientes la hizo para Carlos Soler, la toca Oyarzábal, ojo Perill, Oyarzábal la central Islari, el balón, pues empata la Real Sociedad. Empata la Real Sociedad, el rechaz, ahí, que es hasta Bellat en el traveser.
2: Vaya.
0: Ahí,
1: marca Soler, ¿eh?
0: Y marca Carlos Soler, empata Carlos Soler para la Real Sociedad, es un rechaz. Que va al traveser y ahí Carlos Soler que empata, que no volvió a celebrar el gol, evidentemente. Y empata la Real Sociedad.
1: Es que centra solo, está completamente solo. Está completamente solo el jugador que centra desde la derecha.
2: Ahí veíamos en la repetición que es muy mala fortuna.
0: La pilota.
1: Ahí tiene que ir Jesús
0: toca
1: antes.
0: En Tárrega va al traveser y ahí pues.
1: Tiene que ir mucho antes Jesús Vázquez, hombre. Y está viendo que le van a hacer la apertura de la jugada. Va a acabar ahí. No es gol de Soler.
0: Carlos, ¿eh?
1: No es gol de Soler, no. No la llega a tocar. No la llega a tocar.
0: Gol en propia puerta de Tárrega, sí. No la arriba a tocar.
2: Bueno, eso no es justamente Dic. Entra una vegada de cada 20.
0: Ya no ahora porque están revisando el gol, ¿eh? El
1: sí, árbitro, sí, igual es fuera de juego, no sé.
0: Está revisando el gol el árbitro, ¿eh?
2: Semblaba que no, ¿eh?
0: Es gol. Dona gol. El gol de la Real Sociedad en propia puerta de César Tárrega.
1: Vale.
0: Porque Carlos Soler no arriba a tocarla, pues.
1: A sufrir.
0: 2-2. En este empate también estaríamos ya salvarse matemáticamente. Este empate también es valdría, pero ya digo, ojo a la Real Sociedad que es en la entrada de Oyarzábal, de Susic. Pues. Volen la victoria, volen acomiadarse de Anoeta en un buen resultado. Y ahora, pues, este gol del empate. El Sado Natales. Y ahí Bechem, como el aficionats donostiarres. Pues ahora no paren de animar al seu equipo. Pues Ricardo Arias, ahora, el que tenim que fer nosaltres es. Pues saber jugar este partido
1: pues
0: también.
1: Sí.
0: Se ha ficado 2-2.
1: Así de claro.
0: Bueno, pues ahora intenta Diego López. Ahora se la importa Diego. El pase para Javi Guerra. Javi Guerra, una otra vuelta para Diego López. Diego López, Islay, el lanzamiento se va fuera.
1: Vaya,
0: el lanzamiento de Diego López. Senan afuera. Le había pegado, ¿eh? El Guajín. En ese lanzamiento es que, a porta.
1: Es que ellos atrás.
0: Pero el Senan afuera.
1: Es que ellos atrás son un desastre. Ellos atrás son un desastre. Cuando robamos un balón en el medio campo, siempre les sorprendemos y llegamos.
2: Sí. El Valencia, si es un poco más agresivo, el tercer partido.
0: Ojo, que ataque en hecho, el pase para Oscarsson de Islari. Oscarsson, gol.
1: Madre mía.
0: Oscarsson, gol. Pues la Real Sociedad que le pega la vuelta al partido.
2: Madre de Déu.
0: La bueno, Real Sociedad que le pega la vuelta al partido.
2: Es lo que comentaba en Fixa, que ha sigut
0: 2, Oscarsson en 2 minutos.
2: Ha sigut moure la banqueta la Real Sociedad y mira lo que ha pasado. 2 gols en 5 minutos desde que han entrado al camp. Pues esa es la gran diferencia.
0: Pues en 2 minutos prácticamente la Real Sociedad que le pega la vuelta al partido y que se fica per davant al marcador con el gol de Oscarsson. 3-2. Y este resultado
1: es que damos una facilidad, ¿eh? ¿Cómo puede estar entre dos jugadores nuestros y que llegue solo?
2: En defensa hay que ver es que es un bueno, primer la conducción que fa el jugador que está en Guido, que no se aclaren ni Jesús ni Guido. Y después sí que se ve
1: no,
2: es que...
1: No, pero esa jugada, Xomert es el que tiene que cubrir las espaldas de Tárrega. Porque Tárrega tiene que darse la vuelta, tiene que tirar para atrás. Y el que tiene que ir a ese jugador es Xomert. No puede llegar con esa facilidad y con esa soltura, y sobre todo solo no puede llegar hasta ahí.
2: Totalmente.
1: Es que son regalos nuestros. No es acierto de ellos, son regalos nuestros. Y ahora a ver cómo levantas esto.
2: Pues bueno,
0: ahora,
2: el Valencia que
0: el
2: tiene que ser
0: corner, ahora, la jugada corner ahí. 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
0: 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Se nos ha complicado la cosa, Ricardo, ¿eh?
1: Sí.
0: Se nos ha complicado la cosa.
1: Sí, pero no es de extrañar, ¿eh?
0: Ojo, ahora ni a falta y tarjeta. Falta, tarjeta roja, expulsat.
1: ¿Quién?
0: Acaba de expulsar
1: Pero si
0: acaba de expulsar.
1: Si el balón lo tiene él.
2: Interpreta que es el último jugador.
0: Es el último jugador. Acaba de expulsar a Xomert.
1: Pero si el balón lo tiene él.
0: Acaba de expulsar a Xomert.
2: Pero bueno, por el balón, porque ya que a banda que es.
0: Acaba de expulsar a Xomert. Tarjeta roja directa.
2: Bueno, pero a banda
0: considera
2: que
0: es el último jugador.
2: Primer, ya, pero ya que interpretar si es una acción manifiesta de gols. En caso de no serla, pues podrían corregir esa tarjeta roja. Recordemos que se va a cambiar el reglamento. Y pues veremos qué queda, pero sí que es de ver es que ya no opciones de que no es correcta esa tarjeta. Ana va a decir ahora justamente que la única arma que le queda al Valencia, a no ser que siga un descuido de la Real Sociedad en defensa, pues son los cambios y que se refresque totalmente el equipo, pero ahora esta expulsión que cambia los tornes, pero de forma radical.
0: Pues a mí no me pareix. No sé, a mí no me pareix tarjeta roja, una tarjeta roja, no sé.
2: Sí que se vota si tiene el jugador no va a dirección de portería.
1: Es que el balón no lo tiene en posesión ninguno de los dos. Ninguno de los ya la apreciación del árbitro, la apreciación del árbitro porque el balón no, o sea, no lo tiene controlado ninguno de los dos.
2: Sí, no, pero
1: el último que lo toca es Xomert.
2: Sí, pero Mesa ya ha dicho como el pase sí que es de la Real, se interpreta que es una acción de perill inminente para la Real. Entonces sería esa tarjeta roja.
1: Yo te digo que es apreciación particular del árbitro, no, ni del VAR. El árbitro es el que está más cerca.
0: 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Han tingut que entrar el metge de camp del València, el doctor Antonio Fernández. 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
2: sí,
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2: en el atac.
1: 4-4-1.
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2: Bueno, pues, tenemos
1: el campo está muy rápido, el control se le va, el otro está listo, está más rápido, está más espabilado, le mete el cuerpo por delante.
0: Hugo Duro, entra Sadik, el primer canvi, finalment i Sadik al terreny de xoc, l'ex de la Real Societat.
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1: Por Pepelu.
0: Més canvis. El que va a hacer el Valencia, se va Diego López y va a entrar Ramazzani. Diego López de Ramazzani y Luis Rioja. Luis Rioja y Diego López y entren Pepelu y Ramazzani. Bueno, pues anem a reordenar l'equipo.
1: I Sadik.
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1: Pues a mi me falta uno. 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Ah, Thierry.
0: Thierry.
1: Por Unai.
0: Sí. No, per Unai no.
1: Por Luis Rioja.
0: Per Luis Rioja. Ara, ojo a la falta que va a votar la Real Societat. 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El balón acaba en córner, no, per la Real Societat. 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
1: O sea que Ramazzani se pone en banda izquierda y Titi...
0: Ahora ordenaremos el equipo, Ricardo. Ahora ordenaremos el equipo.
1: Y manda a derecha a meter a Thierry.
2: Más que la decisión que Corberán mantén. Estiga
0: Matens al córner. Que va a votar la Real Societat. Allá va el córner. El balón. Dislaria y Jovic a pilota. 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Que colpecha en Yark.
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0: 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Estava en fora de xoc, estava en fora de xoc, anul·lat. Anul·lat el gol de la Real Societat, estava en fora de xoc.
1: Però
0: estava
1: que...
0: en fora de xoc.
1: Com és possible que lleguin con tanta facilitat? Solamente con un pase largo. Joder, sí, hacer marcas individuales, uno con uno. Es imposible, fíjate. Sí, fuera de juego.
2: Es un fuera de choc clarísimo, pero sí que es de veres que la Real en esta segunda parte está plegando al área valencianista en molta facilidad.
1: Que estamos y muy débiles.
2: Y con Ricardo Arias, estamos que al muy final... débiles. Igual una marca uno para uno es una buena solución, pero sí que es de veres que ahora que eres inferioridad numérica... Pues si con una defensa pues, en zona es lo que més acopla.
0: Pues ya dio el Valencia perdente en Anoeta. No li valdría, evidentemente, este resultat.
2: Gonzalo Guedes se prepara per entrar,
0: Y el Valencia en 10. El Valencia en 10. Ojo que ataca la Real Societat. Oyarzabal busca el llançamento. El balón. Dimitrievski. Pero están fuera de choc. Estava en fora de xoc. Menys mal que estava Dimitrievski. La jugada estava anul·lada, però... menys mal que estava ahí Dimitrievski. Per a evitar
1: estamos
0: que la Real Societat marcara el quart.
1: Estamos cometiendo los errores típicos y tópicos de una defensa que no se habla. Porque esos errores de marcaje o que se te van así, así con esa facilidad... es que no nos hablamos. O no nos avisamos. Ten cuidado las espaldas, que te viene por la espalda.
0: Bueno, pues...
1: que aparte para
0: Valencia Tecanar a buscar ese gol del empate en este tram final de partido, en este minuto 32-77 que estem, porque este resulta en Olival. Se la tendría que jugar en la última jornada en Mestalla davant el Barça.
2: Y hay que buscar el gol como siga,
0: Sí. Iván Traguedes. Atre ex del Valencia. Y atre jugador perillosísimo.
1: Pues más difícil que se ha puesto.
0: Se va Oscarsson.
1: O sea, por detrás en el marcador y con 10. Ahora sí que nos hace falta un golpe de suerte ahora.
2: 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El Español ya se lliura definitivamente esa pelea per baixar a segona. Y ahora mateix, pues los equipos que tienen opciones de baixar a segona son Mallorca, Girona, Elche, Osasuna, Levant, Alavés, Sevilla y Valencia.
0: Bueno, pues... el balón. Que trata ahí de... Traor el Valencia, César Targa y Arca, ahí buscando a Sadik, ahora es Sadik, que hoy se enfrenta al seu ex-equip. Si es capaz de marcar ese gol que necesitemos, ese gol que nos da el empat, ya matemáticamente la permanencia y no esperar a la última jornada. El balón de Pepelu, buscaba el pase Pepelu.
1: Partido tan
0: ahora
1: tranquilo.
0: Javi Guerra, que arriba Javi Guerra, entra Javi Guerra de Islaria, continúa Javi Guerra, el balón, ahí para Sadik, no ha podido arribar. 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

y vaya a dirigir a nuestra plantilla a partir de los próximos días y en adelante. La realidad es que Braulio Vázquez, director deportivo del Valencia Club de Fútbol, ya os contábamos que desde su nombramiento se puso manos a la obra para tratar de encontrar ese perfil de entrenador que la plantilla necesitaba para salir de la situación en la que nos encontramos. Hemos llegado a este parón después de un periodo de transición con Óscar Sánchez, donde llegó la primera victoria y también buenas sensaciones, aunque desgraciadamente no acompañó el resultado frente a la Real Sociedad. Y ahora el técnico mexicano, si se da ese paso definitivo y acaba firmando por nuestra entidad, será el encargado de llevar a cabo ese proceso en el cual nos vamos a meter de lleno durante las próximas semanas con una mini pretemporada para el Valencia Club de Fútbol y para el nuevo cuerpo técnico, con el único objetivo de empezar a mejorar una vez se retome el pulso a la competición a partir del mes de octubre. Ya decimos, a esta hora no hay nada todavía oficial y el Valencia, con Braulio Vázquez como director deportivo a la cabeza, ultima los detalles, los flecos que lleven a cabo la incorporación de Javier Aguirre en una nueva andadura en nuestro fútbol, en este caso en nuestra entidad, en el Valencia, después de su paso por diferentes clubes en nuestro país y también su paso por la selección mexicana, en última instancia el pasado verano con la disputa del Mundial, entre otros en su país de origen, y realizando una muy buena competición y cayendo a manos de Inglaterra, una de las favoritas que fue avanzando hasta llegar a semifinales. Estamos a la espera de poder ofrecer ese anuncio, de poder decir ya todas, efectivamente, Javier Aguirre es quien va a tomar las riendas del banquillo del Valencia Club de Fútbol, pero mientras tanto, calma y espera. En una semana en la que Óscar Sánchez, por el momento, sigue al frente en el banquillo del conjunto blanquinegro, ayer estuvo trabajando aquí en esta ciudad deportiva Paterna junto a los futbolistas, hoy ha habido jornada de descanso y a partir de mañana está previsto el regreso al trabajo de nuestros jugadores en una semana que eso sí va a ser un tanto diferente. Ya decimos, hay tres semanas hasta la disputa del siguiente partido, donde visitaremos el estadio de El Sardinero para jugar frente al Racing de Santander, y a partir de ahí pues vamos a ver cómo se gestionan las próximas sesiones, también con las decisiones que vaya a adoptar el nuevo cuerpo técnico del Valencia Club de Fútbol. Son muchos días sin competir y el Valencia busca, maneja alternativas para afrontar de la mejor forma posible estos próximos días que se vienen por delante para nuestra entidad. En una jornada en la que hoy vamos a profundizar un poquito más en la alegría que nos dio ese último partido y el protagonismo de nuestra academia. Debutó la pasada semana en competición oficial Aaron Mayol con ese choque frente al Deportivo Alavés. Repitió jugando de inicio frente a la Real Sociedad en el Camp de Mestalla. David Otorbi, su protagonismo, hemos hablado también de David en este arranque de curso, porque el otro día volvió a ser protagonista cuando saltó al terreno de juego en la segunda mitad, y el último en llegar al primer equipo ha sido Aymar Blázquez, delantero de nuestra academia, que llegó en edad cadete y que el otro día, a sus 20 años, tenía su primera irrupción y resultó también clave su aparición en el terreno de juego para forzar en aquel momento el 2-2, incluso con un gran cabezazo, haber tenido la oportunidad de transformar una diana con la camiseta del primer equipo del Valencia Club de Fútbol, pero ahí apareció Alex Remiro y tuvo una incidencia importante. Pues nos vamos a detener en la figura de un futbolista que sin duda alguna cuajó su mejor temporada en su proyección, en su formación en juvenil, división de honor, hace dos temporadas, precisamente de la mano de Óscar Sánchez, cuando fue el máximo anotador, superando la treintena de goles en el curso futbolístico, siendo campeón con el juvenil en el torneo liguero y llegando a la final de la Copa de Campeones. Vamos a profundizar en su figura, vamos a conocerle un poquito más y lo vamos a hacer de la mano de un hombre de nuestra academia. Todo en una jornada en la que en unos minutos está previsto que el Valencia Mestalla ponga rumbo a tierras inglesas, porque mañana arranca una nueva edición de la Premier League International Cup y de nuevo ahí va a estar nuestra academia
el filial valencianista, ya sabéis, también con presencia de jugadores del juvenil, una competición que os ofrece

0: En directo a través de nuestro canal de YouTube, así que desde aquí ya queda hecha la invitación para que mañana a las 8 de la tarde todo aquel que quiera ver la evolución del filial blanquinegro tenga la oportunidad de seguir en directo el choque frente al West Ham. Y también trataremos otros asuntos que tienen que ver con diversos detalles, tanto de primer equipo como de academia, como de Valencia Club de Fútbol Femenino. Así que, como ya sabéis, desde ahora y hasta las 2 de la tarde, momento para repasar toda la actualidad. Y lo hacemos a través de nuestro canal de YouTube, a través de nuestra aplicación oficial y a través de nuestra página web. Y si vas en el coche, ya sabes que a través de los sistemas de CarPlay y Android Auto, vía app del Valencia Club de Fútbol, también os podéis sintonizar y escuchar todo lo que os vamos a contar en este informativo en el que me acompaña aquí en este estudio José Manuel Reina de la Ciudad Deportiva de Paterna, mi querido Pablo Orts. Hola Orts, ¿qué tal? Muy buenas.
1: Hola Víctor, ¿qué tal? Estic expectante, per veure si es dona temps fins a les dos de contar tot el que volen contar, que no es poc en el día de hoy.
0: Y sobre todo también escuchar, porque vamos a hacer alusión a uno de los nombres propios del partido del pasado domingo, Aymar Blázquez, y para ello hemos quedado en los próximos minutos con uno de nuestros técnicos, en este caso con Vicente Castro, que está haciendo en la presente campaña funciones de segundo entrenador del Juvenil B, que tuvo a Aymar en su primer año en la academia, que ha visto también pasar a tantos otros durante sus muchos años de experiencia aquí en estas instalaciones. Y a ver qué nos cuenta del 37 del Valencia Club de Fútbol.
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0: La lástima para mí de lo de Aymar es que al final el colegiado del encuentro, Unuera Montero, a través de la redacción del acta, dio la diana en propia portería. Que a ver, si uno se detiene y observa a cámara lenta la acción, sí, puede ser, es cierto. Pero, oye, yo creo que esa diana refleja al final lo que es Aymar, que es presencia de interior de área, estar siempre donde ocurren las cosas, muy cerquita del gol y provocar lo que fue en ese momento el tanto del empate. Qué pena que luego Alex Remiro, con esa gran intervención, evitara la diana de cabeza del delantero del Valencia.
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0: Aún así, muy buenas sensaciones por parte de Aymar Blázquez, y lo dicho, en unos minutos va a ser protagonista en nuestra segunda parte de este informativo y conoceremos un poquito más al futbolista que el otro día tuvo la oportunidad de estrenarse en el Camp de Mestalla y que nos dejó a la conclusión del encuentro. Ya lo contábamos en el postpartido, en nuestras retransmisiones de todos y cada uno de los choques del Valencia, ese emotivo abrazo que tuvo después del choque con sus familiares en primera fila, que estaban en zona de tribuna, hasta donde se acercaron para vivir de primera mano la emoción que sentía uno de los nuestros y ese pasito que había dado. A partir de ahí, situamos, estamos hablando lógicamente de una semana en la que la figura del entrenador del Valencia Club de Fútbol copa prácticamente todo el protagonismo. Os venimos hablando de un nombre como es el de Javier Aguirre. Hemos empezado este informativo diciendo, en primer lugar, que a esta hora todavía no es oficial la llegada del técnico mexicano a nuestro banquillo, pero todo anda encaminado a que esta se pueda materializar y además a no mucho tardar. Hasta ahí es donde podemos llegar, pero desde luego es un perfil de entrenador, Pablo, en el cual Braulio Vázquez ha estado trabajando durante estos días desde su nombramiento. También ha querido el máximo responsable de la parcela deportiva tomar una decisión en base al análisis, a ver diferentes situaciones que se podían dar, a tener la calma necesaria, que yo creo que también le ha otorgado el buen hacer del cuerpo técnico provisional con Óscar Sánchez a la cabeza, y la confianza que ha depositado Braulio tanto en el técnico como en los ayudantes que han subido a primer equipo, más los que estaban de la anterior etapa. Y a partir de ahí, bueno, hablamos de un entrenador, Javier Aguirre, de sobra conocido por todo el mundo, con un amplio bagaje en el fútbol español, no solo en nuestro país, sino también fuera de nuestras fronteras, en su propio país de origen y con su selección nacional en esa última andadura, que es un técnico que llega para revertir la situación en la cual está inmerso el Valencia Club de Fútbol.
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0: Desde luego es una decisión muy importante ante un cambio como se ha producido en el Valencia, como comentaba Orch, a nivel estructura deportiva, y la primera gran decisión es la apuesta por el retorno a casa de Braulio Vázquez para asumir la máxima responsabilidad a nivel deportivo, y a partir de ahí tomar esa gran decisión de escoger el que va a ser entrenador del primer equipo del Valencia Club de Fútbol tras la salida de Ron Gurley y de Carlos Corberán. De momento la transición yo creo que ha sido positiva, con esa reacción inicial y esa victoria del equipo frente al Deportivo Alavés, también las buenas sensaciones que yo creo dejó y esa comunión con la afición pese a la derrota frente a la Real Sociedad. Es el Valencia competitivo y aguerrido que queremos ver, y que seguro que con esa forma de proceder en el terreno de juego vamos a conseguir mejores resultados con total seguridad, y que a partir de ahí, pues, una vez se oficialice la incorporación del nuevo entrenador del Valencia Club de Fútbol, ya decimos, en los próximos días ver las decisiones que se adoptan en cuanto a forma de preparar estas próximas semanas dentro de lo que va a ser una especie de mini pretemporada, porque al final pues cuando llega un nuevo cuerpo técnico tiene que implementar poco a poco sus conceptos, su forma de entender, lo que quiere que se vea reflejado sobre el césped. Y en este sentido sí que es verdad que dentro de lo que es un parón nos viene bien que no haya competición de por medio, para que tenga el cuerpo técnico más tiempo para trabajar, más tiempo para estar con los futbolistas, para conocerse todos un poco mejor, y que a partir de ahí, Orch, poco a poco, pues se vayan viendo, ¿no?, esos pasos que se tienen que ir dando, y que llegue esa versión que todos deseamos del Valencia.
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0: Pues así está la situación en cuanto al entrenador se refiere. Ya os decimos, no hay oficialidad por el momento. El Valencia prevé que se pueda dar luz verde en próximas horas y a partir de ahí, pues lo dicho, Javier Aguirre tomaría las riendas si nada se tuerce del banquillo del Valencia Club de Fútbol, e iremos anunciando diferentes escenarios que a nivel comunicativo también son de interés para los seguidores del Valencia Club de Fútbol a la hora de conocer sensaciones de los diferentes protagonistas, tanto de los últimos días como de los próximos. A partir de ahí, lo dicho, el Valencia hoy jornada de descanso. Ayer hubo sesión regenerativa después del partido frente a la Real Sociedad. Hoy, día libre para la plantilla del Valencia, lo cual, pese a ser jornada de descanso, es sinónimo también de presencia de alguno de los futbolistas aquí en estas instalaciones, sobre todo en lo que tiene que ver en la parcela de los lesionados. Y es que por ahí se trabaja para que los futbolistas que se encuentran ahora mismo en la enfermería puedan aprovechar este parón para avanzar en sus recuperaciones e incluso algunos de ellos volver al terreno de juego, sumarse a la dinámica de grupo y poder participar una vez regrese la competición, en concreto para el Valencia, el próximo día 11 de octubre a las 9 de la noche en el Sardinero. Y por ahí será importante recuperar efectivos, sobre todo a nivel defensivo. Ayer hablábamos de César Tárrega o de Mukhtar Yakabi, uno de los que hoy, por ejemplo, ha estado junto a uno de los readaptadores ya haciendo trabajo sobre el césped, ha estado en el mini de la Ciudad Deportiva de Paterna, dando un pasito más en su recuperación, evolucionando de forma positiva. Y ya decimos, desde el último partido hasta el siguiente, 3 semanas de por medio, esta y 2 más, que van a ser de vital importancia para poder recuperar efectivos, que eso también va a ser algo que va a notar el Valencia, porque en las últimas semanas estábamos viendo cómo había que tratar de encontrar esos ajustes, sobre todo a nivel defensivo, para encajar piezas y encontrar una nómina de centrales.
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0: Y ya decimos, en este sentido hay jugadores que avanzan a mejor ritmo, como puedan ser los casos de César Tárrega o de Mukhtar Diakabi. Un Valencia que va a trabajar durante estas próximas semanas, pero no lo va a hacer con la totalidad de los efectivos. Ya contábamos el otro día que son 3 los futbolistas que están en dinámica de primer equipo, que están con sus respectivas selecciones. Hablamos de Sato, hablamos de Dimitrievski y hablamos de Aliou Dieng, Orts, que tenemos ya la agenda de estos, si sabemos de los diferentes compromisos que van a tener la oportunidad de disputar, defendiendo en este caso la camiseta de sus respectivos países.
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0: Se juntaron las 2 primeras ventanas FIFA respecto al curso pasado y es lo que tenemos por delante y por lo tanto, mayor cantidad de encuentros para las diferentes selecciones.
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0: La vuelta de Sato a la selección nacional después de haberse perdido el Mundial y anteriormente haber sido citado ya para jugar con la absoluta. Y el que nos quedaba es Aliu Dieng, que en este caso manifestabas que va a jugar partidos con la selección de Mali correspondientes.
1: Clasificación de Copa África y amistoso. O sea, va a ser un poco de todo. Es que al final yo creo que va a haber selecciones que no saben cómo cumplir todo el paro internacional y ya que por amistosos.
0: Sí, bueno, ponemos en situación. UEFA Nations League para Dimitrievski, Sato con esas diferentes participaciones con la selección de Japón y en el caso de Dieng, clasificación Copa África y amistosos. Al margen también de esa presencia con las absolutas de sus respectivos países de Juan Yala y de Roman Davis. Hay internacionales en nuestra academia. Hablábamos, por ejemplo, del caso de Pablo Moya, uno de ellos, el guardameta en edad juvenil, y a partir de ahí iremos informando poco a poco de los diferentes compromisos. Hablando de compromisos, ayer por la tarde, y de hecho ya lo contábamos en Sentimento VCF, conocimos el horario de la jornada número 10, que en el caso del Valencia va a ser ese duelo autonómico frente al Villarreal, Pablo.
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0: Sábado 24 de octubre, lo dicho, jornada número 10. Ayer conocimos ese duelo frente al Villarreal en Mestalla a las 6 y media de la tarde. Y hablando de horarios y de citas a las cuales estar atento, hace tan solo unos minutos os decía, a nivel comunicativo, protagonistas recientes, pues ya lo podemos decir porque ya lo ha trasladado el Valencia. Mañana a partir de la 1 del mediodía va a comparecer en sala de prensa Braulio Vázquez después de su nombramiento como nuevo director deportivo del Valencia Club de Fútbol. Así que, por supuesto, mañana especial del informativo con la comparecencia de Braulio Vázquez ante los compañeros de los medios de comunicación. Nos trasladaremos hasta el Camp de Mestalla y escucharemos de forma íntegra una rueda de prensa que pues, todo hace indicar que ocupará todo el espacio de nuestro informativo, que podréis seguir a través de la radio, a través de nuestro canal de YouTube, de nuestra nuestra app, de nuestra página web. Así que, lo dicho, mañana a la 1:00 PM, la rueda de prensa, presentación como nuevo director deportivo del Valencia Club de Fútbol, de Braulio Vázquez, donde repasará todo lo que acontece a su llegada, a la situación del equipo y a la toma de decisiones, ya decimos, la más importante, la del entrenador, todavía sin darle oficialidad a la llegada de Javier Aguirre al banquillo del Valencia Club de Fútbol. Esta ha sido nuestra portada en la jornada de hoy. Ahora hacemos una pausita y a la vuelta estamos, lo dicho, con uno de los grandes protagonistas del fin de semana, Aymar Blázquez. Conocemos un poquito más al delantero de la Academia del Valencia Club de Fútbol.
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0: Continuamos aquí en el informativo, en la sintonía de la radio oficial del Valencia Club de Fútbol. Os decíamos en nuestra portada, íbamos a hablar de uno de los nombres propios del pasado fin de semana en ese partido en el Camp de Mestalla, debutante con el primer equipo del Valencia Club de Fútbol en competición no oficial, 37 a la espalda, Aimar Blázquez, con su cuota de protagonismo. Hoy queríamos profundizar un poquito más y qué mejor que con gente de la academia, con gente que le ha visto evolucionar, que le ha visto crecer, y por eso está con nosotros aquí en este informativo Vicente Castro, técnico de la Academia del Valencia Club de Fútbol. Hola Vicente, ¿qué tal? Muy buenas.
7: ¿Qué tal? Hola, buenos días.
0: Bueno, pues uno más, ¿no? El 127 ya, que aparece en ese mural que tenemos aquí en estas instalaciones de la Ciudad Deportiva de Paterna, Aimar Blázquez.
7: Pues sí, la verdad es que uno más, como tú bien dices, y es un orgullo para todos los que estamos ahí, yo en este caso, especialmente que llevo tantísimos años. Pues la verdad es que, pues te repito, es un orgullo y que da sentido a todo lo que hacemos, a las horas que dedicamos, a los chavales, ya no solo en el plano futbolístico, porque yo siempre digo lo mismo, cuando un chaval se incorpora a la academia, lógicamente es porque futbolísticamente tiene muchas condiciones y muy buenas. También en el plano personal, porque hablas mucho con ellos y le das consejos, todos los que tú has tenido de experiencia. Entonces, te digo, es un orgullo y que da sentido a todo lo que hacemos.
0: En tu caso, tuviste a Aimar en época de cadete, en su primer año aquí en la Academia del Valencia Club de Fútbol. Cuéntanos, ¿cómo fue un poco sus inicios aquí en la Academia?
7: Bueno, pues Aimar llegó, se incorporó el primer año, o sea, el primer año que se incorpora a la Academia es el segundo año de cadete, en el cadete A. Uh-huh. Y bueno, ya se veía que era un jugador con unas condiciones bárbaras. Con esa altura, con esa calidad técnica, con esos movimientos de delantero. Encima es un jugador que tiene mucho gol. Ha metido gol en todas las categorías. Recuerdo que en el División de Honor metió, no sé, una barbaridad de goles. Uh-huh. Con nosotros también metió mucho ese año. Entonces ya se le veía ese potencial, se le veía al chaval. Lo que pasa que, claro, es un jugador que, dado su altura y tal, pues ya en la época de cadete, imagínate, pues estaba muy tierno físicamente aún, ¿no? Era un jugador pues que tenía que muscular, y aún así todo aún lo ves que yo creo que tiene aún mucho potencial, mucho recorrido en ese aspecto, ¿eh? En el aspecto físico. Sí. Pero vamos, que ya se le veía que era un jugador que tenía un futuro increíble.
1: Vicente, estaba mirando datos, no sé si son exactos, pero fueron más de 20 goles en esa temporada que comentabas en el cadete. Yo creo que todos, ¿no? La gente del club, de la academia, tenemos en el recuerdo esa temporada, la que el equipo acaba siendo subcampeón en esa Copa de Campeones, en la que son más de 30 goles con el juvenil. Yo creo que es el año, ¿no? Que quizá marca ese momento de Aimar para acabar consolidándose en la academia, ¿no? Teniendo en cuenta que es un jugador que no venía de estar tantos años aquí. Yo creo que ahí sí que pues fue un paso al frente para consolidarse aquí en la academia.
7: Sí, claro, como bien dices, es un jugador que ese año ya, pues eso, la verdad es que dio un paso al frente, como bien dices tú, y cogió las responsabilidades. Entonces ya marcó muchas diferencias, pero yo creo que también era debido porque ya con esa edad, con 17 años, ya, pues claro, quieras o no, él va, porque yo creo que era lo que nosotros todos pensábamos, que era un jugador que en cuanto cuajara físicamente con su físico y con su calidad y sus condiciones, pues que iba a ser un jugador muy importante, como creo que lo va a ser.
0: Desde luego la primera sensación fue muy positiva el otro día en Mestalla.
7: Sí, pues es que al final hizo lo que, vamos a ver, yo siempre digo lo mismo, que al final esos chavales lo único que necesitan es pues que cuando se les da su oportunidad, pues que hagan lo mismo que están haciendo en las categorías, en este caso, inferiores. O sea, hizo lo mismo, el primer gol es un movimiento que él está harto de hacer, movimiento de nueve, movimiento al primer palo, luego el remate que pega de cabeza, que uh-huh. Es espectacular.
0: Vaya mano de remiro.
7: Claro, es que al final eso es lo que él lleva, me imagino que llevará haciendo desde que tenía 10, 11 años. Uh-huh. Es que al final es eso, es cuestión de que cuando salen ahí, cuando se les dé esa oportunidad, porque los chicos hagan lo mismo, no tienen que hacer nada más, sino lo que llevan haciendo siempre.
1: Vicente, estamos hablando de esos movimientos de nueve puro, ¿no? La gente que no haya visto a Aimar en las categorías inferiores aquí en la academia, es un jugador que destaca por su planta, por su físico, por esa altura, pero que es más que un nueve puro, ¿no? Porque yo recuerdo muchos balones de venir a recibir al pie, de tener mucha movilidad. Al final es un futbolista que no solo es un rematador, que es lo que parece, ¿no? Por su talla.
7: No, no, ni mucho menos. Es un jugador, es el típico nueve que a todos nos gusta. ¿Por qué? Porque es el nueve, aparte que hace un montón de goles, que es lo que se le exige a un nueve, que hace un montón de goles, pero es que encima es un jugador que no solo es un rematador de área, es que tiene muchas más condiciones, no sé, yo siempre pongo el ejemplo, pues cuando tuvimos aquí, es un jugador perfil Kluivert, ¿no? ¿Os acordáis, no? Que era un 9, pero te bajaba a recibir.
1: Kluivert, jugaba de cara. El padre, Patrick.
7: El padre.
1: Luego tuvimos correcto, al hijo.
7: Patrick Kluivert. El hijo no tiene nada que ver con el padre. Muy bueno, pero no tiene nada que ver. No, ese jugador, pues no sé, que nadie ahora que diga, ¿este qué está diciendo? No, estoy poniendo ejemplos para que Ibrahimovic, ¿no? Ese delantero de 1,90 y tantos, que no era el delantero referencia, son jugadores que te bajan a recibir, que te ponen a hacer una pared, que ponen a bajar al medio campo, que, o sea, jugadores muy completos, delanteros muy completos.
0: Yo creo que el otro día Mestalla vio una pequeña píldora de lo que vosotros, Vicente, por ejemplo, pues en el año del juvenil que destacaba antes Pablo, que fue un año espectacular para Aimar, también para el grupo, pero él como esa referencia anotadora, observabais jornada tras jornada. El curso pasado con ese paso al Valencia-Mestalla fue un año diferente, un tanto más complicado, pero un año también necesario, yo creo, ¿no? Bueno, en pretemporada incluso con el filial la habíamos visto lucir por momentos el brazalete, llamado a hacer cosas importantes, y sin embargo le ha llegado esta oportunidad. Y antes tú hacías una reflexión que yo creo que es muy importante destacarla, que es jugadores que están en la Academia del Valencia Club de Fútbol, lógicamente, si hablamos de lo futbolístico, son chavales con mucha calidad, con un gran potencial, pero luego hay que acompañar todo eso del crecimiento a nivel personal, y eso se trabaja aquí en el día a día, en estas instalaciones.
7: Es que es fundamental. Yo siempre digo lo mismo, yo por mi edad y por mis años que llevo, ya te digo, yo entré en la escuela del Valencia de jugador con 12 añitos, imagínate. Tengo 60, pues imagínate, los años que llevo y...
0: Aparentas 40, pero tienes 60, sí.
7: Sí, eso, muchas gracias, eso es verdad. Y llevo más de 25 años en la academia, entonces al final he tenido, pues eso, una infinidad de jugadores. Y yo le digo a los compañeros que tengo que, por desgracia mía, son mucho, mucho más jóvenes que yo, pues yo se lo digo, es...
0: Ya, pero tú los has visto pasar,
7: No, pero que te lo voy a decir, que lo que estábamos hablando, que yo les comento, es muy importante el tema técnico, táctico, pero es mucho más importante el tema personal, hay que preocuparse por los chavales, hay que aconsejarlos bien, porque al final son chavales muy jóvenes, y luego en este mundo de cómo está montado, de redes sociales y tal, yo con Aimar, por ejemplo, en este caso, que estamos hablando de él, tengo muchísima relación, ¿por qué? Porque he seguido hablando con él, y siempre les digo lo mismo, tranquilo, que te va a llegar, estate preparado, cuando no juegan un partido, pues es normal, se enfadan, tal, no os preocupéis, estaros preparados, y claro, cuando llega, pues le escribes, dices, ¿qué te dije? ¿Verdad, mister? Tienes razón, claro.
0: Al final yo creo que eso es lo importante, ¿no? Llegar y estar preparados para afrontar
7: claro, ese encuentro. Porque es que el fútbol nunca sabes cuándo te va a llegar, nunca lo sabes, y tienes que estar preparado, porque... el día que te llega, si no estás preparado, pues entonces te van a decir, ¿ves cómo no? Entonces, y él salió y fíjate, y yo, madre mía, fue impresionante, vamos. Entender que los que estamos ahí, pues yo, bueno, el grito que pegamos aquí en la... Madre mía, impresionante.
1: Supongo que para vosotros que, como dices, ¿no? Estáis en contacto con los chavales durante varias generaciones o varias etapas. El momento ese de, por ejemplo, en el caso de Aimar, ¿no? O de Mayol, que lleva menos tiempo. Pero haber llegado al filial, ¿no ves que igual otros compañeros debutan? Que incluso alguien más joven que tú pues llega a debutar. Es el momento en el que quizás cuando tienes que tener más calma, ¿no? Y saber que puede llegar. En un partido de Copa, en este caso en un partido de Liga, pero que puede llegar y como dices hay que estar preparado. Es el momento en el que quizá más se pueden impacientar y más hay que tratar, ¿no?, de ayudarlos a que estén a punto.
7: Claro, efectivamente, porque luego su cabeza, sus entornos, porque es normal, pues les pueden generar muchas inquietudes en el sentido, joder, ha debutado este yo, no, ha debutado este yo. Y yo siempre les digo lo mismo, digo, vamos a ver, que tú debutes, que el entrenador te ponga, que el entrenador te suba, depende de ti. No, ¿verdad? Depende de nosotros, en este caso, los técnicos. ¿Qué depende de ti? El trabajar, el entrenar, el seguir mejorando. Pues eso es lo que hay que hacer. Y centraros en eso. Lo que pasa es que, claro, esto es muy fácil decirlo y luego pues tienes que estar encima y encima, pero es así. Ellos tienen que estar preparados y no mirar y no o sea, no desgastarse ni distraerse en esas cosas. Lo que pasa es que muchas veces es difícil.
0: Y luego igual de importante es el otro día estás en Mestalla y quién sabe si dentro de un par de semanas tienes que ayudar al filial, al Valencia Mestalla, que es parte del proceso.
7: Efectivamente, eso es lo mismo que, mira, yo estoy ahora, como sabéis, en el Juvenil B.
0: Sí.
7: Y nosotros tenemos muchos chicos nuestros, con ficha del Juvenil B, que van al Juvenil A. Y claro, igual juegan con el juvenil A y al domingo siguiente tienen que jugar con nosotros. Y tienen que estar preparados. Yo les digo, vosotros sois futbolistas del Valencia Club de Fútbol. No es que yo soy del A, no, soy del Valencia Club de Fútbol. Un día juegas con el A y otro, o con el Mestalla. Entonces, hay que estar preparado. Sí. Y más,
1: un día se te requerirá jugar, otro día igual te llaman, ¿no? Para que vayas a entrenar, para que sumes, ¿no?
0: Sí, es un poco lo que vivimos el otro día aquí por la tarde en Sentimiento VCF con Rubén Torres. Sí. Fue con el Valencia Mestalla, no sumó minutos y sin embargo llegó aquí a la Ciudad Deportiva
1: por la tarde,
0: Paterna.
1: El mismo día.
0: Y a la media hora estaba con el Juvenil A jugando y marcando.
7: Claro, es que hay que estar preparado para todo eso. Lo que pasa es que muchas veces, pues los chiquillos, pues son chavales muy jóvenes, pues. Les cuesta, hay algunos que lo interpretan de una manera o lo asimilan de una, luego otros de otra, según la madurez de cada niño.
1: Castro, ¿cómo se vive? Porque comentabas, ¿no?, los años que llevas en la academia, también como técnico en diferentes categorías. ¿Cómo se vive el ir viendo, ¿no?, que chavales, ¿no?, que has tenido, con los que has trabajado, con los que has compartido tiempo, van llegando? Porque al final, pues después de tantos años, ya son unos cuantos, ¿no?, de los que has tenido la suerte de poder coincidir durante ese camino.
7: Pues imagínate, como he dicho antes, es que es un orgullo. Yo me llego hasta emocionar, ¿no? Yo cuando veo un chaval que lo he conocido de niño, con 14, con 12, con 13, con 15, y lo ves debutar en el equipo de tu vida, pues claro, y en Mestalla, pues es muy emocionante, ya te digo, y te da sentido a todo lo que haces, porque claro, ves que merece la pena. Porque al final yo siempre digo lo mismo, tu granito, por pequeño que sea, pues ahí está, ¿no? Tu granito de arena que has podido contribuir a que ese chiquillo o a que ese chaval pues esté debutando en Primera División, en el Valencia Club de Fútbol, en Mestalla. Entonces es un orgullo enorme, un orgullo, vamos, a mí me emociona mucho, muchísimo.
0: Y que al final es sumar en pro de luego tener activos como pueda ser en un futuro Aymar Blázquez, en una semana en la que venimos de un partido que el protagonismo se lo han llevado tres jugadores de la academia, con esa irrupción, claro, de David Otorbi en la segunda mitad. Ya hablamos de David la pasada semana, al igual que hablamos de Mayol. Ese protagonismo para los nuestros, pues eso, a la gente de aquí, de la casa, le hace sonreír todavía más, aunque el resultado no acompañase, lógico, ya hubiese sido un domingo que hubiese sido la leche.
7: Así es, tú fíjate ahora que has sacado a David. A Otorbi lo entrené con 12 años.
0: Mayol vino más tarde porque vino de juvenil.
7: Pero a Otorbi lo firmamos con 12 añitos. Lo entrené yo en el año del infantil B. Pues imagínate, cuando lo ves ahora ahí. Pero es que lo que más te llena de orgullo es que eso que estás viendo nosotros, en este caso yo, por ejemplo, lo he imaginado ya. Lo imaginé cuando tenía 16 y digo, el día que salga... porque ya lo hacían cadetes, ya lo hacía, lo veía, era una auténtica... Hombre, en cadetes siempre contamos una anécdota que, sabes que ya le llevan un GPS, que se mide un montón de cosas, ¿no? Y el año de cadetes creo que una de las mediciones es la velocidad máxima que alcanza durante un partido, ¿no? Y nos
0: ¿cuánto
7: dijeron
0: puso?
7: El preparador físico... No me acuerdo ahora, pero era una barba, o sea, era de jugador top de Primera División. Entonces, claro, eso es lo que te digo, tú lo vas... Ya lo vas visualizando, vas diciendo, esto el día que tenga esa suerte de... Y claro, ahora lo ves y dices, jolín, si yo ya lo veía eso. Pero no porque era el más listo del mundo, no. Sino porque estás con ellos el día a día y lo vas viendo y tienes esa ilusión de que eso llegue.
1: Castro, entiendo que cuando ves esas cosas, ¿no? Y es verdad que al final acabamos destacando, ¿no? Los jugadores que están llegando, que llegan a debutar, que se consolidan, pero son muchos más. Entiendo que... Aún no, cuando ves casos así de que ya destacan desde tan pequeños, en el caso de Otorbi, pues el jugador más joven en debutar con el primer equipo, entiendo que sientes como mucha responsabilidad, ¿no? Porque al final esto tiene muy buena pinta, no quiero estropearlo, ¿no? A ver, que hay que tratar de aportarle y sumarle mucho y no restarle nada.
7: Exacto, eso es lo más importante. Vamos, nosotros yo creo que tenemos dos, como entrenadores de academia, yo siempre digo que tenemos dos objetivos. Uno, el no ver el jugador en el presente, sino en el a futuro. Nosotros tenemos la obligación de ver ese jugador de, oye, de aquí 2 o 3 años, ¿qué? Pues claro, si tú tienes como un cadete, un ejemplo, ¿no? Que tiene o un infantil que tiene un físico impresionante y mete goles o es muy poderoso porque físicamente, pero claro, pero luego cuando se equipare eso, ¿entendéis lo que os quiero decir?
1: Sí,
7: ¿no?
1: Sí.
7: Tú tienes que ver a futuro, esa es la primera. Y luego, eso, mejorarlo. Nosotros estamos para mejorar a los chavales, para que sean mejores. Porque si no, al final... Y la responsabilidad, hombre, claro, cuando tienes, te vienen joyas de esa que nos vienen constantemente y dices, uff, este jugador aquí, uff, ahí que hay mucho potencial, pues claro, tienes esa responsabilidad sobre todo de que, ya no estropearlo, sino de que él te capte, de que él te haga caso, de que él entienda que lo que, yo siempre les digo lo mismo, que yo lo que quiero es lo mejor para vosotros. Si es que a mí me, si es, y cuando te exijo es porque quiero lo mejor para ti. Entonces, es un proceso muy bonito, ¿eh? Muy bonito. Es complicado, ¿eh? Muchas veces es complicado porque son chavales muy jóvenes.
0: Sí, y luego hay que saber que no todos llegan, que esa es otra
7: parte. Pues, es que hay que ser muy franco y muy hay que ser muy honesto con ellos y decirles la realidad. Decir, oye, que es muy difícil. Uh-huh. Además, si empezamos a ver de estadísticas, el porcentaje es muy bajo de jugadores, muy bajo, porque es muy difícil. Pero yo siempre les digo lo mismo, pero que porque no juegues en el Valencia o no tengas esa suerte, no vas a dejar de ser futbolista.
0: Claro.
7: Puedes jugar en segunda red, en primera, en segunda división, primera red. O sea, hay que querer ser futbolista. Y ser futbolista no es solo jugar en primera división, ¿no?
0: Vicente Castro, técnico de nuestra academia, segundo entrenador del Juvenil B y en ocasiones también comentarista aquí de los partidos del Valencia Mestalla. Un placer charlar contigo y a ver si dentro de un tiempo volvemos a hablar de Aimar, al igual que hemos hablado de Torbi, de Mayol en este caso la pasada semana, y eso es motivo de orgullo y sobre todo ver que los chavales van creciendo, van evolucionando y se van asentando. Un placer, muchas gracias.
7: Nada, muchas gracias a vosotros, un abrazo.
0: Vicente Castro, protagonista aquí en el informativo del Valencia Club de Fútbol. Hablábamos la pasada semana, por ejemplo, de David Otorbi, de Aaron Mayol. Hoy era turno para Aimar Blázquez y acabar un poco encaminando esa conversación a la importancia del trabajo que se hace aquí, en estas instalaciones de la Ciudad Deportiva de Paterna, donde hay numerosos profesionales que acompañan dentro y fuera de los terrenos de juego a nuestros futbolistas para que tengan oportunidades, como por ejemplo la tuvo por vez primera el otro día en competición oficial Aimar Blázquez, la semana de antes Aaron Mayol, ya en su día David Otorbi, y en todo este proceso que ha llevado por ejemplo a cabo David, gente de la casa acompañándole en todos y cada uno de los pasos que ha ido dando. Motivo de orgullo la presencia de jugadores de nuestra academia en el primer equipo del Valencia Club de Fútbol. Para terminar, un simple recordatorio, os lo hemos contado en directo en este informativo, mañana tenemos un programa diferente porque nos vamos a trasladar hasta Mestalla, hasta la sala de prensa del estadio del Valencia Club de Fútbol, para escuchar en directo la rueda de prensa de presentación de Braulio Vázquez como nuevo director deportivo. Así que mañana a partir de la 1 y hasta que finalice la comparecencia de nuestro director deportivo, estaremos escuchando las diferentes cuestiones, valoraciones y todos los temas que va a tratar después de su llegada al Valencia Club de Fútbol, habiendo vivido ya in situ esos dos primeros partidos, tanto en Mendizorroza como el pasado domingo en el Camp de Mestalla. Nosotros ahora hacemos una pausita y a vuelta de la misma vamos con otros asuntos, sobre todo referidos a la academia y al estreno mañana a las 8 de la tarde en Premier League International Cup del Valencia Mestalla.
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0: Afrontamos la recta final de nuestro informativo hablando de la Academia, hablando del Valencia Mestalla y hablando del estreno en la jornada de mañana de nuestro filial en ese partido de Premier League International Cup que disputamos a partir de las 8 de la tarde frente al West Ham. Pablo Orts, el equipo que está a punto de poner rumbo a tierras inglesas, de hecho salía hace un ratito de esta ciudad deportiva de Paterna para armar ya, como se suele decir habitualmente, velar armas y en este caso prepararse para el choque de mañana frente al conjunto londinense.
1: Sí, fue un ratito que necesita así de la ciudad deportiva de Paterna para iniciar, ¿no? 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
0: Para empezar, el West Ham y, lógicamente, un Valencia-Mestalla en el cual, por el momento, sigue al frente Sergio Ventosa, que ya se sentó en el banquillo el pasado fin de semana y, de igual manera, pues va a ser el entrenador mañana para ese partido en competición internacional.
1: 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Va a seguir, yo creo que més o menys igual, amb Pablo Moreno, entrenador de porters del Mestalla, que es del que continúa, amb Álvaro, el responsable del departamento de análisis, que es el que asumí, ¿no?, y Xespai también como analista. 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
0: 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Ha hablado Monferrer en la prèvia del encuentro.
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12: Es una oportunidad para crecer, para los que a lo mejor no están entrando, pues poder ganarse algo más de protagonismo, y en la situación que estamos ahora pues nos puede servir para iniciar una mejor dinámica, que actualmente no tenemos la que nos gustaría, pero bueno, borrar lo de hoy, corregir errores y viajar y enfrentarnos a un rival que seguramente nos apriete. Podemos aprovechar la situación de que ellos también son un filial, de que son similares a nosotros y seguro que tienen jugadores de muchísima calidad al igual que nosotros, entonces va a ser un partido de tú a tú y nos va a servir mucho para mejorar. Los jugadores que a lo mejor no estén en una dinámica de estar de inicio y demás, pues pueden aprovechar estos partidos para a lo mejor pues intentar meter cabeza en el once o al menos estar más cerca de poder hacerlo. Me encuentro bien físicamente, hoy ha sido un partido exigente, pero bueno, poco a poco, con una buena gestión de cargas, estoy entrando poco a poco y me encuentro bien. Los equipos mejoran con una competitividad dentro del propio equipo y dentro de cada posición. Cada uno tiene que pelear por ganarse el puesto y eso es lo que hace que el equipo crezca. Es verdad que en Inglaterra el fútbol está un paso por encima de aquí y nosotros nos ayuda a aprovecharlo y acostumbrarnos a lo que queremos ser en un futuro, que nos queremos todos dedicar al fútbol profesional, y eso nos hace pues que el salto no sea tan alto. Es un partido que al final nos puede dejar una mejor sensación de cara al domingo que viene en comparación con la que hemos tenido hoy, y al final pues nos puede servir para estar todos enchufados y mejorar.
0: Las palabras de Monferrer, el jugador del Valencia Mestalla, haciendo alusión al choque de mañana, que como siempre, Orts, vamos a vivir a través de nuestro canal de YouTube para que la gente pueda ver en directo el partido, como venimos haciendo en las últimas campañas, y que aquel que quiera, pues que se sume a nuestra retransmisión.
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0: Esta tarde ampliamos en Sentimiento VCF. Estamos llegando al final de nuestro informativo. Simplemente un detalle en cuanto a internacionales de nuestra academia. Si antes estábamos hablando de Wanyala, por ejemplo, con la selección de Kenia, de Román Davis con Venezuela, también tenemos a una de nuestras chicas que va con España.
1: Sí, seguimos en este seguit, valga la redundància, d'internacionals en esta setmana de convocatòries. 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
0: Enhorabuena para Claudia Tendillo, jugadora de la Academia del Valencia Club de Fútbol. Nosotros llegamos al final de nuestro informativo a la espera de la oficialidad de Javier Aguirre como nuevo entrenador del Valencia Club de Fútbol, y recordándoos que mañana a partir de la 1 estaremos en el Camp de Mestalla ofreciendo en directo la rueda de prensa de presentación de Braulio Vázquez como nuevo director deportivo.
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1: Saludos, ¿qué tal? Muy buenas tardes. Sean bienvenidos a Sentiment VCF, el magazine vespertino en la sintonía de VCF Radio, la radio oficial del Valencia Club de Fútbol, en este martes 22 de septiembre de 2026. A esta hora sigue sin ser oficial la incorporación de Javier Aguirre.

0: Más abiertas, tanto al mediodía como en turno de tarde, pero las otras plataformas del Valencia Club de Fútbol permiten los diferentes canales trasladar y comunicar lo que el club considere en cualquier momento. De hecho, a primera hora de la tarde, el Valencia había trasladado que había tomado la decisión de finalizar su relación profesional con el doctor Pedro López Mateu, hasta ahora responsable de los servicios médicos del club. Vamos a hablar de ello, vamos a hablar de las decisiones adoptadas por Braulio Vázquez, sobre todo en cuanto a banquillo se refiere y esa situación con el nuevo técnico. Vamos a escuchar la charla que hemos mantenido en la jornada de hoy con Vicente Castro, técnico de la Academia del Valencia Club de Fútbol, al respecto de la figura de Aimar Blázquez. Días atrás hablamos ya de David Otorbi, también de Aaron Mayol. Hoy lo hemos hecho con el último en debutar, que lo hizo el pasado domingo en el Camp de Mestalla, en esa derrota por 2-3 frente a la Real Sociedad. Pero también tenemos otras cosas de las que hablar, como por ejemplo, recuperamos nuestra habitual sección de cada temporada de ADN Mestalla Solidari, donde echamos un vistazo al apartado social donde trabaja el club a través también de nuestra fundación con entidades que partido tras partido que se disputa en nuestro estadio visitan el Camp de Mestalla y viven una experiencia diferente, y es una forma también de dar a conocer la labor que vienen realizando cada uno en su ámbito. Y para cerrar, academia y previa de la Premier League International Cup, que ya sabéis, mañana viviremos aquí en directo. No habrá sentiment, pero sí encuentro del Valencia-Mestalla, que lo podrás escuchar a través de esta sintonía y que lo podrás ver a través de nuestro canal de YouTube. Ya veis, muchas cosas de las que hablar desde ahora y hasta las 8 de la tarde. Esto es Sentiment UCF. Hola, Ots, ¿qué tal? Muy buenas.
1: Hola, Víctor, buenas noches, Prada, ¿cómo va?
0: Bueno, sin novedades al frente en cuanto al banquillo se refiere. Lo hablábamos ayer a esta misma hora, lo hemos hablado este mediodía en el informativo. Todavía no es oficial el nuevo entrenador del Valencia Club de Fútbol. A la gente le decimos que esté atenta a las diferentes opciones y vías de comunicación que tenemos desde el club, porque en cualquier momento se puede dar la noticia.
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0: En TikTok podemos decir que no se adelantará, pero también será referencia seguramente a la incorporación del nuevo técnico del Valencia Club de Fútbol. Lo que sí hemos trasladado desde el Valencia en la jornada de hoy, por ejemplo, es que mañana a partir de la una vamos a escuchar a Braulio Vázquez.
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0: Y como la ocasión lo merece, en situaciones excepcionales, si se extiende más allá de las 2 del mediodía, por supuesto, alargaremos nuestro especial informativo para escuchar de forma íntegra todas las palabras del nuevo director deportivo del Valencia Club de Fútbol. Además, en la jornada de hoy, Orts, el Valencia, ha emitido un comunicado haciendo alusión a cambios que se van a producir en la estructura médica. En primer lugar, y así lo acabamos de manifestar, se ha producido el adiós del jefe de los servicios médicos, el doctor Pedro López Mateu.
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1: Pues desde aquí también nuestro agradecimiento y la mejor de las suertes en su futuro personal y profesional, y a la espera de la nueva estructura médica que, como decía ese comunicado, anunciará próximamente el Valencia Club de Fútbol. Os decíamos, nombres propios. Venimos de un último partido en el que la academia ha sido protagonista, con Mayol, con Otorbi, y nos faltaba por hacer alusión al último en estrenarse. Aymar Blázquez, el atacante, delantero de nuestra academia, 20 años, que el otro día saltó al terreno de juego, que forzó ese 2-2, que tuvo la opción, de no ser por una gran intervención de Remiro, de materializar un tanto que podía haber supuesto la victoria del Valencia Club de Fútbol. Queríamos conocerlo un poquito más, si lo hemos hecho de la mano de uno de los entrenadores de la academia del Valencia Club de Fútbol, en concreto el segundo técnico del Juvenil B, como es Vicente Castro, que nos hablaba así de bien del delantero de nuestra academia. Hola Vicente, ¿qué tal? Muy buenas.
2: ¿Qué tal? Hola, buenos días.
1: Bueno, pues uno más, ¿no? El 127 ya, que aparece en ese mural que tenemos aquí en estas instalaciones de la Ciudad Deportiva de Paterna, Aymar Blázquez.
2: Pues sí, la verdad es que uno más, como tú bien dices, y es un orgullo para todos los que estamos ahí, yo en este caso, especialmente que llevo tantísimos años, pues la verdad es que, pues te repito, es un orgullo y que da sentido a todo lo que hacemos, a las horas que dedicamos, a los chavales. Ya no solo en el plano futbolístico, porque yo siempre digo lo mismo, cuando un chaval se incorpora a la academia, lógicamente es porque futbolísticamente tiene muchas condiciones y muy buenas. También en el plano personal, porque hablas mucho con ellos y le das consejos, todos los que tú has tenido de experiencia. Entonces, te digo, es un orgullo y que da sentido a todo lo que hacemos.
1: Uh-huh. En tu caso, tuviste a Aymar en época de cadete, en su primer año aquí en la Academia del Valencia Club de Fútbol. Cuéntanos cómo fue un poco sus inicios aquí en la Academia.
2: Bueno, pues Aymar llegó, se incorporó el primer año, o sea, el primer año que se incorporó a la Academia es el segundo año de cadete, en el cadete A. Uh-huh. Y bueno, ya se veía que era un jugador con unas condiciones bárbaras. Jugador con esa altura, con esa calidad técnica, con esos movimientos de delantero. Encima es un jugador que tiene mucho gol. Ha metido gol en todas las categorías. Recuerdo que en el División de Honor metió, no sé, una barbaridad de goles. Uh-huh. Con nosotros también metió mucho ese año. Entonces ya se le veía ese potencial, se le veía al chaval. Lo que pasa que, claro, es un jugador que, dado su altura y tal, pues ya en la época de cadete, imagínate, pues estaba muy tierno físicamente aún, ¿no? Era un jugador pues que tenía que muscular, y aún así todo aún lo ves que yo creo que tiene aún mucho potencial, mucho recorrido en ese aspecto, en el aspecto físico. Pero vamos, que ya se le veía que era un jugador que tenía un futuro increíble.
3: Vicente, estaba mirando datos, no sé si son exactos, pero fueron más de 20 goles en esa temporada que comentabas, sí, en el cadete. Sí. Yo creo que todos, ¿no? La gente del club, de la academia, tenemos en el recuerdo esa temporada, la que el equipo acaba siendo subcampeón en esa Copa de Campeones, en la que son más de 30 goles con el juvenil. Yo creo que es el año, ¿no? que quizá marca ese momento de Aymar para acabar consolidándose en la academia, ¿no? Teniendo en cuenta que es un jugador que no venía de estar tantos años aquí. Yo creo que ahí sí que pues fue un paso al frente para consolidarse aquí en la academia.
2: Sí, claro, como bien dices, es un jugador que ese año ya, pues eso, la verdad es que dio un paso al frente, como bien dices tú, y cogió las responsabilidades. Entonces ya marcó muchas diferencias, pero yo creo que también era debido porque ya con esa edad, con 18, 17, 18 años, 17 ya, pues claro, quieras o no, él va, porque yo creo que era lo que nosotros todos pensábamos, que era un jugador que en cuanto cuajara físicamente con su físico y con su calidad y sus condiciones, pues que iba a ser un jugador muy importante, como creo que lo va a ser.
1: Desde luego la primera sensación fue muy positiva el otro día en Mestalla.
2: Sí, pues es que al final hizo lo que, vamos a ver, yo siempre digo lo mismo, que al final esos chavales lo único que necesitan es pues que cuando se les da su oportunidad, pues que hagan lo mismo que están haciendo en las categorías, en este caso, inferiores. O sea, hizo lo mismo, el primer gol es un movimiento que él está harto de hacer, movimiento de nueve, movimiento al primer palo, luego el remate que pega de cabeza, que es espectacular.
1: Vaya mano de Remiro.
2: Claro, es que al final eso es lo que él lleva, me imagino que llevará haciendo desde que tenía 10, 11 años. Es que Al final es eso, es cuestión de que cuando salen ahí, cuando se les dé esa oportunidad, porque los chicos hagan lo mismo, no tienen que hacer nada más, sino lo que llevan haciendo siempre.
3: Vicente, estamos hablando de esos movimientos de nueve puro, ¿no? La gente que no haya visto a Aymar en las categorías inferiores aquí en la academia, es un jugador que destaca por su planta, por su físico, por esa altura, pero que es más que un 9 puro, ¿no? Porque yo recuerdo muchos balones de venir a recibir al pie, de tener mucha movilidad. Al final es un futbolista que no solo es un rematador, que es lo que parece, ¿no? Por su talla.
2: No, ni mucho menos. Es un jugador, es el típico 9 que a todos nos gusta. ¿Por qué? Porque es el 9, aparte que hace un montón de goles, que es lo que se le exige a un 9, que hace un montón de goles, pero es que encima es un jugador que no solo es un rematador de área, es que tiene muchas más condiciones. No sé, yo siempre pongo el ejemplo, pues cuando tuvimos aquí, es un jugador perfil Kluivert, ¿no? ¿Os acordáis, no? Sí. Que era un 9, pero te bajaba a recibir.
3: Kluivert, el padre, Patrick.
2: Luego tuvimos al hijo. Patrick Kluivert. El hijo no tiene nada que ver con el padre. Muy bueno, pero no tiene nada que ver. No, ese jugador, pues no sé, que nadie ahora que diga, ¿este qué está diciendo? No, estoy poniendo ejemplos para que Ibrahimovic, ¿no? Ese delantero de 1,90 y tantos, que no era el delantero referencia. Son jugadores que te bajan a recibir, que te pueden hacer una pared, que pueden bajar al medio campo, que, o sea, jugadores muy completos, delanteros muy completos.
4: Uh-huh. Yo creo que el otro día Mestalla vio una pequeña píldora de lo que vosotros, Vicente, por ejemplo, pues en el año del juvenil que destacaba antes Pablo, que fue un año espectacular para Aymar, también para el grupo, pero él como esa referencia anotadora, observabais jornada tras jornada. El curso pasado con ese paso al Valencia-Mestalla fue un año diferente, un tanto más complicado, pero un año también necesario, yo creo, ¿no? Bueno, en pretemporada incluso con el filial la habíamos visto lucir por momentos el brazalete, llamado a hacer cosas importantes, y sin embargo le ha llegado esta oportunidad. Y antes tú hacías una reflexión que yo creo que es muy importante destacarla, que es jugadores que están en la Academia del Valencia Club de Fútbol, lógicamente, si hablamos de lo futbolístico, son chavales con mucha calidad, con un gran potencial, pero luego hay que acompañar todo eso del crecimiento a nivel personal, y eso se trabaja aquí en el día a día, en estas instalaciones.
2: Es que es fundamental. Yo siempre digo lo mismo, yo por mi edad y por mis años que llevo, ya te digo, yo entré en la escuela del Valencia de jugador con 12 añitos, imagínate. Tengo 60, pues imagínate los años que llevo. Y
4: aparentas 40, pues, pero tienes 60, sí.
2: Sí, eso es mucho. Muchas gracias, eso es verdad. Y llevo más de 25 años en la academia, entonces al final he tenido, pues eso, una infinidad de jugadores. Y yo le digo a los compañeros que tengo que, por desgracia mía, son mucho, mucho más jóvenes que yo, pues yo se lo digo, es...
4: Ya, yeah, pero tú los has visto pasar,
2: No, pero que te lo voy a decir, que lo que estábamos hablando, que yo les comento, es muy importante el tema técnico, táctico, pero es mucho más importante el tema personal, hay que preocuparse por los chavales, hay que aconsejarlos bien, porque al final son chavales muy jóvenes, y luego en este mundo de cómo está montado, de redes sociales y tal, yo con Aymar, por ejemplo, en este caso que estamos hablando de él, tengo muchísima relación. ¿Por qué? Porque he seguido hablando con él. Y siempre les digo lo mismo, tranquilo, que te va a llegar, estate preparado. Cuando no juegan un partido, pues es normal, se enfadan, tal, no os preocupéis, estaros preparados. Y claro, cuando llega, pues le escribes y dices, ¿qué te dije? ¿Verdad, mister? Tienes razón, claro.
4: Pero, al final, yo creo que eso es lo importante, ¿no? Llegar y estar preparados para afrontar
2: claro, ese porque es que el fútbol nunca sabes cuándo te va a llegar, nunca lo sabes. Y tienes que estar preparado, porque... el día que te llega, si no estás preparado, pues entonces te van a decir, ¿ves cómo no? Entonces, y él salió y fíjate, y yo, madre mía, pues fue impresionante, vamos. Entender que los que estamos ahí, pues yo, bueno, el grito que pegamos aquí en la... Madre mía, impresionante.
3: Supongo que para vosotros, que como dices, ¿no? Estáis en contacto con los chavales durante varias generaciones o varias etapas. El momento ese de, por ejemplo, en el caso de Aymar, ¿no? O de Mayol, que lleva menos tiempo, pero haber llegado al filial, ¿no ves que igual otros compañeros debutan, que incluso alguien más joven que tú pues llega a debutar? Es el momento en el que quizás es cuando tienes que tener más calma, ¿no? Y saber que puede llegar en un partido de Copa, en este caso en un partido de Liga, pero que puede llegar y, como dices, hay que estar preparado. Es el momento en el que quizá más se pueden impacientar y más hay que tratar, ¿no?, de ayudarlos a que estén a punto.
2: Claro, efectivamente, porque luego su cabeza, sus entornos, porque es normal, pues les pueden generar muchas inquietudes en el sentido, joder, ha debutado este yo, no, ha debutado el otro yo. Y yo siempre les digo lo mismo, digo, vamos a ver, que tú debutes, que el entrenador te ponga, que el entrenador te suba, depende de ti. No, ¿verdad? Depende de nosotros, en este caso, los técnicos. ¿Qué depende de ti? El trabajar, el entrenar, el seguir mejorando. Pues eso es lo que hay que hacer. Y centraros en eso. Lo que pasa es que, claro, esto es muy fácil decirlo y luego pues tienes que estar encima y encima, pero es así. Ellos tienen que estar preparados y no mirar y no o sea, no desgastarse ni distraerse en esas cosas. Lo que pasa es que muchas veces es difícil.
4: Y luego igual de importante es el otro día estás en Mestalla y quién sabe si dentro de un par de semanas tienes que ayudar al filial, al Valencia Mestalla, que es parte del proceso.
2: Efectivamente, eso es lo mismo que, mira, yo estoy ahora, como sabéis, en el Juvenil B.
4: Sí.
2: Y nosotros tenemos muchos chicos nuestros, con ficha del Juvenil B, que van al Juvenil A. Y claro, igual juegan con el Juvenil A y al 2007 tienen que jugar con nosotros. Y tienen que estar preparados. Yo les digo, vosotros sois futbolistas del Valencia Club de Fútbol. No es que yo soy del A, no, soy del Valencia Club de Fútbol. Un día juegues con el A, y otro o con el Mestalla. Entonces, hay que estar preparado. Sí. Y más,
3: un día se te requerirá jugar, otro día igual te llaman, ¿no? Para que vayas a entrenar, para que sumes, ¿no?
4: Sí, es un poco lo que vivimos el otro día aquí por la tarde en Sentimiento VCF con Rubén Torres. Sí. Que fue con el Valencia Mestalla, no sumó minutos y sin embargo llegó aquí a la Ciudad Deportiva Paterna.
3: El mismo día.
4: Y a la hora estaba con el Juvenil A jugando y marcando.
2: Claro, es que hay que estar preparado para todo eso. Lo que pasa es que muchas veces, pues los chiquillos, pues son chavales muy jóvenes, pues. Les cuesta, hay algunos que lo interpretan de una manera o lo asimilan de una, luego otros de otra, según la madurez de cada niño.
3: Castro, ¿cómo se vive? Porque comentabas, ¿no?, los años que llevas en la academia, también como técnico en diferentes categorías. ¿Cómo se vive el ir viendo, ¿no?, que chavales, ¿no?, que has tenido, con los que has trabajado, con los que has compartido tiempo, van llegando? Porque al final, pues después de tantos años, ya son unos cuantos, ¿no?, de los que has tenido la suerte de poder coincidir durante ese camino.
2: Pues imagínate, como he dicho antes, es que es un orgullo. Yo me llego hasta emocionar, ¿no? Yo cuando veo un chaval que lo he conocido de niño, con 14, con 12, con 13, con 15, y lo ves debutar en el equipo de tu vida, pues claro, y en Mestalla, pues es muy emocionante, ya te digo, y te da sentido a todo lo que haces, porque claro, ves que merece la pena. Porque al final yo siempre digo lo mismo, tu granito, por pequeño que sea, pues ahí está, ¿no? Tu granito de arena que has podido contribuir a que ese chiquillo o a que ese chaval pues esté debutando en primera división en el Valencia Club de Fútbol en Mestalla. Entonces es un orgullo enorme, un orgullo, vamos, a mí me emociona mucho, muchísimo.
4: Y que al final es sumar en pro de luego tener activos como pueda ser en un futuro Aimar Blázquez, en una semana en la que venimos de un partido que el protagonismo se lo han llevado tres jugadores de la academia, con esa irrupción, claro, de David Otorbi en la segunda mitad. Ya hablamos de David la pasada semana, al igual que hablamos de Mayol. Ese protagonismo para los nuestros, pues eso, a la gente de aquí y de la casa le hace sonreír todavía más, aunque el resultado no acompañase, lógico, ya hubiese sido un domingo que hubiese sido la leche.
2: Así es, tú fíjate ahora que has sacado a David. A Otorbi lo entrené con 12 años.
4: Mayol vino más tarde porque vino en la edad de juvenil.
2: Pero a Otorbi lo firmamos con 12 añitos. Lo entrené yo en el año del Infantil B. Pues imagínate, cuando lo ves ahora ahí. Pero es que lo que más te llena de orgullo es que eso que estás viendo nosotros, en este caso yo, por ejemplo, lo he imaginado ya. Lo imaginé cuando tenía 16 y digo, el día que salga... porque ya lo hacía en cadetes, ya lo hacía, lo veía, era una auténtica... Hombre, en cadetes siempre contamos una anécdota que, sabes que ya le llevan un GPS, que se mide un montón de cosas, ¿no? Y el año de cadetes creo que una de las mediciones es la velocidad máxima que alcanza durante un partido, ¿no? Y nos dijeron el entrenador físico... No me acuerdo ahora, pero era una barba, o sea, era de jugador top de primera división. O sea, claro, eso es lo que te digo, tú lo vas... ya lo vas visualizando, vas diciendo, esto el día que tenga esa suerte de... Y claro, ahora lo ves y dices, jolín, si yo ya lo veía eso. Pero no porque era el más listo del mundo, sino porque estás con ellos el día a día y lo vas viendo y tienes esa ilusión de que eso llegue.
3: Castro, entiendo que cuando ves esas cosas, ¿no? Y es verdad que al final acabamos destacando, ¿no?, los jugadores que están llegando, que llegan a debutar, que se consolidan, pero son muchos más. Entiendo que... aún, ¿no?, cuando ves casos así de que ya destacan desde tan pequeños, en el caso de Otorbi, pues el jugador más joven en debutar con el primer equipo, entiendo que sientes como mucha responsabilidad, ¿no? Porque al final esto tiene muy buena pinta, no quiero estropearlo, ¿no? A ver, que Que hay que tratar de aportarle y sumarle mucho y no restarle nada.
2: Exacto, eso es lo más importante. Vamos, nosotros yo creo que tenemos dos, como entrenadores de academia, yo siempre digo que tenemos dos objetivos. Uno, el no ver el jugador en el presente, sino en el a futuro. Nosotros tenemos la obligación de ver ese jugador de, oye, de aquí 2 o 3 años, ¿qué? Pues claro, si tú tienes como un cadete, un ejemplo, ¿no? Que tiene o un infantil que tiene un físico impresionante y mete goles o es muy poderoso porque físicamente, pero claro, pero luego cuando se equipare eso, ¿entendéis lo que os quiero decir?
3: Sí,
2: ¿no?
3: Sí.
2: Tú tienes que ver a futuro, esa es la primera. Y luego, eso, mejorarlo. Nosotros estamos para mejorar a los chavales, para que sean mejores, porque si no, al final. Y la responsabilidad, hombre, claro, cuando te vienen joyas de esa que nos vienen constantemente y dices, uff, este jugador aquí, uff, ahí que hay mucho potencial, pues claro. Tienes esa responsabilidad sobre todo de que, ya no estropearlo, sino de que él te capte, de que él te haga caso, de que él entienda que lo que... Yo siempre les digo lo mismo, que yo lo que quiero es lo mejor para vosotros. Si es que a mí y cuando te exijo es porque quiero lo mejor para ti. Entonces, es un proceso muy bonito, ¿eh? Muy bonito. Es complicado, ¿eh? Muchas veces es complicado porque son chavales muy jóvenes.
4: Sí, y luego hay que saber que no todos llegan, que esa es otra
2: parte.
4: Es que
2: hay que ser muy franco y hay que ser muy honesto con ellos y decirles la realidad. Decir, oye, que es muy difícil. Además, si empezamos a ver de estadísticas, el porcentaje es muy bajo de jugadores, muy bajo, porque es muy difícil. Pero yo siempre les digo lo mismo, pero que porque no juegues en el Valencia o no tengas esa suerte, no vas a dejar de ser futbolista.
4: Claro.
2: Puedes jugar en segunda red, en primera, en segunda división, primera red. O sea, hay que querer ser futbolista, y ser futbolista no es solo jugar en primera división.
4: Vicente Castro, técnico de nuestra academia, segundo entrenador del Juvenil B y en ocasiones también comentarista aquí de los partidos del Valencia Mestalla. Un placer charlar contigo y a ver si dentro de un tiempo volvemos a hablar de Aimar, al igual que hemos hablado de Torbi, de Mayol en este caso la pasada semana, y eso es motivo de orgullo y sobre todo ver que los chavales van creciendo, van evolucionando y se van asentando. Un placer, muchas gracias.
2: Nada, muchas gracias a vosotros, un abrazo.
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1: Aquí seguimos en Sentimento VCF y efectivamente nos metemos de lleno con una de nuestras habituales secciones, que es la de ADN Mestalla Solidari. Ya sabéis que aquí en la radio oficial del Valencia Club de Fútbol nos gusta dar cabida a las diferentes entidades que temporada tras temporada nos van visitando en el Camp de Mestalla con motivo de los diferentes encuentros que juega nuestro equipo como local en el Camp de Mestalla. Además, en este año tan especial, que es el último antes del traslado a lo que será la nueva casa del Valencia Club de Fútbol. El otro día, el domingo, tuvimos en el Camp de Mestalla la presencia de la Asociación Valenciana de Personas Sordas, que además están celebrando nada más ni nada menos que su centenario. Así que motivo más que suficiente como para realizar esta llamada, para interesarnos por cómo les va, por su día a día y sobre todo, ya como esto ocurrió el pasado domingo, que nos cuenten cómo fue la experiencia en el Camp de Mestalla. Está al otro lado del hilo telefónico María Luisa Prats, que es la presidenta de la Asociación Valenciana de Personas Sordas. Pero para poder llevar a cabo esta entrevista, contamos también con la colaboración de Carmen Sánchez, que es mediadora de la asociación. Hola, Carmen, ¿qué tal? Muy buenas.
7: Hola, ¿qué tal? Buenas tardes.
1: Bueno,
7: María
1: estás...
7: Luisa, ¿qué tal? Qué buenas tardes. Encantada.
1: Efectivamente. Buenas tardes, María Luisa, claro que sí. Encantados de tenerte con nosotros y bueno, además, en un año este que está siendo muy especial para la asociación.
7: Sí. Sí, sí. Nuestra asociación está súper emocionada porque cumple 100 años. El número no es simplemente un número, sino que llevamos 100 años de lucha, de esfuerzo y de trabajo de muchísimas generaciones de personas sordas que desde hace 100 años hasta hoy están luchando para reivindicar nuestros derechos. Y claro, la asociación muchas veces no ha sido muy vista, pero ahora con esto del centenario... pues estamos súper emocionados.
1: Supongo que un año de muchos acontecimientos, de mucha presencia en diferentes situaciones, sobre todo para exponer y dar a conocer, ¿no?, la labor que realizáis en la Asociación Valenciana de Personas Sordas.
7: Sí, sí, sí. Este año está siendo un año de muchísimas actividades y de muchísimos eventos y todavía falta porque... nos falta muchísimo para conseguir la accesibilidad que queremos y tenemos que sensibilizar, ir puerta a puerta si hace falta, para concienciar a la gente y para que se haga un esfuerzo para conseguir esta igualdad y esta accesibilidad.
1: María Luisa, cuéntanos cómo es el día a día en la asociación.
7: Pues la asociación llevamos muchísimo tiempo trabajando para conseguir la igualdad de derechos de las personas sordas y la mejora de su calidad de vida en el día a día, porque seguimos teniendo muchísimas barreras comunicativas. Todavía falta solucionar muchísimos problemas, por ejemplo, en los avisos en el tren, si hay una avería o en cualquier transporte. Muchísimas veces las personas sordas no nos enteramos si no hay una pantalla donde haya información accesible. Entonces, todos los días trabajamos para solucionar estas pequeñas cosas que van surgiendo en el día a día y vamos contactando con diferentes entidades o con instituciones para continuar con este trabajo.
1: Quizá precisamente vuestra labor más importante se centra en el día a día, ¿no?, de las personas sordas y poder facilitarles lo que es cualquier actividad cotidiana que tengan que realizar. En definitiva, se trata de eliminar barreras, ¿no?
7: Sí, correcto, porque también depende mucho, las personas sordas no todas somos iguales, depende muchísimo de la edad también en la que se encuentren, porque ahora las personas sordas jóvenes con las nuevas tecnologías tienen muchísimos avances, pero por ejemplo las personas sordas mayores, que son claro, mayoritarios de nuestra asociación, se encuentran muchísimas veces en situaciones de aislamiento, con el ritmo de vida y con las dificultades actuales y con las barreras actuales. Entonces, ahora, por ejemplo, todas las citas hay que pedirlas por teléfono. Hay muchísimas cosas con la tecnología, por ejemplo, que tienen como un montón de problemas para adaptarse a los nuevos métodos tecnológicos. Entonces, la asociación, estamos haciendo cursos, por ejemplo, de tecnología para esto, para que las personas, para capacitar a las personas sordas que en su momento no tuvieron acceso a estudios ni tuvieron acceso a esta educación. Uh-huh. Y ahora sufren las consecuencias, claro.
1: Un poco por lo que comentas, me surgen dos preguntas. En primer lugar, la primera, entiendo que hay distintos tipos de sordera, de afección en cuanto a las personas se refiere, y quizá unas necesitan, unas tienen unas necesidades y otras otras, y luego también me gustaría preguntarte por el perfil en cuanto a rango de edad se refiere, un poco por lo que trasladabas, ¿no? No es lo mismo una persona sorda mayor que un joven que está acostumbrado y que tiene más familiarizada toda la cuestión que tiene que ver con la tecnología.
7: Totalmente diferente. Las personas sordas jóvenes, hoy en día, con la evolución de la tecnología, las personas sordas jóvenes están acostumbradísimas. El mundo tecnológico lo tienen súper integrado y tienen muchísima habilidad y capacidad. Y claro, las personas sordas mayores, que son sobre todo con las que trabajamos, estamos intentando acercarlas a este cambio, cada una, o sea, mirando las capacidades de cada persona también. Pero es muy complicado, porque muchas veces se quedan atrás, se nota mucho.
1: Desde la asociación, ¿cuál creéis o cuáles consideráis que son ahora mismo las principales reivindicaciones que hay que trasladar y que urge encontrar algún tipo de solución?
7: Romper estas barreras comunicativas, sobre todo. En el 2007 se reconoció la lengua de signos legalmente como una lengua oficial del territorio nacional, y eso, a partir de ese momento, las instituciones públicas deberían de haber hecho un montón de cambios de adaptación y de incluir la lengua de signos como lengua reconocida para conseguir esta igualdad y esta accesibilidad para nosotros y nosotras. Pero esto va muy lento y desde el 2007 seguimos exigiéndolo porque ya la ley nos ampara, pero realmente falta mucho camino.
1: Fíjate, es que nosotros precisamente trabajamos en un medio como es la radio, ¿no? Con lo que ello supone para una persona sorda, ¿no? Es incluso cómo se la imagina cómo existiría la opción de poder llegar a escuchar un programa de radio, pues eso, a través de la tecnología, ¿no?
7: Dice, claro, pero no sé muy bien cómo la radio se podría adaptar. Ahora mismo, por ejemplo, esto que estamos haciendo, las personas oyentes pueden escuchar la voz de una persona sorda, ¿no?, a través de una intérprete, pero realmente para que las personas sordas nos llegue la radio, no sé cómo podríamos hacerlo.
1: No sé si a través de la tecnología, hoy en día, con la inteligencia artificial, las palabras que uno va reproduciendo y que se van escuchando en la radio, quizá a través de texto, ¿no?, podría ser una opción.
7: Claro, para nosotros y nosotras lo ideal sería, o nuestra preferencia sería, en lengua de signos. Como que se pudiera emitir con una intérprete en lengua de signos que traduzca la información para que llegue a todo el mundo.
1: Claro, fíjate que en nuestro caso...
7: Y todas las edades también.
1: Claro, fíjate que en nuestro caso... el programa de tarde es únicamente emitido a través de la radio, pero sí que el programa que hacemos al mediodía y la retransmisión de los partidos también tenemos opción de que se nos vea, por ejemplo, a través de nuestro canal de YouTube. Y esa podría ser una ventana, ¿no?, para que pudieran seguir y escuchar,
7: claro,
1: en este caso,
7: claro,
1: a su forma, un programa
7: genial
1: de radio.
7: Eso sería genial.
1: Contadnos, ¿cómo fue la experiencia el pasado domingo en el Camp de Mestalla?
7: Fue maravillosa, la verdad, aunque perdimos, pero bueno, el partido fue genial, el ambiente, que nos invitaran y que se acordaran de nosotros por nuestro 100 aniversario fue muy emocionante y la verdad que fue genial, nos dieron una camiseta. Lo único, como pequeño detalle, que para uh-huh. conseguir más accesibilidad, algo que nos habría hecho mucha ilusión, es que el himno del Valencia estuviera interpretado en la pantalla.
1: Ah, pues mira.
7: Sabemos que hay otros equipos que sí que los ponen. Es verdad que ponen subtítulos en valenciano, pero
1: sí, está la letra, exacto.
7: Verdad, el valenciano nos cuesta un poco. Entonces, nos habría gustado un montón que se grabe y entonces cada vez que salga un partido haya una intérprete de lengua de signos como la imagen del vídeo de signado. Yo creo que sería genial y para nosotras las aficionadas y los aficionados del Valencia sería increíble.
1: Pues mira, María Luisa, esa me la apunto.
7: Mi mediadora y entonces sí. Nosotras estuvimos hablando y mi mediadora pues me fue traduciendo el himno y uh-huh. me iba contando lo que iban diciendo los comentaristas, pero uh-huh. por ejemplo, todo el partido yo entiendo que no se puede interpretar en lengua de signos, pero aunque fuera el himno, habría sido bastante emocionante.
1: Fíjate, nosotros tenemos en Mestalla una estatua en honor a un aficionado de nuestra entidad que en este caso perdió la visión. Era un aficionado que no dejó de ir a Mestalla pese a no poder ver. Iba acompañado de su hijo, que era el que le iba contando lo que iba sucediendo. Y él, a su manera, pues imaginaba su partido y también lo sentía, ¿no?
7: Claro, qué guay. Qué guay, normal.
1: ¿Y cómo se siente Mestalla?
7: Claro, para una persona ciega, muy complicado, pero imagínate, en nuestra asociación también trabajamos con personas sordociegas.
1: Ajá.
7: Que hablan lengua de signos, pero apoyada en la mano. Es otro sistema de comunicación. Claro. Y también hay intérpretes que acompañan a personas sordociegas y que le van informando de cómo va el partido. Uh-huh. En la mano.
1: Claro, pues fíjate. Claro, es que estamos hablando de una persona sordociega con pues los impedimentos, ¿no?, que eso conlleva para poder seguir en este caso un partido de fútbol y también, sobre todo y lo más importante, encontrar la opción de comunicar. Te decía María Luisa que cómo se siente Mestalla, porque hay muchas veces que uno recuerda Mestalla por momentos que puede ver, que puede incluso oler, ¿no? Mestalla y su olor a césped mojado, que también es muy característico. ¿Cómo se siente Mestalla?
7: Para mí fue súper emocionante, porque todo está lleno de colores, todo está lleno del color naranja, el ambiente, un montón de gente como súper ilusionada, súper emocionada, fue muy, muy guay. Es verdad que mi mediadora, la que me acompañaba, me dijo que había música y yo sabía que la gente estaba coreando, estaba cantando,
1: sí.
7: Y me iban informando en lengua de signos, pero también estaría muy guay que hubiera como unas mochilas vibratorias o algo así, porque eso también nos ayuda como a saber qué está pasando en el entorno.
1: Sí, yo creo que incluso con los goles Mestalla tiembla, en alguna ocasión.
7: Sí, sí, un montón, se nota un montón. Se mueve todo, el movimiento de la gente, la expresión, cuando hay gol o cuando hay una tarjeta, cuando hay una falta, cuando la gente está enfadada, sí, sí. Se nota un montón.
1: Son las emociones que transmite el fútbol de muchas maneras, y nosotros aquí estamos para contarlo. María Luisa, para acabar, seguro que la gente, el aficionado del Valencia que nos está escuchando, interesándose por lo que es la asociación, se puede estar preguntando si hay alguna forma de colaborar, de ayudar, de poder ser partícipe de una forma u otra con la labor que realizáis.
7: A quien le interesa puede venir a acercarse a la asociación. Estamos en Torrefiel y nosotros y nosotras necesitamos colaboración este año, sobre todo con lo del centenario, para actividades, pues necesitamos personas voluntarias o si a alguien le interesa pues puede venir a preguntar información. Justamente este sábado es el Día Internacional de las Personas Sordas,
1: sí.
7: Y lo organizamos nosotros y nosotras en la asociación. Va a haber una celebración debajo del Puente de las Flores, donde van a venir personas sordas de toda España a pasar todo el día con un montón de actividades, actuaciones, hay actividades infantiles. Estamos súper emocionados porque la verdad que va a ser alucinante.
1: Pues mira, así de la nada nos ha surgido un plan para este sábado, aquel o aquella que nos esté escuchando y que diga, estoy en Valencia, ¿qué hago el sábado? Pues ya nos ha contado María Luisa que os espera bajo el Puente de las Flores con un sinfín de actividades para poder disfrutar de un día en familia gracias a la Asociación Valenciana de Personas Sordas. María Luisa, que ha sido un placer poder contar con tu presencia aquí en la radio oficial del Valencia Club de Fútbol. Gracias también a ti, Carmen, como mediadora de la asociación. Un fuerte abrazo y feliz aniversario y que vaya muy bien en la labor que os queda por delante en este año tan especial y, por supuesto, también en un futuro por seguir eliminando barreras.
7: Vale, pues muchísimas gracias por contar con nosotras.
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1: Venga, vamos con la recta final de este Sentiment VCF. Hablamos de la Academia del Valencia Club de Fútbol y ya os hablamos de la cita que tenemos mañana a partir de las 8 de la tarde con el primer compromiso en la Premier League International Cup para el equipo blanquinegro. Para el Valencia Mestalla, que se mide al West Ham. Lo vamos a vivir aquí en los canales oficiales, por supuesto, como siempre, la radio, pero ya sabes que también tienes la opción de ver el partido a través de nuestro canal de YouTube. Orts, el equipo, lo contábamos este mediodía, viajaba hacia tierras inglesas y ya están allí velando armas para el compromiso de mañana.
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1: Pues sí, porque tenemos un empate y dos derrotas acumuladas por el momento en las tres primeras jornadas de competición. Ahora profundizamos en cuanto a la modificación respecto a temporadas anteriores para poder clasificar y acceder a la siguiente fase. Pero en cuanto a novedades deportivas se refiere, lógicamente mañana nos espera de la mano de Sergio Ventosa, una vez más, que sigue al frente del Valencia Mestalla, seguramente situaciones que tienen que ver con cambios, con modificaciones y con oportunidades para jugadores que finalmente forman parte de la expedición.
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1: Bueno, mañana lo contaremos, como digo, a través de nuestro canal de YouTube. Una temporada más, vamos a estar ahí apostando por la competición internacional y ojalá la gente, la afición del Valencia, nos acompañéis para a ver si podemos contaros esa primera victoria que decías. Seguro será importante a nivel confianza y a nivel de sensaciones positivas para que luego se trasladen el próximo fin de semana en el partido liguero.
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1: Pues mañana a partir de las 8 lo contamos. Al que ha hablado en la previa del encuentro ha sido Monferrer, uno de los que está en esa expedición.
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10: es una oportunidad para crecer, para los que a lo mejor no están entrando, pues poder ganarse algo más de protagonismo, y en la situación que estamos ahora pues nos puede servir para iniciar una mejor dinámica, que actualmente no tenemos la que nos gustaría, pero bueno, borrar lo de hoy, corregir errores y viajar y enfrentarnos a un rival que seguramente nos apriete. Podemos aprovechar la situación de que ellos también son un filial, de que son similares a nosotros y seguro que tienen jugadores de muchísima calidad al igual que nosotros, entonces va a ser un partido de tú a tú y nos va a servir mucho para mejorar. Los jugadores que a lo mejor no estén en una dinámica de estar de inicio y demás, pues pueden aprovechar estos partidos para a lo mejor pues intentar meter cabeza en el once o al menos estar más cerca de poder hacerlo. Me encuentro bien físicamente, hoy ha sido un partido exigente, pero bueno, poco a poco, con una buena gestión de cargas, estoy entrando poco a poco y me encuentro bien. Los equipos mejoran con una competitividad dentro del propio equipo y dentro de cada posición. Cada uno tiene que pelear por ganarse el puesto y eso es lo que hace que el equipo crezca. Es verdad que en Inglaterra el fútbol está un paso por encima de aquí y nosotros nos ayuda a aprovecharlo y acostumbrarnos a lo que queremos ser en un futuro, que nos queremos todos dedicar al fútbol profesional, y eso nos hace pues que el salto no sea tan alto. Es un partido que al final nos puede dejar una mejor sensación de cara al domingo que viene en comparación con la que hemos tenido hoy, y al final pues nos puede servir para estar todos enchufados y mejorar.
1: Las palabras de Monferrer, uno de los capitanes del Valencia Mestalla. Orcha, ahora sí, mañana buscamos la primera victoria, un triunfo que nos permita sumar puntos de cara a esa clasificación, que respecto al año anterior sufre modificaciones. Cuéntale a la gente un poquito, en cuanto al formato se refiere, cuál es la manera de proceder, a qué equipos nos vamos a medir y cuál es la forma en la que ojalá podamos contar que el Valencia Mestalla acceda a la siguiente ronda.
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1: Pues tengo que decir una cosa, y es que no me parece bien, porque imagínate que los equipos extranjeros ganan en todos sus compromisos a los ingleses. Se puede dar el caso que sin haber ganado ni un partido accedas a la siguiente ronda.
0: Sí, pero esto es...
1: Es decir, imagínate el valor de que pierden ¿no? todos los partidos y sin embargo se clasificará el que mejor diferencia de goles tenga, habiéndolos perdido todos.
0: Sí, pero te puedo ir de dos maneras. Cuando jugabas en el menú, ¿el valor de quién es? Pues el que posaba las normas. Pues esto es un poco así. El balón porta el logo de la Premier y ahí son los que posen las normas en este caso.
1: Pues nada, que nos digan si podemos o no podemos ganar, más que nada para saber si hay que apretar, si no, si hay alguna decisión ya tomada.
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1: Por eso no te comento que el día uno ya digamos alguna cosa, porque luego, pues eso, sean situaciones que pueden sorprender o no, fruto de cómo está confeccionada la situación. Oye, que luego hay que ganárselo sobre el terreno de juego. Ah. De igual manera te digo, pueden ganar todos los partidos los ingleses a los extranjeros y que sea el Valencia-Mestalla el que se clasifique por tener, digamos, la diferencia de goles menos mala de los extranjeros, que también podría darse, que lo he enfocado desde el otro punto de vista y también me parece que no tendría sentido que lógicamente nosotros nos clasificásemos sin haber ganado ni un solo encuentro, pero bueno, así está montado el asunto y nosotros mañana lo que tenemos que hacer es conseguir la victoria para dentro de nuestro grupo lograr la plaza que le corresponde a los equipos extranjeros. Equipos a los que el Valencia-Mestalla no se va a medir porque, como ya hemos contado y bien sabéis, los que conocéis esta competición, solo te mides a conjuntos del fútbol inglés.
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1: Que la tiene, por supuesto. Y es participación internacional para nuestros futbolistas, jugar entre clubes de otras ligas, otros países, y creo que bien aprovechada es una situación en la que puede crecer la plantilla del Valencia-Mestalla y también porque a lo largo de los diferentes partidos se van sumando jugadores del juvenil. Así que lo importante es que nosotros mañana aquí estaremos para contarlo. ¿Algún detalle más al respecto de Academia? El fin de semana será el próximo partido para el Valencia-Mestalla, para el juvenil, para el resto de compromisos. Tenemos a una internacional, lo hemos comentado esta mañana, pero hay que recordarlo. Convocatoria con España sub-17, de una de las nuestras.
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1: Contado queda. Gràcies, Orts. Hasta mañana.
0: Adeu.
1: Y nosotros que nos marchamos, llegamos a las 8 de la tarde, ya saben, ante cualquier noticia de última hora, sigan conectados a las diferentes plataformas y canales oficiales del Valencia Club de Fútbol. Y nosotros les esperamos mañana a partir de la 1 en un informativo especial desde el Camp de Mestalla con la rueda de prensa del nuevo director deportivo del Valencia Club de Fútbol, Braulio Vázquez. Gracias a Pablo Ors, que ha estado en tareas de redacción y producción, Carlos Sánchez en el control técnico y publicitario, por supuesto también nuestro agradecimiento a todos los que hayáis estado al otro lado de la radio a través de cualquiera de nuestros canales. Se quedan en la compañía de la radio oficial del Valencia Club de Fútbol. Volvemos mañana desde el Camp de Mestalla a partir de la 1 del mediodía.
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0: Seguimos en este especial del centenario dedicado a la figura de don Antonio Puchades, Tonico, como así le conocían sus más allegados. Y precisamente lo que queremos hacer es hablar con alguien de su entorno, con alguien de su familia, como es su sobrina, que ha estado presente en diversos actos que el Valencia ha organizado y además de forma muy merecida con la figura del que es un auténtico mito y una leyenda de nuestro club, de nuestro Valencia. Paz Puchades, hola, ¿qué tal? Muy buenas.
1: Hola, buena vesprada.
0: ¿Qué tal? ¿Cómo estamos? ¿Cómo estén?
1: Pues molt bé, muchas gracias.
0: Aquí estamos, recordando la figura de tu tío, porque tú eres hija de su hermano Bernardo.
1: Sí, sí, sí. Bernardo era el mayor, luego Pepe, luego mi tío Tony y luego mi tía Elo, los cuatro.
0: A nivel familiar, supongo que, como todo el mundo, con los suyos, tu tío Tónico, pues muy querido por todos, pero es que a nivel de lo que significa para el club, para el Valencia Club de Fútbol, pues lo dicho, es una auténtica leyenda tu tío, Paz.
1: Sí, bueno, Maca.

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1: És que l'aficionado del València fue un afortunado de poder disfrutar de la figura de tu tío, pero tu tío también yo creo que se consideraría un afortunado por poder jugar y desarrollar toda su carrera en el club de sus amores.
0: Clar que sí. Sí. 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
1: Porque opciones tuvo de salir, ¿verdad? Y él lo reconocía.
0: Sí. Lo reconocía, pero estaba orgulloso de haber jugado siempre en el Valencia Club de Fútbol.
1: Y la relación con el club, porque lógicamente aquí este programa lo hacemos desde la ciudad deportiva de Paterna y el campo principal de esta ciudad deportiva, de la casa de la Academia del Valencia Club de Fútbol, donde también trabaja el equipo cada día, ese estadio lleva el nombre de tu tío. Eso yo creo que viene a simbolizar y a expresar lo que significa la figura de tu tío para este club.
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1: Nosotros decimos que los valencianistas, cuando nos dejan aquí en la tierra y ya descansan, se apuntan todos a la Peña Valencianista Eterna, que es la que está ahí arriba, y desde la cual todos se animan juntos y ven al Valencia.
0: Pues segur, segur que sí. 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
1: Como no puede ser de otra forma, seguro, como decías. Sí. Al final me contabas recuerdos, anécdotas que él tuviese, por ejemplo, de vestuario, así que tú recuerdes, porque ahora el fútbol ha cambiado y mucho, empezando por precisamente lo que decíamos, que un jugador milite toda la carrera en un club es algo muy extraño, muy difícil de ver a día de hoy, y tu tío lo hizo. El fútbol de antes era también muy diferente, lo decías, incluso luego conservaba amistades.
0: Sí, sí. 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
1: Sí, claro, por supuesto, es lo que nos gusta.
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1: Con más calma y con más tranquilidad para que luego sí. No hubiera reprimenda en casa, ¿verdad?
0: Claro, no, y él ya se controlaba, ¿no? No volía hacerme mal. Allò va ser sense voler. 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
1: ¿Y en casa guardáis recuerdos? Supongo que muchos, ¿no? A nivel, sí. Me refiero ya sea de camisetas, de fotografías, incluso de recuerdos, sí. De títulos, de medallas.
0: Sí, sí, alguna camiseta guardem, fotos també, alguna medalla, sí, algunes coses que ell tenia guardades les hem guardat, sí.
1: I alguna que tu...

0: son sentimentales.
1: Sí, eso te iba a decir. ¿Alguna que tú tengas con ella un sentimiento, un arraigo especial?
0: Bueno, pues yo tengo una camiseta de ell de quan va jugar en Maracanà, de quan va jugar en Brasil.
1: Pues fíjate.
0: 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I també tinc una copa de quan va guanyar la copa, entonces, del Generalísimo, tinc una copeta que d'ell que la conserve, que molt de carinyo també.
1: Fue campeón de Copa en dos ocasiones con el Valencia, el 48-49, esa temporada, y la 53-54.
0: La que yo tengo es la del 53-54, una pues, chicotigua.
1: Fíjate, la última que consiguió con el con el Valencia Club de Fútbol, su último título. Mucha gente coincide que quizá es, lógicamente, como te digo, una de las leyendas del valencianismo, pero claro, cuando uno dice, y de los de la casa, de los jugadores que son de aquí, de la terreta, como solemos decir, ¿no? Muchos coinciden que quizá también el mejor ha sido precisamente tu tío, Puchades, y lo comparan o lo comparaban, porque ahora ya se ha retirado del fútbol y no sé hasta qué punto tú no lo puedes corroborar con lo que te hayan contado, con lo que tú viviste en su momento, con la figura, por ejemplo, de David Albelda.
0: Sí, mon tío tenía muchísima admiración i, bueno, sempre parlava bé de Claramunt, d'Albelda, dient que eren jugadors extraordinaris i de la casa. Sí, francament, molt bons jugadors del València.
1: I tu...
0: Un tio es volia moltíssim.
1: ¿Compartes ese hecho de que muchos piensen que tu tío quizás es de los de la terreta, el futbolista pues que más simboliza para el València Club de Fútbol?
0: Hombre, ¿yo qué tinc que dir? Yo... creo que sí, vamos, per l'amor que mon tío tenia al València, pues, i per l'entrega que ell sempre tenia i per aquest punt d'honor, jo pense que ell portava al València Club de Futbol al cor, sí.
1: Y la selección española también, y ese sí. Recuerdo que tú nos decías de Maracaná, es que al final cumplió su sueño y se hizo realidad, el de jugar toda la vida en el Valencia y además ser internacional.
0: Sí. Ell això també... estava molt orgullós d'haver jugat tant en el València com en la selecció i haver pogut ajudar a l'equip de València i a l'equip d'Espanya a guanyar partits. 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
1: Sí,
0: la
1: es
0: verdad
1: cierto.
0: Es que tenía molde mérito.
1: No sé para la competición cómo se hace ahora, ¿verdad? Anteriormente los partidos nacionales eran cada mucho más tiempo y era claro. En menor cantidad. Y ahora fíjate, pues claro. En nada tenemos aquí otro parón y ya son varios los que llevamos esta temporada. Si hablamos de lo que significa tu tío para el Valencia Club de Fútbol, imagínate el orgullo que supone para la localidad de Sueca.
0: Claro. Mon tío era molt, molt familiar i molt suecano. Lo portava sempre, vamos, a gala, això.
1: I ell, además,
0: era molt important.
1: Él, además, una vez ya retirado y cuando era más mayor, él acostumbraba a hacer vida allí en el pueblo y tengo entendido que por las tardes tenía sus partiditas con los amigos, ¿no?
0: Sí, al domino, sí. Su segunda casa era el Garbí, que es una sociedad recreativa que estaba cerquita de su casa. I, vamos, estava allí totes les vesprades jugant al domino, en Paco Sendra, en Daniel Mañó, en Ibáñez, o sea, en més gent futbolista de Sueca i s'ho passava en bomba.
1: I a nivell de reconocimiento, Sueca sempre que ha podido, pues, al lado de tu tío.
0: Sí. 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
1: Entiendo, la paella era una de sus comidas favoritas, entiendo, entonces. ¿Cómo lo voy a hacer de otra forma, el arroz?
0: Sempre. Era exagerat.
1: ¿Sí?
0: Exagerat. Si tu a la setmana de 7 dies li donaves 6 dies arròs i un dia, jo què sé, altra cosa, i el dia eixe dia, però què avui no n'hi ha arròs? 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
1: Pues ojo que ahora con la dieta de los futbolistas, conforme lo llevan todo al más mínimo detalle, eso no podría ser, ¿eh? Pero bueno.
0: Claro, no, ahora tendría que patir.
1: Ahora sufriría, estaría deseando que llegase cada domingo como los futbolistas para poder salirse un poco y comer esa paella que tanto gustaba.
0: Sí, o amagarse y tendré por ahí algún, como entonces, algún chorizo amagat que siempre tenía... o buscar alguna paelleta amagat, porque la dieta es la dieta y hay que respetarla.
1: ¿Cómo lo puede ser de otra forma? Además, claro, ahí en Sueca también el polideportivo, el campo de fútbol lleva su nombre.
0: Sí, sí, sí, Antonio Puchares. Y que también hay una escultura muy chula en el campo.
1: Y este año es el del centenario, este año la familia Puchades tiene que estar muy cerca del Valencia Club de Fútbol para cuando se prepare esa gran fiesta del valencianismo. ¿Estáis preparados, no?
0: Claro, lo que pasa falta, la verdad es que enguany es un año especial, por supuesto.
1: ¿Vuestro tío ha inculcado a todos ese valencianismo o hay alguno que ha salido por ahí que hay que centrarlo?
0: No, yo creo que a todos, sí. Uns menys que altres, pero no n'hi ha ninguno que hay que reorientarlo. Todos son del Valencia, uns menys y altres menys, pero todos son del Valencia.
1: ¿Y tu paz cómo lo vives?
0: Bueno, jo tinc el passe de mon tio Toni i vaig sempre a Mestalla i, bueno, pues quan guanyem disfrute i quan perdem pues tinc aquesta setmana que estic malalta. Pues,
1: sí, ¿verdad?
0: Vivo a tope, vamos. Jo soy del València Club de Fútbol a tope. Esta... No te dic que com un tio Toni que era a tope, hasta la médula, pero...
1: Pero si pudieras pero también estabas ahí en el centro del campo ayudando en lo que fuera.
0: A tot, animar hasta el final, al Valencia.
1: ¿Cómo ves al equipo? Hay que seguir sufriendo, ¿eh?, para conseguir el objetivo, hasta final de temporada.
0: Sí, sí, sí, estem en guany, estem patint. Però jo confie i sobretot pense que la feina nostra és animar i, bueno, a veure si les coses van millor.
1: Teniendo en cuenta la figura de tu tío y la relevancia, por ejemplo, supongo que también te sentirás muy identificada con un futbolista como Carlos Soler, Gallá, gente claro. De la casa, ¿verdad? Ferran Torres, sí, sí. Los que salen de ahí abajo.
0: Sí. Por supuesto, sí, sí, sí. La verdad es que la gente de la Pedrera es la que sent més, quizá, el Valencia. Sobre todo cuando las cosas van regular. Pero vamos, yo creo que tots els jugadors són professionals i saben el que tenen que fer.
1: ¿Cuánto costaría hoy en día tu tío? Ahora que no nos oye nadie, ¿eh? Ahora que en el fútbol hablamos de cifras astronómicas, traspasos multimillonarios, Tonico Puchades, ¿tindría preu o no? Yo creo que no, ¿eh?
0: Yo creo que, no ho sé, yo no ho sé, pero mira, esa pregunta me la va a hacer el dilluns un señor en Sueca.
1: ¿Sí?
0: Estaba yo prendiendo un café y me dijo, Puchades, ¿cómo va? Y bueno, pues así estamos. ¿Quant tirem de menys a ton tio Toni? ¿Quants diners valdria ara? Dic, bueno, jo no ho sé. Dic, però des de luego les coses han canviat i són diferents. 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
1: Des de luego. Por Sueca supongo que dia sí dia també te pararan i te preguntaran, no?
0: Bueno, la gent futbolera sí. La gent futbolera sí, perquè sap que soc neboda d'Antonio Puchades i sap que a mi m'encanta el futbol i que soc del València. Sí. En Sueca sí, después fuera de Sueca ya no, pero en Sueca la verdad es que sí, y a mí me encanta.
1: ¿Y en Mestalla sufrir en silencio?
0: En Mestalla sufrir en silencio y animar.
1: Por supuesto, durante los 90 minutos, como toca y como debe
0: siempre,
1: ser.
0: Siempre.
1: Paz, que ha sido un auténtico placer charlar contigo unos minutitos sobre la figura de tu tío al que estamos recordando hoy, como no podía ser de otra forma, protagonista en nuestro programa del Centenari, el programa dedicado a los 100 años de historia del Valencia Club de Fútbol. El próximo 18 de marzo es ese centenario y aquí no podía faltar la figura de Tonico Puchades, un hombre de la casa, valencianista desde sus inicios hasta el final y del cual nos acordamos mucho y en el club te puedo asegurar que también y que en este centenario va a ser protagonista. Paz, muchas gracias y un placer charlar contigo.
0: Muchísimas gracias, llamo en Valencia.
1: Siempre, adeu, Paz.
0: Adeu, chao, adeu.
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1: Nos encontramos en la sede de la Asociación de Futbolistas del Valencia Club de Fútbol, lugar casa de todos aquellos que vistieron la camiseta del conjunto valencianista y que tienen a bien colaborar, participar de diferentes actividades y que además sirve de lugar de reunión para los que en su día defendieron nuestro escudo. Y para hablar del bueno de Toni Copuchades nos hemos venido hasta aquí porque tenemos cita con otra leyenda del Valencia Club de Fútbol, don Vicente Guillot. Hola Vicente, ¿qué tal? Muy buenas.
2: Hola, buenos días, ¿qué tal?
3: Bien.
1: ¿Cómo estamos?
2: Bien, de momento bien, aquí estamos, como tú has dicho, pues aquí a almorzar con los amigos y estamos aquí un rato, pasamos un poco la mañana y luego ya pues cada uno a sus casas.
1: Además, por ejemplo, decía yo, actividades múltiples, ayudando siempre, estando presente en diferentes actos. Esta semana, por ejemplo, estáis en un taller con una residencia.
2: Sí, precisamente estuvimos ayer. Ya llevamos tres o cuatro años que empezamos. Yo me acuerdo que empezamos en Vallesol, en Burjassot. Empezamos, seguimos la segunda en Vallesol, en la Patacona. La tercera estamos en Vallesol, ahí en Gobernador Viejo. Y esta, en la cuarta, que es en Domus, que está en la calle, puedo decir, es la calle entre Islas Canarias y Avía Baleares. Ahora no me acuerdo la calle, precisamente. Allí estamos, sí.
1: Colaborando, ayudando y haciendo valencianismo también.
2: Sí, bueno, es que es bonito. Lo que estamos haciendo es muy bonito porque prácticamente hablas con mucha gente que te reconoce, sabe quién eres, y entonces pues hablas con ellos y empiezas a recordarle cosas antiguas. Hay gente que no lo conoce, hay señoras también, como en este viaje, que prácticamente incluso no han ido al fútbol. Pero te voy a decir una cosa, empezamos desde hace un mes y pico, seis semanas o por ahí llevamos, y no ha fallado ninguno, ni ninguno. Es, cuando no falla nadie es señal de que lo pasan bien, y más las personas mayores. Se distraen con nosotros, nosotros nos distraemos con ellos, cuentamos las batallitas de unos y de otros, y parece que no, y en vez más que nada, y aprendemos también los que vamos allí, O sea que son una cosa muy bonita y fenomenal.
1: Fíjate que precisamente este programa de VCF Media Radio de El Centenario sirve para eso, ¿no? Para recordar los 100 años de historia del Valencia Club de Fútbol, momentos muy importantes, lugares, escenarios, futbolistas, y eso pues también viene al pelo, ¿no? Al hilo de lo que nos comentabas y nos contabas. Recordar siempre es muy bonito.
2: Sí, efectivamente, claro, nosotros les hablamos de la época, incluso antes que la nuestra, mía, o sea que quiero decirte que hablamos de los años 50, de los 60, pero claro, los que vienen ahora no se acuerdan de ninguno, porque incluso no va, pierde aquella época, y hay gente que sí se acuerda, incluso me acuerdo una vez Joaquín, que estuvimos en el Gobernador Viejo, sabía más de fútbol que nosotros, y es que además leía todos, incluso te voy a decir una cosa, me regaló un libro que yo no la había visto ni sabía nada que existía, y me regaló un libro que se lo estoy muy agradecido, porque además eran todos los goles y todas las participaciones del Valencia Club de Fútbol en Europa, y me quedé maravillado, o sea, y tenía, sabía de todo, sabía, pero incluso te digo la verdad, más que nosotros, si nosotros somos dos o tres o cuatro, automáticamente sabía mucho más que los cuatro juntos, o sea, a veces te cuida y resulta ser que te emociona ver esas cosas. Quiero decirte con eso de que aparte de esa anécdota, digamos, con este señor, pues creo que, ya te repito, pasamos muy bien, ellos se acuerdan, hay personas que vienen allí, oyen, no hablan mucho. Otro detalle, nosotros estuvimos aquí, empezamos, e incluso la directora que estuvo el primer día que estuvimos allí, automáticamente había una señora, un señor, mejor dicho, que lloraba. O sea, se graba, y no hablaba casi. Empezó a hablar y se quedó solo prácticamente. Y después había otra señora que no hablaba tampoco, una mujer, y habla muchísimo también. O sea, eso quiere decir que parece que estamos entrando, o lo hacemos bien, o sea, o lo hacemos bien, una cosa de dos.
1: Seguro que muchas de esas personas recordarán a la figura de Toni Copuchades, que es por lo que estamos hoy aquí. Precisamente Toni Copuchades también se involucraba con asuntos de la Asociación de Futbolistas, y hablamos hoy de una figura que a nivel del Valencia Club de Fútbol y de gente de la casa, pues es eso, una leyenda. Su fotografía está ahí, en el balcón, en el estadio de Mestalla.
2: Bueno, ahí en el balcón puede ser, está ahí, pero yo creo que también Toñigo Puchades, aunque estuviera, debía estar en todas las partes, porque Toñigo Puchades ha sido único. Toñigo Puchades ha sido una institución de las grandes, y de Valencia, encima valenciano, para más señas. Quiero decirte con eso de que Toñigo Puchades se acuerda a todo el mundo. ¿Y qué no se va a acordar de Toñigo Puchades? Yo vuelvo a repetirte, yo no tuve la suerte de jugar con él. La suerte, digo, la desgracia, mejor dicho, la suerte porque soy más joven, pero la desgracia de no jugar con él, pero me hablaron mucho, vi jugar. Yo lo único que pasa es que creo que, no me acuerdo bien, pero creo que jugué un partido contra él en el año 55-56, pero nosotros jugábamos en, digamos, en filial y un equipo, y fuimos a jugar y estuvimos jugando un partido los jueves, que normalmente se entrenaban en Mestalla, que es cuando se entraba por primera vez, o sea, una vez a la semana para entrar, para pisar el campo, y jugamos los partidos contra el filial. Yo creo que fue un partido en lo que jugué. De todas maneras, ya ese año o al año siguiente creo que se retiró. O sea, pero de todas maneras, antes se había hablado mucho, yo prácticamente no lo llegué a ver muchísimas veces, porque tampoco iba mucho al fútbol. Yo de verdad que te diga, porque si jugaba al Valencia, nosotros jugábamos fuera, y prácticamente no coincidíamos casi nunca. Pero te digo una cosa, por lo oído, por lo que sé y por lo que me han dicho, muchas veces, yo me he encontrado muchísimas veces con él, ha sido en peñas, cuando hemos ido a peñas de cerca, de Sueca, porque Puchades últimamente ya no conducía, tenían que llevarlo, pero yo me he encontrado con él en muchas peñas. Sé también una otra cosa, anécdota de él, que era un fenómeno jugando al dominó, allí en Sueca. O sea, quiero decirte con eso de que prácticamente, pues, como persona, creo que ha sido maravilloso, porque creo que era maravilloso, y como jugador, ¿qué te voy a decir? Yo creo que para mí ha sido, si no el número uno, encima del uno.
1: Es que, fíjate, yo creo que se destaca con el paso del tiempo y de las generaciones, aunque haya mucha gente que no la haya visto jugar, por lo que se dice, por lo que se lee, por lo que se escucha, incluso por algún vídeo que pueda haber de la época, los valencianistas lo tienen presente, y es difícil a día de hoy, por ejemplo, ver jugadores que pasan toda una trayectoria en un club, en su Valencia, que Toñigo Puchades decía que era su Valencia y tuvo oportunidades para salir, y eso todavía aún más si cabe, pues a las nuevas generaciones les llama mucho la atención, ¿no?
2: No, efectivamente, es que es lo que estás diciendo, te voy a decir, Puchades tuvo muchas ofertas para marcharse, ya lo creo que tenía, pero Puchades dijo que no se movía de Valencia, o sea que prácticamente, además, Puchades tiene una anécdota muy buena, según tengo entendido, que me dijeron, él entrenaba en Valencia y después iba al campo de arroz. O sea, que él trabajaba en los campos de arroz, prácticamente. Ahora, ya te digo, Puchades, lo único que tal vez le faltara sería un poco de técnica. Pero prácticamente tenía una cosa, él se metía en el medio campo y decía, ala, olvidaros de mí. Y después tenía una cosa muy buena, también tenía un jugador mucho más técnico que él, bastante más técnico, que era Paseguito. Entonces, Puchades también era una cosa que en el fútbol, que es lo que hay que hacer y aprender, creo, en estos momentos. Y es hacer lo que sabes. Puchades cogía el balón y automáticamente cogía y se la daba al jugador más cerca. Siempre podía tener a Paseguito porque él hacía la jugada. Pero Puchades sabía hasta dónde era su límite y sabía lo que tenía que hacer. Que hoy en día hay muchísimos jugadores que no saben cuándo es su límite, quieren hacer cosas que no saben, y eso es lo que está pasando en el fútbol también.
1: Es hacer el papel que uno tiene que desarrollar dentro del terreno de juego, hasta donde pueda llegar. No intentar hacer más, porque si no se perjudica a él y perjudica al equipo.
2: Es como todo en la vida. Tú no puedes hacer más de lo que no sabes. Si no lo sabes, no lo hagas o no lo intentes. ¿Por qué? Porque te puede salir mal. A lo mejor te puede salir alguna vez bien, pero es muy raro que si no lo sabes, no lo puedes hacer. Ahora, tú haz tu trabajo bien hecho y a partir de ahí ya está. Y Puchades lo que hacía, su trabajo lo hacía, bueno, bien hecho no, mejor que bien hecho. Automáticamente tenía esas cualidades. Esas cualidades después las tenía para que después saber listo, que sabía lo que tenía que hacer, automáticamente era eso. En el fútbol no hay que complicarse la vida. Si el fútbol es sencillo, está a cierto punto en ese aspecto. Sencillo me refiero que tiene que hacer cada jugador hacer lo que sabe. Cuando, repito, cuando cambias de disco, las tropeas.
1: Para que la gente se pueda hacer un poco a la idea, Muchos comparan la figura de Albelda con la de Puchades, por la forma de desenvolverse sobre el terreno de juego, la posición, lo que aporta, sí, también un hombre de la casa.
2: Sí, efectivamente, pueden ser muy parecidos. Albelda es muy, muy parecido a Toni Puchades. Albelda también tenía esa capacidad de estar en el campo, saber dónde estaba, y cubría mucho, por eso también muchas cosas, aunque también era trabajador, Baraja era, digamos, se complementaban, pero digamos, una especie de pasivo Puchades, de aquella época, a Baraja Albelda. O sea, era muy parecido, bastante parecido. Yo, por ejemplo, calculo que la similitud de un 70, un 80% tendrían de similitud. O sea, quiere decir que es mucho. Albelda también era. Albelda era un típico jugador que en el centro del campo, y aquí estoy yo y aquí estaba él.
1: Y al final, pues esa figura de futbolista que hace el otro fútbol, vamos a llamarlo así, que no es tan vistoso igual a la hora de un delantero que marca muchos goles, pero que es un futbolista que todo el mundo y que todo entrenador quiere tener en su equipo, ¿verdad? Esa figura de hombre que marca la raya, como decías, a mí dejadme aquí en el centro del campo que yo me encargo de todo.
2: Es que eso es fundamental, y más hoy en día. O sea, si te das cuenta, la mayoría de los equipos, tenemos aquí el caso de Congovia, que es un jugador que abarca mucho terreno y corta mucho el terreno, pero claro, tiene que estar complementado, como tenemos a Carlos Soler, como podemos tener a Parejo, pero son gente que tiene que jugar. Eso es lo que hay que hacer. Vuelvo a repetirte, el jugador que está hoy en día, y miras tú como hoy en día también se está imponiendo más la fuerza que la técnica. Antiguamente había mucho más técnica que ahora. Lo que pasa es que ahora es por la preparación física y por lo que fuera, hoy en día la condición física se está imponiendo bastante más. Cuidado, hay individuales. Hay jugadores que juegan de fenomenal, hay jugadores técnicamente que son sobresalientes, que eso no quiere decir que a lo mejor les falte, no tengan la condición física adecuada como la puede tener otro. Eso también es de nacimiento, digamos, de raíces, digamos. Pero ya te vuelvo a repetir, prácticamente esto, pues hoy en día lo que sí que está claro es que un jugador como Puchades, y Albelda, te digo una cosa, cualquier equipo del mundo lo quisieran tener.
1: Y fíjate que eso, que no eran precisamente creadores de fútbol, pero estoy muy de acuerdo con la reflexión que realizas de que quizá hoy en día ya va más a lo físico y hay uno, dos, tres futbolistas a lo sumo en un equipo que son los que marcan la diferencia técnica y táctica.
2: Exacto, claro, si te da, es lo que te estaba diciendo, tú fíjate que la cantidad de jugadores que hoy en día, por la condición física, están jugando. No por la capacidad técnica. Antes, antiguamente, era mucho más, porque también no había los medios que hay ahora, ni mucho menos, porque el fútbol ha evolucionado una barbaridad de aquella época nuestra a esta época. Antes ahí iban con unos autobuses, que ahí tienes aquí uno que lo puedes mirar, fíjate cómo viajaban esos autobuses, pues tardaban no sé cuántas horas en ir a Madrid, ¿me entiendes? O sea que prácticamente nosotros, por ejemplo, ahora, hoy en día, van a jugar un partido contra la Coruña, el sábado por la tarde, hasta sábado por la tarde salen y automáticamente a la hora y media están en la Coruña, juegan el partido y por la noche están aquí. O sea, salen sábado por la tarde. Antiguamente nosotros salíamos un viernes a las 9 de la mañana y regresábamos un lunes a las 10 de la noche. O sea, 4 días para ir a jugar un partido. O sea, ¿cuándo entrenabas? Después veníamos el martes, fíjate, 4 días, la paliza que te habías pegado, ¿cómo estabas? Y a las 10 de la noche que llegabas, al día siguiente, vamos, prácticamente después pues, entrenabas un poco fuerte, era los miércoles, el jueves tenías que jugar al partidito, el viernes ya prepárate porque te ibas a entrar de viaje. O sea, entrenabas 2 o 3 veces a la semana. Hoy en día, hoy en día, el otro día estuve viendo, hace tiempo, hace 2 o 3 años, fui a los terrenos de Paterna, he ido varias veces, pero vi a un amigo que era de allí y me dice, yo he visto, digo, no he visto nada por ahí dentro, yo está todo esto, me quedé, digo, ostras, ¿cómo está esto?
3: He cambiado.
2: Y por fuera, cuidado, y entro dentro, y vi unos gimnasios, vi una piscina, oh, madre de Dios, digo, madre, igualito.
1: Correcto. Supongo que para ti será un orgullo, al igual que lo sería para Puchades, el hecho de ver a futbolistas como Gallá, como Carlos Soler, el hecho de que esos futbolistas puedan estar tantos años también en el Valencia.
2: Por eso te digo, bueno, es que hoy en día ojalá estuviera muchos años, pero fíjate que han tenido, nosotros han salido jugadores, ahora que he leído también que hay que hacer un traspaso de tanto pasta y tanto eso, automáticamente ya veo a dos, por lo menos, que sí, precisamente que no sean malecias, pero parece que los van a tocar, que va a ser Gallá y Carlos Soler, porque en estos momentos esos son los únicos que son muy potables por la juventud y por lo conforme están jugando. Pero de todas maneras, bueno, vamos a ver, De todas maneras, ¿yo qué quieres que te diga? Pues está hecho de una manera la cosa que, de verdad, me estoy desilusionando un poco en el fútbol. Voy a decirte una cosa, yo el fútbol veo muy poco. Yo estamos aquí, venimos, nos juntamos, y yo me voy por ahí a dar una vuelta. Nada más grito y cuando llego, entro y grito. A mí es que nunca me ha gustado el fútbol.
1: ¿Nunca?
2: Nunca. Verlo.
1: Jugaros otra cosa.
2: Yo he llegado a jugar en juveniles porque estaba trabajando en una empresa, empecé a trabajar a los 15 años y montaron ahí un equipo de aficionados, de aficionados, y después yo estaba en el juvenil de los salesianos. Y a lo mejor terminaba un partido y me iba a jugar el otro. Y además de un día, jugaba en uno y jugaba el otro, porque claro, los aficionados allí no habían fichas, o sea, no había nada. Entonces yo jugaba dos partidos y no pasaba nada. También en aquella época no se miraba si jugabas como ahora, que hay que pasar 24, 48. En aquella época jugabas dos o tres partidos en el mismo día. No pasaba nada, ¿sabes? O sea, eso sí, jugar.
1: Estar dentro, vivirlo.
2: Verlo de verdad. Y además, a lo mejor soy un poco maniático. Pero claro, yo he hablado con gente de aquella época, a lo mejor, y no es porque he estado yo en aquella época, incluso la de Puchades, la época de aquella delantera tan famosa del Valencia y todo, he hablado con gente de aquellas épocas, y prácticamente me decía que antes el fútbol era era espectáculo. Había algún partido, no, ninguna. Pero es que hoy espectáculo, ¿no? Ves en el campo de fútbol, nos engañamos, se juega a no perder.
1: Demasiada tensión, demasiados intereses de por medio, necesidades.
2: Jugamos todos atrás a verlas venir. Hoy en día, por ejemplo, estamos ahí, estoy aquí, somos dos o tres jugadores de Valencia a veces, estamos viendo y hablamos entre nosotros y decimos, joder, macho, el balón para atrás, el balón lateral, el balón para atrás. En aquella época tiramos el balón para atrás tres veces y nos vamos del campo, nos sacan al campo a bofetas.
1: Puchades era la excepción, se jugaba con muchos más delanteros.
2: Sí, eso, sí, era, pero aparte, por es que, bueno, se jugaban con muchos más delanteros, indudablemente. Pero es que de todas maneras, vuelvo a repetirte, es que muchas veces creo que no habría tirado nunca un balón para atrás. ¿Me entiendes lo que dices? En la época nuestra también, te tirabas para atrás alguna vez. Joder, te pitaban. O sea, que quiero decirte que prácticamente eso la gente no lo concebía. Y hoy en día, fíjate, aunque ya hay momentos en que tanto pam, pam, pam, la gente se cansa. Por eso te digo que el espectáculo se está perdiendo. Antes era más intenso, adelante, arriba, arriba, arriba. O sea, más movimiento. Ahora fíjate, a veces para salir un equipo de atrás tarda 5 minutos para llegar a la portería contraria. Es que le ha tocado 120 pases, oye, sí. Y a veces llega al mismo sitio. Yo he visto partidos que ya han salido de la espalda, pam, pam, ha llegado el delantero y ha vuelto al defensa central o al portero, que es más aún.
1: Hay mucho más orden táctico y es más difícil también.
2: Sí, hoy en día mucho más difícil, sí, eso está muy claro.
1: Estamos hablando del fútbol de hace años, de un fútbol diferente que permitía que jugadores como tú estuvieses muchos años en el Valencia, Puchades que estuvo toda una vida, eso también es bonito, ¿verdad?
2: Sí, hombre, claro que sí. Yo estuve 9 años en el primer equipo y 2 en el Mestalla en segunda división. O sea, que prácticamente, pues sí, que claro que es bonito estar en un club. Y además de tu tierra, ya me explicarás si es bonito. Y la ilusión de normalmente de todos los chavales que juegan al fútbol o que están en la escuela o están empiezan, las ilusiones jugar en Valencia. O sea, que prácticamente es la prioridad. Si tú has hablado con muchos jugadores y dices, dale igual, ah, no, mi ilusión era jugar en Valencia. Y de los que están jugando ahora, lo han dicho. O sea, que quiero decirte que esa es la ilusión de todos los que está de la o sea, un jugador valenciano que está aquí en Valencia, o sea, que está juega en Valencia, no en el Valencia, en cualquier equipo de la región valenciana. Estoy hablando de más de chiquitos, cuidado, no de los 23 o 24 años, porque eso ya no hay nada que hacer, eso está más claro que la una. Pero chiquitos de 14, 15 años, 10, 13 o 14 o 15 años, que dice, que tú te gustaría jugar en el Valencia. Estoy seguro que te lo dicen, el 99% dirían el Valencia.
1: Fíjate, dos de los que tenemos precisamente, hablamos antes de Gallá, que dormía con las sábanas del Valencia cuando era pequeño, y que Carlos Soler estaba en los partidos de Liga de Campeones hace muchas temporadas aquí, pues pidiendo fotos, participando de recoge pelotas. Gente de esa es la que hay que cuidar, ¿verdad? Para que estén toda una vida como estuviste tú, como estuvo Puchades.
2: No, hay que cuidarlos, pero yo vuelvo a repetir, ojalá los cuidemos, pero según las circunstancias, vamos a ver lo que pasa. O sea, no lo digo ya más claro porque creo que es así, pero quiero decirte que el problema es que está ahí calles ahí. Ahora, yo vuelvo a repetirte que tenemos al chiquito Estelato, que también está en buen momento, no juega, pero eso es lo que pasa, que a veces tienes dos o tres, dos en la misma situación, y prácticamente es muy difícil.
1: El propio Ferran Torres.
2: El propio Ferran Torres, que es un grandísimo jugador también. A mí me está cuenta de Ferran Torres, el Carlos Soler y Alba. Gaya y después Lato me gustan enormemente. No sé si hay algún valenciano más, creo que ya no hay ningún valenciano más.
1: Está Jaume Domènech, pero que vino más tarde.
2: Sí, Jaume Domènech, ya de portero, ya hablo también. Es fenomenal. Además, me estoy dando cuenta que ese chiquito es fenomenal. Por una sencilla razón, por las declaraciones que hace, de conforme hablan de él y todo, debe ser un fenómeno. Y además, cada vez que ha salido al campo, lo ha hecho fenomenal.
1: Lo es.
2: Un jugador que esté de suplente como está él y un jugador que haga lo que está haciendo él, me demuestra que tiene una categoría humana fuera de lo normal. Bueno, pues por eso te lo decía, que prácticamente es eso. Yo vuelvo a repetirte, ojalá triunfaran y hubieran más. El problema que tengo yo es que, fíjate, Ferran, yo creo que Ferran debían de darle un poco más de confianza, pero ¿sabes lo que pasa? Es que conforme está el equipo, conforme está la situación, prácticamente a veces no se atreve un entrenador. Este es el problema que hay. Que es ahora normal que entren más los intereses económicos o intereses que lo que es lo otro. Y por eso en estos momentos creo que está pasando eso a Carlos Soler, porque yo creo que si a lo mejor a Ferran le dieran lo mismo que le han dado a Carlos Soler, yo creo que también estaría jugando titular.
1: Es la cantera y es un valor que hay que aprovechar y que hay que potenciar, y siempre que sirvan, tenerlos ahí presentes y además luciendo brazaletes, siendo capitanes y personas con peso específico.
2: Tú mira que en la selección nacional, conforme están triunfando los dos, Carlos Soler y Ferran. Entonces aquí, es que vuelvo a repetir, es que hay un problema muy grande aquí. Aquí es que entra más los intereses. Aquí y después también, hoy en día el aficionado no es tan... en el aspecto de tener confianza con la juventud, jóvenes, lo veo que no es tanto como era también, ¿me entiendes? Y yo creo que el entrenador es el que también no se fía. Pero el entrenador yo creo que... Es que el entrenador está muy mediatizado en que a lo mejor, mira, si tienes que perder, pierde con los que crees que son mejores. Pero si pierde con los que no tienen, ¿para qué has puesto este? ¿Para qué? Pues, ¿me entiendes?
1: Es mucha la presión. Fíjate, hablabas de jugadores que a día de hoy son internacionales: Gaya, Carlos Soler, gente salida de la casa. El propio Puchades también llevó ese camino, sí. Del Valencia a la selección y a disputar un mundial. Y está en Maracaná.
2: Sí, señor. Pues ya fue allá y además fue también uno de los mejores que jugaron allí. Puchades no tenía ningún problema. Puchades, yo creo que si en aquella época hubieran habido partidos internacionales como los que están habiendo hoy, pues Puchades habría salido de la tabla en partidos oficiales con la selección, porque era insustituible. Además, es que además era una cosa que los que estaban al lado de Puchades triunfaban. Los hacía bueno Puchades, porque como no se notaba que no trabajaran o como no se notaba, pues prácticamente era eso, ¿me entiendes?
1: Fíjate, Vicente, que estamos hablando de la figura de Puchades, de la importancia de los partidos internacionales, de vestir la camiseta del Valencia toda una vida, pero hablando el otro día también, hablando con Paz, con su sobrina, nos decía la importancia que tenía Puchades, ya no solo en Valencia, sino especialmente en Sueca. Y tú que has vivido con él a posteriori, ya una vez retirados, esas vivencias... La gente, supongo que con Puchades sentía auténtica devoción.
2: Efectivamente, bueno, era porque era. Pero ten en cuenta una cosa: es que de allí habían 4 o 5 jugadores del Valencia que estaban allí. Estaba los Manos Ibáñez, estaba Puchades, estaba Maño y estaba Sendra. O sea, que fíjate tú en un pueblo que salgan los que han salido. ¿Me entiendes? Quiero decirte con eso de que prácticamente, pues, eso allí se notaba. Pues, además, Puchades era muy campechano. Puchades allí iba y estaba lo que era antes, y además no era él, No, era sus orígenes. Él no se acordaba nunca de que era jugador del Valencia. O sea, que no presumía de ser un jugador de Valencia, no presumía de allí. El pueblo era uno del pueblo. El pueblo.
1: Si presumía de algo era de ser de Sueca.
2: Exacto, sí, sí. Y además, él, pero prácticamente por ser sueca, no. Vale, pues ya está. Pero prácticamente él por jugar al fútbol. Y eso no, él allí. Además, tenía los mismos amigos. Yo te voy a decir una cosa. No es por nada, es que depende también de la gente. Yo creo que la mayoría también de los jugadores de hoy en día también, como en la época mía y en todo. Yo creo que siempre tenemos unos amigos que prácticamente son los que han sido. ¿Me entiendes lo que quiero decirte? Amigos. O sea, pero eso te lo digo.
1: Escuchamos de fondo fichas de dominó. Tengo entendido, me han chivado que jugaba y mucho al dominó.
2: Sí, bueno, es que ahora hacen la partida. Yo muchas veces no, porque yo ahora, pues, por ejemplo, hoy, ayer no hice andar, yo me voy andando al andar. Y ahora por las mañanas, muchísimas mañanas, cojo pum pum. Si veo que hay cuatro para jugar, me voy. Y después, si veo que no hay cuatro, que falta uno, automáticamente me sigo.
1: Si estuviera Tónico aquí, estaría ya ahí sentado seguro jugando al dominó.
2: Seguro, seguro que estaría sentado, sí. O sea que quiero decirte con eso de que, pues, mira, de momento ya están buscándonos la mesa, que estamos aquí porque le estamos quitando la mesa para jugar. O sea, con eso que te diga bastante.
1: Pues entonces vamos a ir acabando. Simplemente, Vicente, es un año muy especial, un año muy bonito, un año para recordar, el año del centenario del Valencia Club de Fútbol. ¿Tú pensabas que este club, cuando tú jugabas, cuando Puchades jugaba, a día de hoy iba a cumplir 100 años siendo lo que es, una institución tan importante?
2: No, yo, ¿quién? ¿Puchades?
1: Y el Valencia en general.
2: Bueno, hombre, tampoco lo pensaba, pero normalmente es un equipo que prácticamente yo creo que cumplirá los 200 años y más también. O sea, eso sí que, o sea, no creo que un club como el Valencia vaya a desaparecer nunca en la vida, nunca en la vida. Y luego, por ejemplo, pues indudablemente yo voy a, si Dios quiere, pues si aguanto un medio añito eso, voy a tener la suerte de
1: por supuesto.
2: A ver si lo aguanto, si aguanto medio añito más, y por lo menos sí que lo veré también.
1: Es, para alguien que ha jugado ahí, para alguien que ha estado en Mestalla, vivir un centenario, ¿cómo se va a vivir?
2: Debe ser, ¿no? Yo sé más o menos, pues, porque teniendo en cuenta que nosotros aquí en la asociación estamos preparando cosas. Entonces yo estoy ilusionadísimo. Pero lo único que pasa es que esperemos que salga todo bien. O sea, ese es el problema que podemos tener prácticamente, pero eso espero que salga todo bien.
1: Es que en el fútbol siempre está la variable de la pelotita, que entre o que no entre.
2: No, pero bueno, esto de centenario es aparte. O sea, no vamos a... nosotros el centenario lo tenemos, vamos a intentar organizarlo y prácticamente con el permiso del Valencia vamos a organizarlo, que prácticamente saldrá bastante bien. O sea, yo no, hombre, si está el Valencia, la afición contenta, vendrá más. Nosotros seguramente vamos a hacer un partido de leyendas, sí, que se ha hablado, y prácticamente creemos que va a ser un éxito total, porque vamos a traer a los jugadores, siempre todos los que podamos, de los que jugaron la Copa de las finales de la Copa de Europa, de la Champions. Sí. Vamos a traer los máximos jugadores de aquella época y de los que hayan por aquí también.
1: Eso va a ser desde luego todo un éxito. La última, lo que habría dado Puchades por poder vivir en persona el centenario de su Valencia.
2: Yo creo que, aparte de Puchades, con todo el cariño de Puchades, creo que muchos más también hubieran querido estar aquí. Va a ser muy bonito.
1: Desde luego. Vicente, que ha sido un auténtico placer que nos recibas aquí en la Asociación de Futbolistas del Valencia para recordar tiempos pasados en este programa del Centenari, donde dedicamos a que la gente se empape de valencianismo, que sepa de dónde venimos para conocer el presente y el futuro de estos 100 años de historia que vamos a vivir.
2: Pues nada, pues de Toni Fuertes lo digo todo. Era una persona fenomenal y un jugador fenomenal, y todo lo que se diga es poco. Así es que, Tonín, desde allá arriba, que vea muy bien el centenario.
1: En la peña eterna del valencianismo, decimos nosotros, que está.
2: Sí, efectivamente.
1: Muchas gracias, Vicente.
2: De nada. Gracias por venir a recordarme cosas, porque a veces yo no me acuerdo tampoco de muchas cosas.
1: Gracias a ti por compartirlas. Un saludo.
2: Gracias, igualmente.
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1: Saludos, ¿qué tal? Muy buenas tardes, bienvenidos al informativo del Valencia Club de Fútbol en la sintonía de la radio oficial de nuestra entidad en este martes 22 de septiembre de 2026. Aquí estamos para tratar toda la actualidad de nuestro equipo en una jornada en la que seguimos a la espera de la confirmación oficial del nuevo inquilino del banquillo de nuestro club. Javier Aguirre es un nombre del cual ya os hablamos el pasado domingo en la previa del encuentro, también en la jornada de ayer, pero a esta hora aún no es oficial su incorporación como entrenador que vaya a dirigir a nuestra plantilla a partir de los próximos días y en adelante. La realidad es que Braulio Vázquez, director deportivo del Valencia Club de Fútbol, ya os contábamos que desde su nombramiento se puso manos a la obra para tratar de encontrar ese perfil de entrenador que la plantilla necesitaba para salir de la situación en la que nos encontramos. Hemos llegado a este parón después de un periodo de transición con Óscar Sánchez, donde llegó la primera victoria y también buenas sensaciones, aunque desgraciadamente no acompañó el resultado frente a la Real Sociedad. Y ahora el técnico mexicano, si se da ese paso definitivo y acaba firmando por nuestra entidad, será el encargado de llevar a cabo ese proceso en el cual nos vamos a meter de lleno durante las próximas semanas con una mini pretemporada para el Valencia Club de Fútbol y para el nuevo cuerpo técnico, con el único objetivo de empezar a mejorar una vez se retome el pulso a la competición a partir del mes de octubre. Ya decimos, a esta hora no hay nada todavía oficial y el Valencia, como

0: Javier Aguirre es quien va a tomar las riendas del banquillo del Valencia Club de Fútbol, pero mientras tanto, calma y espera. En una semana en la que Óscar Sánchez, por el momento, sigue al frente en el banquillo del conjunto blanquinegro. Ayer estuvo trabajando aquí en esta ciudad deportiva paterna junto a los futbolistas. Hoy ha habido jornada de descanso y a partir de mañana está previsto el regreso al trabajo de nuestros jugadores en una semana que eso sí va a ser un tanto diferente. Ya decimos, hay tres semanas hasta la disputa del siguiente partido, donde visitaremos el estadio de El Sardinero para jugar frente al Racing de Santander, y a partir de ahí pues vamos a ver cómo se gestionan las próximas sesiones, también con las decisiones que vaya a adoptar el nuevo cuerpo técnico del Valencia Club de Fútbol. Son muchos días sin competir y el Valencia busca, maneja alternativas para afrontar de la mejor forma posible estos próximos días que se vienen por delante para nuestra entidad. En una jornada en la que hoy vamos a profundizar un poquito más en la alegría que nos dio ese último partido y el protagonismo de nuestra academia. Debutó la pasada semana en competición oficial Aaron Mayol con ese choque frente al Deportivo Alavés. Repitió jugando de inicio frente a la Real Sociedad en el Camp de Mestalla. David Otorbi, su protagonismo, hemos hablado también de David en este arranque de curso porque el otro día volvió a ser protagonista cuando saltó al terreno de juego en la segunda mitad, y el último en llegar al primer equipo ha sido Aymar Blázquez, delantero de nuestra academia que llegó en edad cadete y que el otro día a sus 20 años tenía su primera irrupción y resultó también clave su aparición en el terreno de juego para forzar en aquel momento el 2-2, incluso con un gran cabezazo haber tenido la oportunidad de transformar una diana con la camiseta del primer equipo del Valencia Club de Fútbol, pero ahí apareció Alex Remiro y tuvo una incidencia importante. Pues nos vamos a detener en la figura de un futbolista que sin duda alguna cuajó su mejor temporada en su proyección, en su formación en juvenil, división de honor, hace dos temporadas, precisamente de la mano de Óscar Sánchez, cuando fue el máximo anotador, superando la treintena de goles en el curso futbolístico, siendo campeón con el juvenil en el torneo liguero y llegando a la final de la Copa de Campeones. Vamos a profundizar en su figura, vamos a conocerle un poquito más y lo vamos a hacer de la mano de un hombre de nuestra academia. Todo en una jornada en la que en unos minutos está previsto que el Valencia Mestalla ponga rumbo a tierras inglesas, porque mañana arranca una nueva edición de la Premier League International Cup y de nuevo ahí va a estar nuestra academia. El filial valencianista, ya sabéis, también con presencia de jugadores del juvenil, una competición que os ofrecemos en directo a través de nuestro canal de YouTube, así que desde aquí ya queda hecha la invitación para que mañana a las 8 de la tarde todo aquel que quiera ver la evolución del filial blanquinegro tenga la oportunidad de seguir en directo el choque frente al West Ham. Y también trataremos otros asuntos que tienen que ver con diversos detalles, tanto de primer equipo como de academia, como de Valencia Club de Fútbol Femenino. Así que, como ya sabéis, desde ahora y hasta las 2 de la tarde, momento para repasar toda la actualidad, y lo hacemos a través de nuestro canal de YouTube, a través de nuestra aplicación oficial y a través de nuestra página web. Y si vas en el coche, ya sabes que a través de los sistemas de CarPlay y Android Auto, vía app del Valencia Club de Fútbol, también os podéis sintonizar y escuchar todo lo que os vamos a contar en este informativo en el que me acompaña aquí en este estudio José Manuel Reina de la Ciudad Deportiva de Paterna, mi querido Pablo Orts. Hola Orts, ¿qué tal? Muy buenas.
1: Hola Víctor, ¿qué tal? Estic expectante, per veure si es dona temps fins a les 2 de contar tot el que volen contar, que no es poco en el día de hoy.
0: Y sobre todo también escuchar, porque vamos a hacer alusión a uno de los nombres propios del partido del pasado domingo, Aymar Blázquez, y para ello hemos quedado en los próximos minutos con uno de nuestros técnicos, en este caso con Vicente Castro, que está haciendo en la presente campaña funciones de segundo entrenador del Juvenil B, que tuvo a Aymar en su primer año en la academia, que ha visto también pasar a tantos otros durante sus muchos años de experiencia aquí en estas instalaciones. Y a ver qué nos cuenta del 37 del Valencia Club de Fútbol.
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1: La lástima para mí de lo de Aymar es que al final el colegiado del encuentro, Unura Montero, a través de la redacción del acta, dio la diana en propia portería. Que a ver, si uno se detiene y observa a cámara lenta la acción, sí, puede ser, es cierto. Pero, oye, yo creo que esa diana refleja al final lo que es Aymar, que es presencia en el interior del área, estar siempre donde ocurre las cosas, muy cerquita del gol y provocar lo que fue en ese momento el tanto del empate. Qué pena que luego Alex Remiro, con esa gran intervención, evitara la diana de cabeza del delantero del Valencia.
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1: Aún así, muy buenas sensaciones por parte de Aymar Blázquez y lo dicho, en unos minutos va a ser protagonista en nuestra segunda parte de este informativo y conoceremos un poquito más al futbolista que el otro día tuvo la oportunidad de estrenarse en el Camp de Mestalla y que nos dejó a la conclusión del encuentro. Ya lo contábamos en el postpartido, en nuestras retransmisiones de todos y cada uno de los choques del Valencia, ese emotivo abrazo que tuvo después del choque con sus familiares en primera fila que estaban en zona de tribuna, hasta donde se acercaron para vivir de primera mano la emoción que sentía uno de los nuestros y ese pasito que había dado. A partir de ahí, situamos, estamos hablando lógicamente de una semana en la que la figura del entrenador del Valencia Club de Fútbol copa prácticamente todo el protagonismo. Os venimos hablando de un nombre como es el de Javier Aguirre. Hemos empezado este informativo diciendo, en primer lugar, que a esta hora todavía no es oficial la llegada del técnico mexicano a nuestro banquillo, pero todo anda encaminado a que esta se pueda materializar y además a no mucho tardar. Hasta ahí es donde podemos llegar, pero desde luego es un perfil de entrenador, Pablo, en el cual Braulio Vázquez ha estado trabajando durante estos días desde su nombramiento. También ha querido el máximo responsable de la parcela deportiva tomar una decisión en base al análisis, a ver diferentes situaciones que se podían dar, a tener la calma necesaria, que yo creo que también le ha otorgado el buen hacer del cuerpo técnico provisional con Óscar Sánchez a la cabeza y la confianza que ha depositado Braulio tanto en el técnico como en los ayudantes que han subido a primer equipo, más los que estaban de la anterior etapa. Y a partir de ahí, bueno, hablamos de un entrenador, Javier Aguirre, de sobra conocido por todo el mundo, con un amplio bagaje en el fútbol español, no solo en nuestro país, sino también fuera de nuestras fronteras, en su propio país de origen y con su selección nacional en esa última andadura, que es un técnico que llega para revertir la situación en la cual está inmerso el Valencia Club de Fútbol.
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1: Desde luego es una decisión muy importante ante un cambio como se ha producido en el Valencia, como comenta Orch, a nivel estructura deportiva, y la primera gran decisión es la apuesta por el retorno a casa de Braulio Vázquez para asumir la máxima responsabilidad a nivel deportivo y a partir de ahí tomar esa gran decisión de escoger el que va a ser entrenador del primer equipo del Valencia Club de Fútbol fútbol tras la salida de Ron Gurley y de Carlos Corberán. De momento la transición yo creo que ha sido positiva con esa reacción inicial y esa victoria del equipo frente al Deportivo Alavés, también las buenas sensaciones que yo creo dejó y esa comunión con la afición pese a la derrota frente a la Real Sociedad. Es el Valencia competitivo y aguerrido que queremos ver y que seguro que con esa forma de proceder en el terreno de juego vamos a conseguir mejores resultados con total seguridad y que a partir de ahí, pues una vez se oficialice la incorporación del nuevo entrenador del Valencia Club de Fútbol, ya decimos en los próximos días ver las decisiones que se adoptan en cuanto a forma de preparar estas próximas semanas dentro de lo que va a ser una especie de mini pretemporada, porque al final, pues cuando llega un nuevo cuerpo técnico tiene que implementar poco a poco sus conceptos, su forma de entender, lo que quiere que se vea reflejado sobre el césped, y en este sentido sí que es verdad que dentro de lo que es un parón nos viene bien que no haya competición de por medio para que tenga el cuerpo técnico más tiempo para trabajar, más tiempo para estar con los futbolistas, para conocerse todos un poco mejor y que a partir de ahí, Orch, poco a poco, pues se vayan viendo, ¿no? Esos pasos que se tienen que ir dando y que llegue esa versión que todos deseamos del Valencia.
0: Sí, al final yo creo que endevore, ¿no? También la parte positiva de esta circunstancia de que estiga el paro ahora per davant, sobretot en un moment, no? 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
1: Pues así está la situación en cuanto al entrenador se refiere. Ya os decimos, no hay oficialidad por el momento. El Valencia prevé que se pueda dar luz verde en próximas horas y a partir de ahí, pues lo dicho, Javier Aguirre tomaría las riendas si nada se tuerce del banquillo del Valencia Club de Fútbol e iremos anunciando diferentes escenarios que a nivel comunicativo también son de interés para los seguidores del Valencia Club de Fútbol a la hora de conocer sensaciones de los diferentes protagonistas, tanto de los últimos días como de los próximos. A partir de ahí, lo dicho, el Valencia hoy, jornada de descanso. Ayer hubo sesión regenerativa después del partido frente a la Real Sociedad. Hoy, día libre para la plantilla del Valencia, lo cual, pese a ser jornada de descanso, es sinónimo también de presencia de alguno de los futbolistas aquí en estas instalaciones, sobre todo en lo que tiene que ver en la parcela de los lesionados. Y es que por ahí se trabaja para que los futbolistas que se encuentran ahora mismo en la enfermería puedan aprovechar este parón para avanzar en sus recuperaciones e incluso algunos de ellos volver al terreno de juego, sumarse a la dinámica de grupo y poder participar una vez regrese la competición, en concreto para el Valencia, el próximo día 11 de octubre a las 9 de la noche en el Sardinero. Y por ahí será importante recuperar efectivos, sobre todo a nivel defensivo. Ayer hablábamos de César Tárrega o de Mukhtar Yakabi, uno de los que hoy, por ejemplo, ha estado junto a uno de los adaptadores ya haciendo trabajo sobre el césped, ha estado en el mini de la Ciudad Deportiva de Paterna, dando un pasito más más en su recuperación, evolucionando de forma positiva. Y ya decimos, desde el último partido hasta el siguiente, 3 semanas de por medio, esta y 2 más, que van a ser de vital importancia para poder recuperar efectivos, que eso también va a ser algo que va a notar el Valencia, porque en las últimas semanas estábamos viendo cómo había que tratar de encontrar esos ajustes, sobre todo a nivel defensivo, para encajar piezas y encontrar una nómina de centrales.
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1: Y ya decimos, en este sentido hay jugadores que avanzan a mejor ritmo, como puedan ser los casos de César Tárrega o de Mukhtar Diakabi. Un Valencia que va a trabajar durante estas próximas semanas, pero no lo va a hacer con la totalidad de los efectivos. Ya contábamos el otro día que son 3 los futbolistas que están en dinámica de primer equipo, que están con sus respectivas selecciones. Hablamos de Sato, hablamos de Dimitrievski y hablamos de Aliou Dieng, Orts, que tenemos ya la agenda de estos, si sabemos de los diferentes compromisos que van a tener la oportunidad de disputar, defendiendo en este caso la camiseta de sus respectivos países.
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1: Es que vaya ventana FIFA.
0: Porque el paró, recordemos, es diferente. Son 3 semanas y dona para 4 partidos.
1: Se juntaron las 2 primeras ventanas FIFA respecto al curso pasado y es lo que tenemos por delante y por lo tanto, mayor cantidad de encuentros para las diferentes selecciones.
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1: la vuelta de Sato a la selección nacional después de haberse perdido el Mundial y anteriormente haber sido citado ya para jugar con la absoluta. Y el que nos quedaba es Aliu Dieng, que en este caso manifestabas que va a jugar partidos con la selección de Mali correspondientes.
0: Clasificación de Copa África y amistoso. O sea, va a ser un poco de todo. Es que al final yo creo que va a haber selecciones que no saben cómo cumplir todo el paro internacional y ya que por ahora amistosos.
1: Sí, bueno, ponemos en situación UEFA Nations League para Dimitrievski, Sato con esas diferentes participaciones con la selección de Japón y en el caso de Dien, clasificación Copa África y amistosos, al margen también de esa presencia con las absolutas de sus respectivos países de Wanjala y de Roman Davis. Hay internacionales en nuestra academia, hablábamos por ejemplo del caso de Pablo Moya, uno de ellos, el guardameta en edad juvenil, y a partir de ahí iremos informando poco a poco de los diferentes compromisos. Hablando de compromisos, ayer por la tarde, y de hecho ya lo contábamos en Sentimiento VCF, conocimos el horario de la jornada número 10, que en el caso del Valencia va a ser ese duelo autonómico frente al Villarreal, Pablo.
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1: Sábado 24 de octubre, lo dicho, jornada número 10. Ayer conocimos ese duelo frente al Villarreal en Mestalla a las 6:30 de la tarde. Y hablando de horarios y de citas a las cuales estar atento, hace tan solo unos minutos os decía, a nivel comunicativo, protagonistas recientes, pues ya lo podemos decir porque ya lo ha trasladado el Valencia. Mañana a partir de la 1 del mediodía va a comparecer en sala de prensa Braulio Vázquez, después de su nombramiento como nuevo director deportivo del Valencia Club de Fútbol. Así que, por supuesto, mañana especial del informativo con la comparecencia de Braulio Vázquez ante los compañeros de los medios de comunicación. Nos trasladaremos hasta el camp de Mestalla y escucharemos de forma íntegra una rueda de prensa que pues todo hace indicar que ocupará todo el espacio de nuestro informativo, que podréis seguir a través de la radio, a través de nuestro canal de YouTube, de nuestra app, de nuestra página web. Así que, lo dicho, mañana a la 1 del mediodía, la rueda de prensa, presentación como nuevo director deportivo del Valencia Club de Fútbol, de Braulio Vázquez, donde repasará todo lo que acontece a su llegada, a la situación del equipo y a la toma de decisiones, ya decimos, la más importante, la del entrenador, todavía sin darle oficialidad a la llegada de Javier Aguirre al banquillo del Valencia Club de Fútbol. Esta ha sido nuestra portada en la jornada de hoy. Ahora hacemos una pausita y a la vuelta estamos, lo dicho, con uno de los grandes protagonistas del fin de semana, Aimar Blázquez. Conocemos un poquito más al delantero de la Academia del Valencia Club de Fútbol.
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1: Continuamos aquí en el informativo, en la sintonía de la radio oficial del Valencia Club de Fútbol. Os decíamos en nuestra portada, íbamos a hablar de uno de los nombres propios del pasado fin de semana en ese partido en el Camp de Mestalla. Debutante con el primer equipo del Valencia Club de Fútbol en competición no oficial, 37 a la espalda, Aymar Blázquez, con su cuota de protagonismo. Hoy queríamos profundizar un poquito más y qué mejor que con gente de la academia, con gente que le ha visto evolucionar, que le ha visto crecer, y por eso está con nosotros aquí en este informativo Vicente Castro, técnico de la Academia del Valencia Club de Fútbol. Hola Vicente, ¿qué tal? Muy buenas.
6: ¿Qué tal? Hola, buenos días.
1: Bueno, pues uno más, ¿no? El 127 ya, que aparece en ese mural que tenemos aquí en estas instalaciones de la Ciudad Deportiva de Paterna, Aymar Blázquez.
6: Pues sí, la verdad es que uno más, como tú bien dices, y es un orgullo para todos los que estamos ahí, yo en este caso, especialmente que llevo tantísimos años. Pues la verdad es que, pues te repito, es un orgullo y que da sentido a todo lo que hacemos, a las horas que dedicamos, a los chavales. Ya no solo en el plano futbolístico, porque yo siempre digo lo mismo, cuando un chaval se incorpora a la academia, lógicamente es porque futbolísticamente tiene muchas condiciones y muy buenas. También en el plano personal, porque hablas mucho con ellos y le das consejos, todos los que tú has tenido de experiencia. Entonces, te digo, es un orgullo y que da sentido a todo lo que hacemos.
1: Uh-huh. En tu caso, tuviste a Aymar en época de cadete, en su primer año aquí en la Academia del Valencia Club de Fútbol. Cuéntanos cómo fue un poco sus inicios aquí en la Academia.
6: Bueno, pues Aymar llegó, se incorporó el primer año, o sea, el primer año que se incorporó a la Academia es el segundo año de cadete, en el cadete A. Uh-huh. Y bueno, ya se veía que era un jugador con unas condiciones bárbaras. Jugador con esa altura, con esa calidad técnica, con esos movimientos de delantero. Encima es un jugador que tiene mucho gol. Ha metido gol en todas las categorías. Recuerdo que en el División de Honor metió, no sé, una barbaridad de goles. Uh-huh. Con nosotros también metió mucho ese año. Entonces ya se le veía ese potencial, se le veía al chaval. Lo que pasa que, claro, es un jugador que, dado su altura y tal, pues ya en la época de cadete, imagínate, pues estaba muy tierno físicamente aún, ¿no? Era un jugador pues que tenía que muscular, y aún así todo aún lo ves que yo creo que tiene aún mucho potencial, mucho recorrido en ese aspecto, ¿eh? En el aspecto físico. Pero vamos, que ya se le veía que era un jugador que tenía un futuro increíble.
0: Vicente está mirando datos, no sé si son exactos, pero fueron más de 20 goles en esa temporada que comentabas, sí, en el cadete. Sí. Yo creo que todos, ¿no? La gente del club, de la academia, tenemos en el recuerdo esa temporada, la que el equipo acaba siendo subcampeón en esa Copa de Campeones, en la que son más de 30 goles con el juvenil. Yo creo que es el año, ¿no? Que quizá marca ese momento de Aimar para acabar consolidándose en la academia, ¿no? Teniendo en cuenta que es un jugador que no venía de estar tantos años aquí. Yo creo que ahí sí que pues fue un paso al frente para consolidarse aquí en la academia.
6: Sí, claro, como bien dices, es un jugador que ese año ya, pues eso, la verdad es que dio un paso al frente, como bien dices tú, y cogió las responsabilidades, entonces ya marcó muchas diferencias, pero yo creo que también era debido porque ya con esa edad, con 18 años, 17 ya, pues claro, quieras o no, él va, porque yo creo que era lo que nosotros todos pensábamos, que era un jugador que en cuanto cuajara físicamente con su físico y con su calidad y sus condiciones, pues que iba a ser un jugador muy importante, como creo que lo va a ser.
1: Desde luego la primera sensación fue muy positiva el otro día en Mestalla.
6: Sí, pues es que al final hizo lo que, vamos a ver, yo siempre digo lo mismo, que al final esos chavales lo único que necesitan es pues que cuando se les da su oportunidad, pues que hagan lo mismo que están haciendo en las categorías, en este caso, inferiores. O sea, hizo lo mismo, el primer gol es un movimiento que él está harto de hacer, movimiento de nueve, movimiento al primer palo, luego el remate que pega de cabeza, que es espectacular.
1: Vaya mano de Remiro.
6: Claro, es que al final eso es lo que él lleva, me imagino que llevará haciendo desde que tenía 10, 11 años. Es que al final es eso, es cuestión de que cuando salen ahí, cuando se les dé esa oportunidad, porque los chicos hagan lo mismo, no tienen que hacer nada más, sino lo que llevan haciendo siempre.
0: Vicente, estamos hablando de esos movimientos de nueve puro, ¿no? La gente que no haya visto a Aimar en las categorías inferiores aquí en la academia, es un jugador que destaca por su planta, por su físico, por esa altura, pero que es más que un nueve puro, ¿no? Porque yo recuerdo muchos balones de venir a recibir al pie, de tener mucha movilidad. Al final es un futbolista que no solo es un rematador, que es lo que parece, ¿no? Por su talla.
6: No, no, ni mucho menos. Es un jugador, es el típico nueve que a todos nos gusta, porque es el nueve, aparte que hace un montón de goles, que es lo que se le exige a un nueve, que hace un montón de goles, pero es que encima es un jugador que no solo es un rematador de área, es que tiene muchas más condiciones. No sé, yo siempre pongo el ejemplo, pues cuando tuvimos aquí, es un jugador perfil Kluivert, ¿no? ¿Os acordáis, no? Que era un 9, pero te bajaba a recibir.
0: Kluivert, el padre, Patrick.
6: El padre.
0: Luego tuvimos al hijo.
6: Patrick Kluivert. El hijo no tiene nada que ver con el padre. Muy bueno, pero no tiene nada que ver. No, ese jugador, pues no sé, que nadie ahora que diga, ¿este qué está diciendo? No, estoy poniendo ejemplos para que Ibrahimovic, ¿no? Ese delantero de 1,90 y tantos, que no era el delantero referencia, son jugadores que te bajan a recibir, que te ponen a hacer una pared, que ponen a bajar al medio campo, que, o sea, jugadores muy completos, delanteros muy completos.
1: Yo creo que el otro día Mestalla vio una pequeña píldora de lo que vosotros, Vicente, por ejemplo, pues en el año del juvenil que destacaba antes Pablo, que fue un año espectacular para Aimar, también para el grupo, pero él como esa referencia anotadora, observabais jornada tras jornada. El curso pasado, con ese paso al Valencia-Mestalla, fue un año diferente, un tanto más complicado, pero un año también necesario, yo creo, ¿no? Bueno, en pretemporada, incluso con el filial, la habíamos visto lucir por momentos el brazalete, llamado a hacer cosas importantes, y sin embargo le ha llegado esta oportunidad. Y antes tú hacías una reflexión que yo creo que es muy importante destacarla, que es jugadores que están en la Academia del Valencia Club de Fútbol, lógicamente, si hablamos de lo futbolístico, son chavales con mucha calidad, con un gran potencial, pero luego hay que acompañar todo eso del crecimiento a nivel personal, y eso se trabaja aquí en el día a día, en estas instalaciones.
6: Es que es fundamental, yo siempre digo lo mismo, yo por mi edad y por mis años que llevo, ya te digo, yo entré en la escuela del Valencia de jugador con 12 añitos, imagínate, tengo 60, pues imagínate, los años que llevo y...
1: Aparentas 40, pues, pero tienes 60, sí.
6: Sí, eso es mucho, muchas gracias, eso es verdad, y llevo más de 25 años en la academia, entonces al final he tenido, pues eso, una infinidad de jugadores, y yo le digo a los compañeros que tengo que, por desgracia mía, son mucho, mucho más jóvenes que yo, pues yo se lo digo.
1: Ya, pero tú los has visto pasar, ¿eh?
6: No, no, pero que te lo voy a decir que lo que estábamos hablando, que yo les comento, es muy importante el tema técnico, táctico, pero es mucho más importante el tema personal. Hay que preocuparse por los chavales, hay que aconsejarlos bien, porque al final son chavales muy jóvenes, muy jóvenes. Y luego en este mundo de cómo está montado, de redes sociales y tal, yo con Aymar, por ejemplo, en este caso que estamos hablando de él, tengo muchísima relación. ¿Por qué? Porque he seguido hablando con él. Y siempre les digo lo mismo, tranquilo, que te va a llegar, estate preparado. Cuando no juegan un partido, pues es normal, se enfadan, tal, no os preocupéis, estaros preparados. Y claro, cuando llega, pues le escribes y dices, ¿qué te dije? ¿Verdad, mister? Tienes razón, claro.
7: Pero al final yo creo que eso es lo importante, ¿no? Llegar y estar preparados para afrontar
6: claro, ese porque es que el fútbol nunca sabes cuándo te va a llegar, nunca lo sabes. Y tienes que estar preparado, porque el día que te llega, si no estás preparado, pues entonces te van a decir, ¿ves cómo no? Entonces, y él salió y fíjate, y yo, madre mía, pues que fue impresionante, vamos. Entender que los que estamos ahí, pues yo, bueno, el grito que pegamos aquí en la madre mía, impresionante, impresionante.
0: Supongo que para vosotros, que como dices, ¿no?, estáis en contacto con los chavales durante varias generaciones o varias etapas, el momento ese de, por ejemplo, en el caso de Aymar, ¿no?, o de Mayol, que lleva menos tiempo, pero haber llegado al filial, ¿no ves que igual otros compañeros debutan, que incluso alguien más joven que tú pues llega a debutar? Es el momento en el que quizás es cuando tienes que tener más calma, ¿no?, y saber que puede llegar en un partido de Copa, en este caso en un partido de Liga, pero que puede llegar y, como dices, hay que estar preparado. Es el momento en el que quizá más se pueden impacientar y más hay que tratar, ¿no?, de ayudarlos a que estén a punto.
6: Claro, efectivamente, porque luego su cabeza, sus entornos, porque es normal, pues les pueden generar muchas inquietudes en el sentido, joder, ha debutado este, yo no, ha debutado el otro, yo. Y yo siempre les digo lo mismo, digo, vamos a ver, que tú debutes, que el entrenador te ponga, que el entrenador te suba, depende de ti. No, ¿verdad? Depende de nosotros, en este caso, los técnicos. Sí. ¿Qué depende de ti? El trabajar, el entrenar, el seguir mejorando. Pues eso es lo que hay que hacer. Y centraros en eso. Lo que pasa es que, claro, esto es muy fácil decirlo y luego pues tienes que estar encima y encima, pero es así. Ellos tienen que estar preparados y no mirar y no o sea, no desgastarse ni distraerse en esas cosas. Lo que pasa es que muchas veces es difícil.
7: Y luego igual de importante es el otro día estás en Mestalla y quién sabe si dentro de un par de semanas tienes que ayudar al filial, a Valencia Mestalla, que es parte del proceso.
6: Efectivamente, eso es lo mismo que, mira, yo estoy ahora, como sabéis, en el Juvenil B.
7: Sí.
6: Y nosotros tenemos muchos chicos nuestros, con ficha del Juvenil B, que van al Juvenil A. Y claro, igual juegan con el Juvenil A y al domingo siguiente tienen que jugar con nosotros. Y tienen que estar preparados. Yo les digo, vosotros sois futbolistas del Valencia Club de Fútbol. No es que yo soy del A, no, soy del Valencia Club de Fútbol. Un día juegas con el A y otro, o con el Mestalla. Entonces, hay que estar preparado. Sí. Y más,
0: un día se te requerirá jugar, otro día igual te llaman, ¿no?, para que vayas a entrenar, para que sumes, ¿no?
7: Sí, es un poco lo que vivimos el otro día aquí por la tarde en Sentimiento VCF con Rubén Torres. Sí. Fue con el Valencia Mestalla, no sumó minutos y sin embargo llegó aquí a la ciudad deportiva paterna.
0: El mismo día.
7: Y a la media hora estaba con el Juvenil A jugando y marcando.
6: Claro, es que hay que estar preparado para todo eso. Lo que pasa es que muchas veces, pues los chiquillos, pues ahora son chavales muy jóvenes, pues les cuesta, y algunos que lo interpretan de una manera o lo asimilan de una, luego otros de otra, según la madurez de cada niño.
0: Castro, ¿cómo se vive? Porque comentabas, ¿no?, los años que llevas en la academia, también como técnico en diferentes categorías. ¿Cómo se vive el ir viendo, ¿no?, que chavales, ¿no?, que has tenido, con los que has trabajado, con los que has compartido tiempo, van llegando? Porque al final, pues después de tantos años, ya son unos cuantos, ¿no?, de los que has tenido la suerte de poder coincidir durante ese camino.
6: Pues imagínate, como he dicho antes, es que es un orgullo. Yo me llego hasta a emocionar, ¿no? Yo cuando veo un chaval que lo he conocido de niño, con 14, con 12, con 13, con 15, y lo ves debutar en el equipo de tu vida, pues claro, y en Mestalla, pues es muy emocionante, ya te digo, y te da sentido a todo lo que haces, porque claro, ves que merece la pena. Porque al final yo siempre digo lo mismo, tu granito, por pequeño que sea, pues ahí está, ¿no? Tu granito de arena, que has podido contribuir a que ese chiquillo o a que ese chaval pues esté debutando en primera división en el Valencia Club de Fútbol en Mestalla. Entonces es un orgullo enorme, un orgullo, vamos, a mí me emociona mucho, muchísimo.
7: Y que al final es sumar en pro de luego tener activos como pueda ser en un futuro Aymar Blázquez, en una semana en la que venimos de un partido que el protagonismo se lo han llevado tres jugadores de la academia, con esa irrupción claro. de David Otorbi en la segunda mitad. Ya hablamos de David la pasada semana, al igual que hablamos de Mayol, ese protagonismo para los nuestros, pues eso, a la gente de aquí de la casa le hace sonreír todavía más, aunque el resultado no acompañase, lógico, ya hubiese sido un domingo que hubiese sido la leche.
6: Así es, tú fíjate ahora que has sacado a David. A Otorbi lo entrené con 12 años.
7: Mayol vino más tarde porque vino en
6: sí, vino de juvenil.
7: De juvenil.
6: Pero a Otorbi lo firmamos del mal con 12 añitos. Lo entrené yo en el año del infantil B. Pues imagínate, cuando lo ves ahora ahí. Pero es que lo que más te llena de orgullo es que eso que estás viendo nosotros, en este caso yo, por ejemplo, lo he imaginado ya. Lo imaginé cuando tenía 16 y digo, el día que salga... porque ya lo hacía en cadetes, ya lo hacía, lo veía, era una auténtica... Hombre, en cadetes siempre contamos una anécdota que, sabes que ya le llevan un GPS, que se mide un montón de cosas, ¿no? Y el año de cadetes creo que una de las mediciones es la velocidad máxima que alcanza durante un partido, ¿no? Y nos dijeron el entrenador físico... No me acuerdo ahora, pero era una barba, o sea, era de jugador top de primera división. Entonces, claro, eso es lo que te digo, tú lo vas... ya lo vas visualizando, vas diciendo, esto el día que tenga esa suerte de... Y claro, ahora lo ves y dices, jolín, si yo ya lo veía eso. Pero no porque era el más listo del mundo, sino porque estás con ellos el día a día y lo vas viendo y lo vas viendo y tienes esa ilusión de que eso llegue.
0: Castro, entiendo que cuando ves esas cosas, ¿no? Y es verdad que al final acabamos destacando, ¿no? Los jugadores que están llegando, que llegan a debutar, que se consolidan, pero son muchos más. Entiendo que... aún, ¿no? Cuando ves casos así de que ya destacan desde tan pequeños, en el caso de Otorbi, pues el jugador más joven en debutar con el primer equipo, entiendo que sientes como mucha responsabilidad, ¿no? Porque al final esto tiene muy buena pinta, no quiero estropearlo, ¿no? A ver, que hay que tratar de aportarle y sumarle mucho y no restarle nada.
6: Exacto, eso es lo más importante. Vamos, nosotros yo creo que tenemos dos, como entrenadores de academia, yo siempre digo que tenemos dos objetivos. Uno, el no ver el jugador en el presente, sino a futuro. Nosotros tenemos la obligación de ver ese jugador oye, de aquí 2 o 3 años, ¿qué? Pues claro, si tú tienes como un cadete, un ejemplo, ¿no? Que tiene o un infantil que tiene un físico impresionante y mete goles o es muy poderoso porque físicamente, pero claro, pero luego cuando se equipare eso, ¿entendéis lo que os quería decir?
0: Sí,
6: ¿no?
0: Sí.
6: Tú tienes que ver a futuro, esa es la primera. Y luego, eso, mejorarlo. Nosotros estamos para mejorar a los chavales, para que sean mejores. Porque si no, al final... Y la responsabilidad, hombre, claro, cuando te vienen joyas de esa que nos vienen constantemente y dices, uff, este jugador aquí, ahí que hay mucho potencial, pues claro, tienes esa responsabilidad sobre todo de que... ya no estropearlo, sino de que él te capte, de que él te haga caso, de que él entienda que lo que... Yo siempre les digo lo mismo, que yo lo que quiero es lo mejor para vosotros. Si es que a mí y cuando te exijo es porque quiero lo mejor para ti. Entonces es un proceso muy bonito, muy bonito. Es complicado, muchas veces es complicado porque son chavales muy jóvenes.
7: Sí, y luego hay que saber que no todos llegan, que esa es otra parte.
6: Es que hay que ser muy franco y muy hay que ser muy honesto con ellos y decirles la realidad, decir, oye, que es muy difícil. Además, si empezamos a ver de estadísticas, el porcentaje es muy bajo de jugadores, muy bajo, porque es muy difícil. Pero yo siempre les digo lo mismo, pero que porque no juegues en el Valencia o no tengas esa suerte, no vas a dejar de ser futbolista.
7: Claro.
6: Puedes jugar en segunda red, en primera, en segunda división, primera red. O sea, hay que querer ser futbolista. Y ser futbolista no es solo jugar en primera división, no.
7: Vicente Castro, técnico de nuestra academia, segundo entrenador del Juvenil B y en ocasiones también comentarista aquí de los partidos del Valencia Mestalla. Un placer charlar contigo y a ver si dentro de un tiempo volvemos a hablar de Aymar, al igual que hemos hablado de Otorbi, de Mayol en este caso la pasada semana, y eso es motivo de orgullo y sobre todo ver que los chavales van creciendo, van evolucionando y se van asentando. Un placer, muchas gracias.
6: Nada, muchas gracias a vosotros, un abrazo.
7: Vicente Castro, protagonista aquí en el informativo del Valencia Club de Fútbol. Hablábamos la pasada semana, por ejemplo, de David Otorbi, de Aaron Mayol. Hoy era turno para Aymar Blázquez y acabar un poco encaminando esa conversación a la importancia del trabajo que se hace aquí, en estas instalaciones de la Ciudad Deportiva de Paterna, donde hay numerosos profesionales que acompañan dentro y fuera de los terrenos de juego a nuestros futbolistas para que tengan oportunidades, como por ejemplo la tuvo por vez primera el otro día en competición oficial Aymar Blázquez, la semana mencionar antes Aaron Mayol, ya en su día David Otorbi, y en todo este proceso que ha llevado, por ejemplo, a cabo David, gente de la casa acompañándole en todos y cada uno de los pasos que ha ido dando. Motivo de orgullo, la presencia de jugadores de nuestra academia en el primer equipo del Valencia Club de Fútbol. Para terminar, un simple recordatorio, os lo hemos contado en directo en este informativo, mañana tenemos un programa diferente porque nos vamos a trasladar hasta Mestalla, hasta la sala de prensa del estadio del Valencia Club de Fútbol, para escuchar en directo la rueda de prensa de presentación de Braulio Vázquez como nuevo director deportivo. Así que mañana a partir de la una y hasta que finalice la comparecencia de nuestro director deportivo, estaremos escuchando las diferentes cuestiones, valoraciones y todos los temas que va a tratar después de su llegada al Valencia Club de Fútbol, habiendo vivido ya in situ esos dos primeros partidos, tanto en Mendizorroza como el pasado domingo en el Camp de Mestalla. Nosotros ahora hacemos una pausita y a vuelta de la misma vamos con otros asuntos, sobre todo referidos a la academia y al estreno mañana a las 8 de la tarde en Premier League International Cup del Valencia Mestalla.
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1: Afrontamos la recta final de nuestro informativo hablando de la Academia, hablando del Valencia Mestalla y hablando del estreno en la jornada de mañana de nuestro filial en ese partido de Premier League International Cup que disputamos a partir de las 8 de la tarde frente al West Ham. Pablo Orts, el equipo que está a punto de poner rumbo a tierras inglesas, de hecho salía hace un ratito de esta ciudad deportiva de Paterna para armar ya, como se suele decir habitualmente, velar armas y en este caso prepararse para el choque de mañana frente al conjunto londinense.
0: Sí, fue un ratito que necesita así de la ciudad deportiva de Paterna para iniciar, ¿no? 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
1: Para empezar, el West Ham y lógicamente un Valencia Mestalla en el cual por el momento sigue al frente Sergio Ventosa, que ya se sentó en el banquillo el pasado fin de semana y de igual manera pues va a ser el entrenador mañana para ese partido en competición internacional.
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1: Una competición internacional, una competición diferente, que efectivamente después del inicio y de ese punto sumado en las primeras jornadas, sería importante llegar al siguiente envite, a la próxima salida que va a afrontar el Valencia Mestalla este fin de semana, pues con buen sabor de boca y con una victoria para además estrenarnos con ese triunfo en la competición internacional. Ha hablado Monferrer en la previa del encuentro.
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10: Es una oportunidad para crecer, para los que a lo mejor no están entrando, pues poder ganarse algo más de protagonismo, y en la situación que estamos ahora pues nos puede servir para iniciar una mejor dinámica, que actualmente no tenemos la que nos gustaría, pero bueno, borrar lo de hoy, corregir errores y viajar y enfrentarnos a un rival que seguramente nos apriete. Podemos aprovechar la situación de que ellos también son un filial, de que son similares a nosotros y seguro que tienen jugadores de muchísima calidad al igual que nosotros, entonces va a ser un partido de tú a tú y nos va a servir mucho para mejorar. Los jugadores que a lo mejor no estén en una dinámica de estar de inicio y demás, pues pueden aprovechar estos partidos para a lo mejor pues intentar meter cabeza en el once o al menos estar más cerca de poder hacerlo. Me encuentro bien físicamente, hoy ha sido un partido exigente, pero bueno, poco a poco, con una buena gestión de cargas, estoy entrando poco a poco y me encuentro bien. los equipos mejoran con una competitividad dentro del propio equipo y dentro de cada posición. Cada uno tiene que pelear por ganarse el puesto y eso es lo que hace que el equipo crezca. Es verdad que en Inglaterra el fútbol está un paso por encima de aquí y nosotros nos ayuda a aprovecharlo y acostumbrarnos a lo que queremos en un futuro, que nos queremos todos dedicar al fútbol profesional, y eso nos hace pues que el salto no sea tan alto. Es un partido que al final nos puede dejar una mejor sensación de cara al domingo que viene en comparación con la que hemos tenido hoy, y al final pues nos puede servir para estar todos enchufados y mejorar.
1: Las palabras de Monferrer, el jugador del Valencia Mestalla, haciendo alusión al choque de mañana, que como siempre, Orch, vamos a vivir a través de nuestro canal de YouTube para que la gente pueda ver en directo el partido, como venimos haciendo las últimas campañas, y que aquel que quiera, pues que se sume a nuestra retransmisión.
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1: Esta tarde ampliamos en Sentimiento VCF. Estamos llegando al final de nuestro informativo. Simplemente un detalle en cuanto a internacionales de nuestra academia. Si antes estábamos hablando de Wanyala, por ejemplo, con la selección de Kenia, de Román Davis con Venezuela, también tenemos a una de nuestras chicas que va con España.
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1: Enhorabuena para Claudia Tendillo, jugadora de la Academia del Valencia Club de Fútbol. Nosotros llegamos al final de nuestro informativo a la espera de la oficialidad de Javier Aguirre como nuevo entrenador del Valencia Club de Fútbol, y recordándoos que mañana a partir de la 1 estaremos en el Camp de Mestalla ofreciendo en directo la rueda de prensa de presentación de Braulio Vázquez como nuevo director deportivo.
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1: Saludos, ¿qué tal? Muy buenas tardes, sean bienvenidos a Sentimento VCF, el magazine vespertino en la sintonía de VCF Radio, la radio oficial del Valencia Club de Fútbol, en este martes 22 de septiembre de 2026. A esta hora sigue sin ser oficial la incorporación de Javier Aguirre como entrenador del Valencia Club de Fútbol, pero calma, paciencia, porque es cuestión de tiempo. De momento, hoy sí que se han producido avances en cuanto a, y os lo contábamos este mediodía, se vienen momentos para escuchar a los protagonistas. Mañana a la una del mediodía, rueda de prensa el director deportivo del Valencia Club de Fútbol, Braulio Vázquez. La escucharemos de forma íntegra en un especial informativo que vamos a realizar desde el Camp de Mestalla, a la espera de ver cuándo se produce el anuncio. Nosotros siempre decimos, aquí tenemos nuestras ventanas abiertas, tanto al mediodía como en turno de tarde, pero las otras plataformas del Valencia Club de Fútbol permiten los diferentes canales trasladar y comunicar lo que el club considere en cualquier momento. De hecho, a primera hora de la tarde, el Valencia había trasladado que había tomado la decisión de finalizar su relación profesional con el doctor Pedro López Mateu, hasta ahora responsable de los servicios médicos del club. Vamos a hablar de ello, vamos a hablar de las decisiones adoptadas por Braulio Vázquez, sobre todo en cuanto a banquillo se refiere, y esa situación con el nuevo técnico. Vamos a escuchar la charla que hemos mantenido en la jornada de hoy con Vicente Castro, técnico de la Academia del Valencia Club de Fútbol, al respecto de la figura de Aimar Blázquez. Días atrás hablamos ya de David Otorbi, también de Aaron Mayol. Hoy lo hemos hecho con el último en debutar, que lo hizo el pasado domingo en el Camp de Mestalla, en esa derrota por 2-3 frente a la Real Sociedad. Pero también tenemos otras cosas de las que hablar, como por ejemplo, recuperamos nuestra habitual sección de cada temporada de ADN Mestalla Solidari, donde echamos un vistazo al apartado social donde trabaja el club a través también de nuestra fundación, con entidades que partido tras partido que se disputa en nuestro estadio visitan el Camp de Mestalla y viven una experiencia diferente, y es una forma también de dar a conocer la labor que vienen realizando cada uno en su ámbito. Y para hacer

0: ayer a esta misma hora, lo hemos hablado este mediodía en el informativo, todavía no es oficial el nuevo entrenador del Valencia Club de Fútbol. A la gente le decimos que esté atenta a las diferentes opciones y vías de comunicación que tenemos desde el club, porque en cualquier momento se puede dar la noticia.
1: Sí, al final yo creo que estem tots pendents i evidentment pues
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1: La profesión fuera del fútbol del presidente Luis Casanova era similar a la de uno de estos actuales o pasados presidentes de primera. Te repito, la profesión fuera del fútbol del presidente Luis Casanova era similar a la de uno de estos actuales o pasados presidentes de primera división. Opción A, Enrique Cerezo. Opción B, Florentino Pérez. Opción C, Jesús Gil. Opción D, Jaume Ortiz. La profesión fuera del fútbol del presidente Luis Casanova era similar a la de uno de estos actuales o pasados presidentes de primera. A, Enrique Cerezo. B, Florentino Pérez. C, Jesús Gil. D, Jaume Ortiz. Todo tuyo, Nicolás. ¿La sabes?
2: No.
1: Acertaba mientras piensas, acertaba la de Cubéis, Chimo Viñas. Enhorabuena para él.
2: O sea, sé las profesiones de los cuatro que me acabas de decir, pero de
1: Luis. Pero no la de Luis Casanova, ¿no?
2: Es de lo que se trata. Pues vamos a ver. Descartaré Cerezo porque no creo que tenga nada que ver con el cine.
1: Ajá.
2: Y me imagino que si fuera por el tema del cine, pues recordaría algo de esto.
1: Sí.
2: Y Jaume Ortiz, que tiene varias profesiones.
1: Te recuerdo que tienes el comodín disponible, pero sí. Si quieres gastar el comodín, lo tienes que decir ya. Eso sí.
2: No quiero gastar.
1: No lo quieres gastar, no, lo guardas.
2: Me la voy a jugar.
1: Vale, perfecto. Decías.
2: Vamos a ver.
1: Cerezo, Florentino, Jesús Gil o Jaume Ortiz.
2: Vale, vamos a decir Florentino Pérez.
1: Florentino Pérez, ¿te la juegas a la opción B?
2: Sí.
1: ¿Crees que puede encajar ahí?
2: Sí.
1: La profesión de Florentino la tienes clara y crees que puede encajar con la de Luis Casanova. Muy bien.
2: Sí.
1: Pues Nicolás Escribano de Aldaya va a marcar la opción B, Florentino Pérez. ¿Tenía Luis Casanova una profesión fuera del fútbol similar a la que hoy tiene el presidente del Real Madrid, Florentino Pérez? No rebote, Sergio.
3: Sí, Cerezo.
1: ¿Cerezo? Sí. ¿Enrique Cerezo?
3: Sí.
1: Comprobamos. Es correcto, la había descartado Nicolás, pero Luis Casanova se dedicaba al cine. Sí, señor. Sergio, ¿puedes aportar algún dato más sobre eso?
3: Sí, sabía que estaba relacionado con el mundo de la cinematografía.
1: Y
3: sí, sabía que sí, que tenía unos cines en la ciudad y que era una persona dedicada a la materia, vamos. Sí,
1: señor.
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6: Emocional del éxito en el fútbol base.
7: María Ángeles Atienzar, del Departamento Psicoeducativo de la Academia, explica la gestión emocional del éxito.
8: El éxito es una de las cosas más deseadas, pero en las que más nos equivocamos, porque ni todos son

0: éxitos ni todos los éxitos nos ayudan a mejorar. Todos, todas hemos crecido pensando que el éxito era ser titular, ganar partidos, que nos llame la selección, que el club me valore, que me paguen más. Estamos orientados al ego. Nuestra motivación es de baja calidad porque estos éxitos nos inyectan energía en un momento, pero dura poco, no aguanta la energía hasta ser nuestra mejor versión. El sufrimiento está asegurado y llega la frustración porque nos sentimos sin recursos para conseguir esos éxitos. Y era verdad, porque esos éxitos no dependían al 100% de ti. El peligro es que cuando sí conseguimos esos éxitos, vivimos con la presión de tener que volver a repetirlo, aunque no estaba todo en nuestra mano. Y cuando no los conseguimos, nos sentimos que no valemos, no valoramos nuestro esfuerzo y nuestro rendimiento y bienestar baja. Pero existe un nuevo concepto de éxito, que aquí lo tenemos muy claro. 1. Ser mi mejor versión como persona diariamente. 2. Hacer mi mejor trabajo posible cada día. 3. Trabajar en equipo y disfrutar de cada situación. Esto sí que depende de ti y te acerca al bienestar y al mayor rendimiento. Los otros éxitos serán consecuencia de estos nuevos éxitos. Además, no hay mayor sensación de éxito que llegar por la noche a la cama habiendo sido una persona íntegra. Esto no es autoengaño, es ambición. Se autoengaña la persona que piensa que es exitosa solo por haber ganado a alguien. Es ambiciosa la persona que sabe que siempre puede aprender más.
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1: ¿Qué jugador del Valencia fue el primero en la historia en marcar en el actual Vicente Calderón, precisamente el día de su inauguración? ¿Qué jugador del Valencia fue el primero en la historia en marcar en el actual Vicente Calderón, precisamente el día de su inauguración? Primer jugador del Valencia que marcó en la historia del Calderón. Opción A, Baldo. Opción B, Paquito. Opción C, Roberto Gil. Opción D, Poli. Repito, ¿qué jugador del Valencia fue el primero en la historia del club en marcar en el actual Vicente Calderón, precisamente el día de su inauguración? A, Baldo. B, Paquito. C, Roberto Gil. D, Poli. ¿La sabes, Eduardo?
2: No estoy nada convencido de... Nada más decirlo, he pensado en uno, pero dudo mucho. Claro, como es un... Yo creo que como es un equipo de Madrid, habrán más cosas en internet que si fuera. Entonces voy a llamar al comodín. Igual le pongo en un aprieto.
1: Sí. A tu hijo.
2: Pero para engancharme en el programa no puedo fallar ahora.
1: Pues rápidamente, José Manuel Reina, los mandos técnicos de este programa, se va a poner en contacto con Eduardo Solivares, con, en este caso, Edu Solivares, porque tenemos al comodín más joven de la historia del programa, con 9 años.
2: Ahora 10
1: ya. Tiene 10 años, ¿eh? El comodín de Eduardo, su hijo Edu. Hola, Edu, buenas tardes.
3: Hola.
1: Te voy a repetir la pregunta. Tu padre te ha puesto en un aprieto, lo sabemos, pero te la repito por si tienes aún tiempo aún para buscar. Atención. ¿Qué jugador del Valencia fue el primero en la historia en marcar en el actual Vicente Calderón, precisamente el día de su inauguración? Opción A, Baldo. Opción B, Paquito. Opción C, Roberto Gil. Opción D, Poli. Podéis hablar.
3: Edu. Tranquilo, me la sé.
2: Ah, vale.
3: Fue un lanzamiento de falta de Baldo, pero fue el rechace de Paquito. Entonces yo digo Paquito.
2: O sea, chutó Baldo y en el rechace marcó Paquito.
3: Sí.
2: Vale, pues entonces yo tenía miedo de que no la supieras. Entonces si tú me lo dices, ya estoy tranquilo. Ya sé que es el tranquilo. Segundo punto, seguro.
1: Edu, ¿querés haberla encontrado en internet?
3: Sí.
1: Si se puede saber cómo has buscado, ¿cómo lo has hecho?
3: La inauguración del Atlético y luego con el libro me ha asegurado que era el gol de Paquito.
1: ¿Con un libro de papel?
3: Sí.
1: No me lo puedo creer. No te retires, Edu. Vamos a marcar la opción B, Paquito.
2: Paquito, sí.
1: Pues marcamos la B, Paquito. Marcó Paquito el primer gol de la historia del Valencia en el Calderón. Sí, señor. Eduardo, ¿qué le decimos a tu hijo?
2: Bueno, él sabe que yo siempre comento que cuando vengo aquí tengo un punto seguro. Lo he comentado siempre y las 4 veces que he venido así ha sido.
1: Se vuelve a cumplir.
2: Hoy, de momento, pues está haciendo mucho mejor el comodín que yo. Pero bueno, ahí está el punto. Muchas gracias, Edu, que eres un crack. Bueno, y a la que está mirando ahí en internet, que está toda nerviosa también, ¿eh? Un beso para ella.
1: Pero espera, Edu, es que tengo curiosidad. ¿Cómo en un libro encuentras ese gol? Es que no lo acabo de entender.
3: Están los resultados. Ajá. Entonces miro la temporada. Ajá. Y el partido que han jugado contra el Atlético de Madrid en casa del Atlético de Madrid.
1: Y te salen los partidos amistosos también. En ese libro, claro, porque
3: claro.
1: Deben aparecer todos. Impresionante, señores, no puedo decir otra cosa. Edu, ¿qué le decimos ya para cerrar a tu hijo?
2: Pues nada, que muchísimas gracias, cariño, que has estado otra vez espectacular. Y que lo estoy teniendo difícil porque delante tengo a Sergio, que es muy bueno. Pero voy a intentar hacer... Vale, voy a intentar hacer todo lo posible. Además, así vosotros ya podéis estar tranquilos, ya no tenéis que buscar
3: como
2: más.
3: Como te dicen en el Valencia, reamuntada. Vale.
1: ¡Qué grande eres, Edu! Un aplauso de todo el equipo del programa. Gracias y un abrazo fuerte.
2: Vale, cariño, un besito.
1: Hasta luego.
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5: VCF Educa. ¿Qué es la humildad? Marc Mallea, segundo entrenador de la Fundación Valencia Club de Fútbol Alevina, nos responde a esta pregunta.
6: Ser humilde nos enseña que todos tenemos cosas que mejorar y desde la academia asumir que todos cometemos errores y que en el fútbol hay momentos difíciles nos ayuda a escuchar, aceptar las correcciones y aprender tanto de nuestros técnicos como de los compañeros. También nos enseña a ayudar a sus compañeros, ya sea en el campo, entrenando, jugando o incluso desde fuera apoyando. Si él mejora y yo mejoro, crecemos juntos y eso nos hace entender que todos sumamos desde donde estamos. Y que nadie está por encima de nadie.
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1: Atención. Tiempo. También jugó Xavi Nili en el Lleida o en el Girona.
2: El Lleida.
1: Sí, un gol de Pauleta o de Lana provocó la dimisión de Paco Roig.
2: Pauleta.
1: Sí, en la primera o en la segunda parte falló un penalti durante la final 2001 el Bayern de Múnich.
2: En la primera.
1: Sí, celebración emulando hinchar con un bombín. ¿Viola o Claudio López?
2: Claudio López.
1: Sí, Dorlan Pavón, ¿con B o con Nube?
2: Con B.
1: Sí, el Valencia fue eliminado en los penaltis en Copa del Rey ante el Guadix, ¿con Cooper o con Benítez?
2: Con Cooper.
1: Sí, según las imágenes de televisión, un gol de vaselina de Ilie al Mérida. Al poco tiempo de llegar, lo marca en la portería de la derecha o de la izquierda.
2: Izquierda.
1: Sí, en 1998 o 1999 dejó Zubizarreta el Valencia.
2: 98.
1: Sí, marcó Sánchez presumiblemente con la mano ante Lazio o Leeds.
2: Leeds.
1: Sí, de blanco o de negro marcó Karev un gol a domicilio ante la Roma.
2: De blanco.
1: Sí, eliminó al Valencia de la Copa el año siguiente de ganarla en la Cartuja el Novelda o Osasuna.
2: Osasuna.
1: Sí, señor, pleno de Esteban Fernández. Inmenso ha estado nuestro participante de Valencia, 11 de 11 pleno para sumar el primero de esta tarde y para ponerse 1-0 en el marcador. Has estado sensacional, Esteban, cuéntame cómo te has encontrado.
2: Fortuna.
1: Fortuna.
2: Me la sé, ya está. Si es que esto al final es que las que te tocan te las sepas.
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4: 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Isaac Benedito, del Departamento Psicoeducativo de la Academia VCF, nos habla sobre el estado ideal de rendimiento.
5: El estado ideal de rendimiento es el camino para tu mejor versión y tu mejor rendimiento. Por ello, enfócate en estas tres habilidades o competencias emocionales. Uno, gestión emocional. ¿Para qué? No dejes que te gobiernen las emociones más intensas. Uno, identifica la emoción. Dos, investiga qué te quiere decir realmente. Y tres, reinterpreta la situación. Aquí tenemos un ejemplo muy claro con la gestión del error. Haz esto con ese ejemplo. Dos, concentración. La concentración funciona como una cámara de vídeo. Para ello, conecta con una palabra y empieza a grabar. Y atiende a principalmente tres referencias. Uno, el balón, ampliando o estrechando el foco. Dos, tu zona de influencia, compañeros y rivales. Y tres, las referencias de seguridad según la posición en la que juegues. La línea de meta, medio campo, fuera de juego. Para ello, y recuerda que la concentración está bajo tu control. Y tres, por último, la autoconfianza. Hazte estas tres preguntas. Uno, ¿analizas tu juego? ¿Sabes dónde puedes mejorar? Dos, ¿cuáles son tus cualidades? ¿Qué fortalezas tienes? Recuérdate de dónde vienes para ver dónde quieres llegar. Y tres, autoconfianza. Hazte estas tres preguntas. Uno, ¿analizas tu juego y tu fútbol? ¿Qué puntos tienes por mejorar? Dos, ¿cuáles son tus cualidades? Recuerda de dónde vienes para ver a dónde quieres llegar. Y tres, trabaja en la mentalidad todoterreno. ¿Qué supone enfrentarte a todo esto? ¿Qué valores tienes? ¿De qué pasta estás hecho? Recuerda esas tres preguntas para afianzar y anclar tu confianza.
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1: En la temporada 2010-2011, Soldado marca 4 goles en Getafe, pero en el partido siguiente vuelve a marcar 2 en una victoria por 5-0 del Valencia. ¿Ante qué equipo? Te repito la pregunta. En la temporada 2010-2011, Soldado marca 4 goles en Getafe. En el partido siguiente vuelve a marcar 2 en una victoria por 5-0 del Valencia. ¿Ante qué equipo?
2: Creo que Villarreal.
1: ¿Villarreal? Sí.
2: Villarreal, me suena a Villarreal. Más o menos por las fechas y la goleada a 5-0, yo creo que es Villarreal.
1: Has contestado muy rápido.
2: Sí, tengo el partido grabado, o sea, en la cabeza. O sea, creo que es Villarreal.
1: Temporada 2010-2011, estamos hablando de un partido que, bueno, tampoco es de los que se guardan en la memoria. Quizá lo de Soldado te pueda dar una pista, pero...
2: A Carlos, el que me ha escrito, sí, le resulta... Sí. Un partido que le gustó mucho.
1: Un partido que le gustó mucho. ¿Y tú crees que es el Villarreal?
2: Que creo que es el 5-0 Villarreal.
1: Es ante el Villarreal.
2: Creo que es contra el Villarreal.
1: Bueno, pues con sorprendente seguridad, Pepe Rueda contesta esta cuarta pregunta. Por si hay rebote, Pepe Benyó, ¿crees saberla?
3: Sí.
1: ¿Crees que la sabes? Nuestro participante de Picaña va a contestar Villarreal y comprobamos. Sí, señor. Pepe, enhorabuena. Cuarto punto para ti. El Villarreal.
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6: Del Departamento Psicoeducativo de la Academia explica algunas claves de una buena gestión del error.
7: En la Academia del Valencia Club de Fútbol trabajamos el error para que se convierta en una fuente de aprendizaje. Lo habitual cuando cometes un error es que haya una caída emocional y depende de la relevancia del error y del momento personal que esté pasando el jugador, te caes en un pequeño bache o en una auténtica tumba. Por eso hay que trabajarlo. Te sugerimos, primero, normaliza el error. Eres un ser humano y es imposible no fallar. Fíjate que un jugador profesional que domina su puesto convive con un porcentaje de error de entre el 15 y el 20%. Imagínate un niño que está en una etapa de formación convive con un 50% de error. Fallar es normal. Segundo, una vez que cometes el error, solo sigue jugando. No te dejes llevar por la mente. Mantén el foco en la siguiente acción. El juego es como un río que fluye y cada milisegundo hay algo importante a lo que prestar atención. Solo sigue navegando. 3. Cuando llegues a casa, analiza tu partido. Revisa tus errores. Con una actitud serena, humilde, objetiva y concreta. Porque ahí es donde te vas a dar cuenta de las causas de tus errores. 4. Agrupa todas esas causas, porque esas causas te van a ir señalando tus carencias, tus límites y lo que tienes que mejorar. Y 5. Aquí viene la gran oportunidad del aprendizaje. Una vez que ya has detectado tus carencias, priorízalas y poco a poco entrénalas. Ya lo explicó Michael Jordan. Dicen que fui el mejor, pero fue gracias a todo lo que fallé. Cada uno de los errores me señalaba que tenía que mejorar.
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1: Uno de estos importantes jugadores de la historia del Valencia tenía dificultades auditivas y era un hecho conocido. Opción A, Amadeo. Opción B, Puchades. Opción C, Epi. Opción D, Montes. Te repito, Amadeo, Puchades, Epi, Montes. Uno de ellos tenía una ligera sordera. ¿Te suena algo de esto, José Francisco?
2: Pues no, no me suena haber leído nada.
1: No te suena.
2: Así que me la voy a tener que...
1: Puedes jugártela, puedes llamar al comodín también.
2: No, el comodín lo dejaré para la cuarta o la quinta. Que esperemos que haya llegado a casa mi comodín, que no sé si va a llegar a tiempo.
1: Vale, es tu decisión.
2: Entonces, Amadeo la...
1: Amadeo, Puchades, Epi, Montes.
2: Voy a decirlo porque tengo un pálpito, pero no... No estoy seguro de que sea él. Voy a decir la A, Amadeo.
1: Amadeo. Acierta Chimo Viñes en arroba cuánto sabes VCF. Un pálpito, un flash, algo le ha dicho a José Francisco que puede ser la opción A, Amadeo. Muy bien. Carlos, ¿tú crees saberla?
3: No.
1: No. Pues José Francisco Quilis, en su tercera pregunta. Vamos a ver si aprieta o no aprieta el marcador. Va a contestar Amadeo. Es Amadeo ese futbolista que en su etapa de jugador tenía, y era conocido el hecho, dificultades auditivas. Sí, señor, José Francisco, sí, señor. Segundo punto para ti. Algunos compañeros de equipo le llamaban el sordet. Sí, señor. Ahí está el dato y anécdota, pues bueno, interesante, desde luego, de la historia del Valencia y de uno de los más grandes de la historia del club.
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13: Alejandro Sánchez, del Departamento Jurídico y Administración de Fútbol de la Academia, explica la integridad en el deporte en lo que conlleva a las actividades prohibidas y sus consecuencias.
14: Hola a todos, hoy vamos a hablar de la integridad en el deporte, actividades prohibidas y sus consecuencias. En primer lugar, hablaremos de las apuestas deportivas. Tanto la ley del juego como el código disciplinario de la Federación Española prohíben expresamente a los futbolistas realizar apuestas en aquellos partidos o actividades en las que tenga una relación directa o indirecta con ella. realizar este tipo de apuestas supondría, en primer lugar, desde una sanción económica que puede llegar a los 100.000 euros hasta, en el punto de vista federativo, una inhabilitación de 2 a 5 años, incluso una privación definitiva de la licencia en el caso de ser reincidentes, lo que supondría a todas luces prácticamente acabar con nuestra carrera deportiva. En segundo lugar, hablaremos de los amaños en los partidos. Amañar un partido significa realizar cualquier actividad, cualquier acción que vaya destinada a alterar o predeterminar el resultado de un partido. Desde unos años atrás, esto está tipificado en el Código Penal como delito, pudiendo implicar sanciones de privación de libertad de hasta 4 años. Si esto no fuera suficiente, a nivel federativo, amañar partidos también está tipificado como una infracción muy grave, lo que podría suponernos inhabilitaciones de hasta 5 años. Dentro del concepto de amañar partidos también están incluidas las llamadas primas a terceros, es decir, recibir un dinero por ganar o dejarnos perder. Siendo que se trata también de un tipo de amaño de partidos, podría suponer una pena privativa de prisión y a nivel federativo está tipificado como una infracción grave, lo que podría suponernos una inhabilitación de 6 años. Vistas las consecuencias que tendría realizar cualquier tipo de estas actividades y lo fácil que sería tirar por la borda tu carrera, no te la juegues.
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1: Final del agua. ¿Quién fue el capitán del Valencia? Así de simple es tu pregunta. Final del agua. ¿Quién fue el capitán del Valencia? Te doy cuatro opciones. A. Fernando. B. Pénez. C. Zubizarreta. D. Camarasa. Final del agua. ¿Quién fue el capitán del Valencia? A. Fernando. B. Pénez. C. Zubizarreta. D. Camarasa. Fernando, Pénez, Zubizarreta, Camarasa. Esteban, todo tuyo.
2: Pénez.
1: Pénez. ¿Tienes la imagen? ¿Crees
0: saberlo? 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
3: Está Hugo Duro, esa pelota que queda muerta, Dislaria.
4: Fuera de juego, Nacho.
3: Malo.
4: Y ojo que se ha hecho daño ahí de Acabí, ¿eh?
3: Hace mal de Acabí.
4: Ojo que se ha hecho daño de Acabí en la rodilla.
3: Se hace mal de Acabí.
4: Advierten rápidamente las asistencias, ¿eh?
5: Sí.
4: Y se llevan, ojo, gestos de preocupación en futbolistas, ojo.
3: Sí.
4: Pidiendo rápidamente el cambio, Gallá se lleva las manos al rostro, Hugo Duro también, José Lu, Rüdiger, ojo porque Capilla. Lesión Capilla, importante,
3: sí,
4: ¿eh?
3: Sí, lesión breve, ¿eh?
6: Noto Tchouaméni caerse encima de mi rodilla y noto como un crack pero largo y luego ya viene el dolor. Noto el crack y luego también mirando mi rodilla veo que no está bien colocado. Un dolor que no puedo explicar, que era difícil de aguantar este dolor. No tienes tiempo de pensar, pero ya te dices que estás fuera durante muchísimo tiempo. Sí, cuando veo las caras de mis compañeros, de los jugadores del Madrid, al final lo han visto como yo, que es algo muy, muy grave, que no están acostumbrados de ver. Ya sabes lo que tienes, ya sabes que es muy grave porque es una lesión que nunca has tenido y era una sensación rara. Y todos los objetivos que tenía tú mismo ya se sueltan, se caen, no sé cómo explicarlo, pero ya el futuro no lo tienes, no, es como que no tienes futuro. Le he pensado más o menos así. En el principio no quería verla, pero como me fui en las redes sociales o internet, cada vez que iba en una aplicación veía mi lesión y es como que me obligaban a ver mi lesión. A día de hoy no me hace algo a verlo porque la vi, no sé, 50, 100 veces.
7: Mestalla se pone en pie. Los más de 47.000 cantando Diakabi.
8: Analizamos rápidamente la jugada y vimos que era una situación grave. Era una jugada grave. Vimos cómo el jugador contrario caía sobre Diakabi y además sucede una situación que es bastante normal en el defensa, que es intentar ponerse las manos detrás para proteger una acción de penalti. Entonces, esa acción, cuando el jugador contrario le cae encima, le genera una caída y esa posición de las manos detrás evita que pueda girar, con lo cual aún, digamos que hace que la lesión sea más grave. Si hubiera tenido las manos delante, probablemente podría haber girado más, pero al tenerlas detrás todavía agrava más la situación. Una situación, en este caso, como un rescate, es decir, es una lesión grave, había mucha incertidumbre alrededor, muchos nervios, jugadores, todos estaban muy afectados, tienen que oír solo a una persona, en este caso fui yo, que era el que tomó la decisión, y el jugador

0: al hospital de referencia. En todo momento llevábamos la articulación, en este caso la pierna, la tenía yo sujetada desde que lo asisto en el campo hasta que llegamos al hospital. Este tipo de lesiones no son habituales en el fútbol, esto solemos verlo mucho en accidentes de tráfico. En este caso lo que se había generado era mucho revuelo alrededor, con lo cual la situación emocional del jugador era importante. Es decir, había comentarios en muchas redes alrededor, si iba a poder volver a andar, en fin, la situación de jugador emocionalmente era compleja.
1: Está el doctor Aliaga pasando justo por delante nuestro.
2: Están Toches Meches de Valencia, sí. El Services Medics.
1: Uf, Aliagabi, sí, una lesión muy grave.
3: Sí. Si te cuento, esa noche no pude dormir. Estaba allí en Mestalla y no pude dormir. Recuerdo una llamada de un compañero que me dijo, tengo hasta mal cuerpo. Y por la noche, de madrugada, a las 2 de la mañana, hablando. Te pones quizás en el peor de los casos, la verdad, porque es una lesión, un trauma de alta energía. Muy complicado y seguramente la lesión más difícil que hemos tenido aquí. Lo primero consistía en hablar con el jugador, calmar un poquito, no es que estuviera alterado, sino simplemente pues, lo que te he dicho, resolver preguntas, dudas.
4: ¿Qué tal? ¿Cómo está mi niño?
5: ¿Cómo está?

0: propio jugador nos plantea la posibilidad de ir a Francia, a operarse de Francia, en su ciudad, con su familia. Y después de la situación como la estábamos viviendo alrededor, pensamos que era una decisión muy acertada, porque de esa manera también quitábamos al jugador toda la presión que estaba soportando en ese momento mediática.
1: Era mejor para mí desconectar de todo eso, olvidar un poco de lo que se habla, de también hablar con los míos, con mi familia, estar cerca de mi familia, que en Francia es más fácil para ellos de estar conmigo y más por eso, era más por eso que me fui a hacer la cirugía en Francia. Cambia mucho. Que al final no estoy acostumbrado a ese ritmo de no jugar al fútbol, de levantarme por la mañana, a ir a entrenando, a correr también.
2: Estuve desde el primer momento y estuve en las primeras fases, los primeros meses. Ahí había mucha interacción con los fisioterapeutas, hacíamos bastante trabajo. Fue una lesión muy importante, los medios dudaban incluso que volviese a jugar al fútbol, y eso al jugador, pues, aunque intenta aislarse, le afecta. Y él al principio es verdad que estaba afectado, y ese cambio, ¿no?, de esas primeras fases, un poco que el entorno ha sido hostil, a ese momento en que ya empieza a apoyar, ya empieza a encontrarse un poquito mejor, a ser más autónomo, y vio que realmente quería jugar al fútbol, quería seguir jugando al fútbol, y realmente ha sido posiblemente la clave de su rehabilitación.
0: Coger esa rodilla al principio, ver un poquito la inflamación, un poquito la temperatura, la cicatriz, coger esa rodilla, y se hacía un pre. Readaptación en camilla, consistía en mover el tejido, hacer un poquito de bajada de inflamación, un poquito, estaríamos hablando de 3-4 horas diarias, y siempre hemos sido un poquito optimistas, siempre acompañado, que Diaca, por suerte, es una persona que la sonrisa no la ha perdido en ningún momento, y es un tío optimista, y una frase de él es: esto forma parte del fútbol.
1: Yo veía un camino largo, duro, pero que es posible, que era posible.
0: Él te lo ves tranquilo y poco a poco te va lanzando las preguntas que él tiene en la cabeza. Incluso vino un día con el móvil, que se ve que apunta algunas cosas, y me las estuvo diciendo: pues hoy en casa he notado esto, y hoy con mis hijos alguna acción tal.
3: Derecha azul, izquierda rojo, izquierda amarillo, derecha amarillo.
1: Son cosas que habitualmente lo haces solo, y es como que necesitas a todo el mundo para hacer cosas pequeñas. Y

0: Y eso es verdad que duele, duele. Cada uno prefiere hacer sus cosas y yo no podía hacer mis pequeñas cosas solo. Hay días que llegas también, no estás animando, no estás, necesitas a tu familia para cumplir tus objetivos. Pero siempre han estado positivos y creían como yo mismo en el mismo objetivo y me ayudaban. Dos pequeños,
1: ¿De
0: sí.
1: qué edad?
0: De 5 y de 3. Y a veces también, como le gustan saltar, todo eso, ellos no sabían que tenía una lesión grave y saltaban. Y durante los primeros meses es difícil, pero luego, como tienes más tiempo, como no viajas, no juegas los partidos, tienes más tiempo con la familia y disfrutas realmente con ellos. Ellos también estaban contentos a veces de que estoy más con ellos.
2: Fue evolucionando poco a poco y cambiando la cara, sonriendo. El apoyo de los compañeros creo que ha sido muy importante
0: Y cada vez me preguntaban como si voy bien o no. Cada vez me preguntaban cuándo vas a volver, cuándo vas a empezar a correr. Ellos también querían ver lo que yo pensaba. Quería ver si podría correr, volver. Te motivan también. Hay días que llegas y hablas con uno o dos y ya tienes más motivación.
3: Se hace un poquito de vínculo con el jugador, que es normal, ¿vale? Y bueno, pues el servicio médico ha estado con él en todo el proceso. Hemos sido pesados. Hemos sido, como yo le decía a él, poli bueno y poli malo. A veces me odiarás, a veces me querrás. Y hablamos de familia, hablamos de cómo estaban sus hijos, de cómo estaba la familia. Pues a él le gusta también la moda, le gusta la ropa y los coches, que también le gustan, y de fútbol. Es un chico que sabe mucho de fútbol, pues ahí entretenías un poquito en la camilla para también despejar un poquito la mente y que no todos los días eran color de rosa.
2: Y acá cuando hacíamos algún trabajo en bici, además, a él le gustaba mucho poner en las pantallas en el gimnasio goles, goles. Y no sé la de cientos de goles que habremos visto durante este tiempo, pero solo ponía goles. Y claro, yo le decía, pero bueno, si tú eres defensa, a mí me gustan los goles, a mí me gusta meter goles. Digo, vale. Hay otros jugadores que prefieren música, prefieren otro tipo de... Pero él no, él goles.
0: No te das cuenta también del trabajo que hacen. Bueno, he tenido varias lesiones, pero no eran lesiones así. Ellos también están aquí para ayudarte a volver y te ayudan mentalmente también. La confianza es muy importante y yo tenía confianza en ellos como ellos en mí.
3: Han sido fases muy, muy costosas en el tiempo, que habría que transmitirle pues, confianza y seguridad y luego no cometer el error de querer ni anticiparse ni tampoco por detrás. Una vez vamos superando las primeras fases, pues la siguiente fase es pasar de la camilla, que es la parte donde la fisioterapia es muy importante. Nos ha hecho un trabajo extraordinario. Estoy muy contento con todo el trabajo que ha llevado a cabo mi equipo, especialmente los fisioterapeutas y los preparadores físicos, los adaptadores en este caso. Pasamos a la fase de trabajo en campo, es decir, una primera fase inicial donde tiene que ser muy progresivo para evitar sobrecargas y una siguiente fase en la que tenemos que readaptarle al gesto deportivo, es decir, volver otra vez a hacer gestos que son los propios del fútbol en este caso.
4: Pues yo inicié con él la primera semana de julio. Él viene de un periodo vacacional en el cual ha estado trabajando y me encuentro un jugador, me encuentro una sorpresa. Esperaba algo más apático el jugador, pero me encuentro que la primera persona que tira de este proceso es el propio jugador. Incluso con toda la duda que podía haber por el tipo de lesión que era, una persona que enseguida te demuestra que no va a haber ningún problema en el proceso, que va a salir bien. Yo me encuentro un jugador que acaba prácticamente de empezar a caminar con normalidad. Es un jugador increíble con la capacidad de trabajo que ha tenido. Este tipo de lesiones de larga duración son muy complejas porque pasan por muchos altibajos. La suya, si cabe, todavía más, porque es algo que no se ha vivido nunca y que espero no tener que volver a encontrarme dentro de la carrera deportiva. Encantadísimo con la facilidad que nos ha puesto a la hora de nosotros tomar las decisiones de cómo llevar este proceso y cómo ir avanzando según las fases hemos ido creyendo. Creo que el cálculo que hice desde que lo cogí en julio hasta mitad de enero, que más o menos hizo una incorporación ya casi total del grupo, mis cálculos no fallaron, 170 sesiones. O sea, mucho tiempo, muchas horas con él. Hay una frase que hemos utilizado mucho, que es que la rodilla siempre ha ido peligrosamente bien, porque no nos esperábamos en ningún caso que la rodilla respondiera con tan buenas sensaciones. Lo que más nos ha acompañado durante todo el proceso es trabajo de BFR, que le encanta, lo odia a muerte, que es trabajo en oclusión que le poníamos, y eso le genera una sensación de fatiga en el momento bastante chula. Boca cerrada y a trabajar, cabecita agachada y a trabajar. Y eso es algo que hasta el día de hoy sigue acompañándole.
0: Los días en el gimnasio, es que todos los días estar en la misma sala, haciendo los mismos ejercicios, eso hay días que era muy, muy difícil. Ya te cansas de hacer las mismas cosas. Las dudas se convirtieron en certidumbres, ¿no? Y cuando veía que cada paso iba bien, yo creía más a que podría volver a correr, a jugar, a todo eso. De la mente, soy una persona muy, muy optimista y creo que soy una persona fuerte mentalmente.
3: Decidimos darle el alta médica. Esto ocurrió aproximadamente hacia el mes de enero, finales de enero, y dentro de ese alta médica ya entramos en las fases finales, que para nosotros son la 4 y la 5, que es el alta deportiva y competitiva. No nos fijamos una fecha exacta para volver, pero siempre íbamos en sentido positivo, dando los pasos que cada vez nos veíamos que eran capaces de tolerar.
4: Yo personalmente, mientras según más iba acercando el momento, ir soltándolo, yo cada vez más cagado. La actitud de lo inconsciente que es el jugador, que se lo he dicho muchas veces, nos ha ayudado mucho porque no ha tenido en ningún momento ninguna sensación de miedo. Ha ido con una total confianza y cuando ves al jugador en el campo, en las acciones, que está con total confianza, a ti te tranquiliza.
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1: ¿Cómo afrontas fichar por un club tan grande y tan histórico como el Valencia?
2: Bueno, muy, muy contento, muy feliz de estar aquí. Siempre llevo más de 12 años, 13 años en España y para mí es un logro estar en un club como Valencia y con la afición, con el club que conlleva, y estoy muy feliz y muy contento de estar aquí.
3: Me han dado como si tengo tres de ti.
2: ¿Sí?
3: Sí.
2: Ah, muy bien, pues cuando lo traes te lo firmo, si quieres.
3: Pues, gracias. ¿Eres bueno?
2: Bueno, lo intento. Intento entrenar mucho, intento mejorar y parar.
3: ¿Se nota jugar en campo natural?
2: Sí, bueno, es diferente. Un poco la bola va diferente y tal, un poco, pero más o menos es lo mismo.
4: ¿Qué consejo puedes darnos para parar todos los penaltis?
2: Penalti también hay que ver, hay que analizar el jugador, porque nosotros lo analizamos y tal, y después también hay que tener buena intuición para poder parar los penaltis.
4: ¿Cuántas horas entrenas al día?
2: No sé, entrenamos una hora y algo, pero después hay mucha dedicación diariamente con los descansos, con gimnasio, con ver vídeos. Cada faceta es importante y cada hora que dedicas es una mejora.
3: ¿Quién es tu mejor amigo del club?
2: Bueno, pues ahora mejor amigo no puedo decir, porque acabo de llegar y estoy conociendo a la gente, estoy integrándome un poco en el grupo, pero la verdad que todos son jóvenes, gente trabajadora y gente de bienestar.
3: ¿Cuál es tu portero favorito, que no seas tú?
2: Bueno, pues yo de pequeño siempre me he fijado y me ha gustado Buffon, entonces cuando yo crecía como vosotros y tal, estaba viendo a Buffon y es un portero que siempre me ha fijado y me gusta bastante.
3: ¿Cómo se siente jugar en un estadio como Mestalla, igual de histórico y con una afición como el Valencia?
2: Jugué de visitante y la verdad que siempre me ha gustado Mestalla, siempre me ha impresionado el estadio porque la verdad que es muy bonito.
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0: 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Es en 1974, bajo la presidencia de Ros Casares, cuando se aprueba la compra de los terrenos y su posterior construcción. En 1992 se inaugura la Ciutat Esportiva, convirtiéndose en una referencia nacional con dos campos de fútbol y vestuarios. Es en la siguiente década cuando se ampliarán los campos de juego y se construye la residencia, por la que pasaron jugadores como Mendieta, Angulo, Silva o Jordi Alba. La actual transformación se produce con la reforma de los campos de entrenamiento del primer equipo, así como la residencia y las oficinas de la academia. Actualmente, las instalaciones siguen profesionalizándose con la construcción del nuevo Media Center, el gimnasio y las áreas técnicas y de estudio para los jugadores y entrenadores de la academia. La Ciutat Esportiva es el lugar donde nace el fútbol más puro. 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
1: Son muchos años los que hemos pasado en el Valencia, teniendo la suerte de encontrar un buen grupo, un grupo competitivo y afortunados, ¿no?, de que salieran las cosas como salieron. Entonces siempre, evidentemente, nuestra carrera deportiva, y en este caso yo que soy de aquí, pues siempre muy marcado, ¿no?, por el nombre del Valencia.
2: Yo creo que hemos tenido la gran suerte, o el trabajo nos ha dado la posibilidad de conseguir cosas importantes con el Valencia. Yo tengo la posibilidad de jugar 10 años y pertenecemos a ese trocito de historia que es el club, y además hemos tenido también la gran fortuna, pues, de ganar títulos, de hacer disfrutar a la afición del Valencia, y bueno, pues para nosotros, por lo menos en mi caso, significa todo, porque es el equipo que me dio la posibilidad de ser internacional, de ser un jugador importante, de ser un jugador consolidado, y al final yo creo que en lo que hemos sido nosotros como jugadores, en el Valencia hemos vivido los mejores años de nuestra carrera deportiva, de nuestra vida, seguramente.
1: Bueno, tuvimos la suerte de encontrarnos en el camino. Rubén vino del Atlético de Madrid y de formar un buen tándem. Es verdad que aquel equipo, sobre nosotros se hablaba del doble pivote, y además nos dio la opción de ir a la selección, pero yo creo que hay que ser justos y hay que hablar de todo el bloque, ¿no? Yo creo que era un bloque que se caracterizaba más por el bloque, más que por una pareja de mediocentros, como es nuestro caso. Todos y cada uno de los que estuvieron ahí aportaron su granito, y yo recuerdo que la característica principal de aquel equipo era el bloque. No teníamos grandes goleadores, no teníamos, pero como bloque éramos un gran equipo.
2: Sí, estoy de acuerdo. Yo creo que al final la gran diferencia de ese equipo, lo que marcó la diferencia, fue que la individualidad estaba al servicio del equipo. Entonces no había jugadores mega estrellas, ni había tampoco. Había muy buenos jugadores en todas las posiciones, y eso hacía que el equipo fuera muy competitivo. Incluso cuando había gente que entraba del banquillo o cuando había rotaciones, el equipo también mantenía el mismo nivel de exigencia y de compromiso con lo que el entrenador nos pedía. Y yo creo que ese al final fue el éxito, conseguir que todo el equipo pensara y lo hiciera como un equipo. Y eso fue lo que nos hizo conseguir los éxitos que conseguimos. Nosotros éramos una parte del engranaje, pero en cada posición había un jugador de un gran nivel, y todos juntos conseguimos pues ser un equipo muy, muy competitivo.
1: Bueno, fueron muchos años, pero evidentemente el fútbol, lo principal son los resultados. Cuando los resultados son buenos, todo funciona bien, la gente está contenta con el equipo, pero lo recuerdas desde la distancia. Es verdad que conseguimos títulos, que nos acordamos de aquella época como maravillosa, ¿no? Pero es verdad que también pasamos momentos complicados, también tuvimos alguna temporada mala, tuvimos momentos difíciles. Por recordar rápidamente la primera liga que ganamos, pues en diciembre en campo del Español, aquella remontada nos permitió después poder tener opciones de ganar la liga, pero hasta esa fecha el inicio fue complicado. Es verdad que lo vemos ahora desde la distancia, es todo bonito y maravilloso, ¿no? Pero cuando íbamos bien y cuando vimos entre todos que se podía conseguir la liga, el ambiente era maravilloso.
2: Bueno, Mestalla, yo creo que eso es lo que más se nos puede quedar en la retina, porque creo que la clave de las remontadas en las dos ligas fue ser muy sólidos en Mestalla, y yo creo que ahí la gente empujó mucho, nos ayudó mucho y conseguimos que Mestalla fuera un fortín. Y eso creo que en una temporada larga pues te da la posibilidad de estar arriba, y conseguimos algo que es muy importante para un club que quiere ganar títulos, que es que la afición y el equipo estén unidos, o sea, que el equipo interprete en el campo lo que la afición quiere, y eso creo que es algo que consiguió esa generación de futbolistas, y luego, lógicamente, pues muchos buenos resultados y los títulos, que al final es lo que queda, ¿no?
1: Yo el mayor recuerdo que tengo, y lo que más viví con intensidad, fue la consecución de la primera liga. No me digas por qué, tal vez porque no éramos un equipo de ganar títulos, es nuestra primera liga, la celebración, la gente, Ese es el momento que siempre recuerdo con mayor intensidad, por encima incluso de la UEFA, la otra liga.
2: Yo creo que la primera liga, además no solamente por nosotros, sino por lo que significaba después de 31 años de sequía con el título de liga, creo que conseguir esa liga fue algo muy sorprendente para todos, inesperado, porque había equipos que habían llegado a esa situación en la parte final del campeonato y no habían sido capaces de dar el salto ese de calidad para ganar la liga, ¿no? Y es, las ligas estaban hechas para Madrid y Barcelona y muy pocos equipos se podían meter como lo hicimos nosotros, ¿no? Y yo creo que eso nosotros lo vivimos con mucha emoción y con mucha ilusión, porque era algo que era muy difícil de conseguir, lo sabíamos. Entonces creo que la primera liga es un recuerdo diferente a la segunda, ¿no? Porque, y además las dos fueron muy difíciles y nos costó muchísimo porque íbamos siempre en desventaja y tuvimos que hacer grandes remontadas para poder conseguirlo. Y yo creo que la primera liga es el mejor recuerdo también.
1: Es un privilegio, primero, poder jugar en un club tan importante como el Valencia. Ha sido un privilegio. Y más privilegio cuando has tenido la suerte de conseguir grandes momentos, ¿no? Refrendados con los títulos. Yo creo que cualquier futbolista puede soñar o sueña con esos momentos, porque hasta la fecha, pues el Valencia era un club importante, era un club que de vez en cuando ganaba títulos, pero no con la asiduidad que nosotros tuvimos la suerte de conseguirlo, ¿no? Entonces son momentos que cualquiera soñaría con repetir.
2: Un gran orgullo, ¿no? Yo creo que formar parte de la historia de este gran club es un orgullo, y nosotros, nuestro pedacito, digamos, en nuestros momentos, pues además hemos tenido la suerte de conseguir cosas, y eso es algo que pues es imborrable y es irrepetible en nuestra memoria. Entonces es algo que ya te llevas ya para siempre, y yo creo que también los aficionados lo recuerdan con gran cariño, pues quizás la última gran época, digamos, del valencianismo, y lo que sí esperamos es que en el futuro pues haya otros grandes momentos para poder vivir.
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0: Io llego al Valencia nel 97, agosto 97 realmente. Y yo, si recuerdo o no recuerdo mal, era el penúltimo día que cerraba el mercado, ¿no? Yo trato dos años y la verdad que al inicio no estaba convencido porque nunca había pensado de marcharme de Italia. Tenía ya 32 años y no pensaba jugar hasta hacer cumplir lo mejor posible, hacer lo mejor. Al inicio no fue fácil, ¿no? Porque claro, en 5 partidos me expulsaron 2 veces. Y el equipo se tenía que asestar, pues hubo despedir a Valdano. Había muchos jugadores, yo recuerdo bien que el domingo necesitábamos muchos balones para jugar, ¿no? Porque todo ahí había Romario, Ortega, Marcelino Carioca, Musa Saib, todos jugadores que querían el balón. Y con la llegada de Ranieri, digamos, se empezó a formar un grupo. Después de entrar en Champions League con Ranieri, de haber ganado la Copa del Rey, claro, cada año se vendían los jugadores más rentables, ¿no? Los jóvenes, Mendieta, Farinós, Gerard. Pero el equipo seguía estando arriba. Allí me di cuenta que si podían llegar dos o tres futbolistas de buena calidad, podíamos mantener el nivel y ganar algo. Cuando llegó Cooper, él me eligió de capitán. Yo después de la pretemporada, y dije, mira, mister, digo, yo creo que un extranjero no puede ser capitán, porque nunca puede sentir lo que siente un español o más, un valenciano. Luego me di cuenta que era tanto él la responsabilidad, ¿no?, de llevar esta camiseta, y mira que soy italiano, que creo que me he sentido más valenciano que muchos de aquí. Sí, por la responsabilidad de llevar una camiseta que no es tuya. Es de todos. La mía porque era el 15. Pero yo sabía que era de todos, los valencianos, no era mía. Y esto yo creo que es una sensación estupenda, estupenda. Los partidos que más recuerdo fueron las eliminatorias con el Arsenal. Porque para mí el Arsenal era un super equipazo. Y estaban estos partidos no peleados, más. Porque siempre al límite. Había jugadores como da Bergkamp, Luis Thierry Henry, Vieira, Ashley Cole, Campbell, cioè, era un jugador impresionante. Y todo muy alto. Que me acuerdo una cosa, una anécdota muy buena, que claro, cada corner, yo me acuerdo que tenía que marcar Henry, que me daba medio metro, me daba. Claro, era un todo jugador alto. Nosotros teníamos solo a Flaco Pellegrino alto, o a John Kerio, nada más. Entonces, claro, cada corner era... ¿Y ahora qué hacemos? Lo que realmente me ha hecho feliz es el día después, ¿no?, de ganar los títulos. La felicidad de la gente. Pero reconozco que la Copa UEFA, después de haber perdido dos Champions League, él fue el título que me dio más satisfacción. Con Angloma nos conocíamos, que él jugaba en el Torino, el Inter, yo jugaba en la Roma. Pero nos conocíamos. Y hasta que estuve él, yo iba siempre con él en la habitación. Los mayores necesitábamos a los jóvenes, y los jóvenes necesitábamos a los mayores. Y había esta mezcla y eran unos chavales muy simpáticos, todos. Angulo, Farinós, Vicente, Gerard, Soria, todos chavales, Juanfran, todos unos chavales de una simpatía única. Y yo me he llevado bueno con todos. Mestalla para mí es lo más. A lo mejor por haber estado 10 años, por haber tenido la suerte de ganar títulos también, uno se puede recordar más. Pero realmente cuando entra en el rectángulo de juego, todos tenemos la misma satisfacción de orgullo y de responsabilidad. Yo me siento como uno más, orgulloso de haber llevado esta camiseta, de haber jugado este club. Yo creo que la gente ha visto lo que es Amado Carmoni, con sus defectos, con sus virtudes. Yo creo que también el hecho de vivir dentro de la ciudad, era el único jugador que vivía dentro de la ciudad, es que me veían todos los días. Acompañar a los niños al cole, detrás de la mujer con los carritos, ahí en el supermercado.
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2: Seguimos conociendo diferentes departamentos de la Academia del Valencia Club de Fútbol y hoy nos acompaña el responsable del departamento de análisis, Álvaro Ramos. Hola Álvaro, ¿qué tal? Muy buenas.
3: Muy buenas, ¿qué tal?
2: Bueno, queremos dar a conocer la figura del analista, tan importante, la labor que realiza, y yo creo que para empezar a la gente le podemos decir qué es un analista.
3: Bueno, pues es la pregunta que nos hacen todos, ¿no? Hasta la familia en casa. Nosotros nos gusta decir que un analista es un técnico asistente que está en el proceso de entrenamiento, estamos en campo, estamos en la conformación de las tareas y buscamos tener una conexión directa con el cuerpo técnico y los jugadores, sobre todo en etapa 3 aquí en la academia. Y principalmente nos encargamos de visualizar vídeos desde la perspectiva más táctica y también en aspectos individuales de los jugadores para luego trabajarlos con los miembros del cuerpo técnico.
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3: Sí, claro, càmeres i vídeos tienen que haber porque visualizamos continuamente todos los partidos, entrenamientos, aspectos individuales. Entonces sí que es importante que este miembro del cuerpo técnico tenga un conocimiento de la tecnología, esté familiarizado con los sistemas operativos y demás. Entonces, para nosotros es importante primero la grabación, que nos dé calidad para luego esa visualización y lo que le queremos transmitir a cuerpo técnico y jugadores se vea reflejado bien en la imagen.
2: ¿Qué importancia dirías que tiene el departamento de análisis dentro del fútbol actual?
3: Bueno, yo creo que ahora mismo nosotros somos un departamento relativamente joven, porque empezamos hace 10 años y creo que poco a poco hemos ido cogiendo peso dentro de la academia hasta el punto de que prácticamente todos los departamentos de alguna manera u otra tienen relación directa con nosotros aquí en la academia. Y creo que en el fútbol igual, todos los cuerpos técnicos de los equipos profesionales ya tienen un analista, ya tienen un técnico especialista en análisis que se encarga de las diferentes tareas que envuelven al equipo, del propio rival, acciones a balón parado. Y luego en Inglaterra esto se lleva a la máxima potencia cuando ves que hay equipos con hasta 30 analistas en lo que es toda la estructura desde academia hasta primer equipo.
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3: Sí, jo sempre pongo el mismo ejemplo, no?, los americanos, que son unos enfermos de medir todo, son buenos en todos los deportes menos en el fútbol, porque el fútbol es el más difícil de medir. Entonces, sí que es cierto que
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2: Pues seguimos con la academia y en este caso nueva edición de Escoles UBCF, conociendo de primera mano a las diferentes escuelas que forman parte del convenio. Se me acaba de marchar otra vez del estudio Pablo Ors, de aquí de la ciudad deportiva de Paterna, pero yo voy a saludar ya a Miguel Ángel Aroca, que es el responsable de cantera del Orihuela Club de Fútbol Benferri. Hola Miguel Ángel, ¿qué tal? Muy buenas.
5: Hola, muy buenas.
2: ¿Qué tal? ¿Cómo estamos? ¿Todo bien?
5: Todo bien, gracias a Dios, muy bien.
2: Etapa nueva, ¿no? Podemos decir para el Benferri, después de esa unión que se ha producido entre el Orihuela y el Benferri.
5: Sí, el año pasado ya se dieron los primeros pasos, pero esta temporada ha sido cuando ya se está trabajando conjuntamente, puesto que el primer equipo del Benferri preferente es filial del Orihuela, de Segunda uh-huh. Federación. Y lo que se pretende es hacer una escuela fuerte, potente, que sea uh-huh. referente aquí en la provincia de Alicante e intentar en unos años pues tener a todos los equipos en las máximas categorías del fútbol valenciano.
2: Uh-huh. ¿La unión hace la fuerza?
5: Evidentemente. Nosotros contábamos con un número bastante grande de niños. Ahora sumamos el nombre y el prestigio de un club histórico de la Comunidad Valenciana como el Orihuela Club de Fútbol uh-huh. y entre todos pues vamos a intentar pues cumplir ese objetivo que te he comentado antes.
2: Uh-huh. Y al final se trata de mirar hacia el futuro con ese prisma ambicioso que has manifestado.
5: Evidentemente, creemos que somos, digo, la ciudad, la capital de la Vega Baja, una comarca muy grande. Y creemos que hay niños suficientes, de hecho muchos llegan al fútbol profesional y han tenido que marcharse en otros años a otros clubes, y lo que pretendemos es que no tengan que desplazarse ni a Elche ni a Murcia como ha pasado antiguamente uh-huh. y ahora que el Orihuela Club de Fútbol está profesionalizándose, está en segunda red y tenemos una buena estructura, pues pretendemos eso, que crezcan aquí, que se formen, que tengan la oportunidad de llegar también al primer equipo y hacer una cantera referencia aquí en la comarca.
2: Uh-huh. Y dentro de lo que es este Orihuela Club de Fútbol Benferri, lo que también tiene cabida es el convenio y formar parte del proyecto Escoles UBCF.
5: Exactamente, nosotros ya llevamos 5 años y estamos muy contentos de la unión con el Valencia. De hecho, todo lo que le hemos pedido tuvimos la desgracia de la Dana, que se nos llevó el campo de Benferri, por sí. ejemplo, y el Valencia en todo momento estuvo con nosotros. Sí. Es un convenio muy beneficioso. También esperamos que niños puedan en algún momento dar el salto y llegar al primer equipo y debutar con el Valencia. Y es un convenio, un acuerdo en el que todos salimos beneficiados y nosotros encantados. Y ya digo, sobre todo muy contentos por las personas que llevan el proyecto Escoles, porque nos han hecho sentir que el Valencia siempre ha estado a nuestro lado.
2: Uh-huh. Qué momento aquel, ¿verdad? Con todo lo que ocurrió con la Dana, la desgracia de las instalaciones.
5: Sí, fue muy duro porque en muchos campos y muchas instalaciones de la comarca se vieron afectadas, pero nosotros, debido a una instalación que hay al lado de una escombrera, vamos, pues el agua se filtró por abajo y lo que hizo no solo llevarse el césped artificial como pasó en muchas instalaciones, sino que se tragó el campo literalmente. Uh-huh. Entonces estuvimos un año y pico largo sin campo y fue duro, pero bueno, sentimos el apoyo, como te he comentado, del Valencia y también de las localidades cercanas y pudimos salir de esa situación y yo creo que además salimos más fuertes.
2: Uh-huh. Y eso es lo importante.

0: tienen lugar en la provincia de Alicante, que es donde estáis vosotros.
1: Sí, es algo que nosotros veníamos un poco reclamando, que al principio, los primeros años también se hacían, luego se cambió. Es evidente que los niños, es una alegría inmensa el ir a entrenar a la ciudad deportiva de Paterna y estar allí en la sede, para ellos es muy bonito. Pero también es verdad que todas las jornadas, desplazarnos allí, nosotros desde aquí Orihuela Benferri, estamos en el sur de la provincia, casi ya limítrofe con Murcia.
0: Son 2 horas.
1: Pues, claro, 2 horas y algo. Y nada, simplemente muchas veces lo comentamos a ver si alguna vez pues se pudiera hacer alguna de esas jornadas en esta zona. Y este año pues han atendido a nuestras peticiones, entre otras, y se van a celebrar 2 aquí en la provincia de Alicante, y encantado de poder acudir, igual que lo estamos de acudir allá a la ciudad deportiva Paterna cuando nos toca.
0: Es lo que tú dices, está muy bien visitar esas instalaciones, pero también gusta y mucho ser anfitrión.
1: Sí, y además no solo por el desplazamiento, por también el fomentar el valencianismo también en esta zona, que estamos más alejados, como dijéramos, y es una forma también de fomentar el valencianismo, que los niños de aquí de la Vega Baja pues vean a entrenadores de la academia, pasen una jornada, aparte de los niños que hayan entrenado, pues que puedan visitar, estar ahí y hacer sentir un poco pues ese proyecto también más cercano.
0: Como uno de los responsables de la cantera a nivel de escuela, ¿esta unión qué ha supuesto en cuanto a crecimiento, supongo, de jugadores, de jugadoras, de equipos?
1: Pues ha supuesto que contemos ahora ya casi con 400 niños, que este año tengamos 25 equipos, que hemos conseguido tener un juvenil en Liga Nacional. Hemos conseguido también que sacar una Levine en preferente, la categoría más alta, el Benjamín de segundo año en alto también, nivel alto, la categoría también más alta de su edad. Un poco pues crecer no solo en número, sino también en calidad y, como te comentaba antes, acercarnos al objetivo que nos hemos marcado en unos años, pues todos los equipos estén en las categorías más altas del fútbol de la Comunidad Valenciana.
0: Pues a seguir dando pasitos, Miguel Ángel, que eso es lo importante, a seguir creciendo y también, por supuesto, a seguir disfrutando de todo lo que supone el convenio del programa Escoles VCF y el formar parte del mismo, tanto para los jugadores como para las jugadoras y también, por supuesto, para los técnicos, que al final son pieza fundamental dentro de esta cadena que podemos decir, ¿no?, de aprendizaje recíproco que hay con un programa que es un auténtico éxito y que cada vez cuenta con más escuelas, y que por supuesto es un placer para el Valencia Club de Fútbol acudir, por ejemplo, a la provincia de Alicante y disfrutar de esas sesiones, en este caso con la escuela del Orihuela Club de Fútbol Benferri como anfitriona de lo que es pues una de las diferentes jornadas que se producen a lo largo de la temporada. Miguel Ángel, un placer, muchas gracias por participar aquí en la radio oficial del Valencia Club de Fútbol. Un fuerte abrazo para toda la escuela.
1: Igualmente, gracias a vosotros y un abrazo.
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1: Porque avanzamos dentro de lo que son las charlas que mantenemos con las diferentes escuelas conveniadas. Soy con una de las históricas de la provincia de Valencia, el Club de Fútbol Cracks, desde 1985, camino ya casi de los 40 años. Está con nosotros aquí en la sintonía de VCF Media Radio, su coordinador de Fútbol 11 y responsable del proyecto de Escoles en la Escuela de Cracks, Luis Escudero. Hola Luis, ¿qué tal? Muy buenas.
2: Hola, ¿qué hay? Buenas, ¿cómo estamos?
1: Bueno, pues encantados de saludarte y más, podemos decir que con la resaca que dejó ayer precisamente la visita de los compañeros del programa de Escoles del Valencia Club de Fútbol a vuestras instalaciones en lo que es una de las citas anuales dentro del proyecto.
2: Pues sí, ayer recibimos la visita por vuestra parte con David Guillamón y Jordi Huertas. Como bien dices, en la visita anual que tenemos establecida por planning todas las escuelas conveniadas y nada, bien, la verdad que una experiencia importante para nosotros y en la que sirvió pues para eso, para un poco comprobar, ¿no?, en qué línea estamos y dónde pues podemos mejorar.
1: Cuéntale a la gente un poco cómo es una jornada de este tipo, en la que los responsables del Valencia del proyecto Escoles visitan a cada una de las escuelas comunidades, en este caso ayer la visita a Cracks.
2: Pues sí, mira, a ver, la visita anual consiste en por parte de nuestros técnicos en preparar una sesión de entrenamiento con cuatro tareas, donde se marquen los objetivos de la tarea, donde se marque también las intervenciones de los técnicos a nivel individual y colectivo, la organización un poco de la tarea, la de los componentes del cuerpo técnico, cómo van a involucrarse dentro del trabajo de esa tarea, ¿no? Uh-huh. Y a partir de ahí, pues una vez realizadas las cuatro y una vez comprobada, pues un poco la intervención de los técnicos, si se cumplen los objetivos, si de alguna manera pues la intervención tanto del entrenador principal como de los ayudantes técnicos es la que nos hemos marcado en la sesión, ¿vale? Una vez realizado todo esto, pues tenemos una reunión, una charla en donde los técnicos del Valencia en este caso nos transmiten un poco donde ven ellos que hay cosas en las que podemos mejorar, y bueno, pues establece ahí un diálogo, ¿no?, un feedback, uh-huh, en una retroalimentación un poco de en ambas bidireccional, donde intentamos pues eso, aprender, ¿no?, todos de todos.
1: Uh-huh. Un poco con la práctica como medio, ¿no?, que al final en el verde es donde se plasma todo mejor, ¿no?, y donde se pueden realizar modificaciones, correcciones, resaltar aspectos positivos.
2: Sí, sí, correcto. Primero lo que te comentaba, las cuatro tareas, donde ya dentro en el mismo campo ya hay una interactuación, ¿no?, entre los técnicos del Valencia con los técnicos de Cracks, donde todos exponen un poco, ¿no?, donde se creen que se pueden hacer algunos cambios, algunas variantes y demás, y luego como conclusión final, ¿no?, pues exacto, lo hacemos en una mesa redonda donde podemos un poco todos volver a recalcar, ¿no?, o llegar a las conclusiones finales de lo que ha sido la sesión.
1: Hace poco también hubo aquí en la ciudad deportiva de Paterna precisamente una visita a las diferentes escuelas.
2: Sí, concretamente la semana pasada estuvimos los coordinadores en una acción formativa con las escuelas conveniadas, no con todas, estuvimos algunas por capacidad, me imagino, con los técnicos, en este caso con David Guillamón, donde nos transmitió un poco, pues bueno, pues eso, una tarea, como han innovado este año, han cambiado este año esas acciones formativas que el año pasado pues igual eran un poco más visuales en campo, uh-huh, pues este año un poco más interactuar, ¿no?, en la dinámica o en la forma de trabajo o metodología de trabajo del Valencia entre los propios coordinadores de las escuelas conveniadas, haciendo una especie de taller técnico, ¿no?, para poder entender un poco cuál es vuestra propuesta.
1: Al final yo creo que los años y la experiencia va dando con nuevas vías, nuevos canales de comunicación, ¿no? Nuevas situaciones a plantear, que yo creo que son positivas y que denotan la evolución de este programa.
2: Sí, correcto. Todos los años hay una innovación o hay un cambio, ¿no? Que produce, pues eso. Yo creo que lo que provoca es una mejora, ¿no? Sobre todo al final es la interactuación entre Valencia Club de Fútbol, las escuelas conveniadas, donde todos en un principio estamos a disposición de aprender lo que vosotros trabajáis en una escuela de élite, ¿vale? Pero yo creo que también por nuestra parte también a veces pues os llegan cosas que o propuestas que también pueden servir para seguir avanzando, ¿no? Al final aquí lo que se trata es de avanzar y mejorar.
1: Uh-huh. El feedback es muy importante, ¿no? El proponer, pero también estar abierto a recibir, y más, oye, lo decía yo antes, Cracks va camino de los 40 años.
2: Sí, mira, nosotros en Cracks lo que buscamos es, evidentemente, por recursos, nunca, o en estos momentos estamos con la posibilidad de llegar a ser una escuela de elitista como puede ser Valencia Club de Fútbol, pero sí que queremos acercarnos, ¿no? Entonces, por eso nosotros le damos un valor muy, muy importante a este convenio y aprovechamos cualquier acción formativa o cualquier evento que celebrar Valencia para empaparnos de vuestra metodología y de vuestras cosas, de intentar de alguna manera pues implantarla en nuestro club, evidentemente adaptándolo, ¿no?, a nuestros recursos.
1: Siempre ha habido un vínculo especial, recuerdo la propia figura de Baldo, ¿no?, por ejemplo, más situaciones que se han dado, y en concreto vuestra participación en el proyecto de Scholes, ¿cuántos años lleva ya en activo?
2: Pues si no recuerdo mal, creo que estamos por el quinto año, quinto año. Creo que desde la creación, ¿no?, de este área. Sí, como has dicho tú, Waldo, Abelardo, por nuestro club han pasado Arroyo, ha pasado técnicos como Curro Torres, como Kempes, como no sé, Bosio, en fin, aquí hemos tenido técnicos del Valencia Club de Fútbol que antes han tenido un paso previo por Cracks, ¿no? Hablo de técnicos, ¿no? Como entrenadores, sí. o como parte del cuerpo técnico, es decir, que quieras que no, siempre ha habido un acercamiento, una vinculación por todas estas situaciones, tanto técnicos como jugadores, que también han pasado por Cracks, los más actuales pues como Soler o como Gallá, ¿no?, el que es el capitán actual del Valencia, es decir, que nosotros pues por suerte, ¿no?, hemos tenido esa posibilidad de poder disfrutar de todos estos profesionales.
1: Cracks es escuela referente en la provincia de Valencia. No hay más que ver, por ejemplo, que sois una escuela que lleváis a cabo, más allá de la temporada y el día a día, otras iniciativas, torneos propios, los campus. Yo creo que es una escuela de la cual aprender y mucho, y que es referencia. Y creo que en esas situaciones también, por ejemplo, hablabas de la visita recientemente a la Ciudad Deportiva de Paterna, el hecho de interactuar con otras escuelas de la comunidad o algunas que son incluso de fuera, que forman parte del proyecto Scholes UCF, pues sirve para que todas vayan cogiendo unas de otras y en definitiva se produzca una mejora en el fútbol formativo, que al final yo creo que es algo que a todos nos une.
2: Sí, sí, sin ninguna duda, al final el fútbol avanza, el fútbol tiene que seguir creciendo y mejorando formativamente, ¿vale? En este caso, pues, el Valencia pues tiene una gran ventaja sobre todas las demás, tiene mucha gente pensando en diferentes áreas, y de eso es donde nosotros pues tenemos que aprovecharnos, que esos recursos no los tenemos, y el Valencia de alguna manera, directa o indirectamente, nos facilita, ¿no? Entonces, nos va a ayudar a todos, a nuestras escuelas, pues, a crecer y a mejorar formativamente, que al fin y al cabo lo que buscamos todos, ¿no?, que nuestros chavales pues sepan o conozcan lo que es el deporte fútbol, y si luego pues hay alguno que puede intentarlo a nivel profesional, pues encantado.
1: Y unas magníficas instalaciones, de hecho en su momento recuerdo la Academia del Femenino, realizaba las sesiones de entrenamiento en las instalaciones de Cracks. Retos importantes los que se plantean en este 2024, al menos en la segunda parte de la temporada, de lo que corresponde a la 23-24, pero ya metidos en finales del mes de enero, que es donde se deciden las cosas, donde empiezan a vislumbrarse un poco esos objetivos de los que nos hablabas. Pues Luis, como siempre, es un auténtico placer charlar contigo. Un saludo para toda la escuela de Cracks y seguimos en contacto, ¿de acuerdo?
2: Muy bien, muchas gracias por contactar con nosotros y nada, siempre es un placer colaborar con vosotros en lo que haga falta.
1: Un fuerte abrazo, un saludo.
2: Un fuerte abrazo, hasta luego, hasta luego.
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1: Venga, que avanzamos. Tenemos cita con nuestro habitual programa de Escoles VCF y hoy nos vamos a marchar hasta la capital de la comarca de la Ribera Baja, porque hoy vamos a conocer un poquito más cómo va la temporada para una de nuestras escuelas conveniadas, como es la de la Sociedad Deportiva Sueca. Y tenemos ya aquí en la sintonía de la radio oficial del Valencia Club de Fútbol a su director deportivo, a Paco Forquet. Hola, Paco, ¿qué tal? Muy buenas.
2: Hola, muy buenas tardes.
1: ¿Cómo estamos? Encantados de saludarte.
2: Pues lo mismo digo, es un placer para mí y para la escuela que represento estar con vosotros.
1: Uh-huh. Además, habiendo recibido la pasada semana una de esas sesiones especiales, ¿no?, a lo largo de la temporada dentro del programa de Escoles con los técnicos de la Academia del Valencia en vuestras instalaciones.
2: Sí, la semana pasada, el día 6, el miércoles, tuvimos el placer y el privilegio de recibir a David Guillamón, el responsable de metodología del proyecto de Escoles. Uh-huh. Y nada, fue una sesión muy muy productiva para nosotros y para todos nuestros técnicos.
1: Uh-huh. Porque al final se trata de situaciones novedosas respecto a la temporada pasada. Nosotros siempre recordamos que el proyecto de Escoles cada año va evolucionando y se van introduciendo mejoras para completar lo que es el programa y para tener una mayor satisfacción por parte de todas y cada una de las escuelas conveniadas, también el Valencia acumular una mayor información. Y en ese sentido, como decías, estuvo nuestro compañero David pues impartiendo, ¿no?, una serie de consejos, de situaciones, luego ensayos sobre el terreno de juego y luego unas valoraciones posteriores.
2: Así es. Fue pues una tarde, como ya digo, donde nosotros preparamos unas tareas a uno de nuestros equipos. David asistió, nuestros técnicos pues prepararon la sesión, estuvieron llevando a cabo la misma y nada, lo más importante de todo fue el feedback posterior que recibimos, donde todos nuestros técnicos y pues, nuestro staff pues compartió todas las ideas de metodología, todas las propuestas de mejora que claro, como un profesional como David pues y con su experiencia pues nos transmitió. Por tanto, uh-huh, aquí lo importante es mejorar para poder ofrecer a nuestros niños y niñas pues una mejor calidad de uh-huh, enseñanza y formación.
1: Esta es vuestra segunda temporada dentro del proyecto de Escoles.
2: Sí, así es. Esta es nuestra segunda temporada. La temporada anterior fue nuestra primera. Pues es un año donde iniciamos todo este proyecto. La verdad es que nos fue genial. Pues dentro del sistema de valoración tuvimos la suerte, porque es un gran trabajo, pero lo hacemos con gusto. Obtuvimos la máxima puntuación y esto nos ha llevado a renovar el convenio durante 4 años más. Estamos en el segundo escalón, podríamos decir, de formación.
1: Podemos decir que entonces el bautizo fue perfecto.
2: ¿Perdón?
1: Que el bautizo fue perfecto, digo, entonces.
2: Fue más que perfecto, la verdad es que sí, fue un orgullo y no solo eso, es ver que claro, el trabajo tiene su recompensa y que esto repercute directamente en lo que es la calidad de los entrenamientos y de la formación de los chavales y chavalas.
1: Claro, y voy más allá, la confianza mostrada por la Academia del Valencia en vuestra escuela y también el hecho de que vosotros confiáis en este proyecto de corto medio plazo, porque hablamos de 4 años y eso pues ahí hay una relación de confianza y de objetivos comunes.
2: Totalmente, confianza plena por ambas partes. La verdad es que yo como responsable solo tengo palabras de agradecimiento, porque siempre que hemos necesitado cualquier cosa por parte de lo que es el proyecto, la hemos tenido. Hay una relación muy directa y muy muy muy llana con todos los responsables y eso se nota y eso es de agradecer. Y estamos hablando de que, claro, estamos recibiendo instrumentos y estamos recibiendo formación de, si no recuerdo mal, la cuarta o la quinta academia o la mejor valorada de toda Europa, ¿no? Eso, esto es un privilegio al alcance de muy pocos.
1: Sí, es como, digo, con algunos de tus compañeros de otras escuelas de la Comunidad Valenciana, al final yo creo que se trata de potenciar el fútbol valenciano, ¿no? El sumar, a raíz de una gran entidad como es el Valencia Club de Fútbol, sumar a todo lo que es el fútbol formativo de la Comunidad Valenciana o a todo aquel que se quiera sumar a este proceso.
2: Así es. Nosotros es que, claro, es que hablar de Sueca y hablar de Valencia es...
1: Hombre,
2: hablar de
1: es que ahí... yo creo que solo, al menos diría, una vez al mes realizamos una llamada a Sueca. Con, claro, la historia que hay entre nuestra entidad y la población...
2: Es que, claro, esto es... es que ya te digo, es imposible disociar las dos entidades. Hay una relación, uh-huh. Solo hablar de Puchares pues ya... Uh-huh. Pero no quería dejarme otras personalidades muy importantes que ha tenido el Sueca y claro, es que es lo mismo, hablar de ADN valencianista es ADN Sueca, ese de Sueca, y eso se lleva en la sangre.
1: Por supuesto que sí. ¿Cómo va la temporada?
2: Pues mira, la temporada, como dice el dicho, va sobre ruedas. La verdad es que mi valoración es... plenamente positiva. Desde el año pasado hemos duplicado, que se dice pronto, hemos duplicado el número de equipos a nivel formativo. Hemos conseguido el año pasado, cuando hablas de formación, al final los resultados no es lo más importante, pero bueno, cuando estás en ciertas categorías, pues hemos conseguido el ascenso en dos categorías, en infantiles y en cadetes, y hemos también... creado el proyecto del Amateur B, que es para dar continuidad a todos los chavales que acaban en etapa juvenil, porque nuestro primer equipo, el Amateur, está en Liga Comunidad, que como sabes es la máxima categoría a nivel sí. De la comunidad, y claro, el salto de juvenil al primer equipo, pues creímos conveniente crear el Amateur B para que siguieran con la formación, y la verdad es que la temporada va genial.
1: Nos alegramos y mucho, porque además entiendo que dentro de ese primer equipo hay mucha gente de Sueca, ¿no? Digamos, potenciando un poco la proyección de la escuela.
2: Así es, eso es un motivo de orgullo. Tenemos 6-7 jugadores que han salido de nuestra cantera, de nuestra escuela, y la verdad es que eso es un motivo siempre de orgullo.
1: Y luego la formación de los niños y de las niñas. Aquí le damos mucha importancia, ya sabes, más allá de lo deportivo, a los valores que una escuela, y en este caso la Sociedad Deportiva Sueca, transmite también para sus chicos y sus chicas. Y en ese sentido tengo entendido que participáis también de proyectos sociales.
2: Sí, así es. Participamos en varios proyectos, uno de los cuales es pues en dos entidades de aquí de la localidad, con usuarios con enfermedades mentales, y nuestro objetivo desde el primer momento fue pues utilizar la actividad física y el deporte, en este caso el fútbol, para conseguir pues esa inclusión de esos usuarios, niños e incluso adultos. Vienen una vez al mes a entrenar con algunos de nuestros equipos, y solo ver esas caras, esas sonrisas que consigues sacar de esas personas, aunque sea por una hora, hora y media que puede durar el entrenamiento, eso no tiene precio. Y además, que es recíproco, porque nuestros chavales y nuestras chavalas también salen reforzados de ese proyecto. Y la verdad es que no puede tener una repercusión más positiva.
1: Cuando todas las partes ganan, significa que es una labor bien realizada, y en ese sentido no podemos más que daros la enhorabuena y que apoyaros, por supuesto, en todas y cada una de las iniciativas, porque el Valencia también trabaja y mucho en ese sentido por la importancia de lo que decimos, que va más allá del fútbol, ¿no? Y de crecer, evolucionar como futbolistas, lo decías tú también, los más jóvenes y las chicas más pequeñas, pues dentro de lo que es en primer lugar la diversión, luego adaptarse también a esa formación, pero no solo a nivel deportivo, sino como persona. Y ahí, lógicamente, sois un club referencia en ese sentido en vuestra zona. ¿Cuántos, de hecho, equipos tenéis en la presente temporada, si los sumamos todos?
2: Pues, mira, pues tenemos desde la etapa de querubines, tenemos querubines, tenemos dos prebenjamines, tenemos dos benjamines, tenemos todas las categorías duplicadas. ¿vale? Entonces, ya te digo, hemos duplicado respecto a la temporada anterior. Y eso, pues, viene a ser señal de que se está trabajando muy bien. Y ahí yo tengo, pues, una pequeña parte de culpa, porque yo siempre les digo a los formadores, realmente los que tienen la culpa son los que están el día a día con los niños, con las niñas, con las familias, y que ven que el niño y la niña quiere venir a entrenar, ¿vale? Y sigue su proceso formativo. Entonces, la verdad es que muy contentos.
1: Y nosotros encantados de que estéis también satisfechos con lo que es vuestra participación dentro del proyecto Escoles VCF, que sigáis por esa línea, Paco, y que charlamos más adelante, ¿de acuerdo? Porque son 4 años más de ese programa Escoles VCF en los cuales va a estar inmerso la Sociedad Deportiva Sueca, y queremos ver esa evolución y sobre todo la satisfacción que nos comentas que tenéis respecto a lo que es esa unión que establecida ya desde la pasada temporada. Lo dicho, un fuerte abrazo y que vaya bien.
2: Nada, muy contentos de que vayamos todos en el mismo barco.
1: Pues seguiremos conociendo novedades de la escuela. Muchas gracias, un fuerte abrazo.
2: Un placer, muchas gracias.
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1: Jonathan Zambola, que es el director deportivo del Real Unión de Tenerife. Hola, Jonathan, ¿qué tal? Muy buenas.
2: Muy buena, Pablo. Muy buena, Víctor. ¿Qué tal? ¿Cómo estamos?
1: Pues encantado de saludarte.
2: Nada, es mutuo, lo sabes. Un placer.
1: Oye, ¿qué supone para el Real Unión de Tenerife formar parte de este convenio y de este proyecto que es el de Escoles VCF?
2: Pues bueno, para nosotros como club histórico que somos, somos el primer club histórico, digamos, que era el tacuense femenino que jugó en primera división.
1: Sí.
2: Y fue el que marcó una pauta, pero luego realmente se ha unificado con el Real Unión de Tenerife, que es un club histórico del cual han salido jugadores incluso para la selección española, el Deportivo, uh-huh, el Celta, etcétera, que se llamaba el Unión El Cabo, ¿no? Por aquellos entonces. Y ahora mismo el seguir creciendo profesionalmente en el club y dentro de la estructura del club y el adherirnos a un club histórico como el Valencia y de primera división, pues para nosotros es todo, es un reto, es algo que ya se está viendo en el entorno del club, la ilusión, las ganas, no solo del staff y de los que componemos el staff técnico y la dirección deportiva y la dirección del club, ¿no?, sino todo el entorno y la sociedad y todo lo que envuelve el Real Unión en Tenerife. Uh-huh. Así que se está viviendo con muchísima ilusión, con muchísimas ganas y que hemos crecido en número de categorías, en número de niños y todo eso, pues siempre es bien recibido y un orgullo, ¿no? Uh-huh.
1: ¿Cómo surge la idea de decir, estamos interesados en formar parte del proyecto de Escoles?
2: Bueno, se dio la oportunidad por parte del presidente con diferentes conversaciones con personas del Valencia, uh-huh, como bien conocéis también pues a Vitolo, que también tuvo su paso por ahí, y tenemos muchos conocidos como dentro del Valencia, digamos, de la estructura, y se da la oportunidad pues por el hecho de que queremos seguir fortaleciendo la estructura del club. Y buscamos consolidar pues de la mano de un club pues con una historia como la del Valencia y que realmente le da la importancia a la base para que siga teniendo esas oportunidades y las herramientas necesarias para poder seguir formándose y creciendo. Uh-huh. Entonces yo creo que se dio el momento oportuno y la situación idónea para poder conseguir este convenio, digamos, y esta colaboración tan bonita.
3: Es verdad que, lo comentábamos, ¿no?, en la introducción, que es un proyecto que el Valencia hasta ahora tenía más acotado en geográficamente, pero apuesta, ¿no?, también por estar con un club como vosotros, como decías, por esa historia, esa trayectoria dentro del fútbol tanto masculino como femenino, para dar un paso más, ¿no? Supongo que os hace estar orgullosos de que este proyecto crezca también gracias a vosotros.
2: Sí, bueno, para nosotros el ser el referente ahora mismo del Valencia en Canarias, lógicamente nos llena de orgullo y también, pues lógicamente, de una responsabilidad enorme en la cual, pues, no todo el mundo se vea reflejado en el Real Unión y lo asocia con el Valencia. Y como bien comenta, nosotros súper orgullosos de ser los pioneros y que marquemos las pautas y la visibilidad de Canarias dentro de la historia del Valencia. Y como bueno, como Silva pasó por ahí, pues bueno, ustedes conocéis muy bien el talento canario.
1: Así, te iba a decir, a poco que salga un Silva, vaya tela.
2: Hostia, lo firmamos ya, ¿verdad? Lo firmamos ya.
1: Se dice aquí en Valencia, Quinchugaor, David Silva.
2: sí, hostia, la verdad que uno de esos talentos que marcó una época y un referente para todos los canarios. Y sabemos que aquí ahora mismo siempre ha habido talento, nuestro fútbol es muy, muy, digamos, muy vistoso, es muy alegre, y lógicamente eso de la base hacia arriba, pues si al final se trabaja y se potencia y se va de la mano y se da oportunidades para que puedan seguir trabajándolo y fortaleciéndolo y luego trasladarlo hacia la península, pues y concretamente hacia el Valencia, pues nosotros estaremos encantados de trabajar, que es lo que por eso el motivo de esta colaboración. Uh-huh. Y creo que estamos justamente en un momento donde estamos sacando muchísimo talento y donde tanto el área femenina con el equipo en segunda ref como buque insignia lo estamos haciendo muy bien. De hecho, hemos pasado la Copa la Reina contra el Español, contra uh-huh. todo un poderoso, y si seguimos dando esa sorpresa y podemos seguir creciendo. Pero lógicamente ese es el buque insignia y es la visibilidad, pero es verdad que tenemos una estructura en la cual hay mucho talento en la base femenina, en el área femenina, y mucho talento y que estamos potenciando en el área masculina. Entonces, uh-huh. bueno, esto nos viene de lujo para seguir trabajando y de la mano de un gran club como es el Valencia.
1: Además, me gusta que destaques el apartado del fútbol femenino. Bueno, pues ahí está la historia, ¿no?, de vuestro club y la relación con el fútbol femenino, y también la importancia que se le otorga desde la Academia del Valencia Club de Fútbol, pues tanto a los chicos como a las chicas. Y al final, el hecho de que aquí en el Valencia esté integrada la academia masculina con la femenina habla de una misma metodología, de unas mismas instalaciones y de una misma forma de trabajo, que eso al final es importante.
2: Totalmente, como bien comentas, la idea nuestra en el club es potenciar el club y la unidad, y de hecho lo hemos visto en los últimos partidos, tanto en el femenino de segunda ref como de las diferentes categorías femeninas como masculinas, e incluso hay jugadoras con su titulación de UEFA C, UEFA B, UEFA Pro, que están entrenando en la base masculina de los niños. Y entonces están integrados ambas áreas para potenciar esa unidad y esa metodología, y que no se pierda, ¿no? Es un solo club, indiferentemente de que sean niños o niñas, pero es un solo club con un mismo objetivo.
1: ¿Cuántos jugadores y jugadoras tenéis, por ejemplo, esta temporada?
2: Bueno, este año tenemos más de 330 niñas dentro del club. Lógicamente quitamos la parte regional y la parte profesional, digamos, o semiprofesional, como es el área femenina, el segunda ref y demás, pero aproximadamente entre 300 y 400 niños. Uh-huh. Y creciendo. La verdad que este año sacamos 4 categorías más, y dentro de infantil pues hemos sacado ya, era teníamos en algunos A o B, y ahora tenemos incluso hasta C, y bueno, en alevines, benjamines y cadetes, y la verdad que muy contento.
1: El feedback es importantísimo, es la base de este vínculo, el intercambiar sensaciones, impresiones, métodos de entrenamiento, aplicar situaciones en las sesiones durante la semana, luego en partido. Pero también quería preguntarte por el hecho de cómo los jugadores y jugadoras han reaccionado a la noticia cuando se hizo oficial que formáis parte del convenio de Scholes. No solo los chicos y las chicas, sino también, por ejemplo, el entorno, los familiares.
2: Sí, bueno, al principio sabes que la gente, digamos, todo, como bien comentas, todo el entorno, incluido los jugadores, ¿no? Incluso el staff técnico del mismo club y el entorno, la sociedad alrededor y digamos, el resto de equipos, ¿no? Alrededor, pues, siempre son, digamos, no son muy receptivos a tipos de acuerdo, colaboraciones con equipos que estén lejos, porque la sensación es que no hay esa cercanía, que no hay ese seguimiento, que no hay ese apoyo para desarrollar, para trabajar, para evolucionar en esos proyectos, y se suelen perder o no se llegan a concretar, ¿no? Uh-huh. Hasta que lo han visto, y que lo han visto que es una realidad, y se ha visto ya que ustedes lo habéis mostrado en las redes sociales, y como en esta entrevista ahora mismo, pues con orgullo y con ganas de colaborar y de hacer las cosas bien, pues hasta el punto de que hemos ido trabajando y fortaleciendo este lazo, la gente lo veía como algo distante, ¿no? Algo un poco lejano. Y ahora mismo se ha convertido en una realidad en la cual, pues oye, ven que estamos trabajando en una sintonía, en un mismo método y con un mismo objetivo, y todas las sensaciones y todas todo lo que nos llega, todo el feedback de padres, de radio, de prensa local, de todo el entorno que nos envuelve el Real Unión, conocidos, amigos, familiares, pues dice, joder, es una alegría que creo que es compartida por todos, porque también es la ilusión de todos nosotros de que todo salga de la mejor manera posible por y para nuestros jugadores y para su familia y lógicamente para el club. Entonces, pero todo esto lo hacemos por un motivo, que son ellos y ellas.
1: Bueno, Jonathan, lo dicho, que un placer saludarte, que estamos en contacto a lo largo de toda la temporada, pero que queríamos dar el pistoletazo de salida a esta nueva temporada de Escoles VCF con una visita, aunque sea radiofónica, muy especial, como es hasta la isla de Santa Cruz de Tenerife, para charlar con una de nuestras escuelas conveniadas, y en este caso, como hemos hecho, con su director deportivo. Lo dicho, Jonathan, un placer, un saludo y vamos hablando, ¿de acuerdo?
2: Vale, pues nada, agradecerles a ustedes vuestro tiempo, vuestro apoyo y nada, que aquí les esperamos con los brazos abiertos y nos vemos en diciembre por allí por Valencia.
1: Así será, un abrazo.
3: Hasta luego.
2: Un abrazo, buen día.
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4: No era tampoco sencilla, ¿eh? Ojo, has acertado perfectamente y sobre todo perfectamente has ubicado en el tiempo.
5: Sí, más o menos
4: esa cuestión, esa situación y ese partido. Pepe Benyó, cuarta pregunta para ti. De los goles de Gerard ante la Lazio, ¿cuántos fueron de cabeza? De los goles de Gerard ante la Lazio, ¿cuántos de ellos fueron de cabeza?
6: A ver, el primero es un recorte, el segundo es de cabeza. Y el tercero... no, uno.
4: ¿Crees que uno?
6: A ver...
4: ¿Sí?
6: Sí.
4: ¿Crees que uno?
6: Yo creo que el segundo es un... el primero es en el minuto dos, es unos recortes que hace ahí.
4: Ajá.
6: El segundo sí que es de cabeza. Y el tercero creo que es una jugada un poco embarulladita, ¿no? Que hay ahí y sí que lo mete de cabeza, que es en realidad del cuarto de Valencia porque el quinto lo marca Claudio López. Entonces yo creo que es uno.
4: Contestamos uno.
6: Pero
4: muy bien.
6: Hoy estoy...
4: No estudia, ¿no? No tengo buenas sensaciones.
6: Hoy no tengo buenas sensaciones. Ese cambio de sitio que he tenido, ¿no?
4: Sí. Contestamos uno.
6: Yo creo que sí, uno.
4: Marcó un gol de cabeza Gerard ante la Lazio. Sí, Pepe, efectivamente. Tercer punto para ti.
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8: VCF Educa, Chermanor.
3: Miquel Belmonte, del Departamento de Metodología de la Academia, nos explica qué es Chermanor.
9: La Chermanor es uno de los grandes pilares de nuestra identidad, el que mejor representa a la sociedad valenciana, llena de unión y solidaridad. Dentro del campo se traduce en empatía, para ver cómo puedo ayudar a mi compañero o mi compañera en las distintas situaciones de juego, pero también en respeto y deportividad con árbitros y rivales. Fuera del campo, la Chermanor se vive en el día a día, con ese gran ambiente que se respira en la ciudad deportiva, pero también se ve reflejada en lo más duro. Cuando todos arrimamos el hombro, en mayor o menor medida, para poder salir juntos de una catástrofe como la de la Dana.
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1: ¿En qué estadio se lesionó de gravedad Edu Gaspar en la temporada 2006-2007? ¿En qué estadio se lesionó de gravedad Edu Gaspar en la temporada, a lo largo de la temporada 2006-2007?
2: Me viene la imagen de Edu, la verdad, pero no sé, no lo recuerdo. No lo recuerdo.
1: No recuerdas.
2: Sí que me acuerdo la lesión, el año, todo, pero no me acuerdo ni contra quién ni el estadio. Y por decir algo, pues diré la 2000-2007, ¿no?
1: Sí, 2006-2007.
2: No lo recuerdo. Diré, no sé, el Madrigal mismo.
1: El Madrigal. Muy bien, pues contestamos al Madrigal y comprobamos. No rebote, Juan Carlos.
3: Yo la verdad es que tampoco lo recuerdo.
1: Puedes gastar el comodín si quieres.
3: Sí, bueno, no sé, pero bueno, como voy a decir un campo y ya está. Voy a decir el Sánchez Pizjuán.
1: Sánchez Pizjuán, comprobamos. Sí, señor. Se ríe Juan Carlos. Porque no sé si has dicho de verdad Sánchez Pizjuán por decir uno, o porque algo tenías en la memoria, aunque fuera muy escondido ahí dentro.
3: Pues puede ser, porque creo que Edu se lesiona, creo que vestía de la camiseta, era de color negro, me parece, y pantalón naranja, y partidos así, con ese uniforme, me suena mucho contra el Sevilla en aquella época en Copa del Rey, creo, y por eso me he decantado por el del Sevilla. También tenía en mente Riazor, pero no me venía, tenía la imagen de Edu con la camiseta negra y el pantalón naranja.
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2: 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Vicente Roig, de los VCF Academy Programs, nos habla de uno de los valores principales de la Academia del Valencia.
3: Sentiment. Es eso que sientes por el Valencia Club de Fútbol que no sabes explicar. Es esa emoción de orgullo que nos identifica, que genera un nosotros que nos une y nos identifica con unos valores. Enciende nuestra pasión y nuestro esfuerzo para luchar, insistir, persistir y nunca desfallecer. ¡Amun Valencia!
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1: ¿Cuántos goles logra el Valencia de Óscar Fernández? El Valencia de Óscar Fernández en la temporada 2007-2008. ¿Cuántos goles logra el Valencia de Óscar Fernández en la temporada 2007-2008? Pues te voy a dar cuatro opciones. A, 1, B, 2, C, 3, D, más de 3. Te repito la pregunta. ¿Cuántos goles logra el Valencia de Óscar Fernández en la temporada 2007-2008? Valencia entrenado por Óscar Fernández. A, 1 gol. B, 2 goles. C, 3 goles. D, más de 3 goles.
2: Tengo bastantes dudas. Recuerdo la época y los dos partidos que... Pero bueno, me lo voy a jugar ya.
1: Tienes bastantes dudas, sí.
2: Tengo bastantes dudas, la verdad. Y voy a elegir la C, que es la de 3 goles.
1: Vas a decir C, 3 goles.
2: Sí.
1: Estás intentando rescatar esos resultados, ¿no? De los partidos en los que Óscar Fernández dirigió al Valencia. ¿Y crees que el global pueden ser 3?
2: Sí.
1: ¿Crees que pueden ser 3?
2: Creo que sí, pero bueno. Vamos, voy a jugármela ya.
1: ¿Te la juegas?
2: Sí.
1: Marcamos 3. La C, 3. Muy bien. Pepe, por si hay rebote, ¿tú crees saberla?
3: Sí.
1: ¿Crees que la sabes? Pues Pepe Rueda, Picaña, 20 años. Va a marcar la opción C, 3 goles. Marcó 3 goles el Valencia de Óscar Fernández en la temporada 2007-2008. Es correcto, Pepe, enhorabuena. Efectivamente, 3 goles. 2 al Madrid y 1 al Mallorca.
2: No, al revés, 1 al Madrid.
1: Sí, eso que 1 al Madrid y 2 al Mallorca, efectivamente.
4: 1-5 fue.
1: En esos dos partidos que dirigió Óscar Fernández al Valencia Club de Fútbol.
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8: VCF Educa. ¿Todas las motivaciones son iguales? María Ángeles Atienzar, del Departamento Psicoeducativo de la Academia VCF, nos habla de la motivación de calidad.
9: La motivación es algo que todo el mundo quiere dominar, pero que casi nadie entiende. Se mezcla con activación, ganas, estado de ánimo, ir enchufado o enchufada. Tienen que ver, pero no son lo mismo. Motivación viene de mover. ¿Por qué me muevo? ¿Por qué hago lo que hago? No todos los porqués son igual de buenos. No todas las motivaciones son de la misma calidad. Tenemos ya dos filtros. Uno, mis porqués, mi motivación viene de fuera, no depende de mí. Baja calidad, estoy expuesta a otros. O la segunda, mi motivación viene de dentro, buena calidad, porque siempre podré persistir y mantenerla. A partir de ahí podemos ir paseando por lo que se llama continuo de la autodeterminación. Tenemos 5 regulaciones motivacionales. La primera es la extrínseca, que es casi que me tienen que dar algo, recompensas, reconocimiento, castigos. Actúo para ganar o evitar todo eso. Hago esta tarea de forma intensa porque quien no recoge la portería. Hago X cosas por las multas, en el momento en el que me acostumbre a eso o me dé igual, mi nivel bajará y entonces dejaré de rendir bien. Luego está la introyectada, que ya empieza a ser tengo que. Aquí aparece nuestra culpa. Eres tú mismo o tú misma quien te pone reconocimientos o castigos. Empiezo a comer bien porque si no me siento mal, si no lo hago. Estás siendo un poco controlado, pero cada vez nace más de ti. la culpa nos negativiza, hace que disfrutemos menos y que al final acabamos decayendo. Ahora llegamos a la identificada. Ahora lo haces porque quieres hacerlo, porque es importante para lo que buscas y para tus objetivos. Entrenas fuerte en el gimnasio porque sabes que te va a generar mayor rendimiento en el campo. Las cosas empiezan a depender de ti y vas estabilizando tu rendimiento. Siempre está en tu mano trabajar por aquello que buscas. Entonces tu motivación empieza a ser más constante, persistes. Y ahora llegamos a la integrada, que poco a poco es lo más autodeterminado que hay. Ahora hacen las cosas porque tú eres así. Tu motivación empieza a ser inquebrantable. Entreno fuerte porque el valor del esfuerzo va conmigo. Animo incluso no convocada porque soy leal. Cada vez eres más invencible, no dependes de nadie. Y el final es la motivación intrínseca, que es ese momento en el que haces las cosas porque las disfrutas, porque te encanta. Conseguir disfrutar de todos los procesos es la mayor clave para el rendimiento óptimo. Cuanto más dependemos de nosotros, de nosotras mismas en la motivación, más poder tenemos sobre nuestro rendimiento. Siempre tenemos que darnos porqués que sean nuestros. Si cogemos las riendas de la motivación, cogemos las riendas de nuestra mejor versión.
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1: Fue el primer médico del Valencia y estuvo años al servicio del club desde su entrada en abril de 1935. Repito, fue el primer médico del Valencia y estuvo 35 años al servicio del club desde su entrada en abril de 1935. Te voy a dar cuatro nombres de cuatro doctores y a ver si eres capaz de acertarla. Opción A, doctor Navarro. Opción B, doctor Arregui. Opción C, doctor Ribes. Opción D, doctor Lluc. Te repito, fue el primer médico del Valencia y estuvo 35 años al servicio del club desde su entrada en abril de 1935. Opción A, doctor Navarro. Opción B, doctor Arregui. Opción C, doctor Ribes. Opción D, doctor Lluc. Navarro, Arregui, Ribes, Lluc. ¿Te suena, Joan?
2: Pues, a ver, me suenan algunos nombres de los que has dicho, pero claro, no uno, que sería lo que me gustaría a mí, ¿no?
1: ¿Te suena más de uno?
2: Es que no sé qué hacer, porque claro, a ver, ¿has dicho Navarro?
1: Te repito, Navarro, Arregui, Ribes, Lluc.
2: Me da que... Es que claro, si voy por detrás... Demasiada duda, me parece. Voy a ganar el comodín. No,
1: ¿sí?
2: Sí, porque si no, igual fallo.
1: Muy bien, pues rápidamente Charlie Roca se va a poner en contacto con el comodín de Joan Gramontei, de 32 años, Valencia, en esta tercera pregunta. Quiere asegurar, porque sabe que un error aquí puede decantar o ir decantando ya el programa hacia Arsenio Pardo. ¿A quién llamamos, Joan?
2: A Javi Spartan.
1: Vamos a llamar a Javier Spartan, que fue concursante de la primera edición.
2: Correcto.
1: Y que ha sido comodín tuyo también en alguna ocasión. Buscamos esa comunicación con... ¿Dónde está Javier?
2: Burjasot.
1: Con Burjasot. A ver si tenemos esa llamada. Hola, Javier. Te voy a repetir la pregunta, a ver si puedes ayudar a Joan, ¿de acuerdo?
3: De acuerdo.
1: Fue el primer médico del Valencia y estuvo 35 años al servicio del club desde su entrada en abril de 1935. A, doctor Navarro. B, doctor Arregui. C, doctor Ribes. D, doctor Lluc. ¿Podéis hablar?
2: Dime.
3: A ver, Joan, lo tengo ya, ¿vale?
2: Bien, me alegro.
3: Vale. Te digo la respuesta. Es el doctor José Ribes Vigné.
2: Vale.
3: O sea, que Ribes.
2: Fenomenal.
1: ¿Querés haberlo encontrado con absoluta seguridad, Javier?
3: Sí. Sí. Ingresó en el Valencia el 10 de abril de 1935.
1: Doctor Ribes, entonces.
3: Sí,
1: la opción
3: sí.
1: C, doctor Ribes.
3: Eso es.
1: Es el comodín de Joan Gramontei, aconsejándole apostar por esa opción. ¿Qué hacemos, Joan? ¿Marcamos la C?
2: Sí, vamos a hacerle caso. Lo tiene muy seguro, parece.
1: Ajá. Marcamos la opción C, doctor Ribes. Muy bien, pues Javi, no te retires.
3: De acuerdo.
1: Marcamos la opción C, doctor Ribes. Es el doctor Ribes, ese primer médico del Valencia, que estuvo 35 años al servicio del club desde su entrada en abril del 35. Es correcto. Sí,
3: nada,
1: señor.
3: ¿Qué, nada, hombre.
1: ¿Qué le decimos a Javi?
2: Nada, muchas gracias, tío. Ya nos vemos un día por ahí otra vez.
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7: 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Orientación al ego versus orientación a la tarea.
8: María Ángeles Atienzar, del Departamento Psicoeducativo de la Academia, explica los caminos de la competencia.
9: Todas las personas queremos sentirnos competentes en aquello que hacemos. ¿Pero qué es ser competente para ti? Tenemos dos caminos. La orientación al ego, en la que me siento competente cuando soy mejor que alguien, me comparo. Cuando obtengo resultados, gano, tengo sobresaliente, o cuando me reconoce la gente. Si esto no pasa, me sentiré inútil y que no valgo, pero es que te has tendido una trampa a ti mismo, porque te has juzgado a ti tu competencia con cosas que no dependían solo de ti. Siempre va a haber alguien mejor que nosotras, no siempre vamos a ganar los partidos, o no siempre la gente va a reconocer mi esfuerzo. ¿Solo por eso no eres bueno, competente en algo que te apasiona? Tenemos una segunda vía, la orientación a la tarea, en la que me siento competente cuando mejoro en mis habilidades, cuando me esfuerzo al máximo y con pasión en lo que hago y cuando me comparo solo conmigo misma. De esta forma, si los resultados no son los esperados, solo me invitará a seguir persistiendo, porque mi plan siempre fue mejorar, no compararme con nadie. La orientación a la tarea nos lleva a una mejor autoestima, mayor persistencia y mayor capacidad de mejora. Merece la pena, ¿no? Para orientar a nuestros hijos e hijas o jugadores o jugadoras a la tarea, basta con dos cosas: reforzar el esfuerzo antes que el resultado y ayudarles a ver cómo progresan, sin comparaciones.
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1: Tío y sobrino fueron campeones de una copa con el Valencia. Uno en el banquillo, otro en el césped. Hablamos de los Quincoces. Pero, ¿de qué jugaba Quincoces? El jugador, evidentemente, el futbolista, en el Valencia. Repito, tío y sobrino fueron campeones de una copa en el Valencia. Uno en el banquillo, otro en el césped. ¿De qué jugaba Quincoces en el Valencia? Opción A, portero. Opción B, defensa. Opción C, centrocampista. Opción D, delantero. Portero, defensa, centrocampista o delantero.
2: Pues puede
1: Nuria,
2: decir defensa.
1: Súbete el micro un poquito.
2: Es lo primero que me ha venido a la cabeza, que era defensa. Y voy a decir eso. No voy a darle muchas vueltas.
1: ¿Te ha venido a la cabeza que era defensa?
2: Sí, no, por algo no lo sé, no lo sé. Pero me suena haberlo leído, no lo sé. Voy a decir defensa.
1: ¿Crees haber leído, escuchado, visto?
2: Sí, algo he visto, he leído algún día.
1: Sí, ¿crees que puede ser defensa entonces? La
2: sí.
1: Opción B, defensa. Bueno, pues vamos a ver, Esteban, ¿tú crees saberla?
3: Creo que es defensa.
1: ¿Crees que es defensa?
3: Sí.
1: Me contestas ya la que sería tu hipotética respuesta. Bueno, Nuria Soler va a marcar la opción B, defensa. No gasta el comodín, ella cree que es defensa.
2: Sí.
1: Quincoces, ¿jugó de defensa Quincoces en el Valencia Club de Fútbol? Sí, Nuria, efectivamente, punto para ti.
2: Me sonaba.
1: ¿De qué? ¿Leer?
2: No, sí, de leerlo en algún libro que haya leído, me sonaba.
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12: 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Javier Hurtado, segundo entrenador del Cadete Fundación, nos habla de uno de los pilares de nuestra filosofía.
13: La valentía es uno de los tres pilares de nuestra filosofía. Ser valiente es una decisión que se convierte en una forma de ser. Podemos ser golpeados por el fuego, el agua, el barro, pero nosotros no nos rendimos. Nos levantamos y seguimos luchando. Así se lo transmitimos a nuestros futbolistas. Tenemos la confianza para ser determinantes y dominadores en cualquier contexto. Y también la resiliencia para seguir fieles a nuestro estilo pese a la adversidad. Así somos y así competimos. Valencia es tierra de valientes.
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1: Tras jugar en el Valencia, Toni Gómez se fue al Valladolid o al Celta.
2: Al Valladolid.
1: Sí, ascendió matemáticamente el Valencia ante el Elche o el Recreativo.
2: Recreativo.
1: Sí, jugó o no jugó PNF en algún momento en la década de los 80 en el Valencia.
2: Sí.
1: Sí, tuvo que repetir el lanzamiento de un penalti ante el Bayern, Claudio López o Engonga.
2: Engonga.
1: Sí, de morado o de azul vestía el Real Madrid en la temporada 91-92.
2: Azul.
1: Correcto, según las imágenes de televisión, el golazo de Fernando picando la pelota en San Mamés es en la portería de la derecha o de la izquierda.
2: De la derecha.
1: Sí, una falta lanzada por Vaquero o por Koeman dejó fuera al Valencia de una Copa del Rey.
2: Koeman.
1: Sí, ante el Leganés jugará dentro de poco el Valencia entre semana, ¿en casa o fuera?
2: En casa.
1: Sí, nació fuera de España, ¿en Gonga o Curro Torres?
2: Curro Torres.
1: Sí, ¿estuvo o no estuvo Sietes en el banquillo en la final del agua?
2: No.
1: Correcto, jugó antes en el Valencia Iñaki Hurtado o Iñaki Ibáñez en los años 90.
2: Iñaki Ibáñez.
1: Correcto, pleno de Arsenio Pardo, efectivamente. 11 puntos, lo has acertado todo.
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5: Luca, ¿qué es un analista?
6: Álvaro Ramos, responsable del departamento de videoanálisis de la academia, explica la función de un analista en el mundo del fútbol. Mundo del fútbol.
7: Somos entrenadores que estamos dentro de los staffs y de las academias de fútbol y nuestra función principal es la de estudiar al máximo todo lo que ocurre dentro del terreno de juego. Tratamos de perseguir los detalles que en los partidos y en los entrenamientos suceden con el objetivo de recopilar la máxima información para tratar de entender qué es lo que está ocurriendo. Toda esta información que recopilamos la filtramos, la analizamos y se la entregamos a los cuerpos técnicos y a los jugadores para que estos puedan aprovecharla al máximo y mejorar así su rendimiento. ¿Pero cómo conseguimos toda esa información? Primero necesitamos grabar todos esos partidos y entrenamientos y lo hacemos a través de nuestra red de cámaras y sistemas de grabación que tenemos por toda la ciudad deportiva, cuyas cámaras la mayoría ya lo hacen de manera automática. Una vez tenemos esas grabaciones, las cogemos, las metemos dentro de nuestros ordenadores y las visualizamos una y otra vez. Y gracias a los programas y softwares que tenemos, las analizamos, las preparamos e incluso las pintamos como lo hacen en la tele, con círculos, rótulos, incluso líneas. En definitiva, somos parte activa del proceso de formación y una pieza fundamental en el fútbol moderno, donde cada vez todo está más igualado. Así que si no veis por la ciudad deportiva con detrás de una pantalla o con cámaras que aparecen extraterrestres verdes, ya sabéis que no somos ni informáticos ni los del VAR, que solo somos los analistas.
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1: Solo uno de estos jugadores del Valencia no ganó el trofeo Monchín Triana, entregado por Marca y AS, destacando la deportividad, el compañerismo y la fidelidad a unos colores. Te repito, solo uno de los jugadores del Valencia que te voy a nombrar no ganó el trofeo Monchín Triana, entregado por los diarios Marca y AS, destacando la deportividad, el compañerismo y la fidelidad a unos colores. Y estas son las cuatro opciones. Rafa, atención. Opción A, Mañó. Opción B, Puchades. Opción C, Pasieguito. Opción D, Quincoces. Mañó, Puchades, Pasieguito, Quincoces. Solo uno de ellos no ganó ese trofeo, Monchín Triana. Rafa, pregunta sí, complicada.
2: Por descarte, porque tanto Mañó como Puchades como Pasieguito prácticamente toda su carrera. No tengo que decir Quincoces, que jugó menos tiempo.
1: Por descarte, vas a decir la opción de Quincoces.
2: Sí, porque no tengo ni idea.
1: ¿No tienes ni idea?
2: Y encontrar el premio Monchín de Triana por internet es poder un igual compromiso no es tan fácil. A mi compañero. Por descarte, Quincoces.
1: Por descarte,
2: era sobrino del entrenador de Juan Carlos Quincoces.
1: La opción de Quincoces. Muy bien, pues es la decisión de Rafa. Por si hay rebote, Nacho, ¿tú crees que la sabes? No. Estas preguntas terceras siempre tienen tela. Vamos a ver lo que sucede. Tabernes Blanques, Rafa Béjar, 55 años buscando su tercer punto. ¿En cuánto sabes del Valencia? De momento, como digo, los comodines no han sido utilizados por nuestros concursantes. Vamos a marcar la opción D, Quincoces. Y vamos a comprobar, de esos cuatro jugadores es Quincoces el que no ganó ese trofeo Monchín Triana entregado por los diarios Marca y AS, destacando la deportividad, el compañerismo y la fidelidad a unos colores. Sí, señor Rafa, es correcto, tercer punto para ti, efectivamente. La deducción ha sido, yo creo que muy buena.
2: Es que
1: Quincoces jugó tiempo en el Valencia, pero es verdad que no
2: poco,
1: tanto.
2: Poco, relativamente poco. Fue campeón, fue capitán y recogió la
1: sí,
2: Copa
1: señor.
2: De Ferias. Pero realmente, Mañó estuvo casi una década y pasé no,
3: mucha de esto.
2: De
3: no, la vida, no.
2: La pareja hasta Paquito Roberto.
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8: 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Gonzalo Naya, responsable del Departamento de Comunicación de la Academia VCF, nos habla de las redes sociales en el fútbol.
9: Si estás viendo este vídeo es porque eres usuario de las redes sociales y como la mayoría de personas pasarás más de 2 horas al día siguiendo las redes, eso dicen los estudios. Lo primero que tienes que saber de las redes sociales es que están creadas para generar adicción. Son una gran herramienta, pero está a nuestro servicio y no al revés. Las redes sociales son un escaparate de nuestra vida, donde podemos mostrar lo mejor de cada uno y a veces sin darnos cuenta también lo peor. Así que en las redes sociales no insultes, no provoques y no compartas contenido que pueda ser ofensivo para otras personas. Y sobre todo no compartas ni difundas vídeos sexuales de terceros, que obviamente es un delito. Si compartes los valores del deporte, muéstralos en las redes sociales y piensa siempre antes de publicar, de compartir o de difundir. Por ejemplo, si publicamos una foto de celebración del equipo que ha ganado un partido, ¿qué es lo que buscamos? ¿La publicamos también en niños pequeños, en niños de fútbol 8? ¿Qué mensaje queremos transmitir? Si en esas fotos de celebración yo, jugador, aparezco con la camiseta del revés, poniendo mi nombre o poniendo mi dorsal, ¿qué mensaje estoy lanzando? ¿Estoy lanzando un mensaje de equipo o un mensaje individual? Si yo, entrenador, aliento a mis niños de fútbol 8 a estas imágenes de celebración, ¿lo hago por ellos o lo hago por mi ego personal? O yo, padre o madre o familiar, si expongo mucho a mis hijos, hijas, futbolistas en las redes sociales, ¿lo estoy haciendo por ellos o lo hago también por mi ego personal? Antes de compartir una foto, un mensaje, un contenido en las redes sociales...
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